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1: Horas 5 minutos. Y esta apertura está dedicada a un clásico de toda oficina.
3: El compañero, ¿cómo decirlo? Mugriento.
1: Ay, ese personaje que convive con el caos sin ningún problema.
3: Ese que tiene convertido el escritorio en zona de desastre.
1: Tazas de hace 3 semanas.
3: Papeles que nadie sabe para qué sirven.
1: Nadie entiende cómo encuentra sus cosas.
3: Pero él sabe siempre exactamente dónde está todo.
1: Así que a ustedes, guardianes del desorden permanente,
3: les dedicamos esta apertura con mucho cariño y un poco de lavandina.
1: Bienvenidas.
3: Bienvenidos.
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1: ¿La producción nos está queriendo decir algo o...? Me lo tomo personal, no, no, estamos bien, ¿no? Excelente clima laboral, ¿no? Por favor, que se mantenga así. Mirá qué impresión la madre a Patocina, por favor.
3: Las veo haciendo cara, saludando.
1: Sí,
3: no.
1: Están acusando a otra gente, por suerte, menos mal. Hey, CTC, you shook me all night long. 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
1: 9 de la noche, 8 minutos, 12 grados, 8 décimas la temperatura.
2: Nuestra querida selección argentina ya está en Estados Unidos, enfocada en la defensa del título mundial. El plantel de Scaloni hizo base en Kansas City, alojándose en el exclusivo búnker del Origin Hotel, completamente ambientado de celeste y blanco. Tras el viaje del primer grupo desde Buenos Aires, ahora ya están todos, ¿eh? Se sumó desde tierras norteamericanas Messi, Rodrigo De Paul, el Dibu Martínez y Lautaro Martínez, entre otros. La escaloneta sumará sus primeros minutos de juego este sábado 6 de junio cuando enfrente a Honduras en Texas en el primer amistoso previo a la gran cita. Este match se jugará a las 21 horas de este sábado, así que lindo plan para un sábado a la noche. No importa que sea amistoso, sirve para empezar a organizar la futura juntada mundialista.
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1: 9 de la noche, 9 minutos. En Autopista Buenos Aires, La Plata y reducción de calzada por tareas de repavimentación desde el kilómetro 22 y medio hasta el kilómetro 25, sentido a La Plata. Para Primal Scream, Rocks, en Rock and Pop 95.9.

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1: 9:12 p.m. Vamos a hablar algo de, por ahí desagradable, pero hay que decirlo. Porque
2: y
1: si no...
2: Lo tenés que decir, decilo, animate.
1: Es para cuidarnos, entre todos.
2: Ah, bien, mejor.
1: Porque hay estudios que demuestran que la pantalla de un celular, de un smartphone promedio, puede llegar a tener hasta 10 veces más bacterias que la tapa de un inodoro público. ¿Tenías este dato?
2: ¿Y todavía hay gente que le pasa la lengua a la pantalla?
1: Y no sé qué hacen, pero chicos, por favor, a limpiar todo.
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2: 21 horas, 16 minutos.
1: A tener en cuenta, la Cancillería publicó los requisitos para los hinchas que viajen al Mundial de Estados Unidos, México y Canadá. El Ministerio de Relaciones Exteriores difundió en su web recomendaciones sobre documentación, condiciones migratorias, sugerencias de conducta, exigencias de asistencia médica y consejos prácticos para evitar sanciones y gastos extras.
2: ¿A qué no sabías? Mafalda, el entrañable personaje creado por Kino, va a tener desde octubre del 2026 una muestra inmersiva en el Centro Cultural Recoleta de Buenos Aires. Va a ser la primera vez que su universo se va a convertir en un recorrido físico, multisensorial e interactivo.
1: De cara al Mundial, WhatsApp lanzó una función especial para seguir el Mundial. La actualización se llama Football Center 2026 y allí los usuarios encontrarán información oficial, resultados y novedades de los distintos seleccionados del torneo. Está disponible en el aparato o en el apartado de canales.
2: 12 grados 8 décimas la temperatura en la ciudad de Buenos Aires, el cielo cubierto. 21 horas 17 minutos.
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1: La Berizo, esto es Madrugada a las 9 de la noche, 23 minutos.
2: Te preguntas muchas cosas, pero hablando de esto, la pregunta es esta: ¿por qué nadie limpia los espacios comunes en la oficina?
1: ¿Viste?
2: Ahí vas con la data, claro. La falta de limpieza en los espacios comunes del trabajo ocurre principalmente por la tragedia de los comunes. Al ser un espacio de todos, nadie asume la responsabilidad individual, ¿viste? Esto se va agravando por el exceso de confianza, la falta de sentido de pertenencia y la creencia de que el personal de limpieza se va a encargar de ello, ¿eh? El rey.
1: Sí, lo hace alguien más.
2: A diferencia del escritorio personal, las áreas compartidas, cocinas, salas de reuniones, baños, no generan el mismo nivel de cuidado porque nadie las considera suyas. Son de otros.
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1: 9 de la noche, 24 minutos. 12 grados 8 décimas la temperatura en cielo cubierto. Mañana martes, mínima de 10, máxima de 15, un cielo mayormente nublado, viento del sector noreste. El miércoles, mínima de 12, máxima de 16, cielo también nublado. El jueves, mínima de 13, máxima de 18, cielo mayormente nublado. Y ya que estamos, terminamos la semana, mínima de 15, máxima de 20 grados, también cielo mayormente nublado. Guns N' Roses, welcome to the jungle and rock and pop.

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1: Bueno, está bien. Voy a entrar de vuelta en la cruzada contra la tecnología. Porque me lo resaltaste y dije, voy de vuelta con esa cruzada.
2: ¿Por qué? Porque es lo tuyo, Martín.
1: Sí, por eso. Dije, tiene razón.
2: Dedícate a eso.
1: Tengo que dedicarme a estar más ahí en contra de este avance tecnológico.
2: Pero ¿por qué no lo acompañás en vez de estar en contra?
1: Porque yo quiero, pero no me deja el... Siempre hay una complicación del otro lado. Una pavada del día a día.
2: A ver.
1: ¿Te acordás que nosotros antes utilizábamos auriculares para ir escuchando música, escuchando el rock and pop, por supuesto?
2: Sí, Walkman.
1: En el Walkman, en el Discman.
2: Qué bien.
1: Y era muy simple. Vos tenías que enchufarlo, te los ponías, escuchabas. Ya está.
2: Listo.
1: ¿Y qué pasa con los nuevos? Primero el tamaño. Lo más eso que se meten así directamente en la oreja, que no sabes si estás poniendo un diente de ajo en el oído.
2: Se va a perder, yo tengo miedo.
1: Se te va a perder, no los encontrar. La cantidad. Ni te digo, la cantidad de microbios y todo que va tipo tan adentro.
2: Yo sabes
1: la
2: que
1: la cera, todo eso. Me da un poquito de cosita.
2: Le escapó lo inalámbrico.
1: ¿Viste? No, bueno, sé. El inalámbrico, que viene con Bluetooth, con inteligencia artificial, viste, sensores, luces.

0: haciendo? Y te dice, robotery.
1: Es como cuando estás haciendo una meditación por YouTube, sí, y estás en 15 minutos y sale un comercial de un banco.
0: ¿Viste? Y no, claro, se te fue todo el mambo. Entonces, no es que yo esté en contra de la tecnología, pero te das cuenta que me hacen estar en contra de la tecnología. Pará, y ya sé. ¿Qué? Del otro lado me vas a decir, bueno, tampoco lo de los auriculares con...
1: cables.
0: Con cables era tan sencillo, porque vos los anidás en la mochila y cuando los querés sacar...
1: Se empezaban a romper.
0: Todos enredados. No sé, era un nudo, ¿viste esto de los Boy Scouts? ¿Viste?
1: Sí,
0: como
1: sí,
0: siete
1: sí.
0: Nudos tiene, 40 nudos. Y que cuando empezás a tironear, ahí es cuando se empieza a romper.
1: Sí, sí.
0: Y te pones y escuchás de un solo lado nada más. Y
1: decís,
0: la puta fija, que me parió de un solo oído.
1: Y empezás a tocar el plug, ¿viste? La fichita.
0: La flechita.
1: Para ver qué onda. Y por ahí agarras, ay, enganchó los dos.
0: Sí, o tironeás, ¿viste? Del cablecito que está más pegado a la oreja, ¿viste? Y lo movés. Haces mil maniobras. La parabólica humana, o sea, sí, haces sí, para que puedas escuchar de los dos oídos, porque claro, no toleramos. Con un oído.
1: Nosotros somos estéreo, no mono.
0: Siempre se pierde algo. Así que bueno, entre lo moderno y lo clásico, ¿qué hago? Porque yo solamente quiero escuchar música, quiero poner la radio y tranquila, disfrutar. Antes era, qué sé yo, la única problemática que tenía era que seguramente cuando vos te vas a calzar los auriculares para prestar atención a algo,
1: sí,
0: tenés a alguien que te está hablando. Y vos decís, justo ahora que me puse los auriculares me venís a hablar. Y ahora tengo otro enfrentamiento de nuevo con la tecnología.
1: Y volvió la batería.
0: ¿Qué hago?
1: New Modern Classic no va, ¿no?
0: ¿Un qué?
1: Un New Modern Classic.
0: No sé de qué me estás hablando.
1: Mitad y mitad, una cosa así.
0: Bueno, déjamelo pensar.
1: Se llama convivencia.
0: Déjamelo pensar.
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1: R.E.M. The One I Love, a las 9 de la noche, 43 minutos.
2: Qué hermosa canción. Música, hablando de ello, o silencio en los viajes.
1: También, eso es otro dilema.
2: Depende de lo que escuche. No, cualquiera música, pues, ¿no? Te hace mal si no es lo que te querés escuchar. Una encuesta realizada por la consultora británica Urban Mobility Insight, especializada en hábitos de movilidad urbana, analizó cómo utilizar el tiempo, cómo utilizan el tiempo los pasajeros durante los desplazamientos cotidianos, El relevamiento indicó que alrededor de un 45% de los usuarios de transporte público escuchan música, podcast o contenidos de audio durante sus viajes, mientras que un 52% prefiere viajar sin auriculares de manera habitual. Entre quienes eligen no escuchar música, la razón más mencionada fue la necesidad

0: necesidad de mantener atención sobre el entorno, identificar referencias del recorrido o simplemente permanecer conectados con los sonidos del ambiente.
1: Está muy bien, sí, esto es lo que pasa habitualmente. Pero qué linda es la vida con música en los oídos. Papos Blues, Ruta 60.

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1: The Beatles, While My Guitar Gently Weeps, a las 9 de la noche, 51 minutos. Y sí que hay próceres, ¿eh? En la música, en varias, en varias aristas. Bueno, acá estábamos justo precisamente hablando de eso, ¿no? Y nosotros acá a nivel literario en Argentina tenemos a Jorge Luis Borges. Y el 14 de junio es el día en que fallece, ¿no? Entonces estamos casi a 40 años conmemorando este suceso y ya empiezan los homenajes hacia él. Y por eso la Alianza Francesa va a ser escenario de una jornada especial que va a estar dedicada al autor de ficciones. Va a haber charlas, proyección de documentales, una muestra de primeras ediciones vinculadas a su relación con la cultura francesa. Así que Buenos Aires ya empieza a homenajear a Jorge Luis Borges. Esto va a ser el martes 2 de junio, o sea mañana, a las 6:30 de la tarde. Es una actividad gratuita. Y la Alianza Francesa queda en Avenida Córdoba 946. Así que nosotros desde acá impulsamos también este amor por Jorge Luis Borges y por supuesto por la literatura. Nosotros también acá hemos seleccionado algunos clásicos. ¿Por qué no? En un momento ahondaré en algún relato y algún cuento de Jorge Luis Borges. Ahora tenemos The Bolshoi, Sunday Morning, en Rock and Pop 95.9.

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1: 9:56 me parece que es un buen tiempo, un buen horario para dar buenas noticias. Porque, claro, para acá se han llevado su lugar el lunes que viene en el Conex para ver la bomba de tiempo. Osvaldo Javier Galeano, DNI terminado en 345. ¿Y quién más?
2: Víctor Daniel Silva, DNI terminado en 400. A mover los piecitos, a tuquear un poco con la bomba.
1: Claro,
2: ¿no?
1: Que sí. Y nosotros también bailamos.
2: Mira, yo te quiero contar algo.
1: Sí, contame.
2: ¿Sabes cuál es el número de la habitación de Messi en el hotel en Estados Unidos?
1: 20. No quiero tirar un número,
2: 202. ¿Será una señal?
1: Ay.
2: Porque la que estuvo en Qatar era la 201. Sumando el 2 y el 1 fue la 3.
1: La 3, la tercera.
2: 202.
1: Claro.
2: Da 4.
1: Ay, me encantan esos datitos de elijo creer. ¿Viste? O sea, son como esos datitos, elijo creer. Ojalá, ¿qué decir?
2: Pues habitación 202.
1: Ya estamos ahí, palpitando el mundial, ya está.
2: Sí, cuando... claro, qué lindo la paso acá, qué bien.
1: Eso, el fin de semana te diste cuenta de...
2: Las extrañé el fin de semana.
1: De extrañarnos.
2: Los extrañé también, mirá, también, claro, sí, también está Tommy, pero a Tommy lo veo.
1: Claro, eso te iba a decir, vos a Tommy sí lo ves, pero estas mujeres bellas que integran el plantel te faltaron el fin de semana.
2: El equipo femenino, fundamental.
1: Mira, está Delphi Martínez en la producción. Está Dolores Prosen y también está Vale Yuasta en los controles. Tomás Orlandino en la parte de streaming, que eso es también lo ves también el domingo.
2: Es claro, claro.
1: Y Belu Grisafi estuvo en la primera etapa para que nos puedan ver también tan bonitos como salimos en todas las plataformas. Hablando de gente bonita.
2: Sí, gracias.
1: También, Pato. Está, la verdad que el plantel masculino también, muy bonito y Bobby Flores a la cabeza, perdón, pero ya está ahí con todo su glamour, con todas sus canciones para este momento tan especial de la noche con Sería Peor Si Lloviera musicalizado, te digo, de una forma espectacular. Y nosotros mañana a las 7 de la tarde volveremos a estar acá en Otra Cosa
2: Mariposa.
1: Chao.
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Buenas noches, bienvenidos. Lunes, qué noche de lunes, ¿sí? Sí, sí. Bueno, el Negro Martínez decía siempre que cuando trabajas de noche, el lunes es diferente al viernes. Y al miércoles y al jueves. Cuando trabajas de día, no, porque de última vista, a menos que era un feriado, hay un estándar que se sostiene. La noche, el lunes a la noche es rarísimo. Bueno, está muy linda la night, estamos con 12 grados de temperatura en la ciudad de Buenos Aires y está con una humedad, loco. Qué groso. Bueno, Dolores Prosen, la de ahí, la de atrás es Valeria Suasta, Tomás Orlandino, Delphi Martínez, la del suéter. Y ¿qué más tenemos? A Marcelo Trave Martínez, que es el ambulatorio que nos pone la música, y Nasif, que nos hizo la música original del programa. Acá estamos, nos quedamos hasta las 12 en vivo en Rock and Pop en el 95.9. Y yo empezaría con Leonard Cohen, ¿no? Si es lunes, claro, loco. Canadiense. Leonard Cohen, The Future. Bueno, aquí comenzamos. Sería peor si lloviera en Rock and Pop.

0: 19. De Steely Dan, contando la historia de un amigo que salía con una chica de 19. Y antes estaba Television, nada menos, con Venus y Bob Dylan y Lou Reed. ¿Qué nombres tenemos? ¿Qué nombres tenemos esta noche? Y hay más aquí en Sería Peor Si Lloviera.
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2: Ahí pasaba por mi gabinete personal y metí mano en una cajita que dice Héroes, Heroes. Este es un héroe de la guitarra, está considerado así en los, digamos, en la historia del rock americano, Dave Alvin. ¿Sabés quién tocó con Dave Alvin? Willy Crook. Hizo una girita por España con Dave Alvin. Dave Alvin tuvo en los principios de los 80, digamos, la época de los Stray Cats. Él tenía una banda de rockabilly californiana, él es de California, que se llamaba The Blasters. Que me acuerdo que nos matábamos por conseguir un disco de los Blasters acá, que no llegaba ni en pedo. Pero se hablaba mucho de los Blasters, eran buenísimos. Después, con el tiempo, encontramos los discos y nos dimos cuenta que eran buenísimos. Se separa de los Blasters, como corresponde. Se hace solista a fines de los 80, 87, por ahí. Yo me acuerdo que en Rock and Pop lo pasábamos mucho, a Dave Alvin. Bueno, vamos a escuchar algo de Dave Alvin, que sigue en actividad, ¿eh? Es más, estaba tocando con los que quedaban de Canned Heat últimamente. Así que vamos a escuchar a Dave Alvin. Johnny Ace is Dead, ¿no? Bueno, este es el sonido de Dave Alvin.

0: Use Me, de Bill Withers. Use Me, versión de Hootie and the Blowfish. Mira, en un show. Y antes estaba, bueno, John Lennon haciendo I'm Losing You y Frank Zappa con Dirty Love. La música en Sería Peor Si Lloviera sigue en minutos.
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1: 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El primero de julio de 1992 se lanzaba El amor después del amor, la obra más emblemática de Fito Páez. Después de años intensos, dolorosos y profundamente personales, Fito transformó sus heridas en canciones luminosas.
2: En una rueda mágica.
1: Mezclando amor, nostalgia, calle y esperanza.
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1: El álbum explotó en todo el país con clásicos eternos. Fue un disco lleno de invitados históricos. Luis Alberto Spinetta, Charly García, Andrés Calamaro, Mercedes Sosa y Gustavo Cerati.
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1: Con una mezcla perfecta entre rock, pop y sensibilidad urbana, el disco conectó con millones de personas y se convirtió en el álbum más vendido del rock argentino.
2: Sí.
1: Fito no escribió solamente canciones de amor, escribió canciones para sobrevivir al dolor.

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3: Y aquí desde Buenos Aires, al mundo. Sería peor si lloviera ahora con Listen to the Music de los Doobie Brothers, versión de los Isley Brothers.

Jamiroquai. When you gonna learn? ¿Cuándo vas a aprender? Sí. Y antes estaba Prince aquí. Sería peor si lloviera noche de lunes. Esto es nuevo, va nuevo, es lo último de Candy Staton. Candy Staton tiene 85 años. Esto lo grabó a los 84. Candy Staton, 84 años de gloria. Confidence, aquí en Rock and Pop.

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2: Muy bien, fui a mi cómoda, a mi gaveta personal, a cerrarla hasta mañana. Y antes metí mano en homenaje de amigos. Es una caja que dice homenaje de amigos. ¿Qué es? Los amigos, generalmente cuando se muere un músico, los amigos, los que estuvieron con él, los que lo admiraban y lo querían, generalmente tienen la tendencia a armar un disco con otros amigos haciendo nuevas versiones de sus grandes canciones. Se murió J.J. Cale hace unos años. J.J. Cale, por si no lo tiene, J.J. Cale es el que hizo Cocaine, la de Eric Clapton, la que hizo famosa Eric Clapton. Eric Clapton era un gran fan de J.J. Cale. Hizo After Midnight, un montón de canciones. Un tipo de Tulsa, de un lugar que se llamaba Escondido, en el sur de Estados Unidos. Un tipo que nunca salió de ahí. Nunca un Madison Square Garden, nunca nada, nunca un festival, nunca una nota en Rolling Stone. El tipo era un amargo, pero hacía unas canciones que lo sacaban de ese ostracismo inevitablemente y lo ponían en la conversación pública. Claro, como no se sabía nada de él, creció una leyenda con J.J. Cale. Sobre todo porque Eric Clapton tenía devoción por J.J. Cale. Hicieron un disco juntos. Antes de que muera J.J. Cale, llegaron a hacer un disco juntos que se llamó Road to Escondido. Que era un... Claro, era la ruta escondida. Eric Clapton cruzó el charco grande. Se fue de Londres, se metió en Tulsa, que es un pueblito Tulsa. Y se quedó ahí grabando con J.J. Cale. Muy amigo J.J. Cale de todos. De Leon Russell. Un tipo también muy generoso que daba las canciones. Toma, ¿te gusta? Hacela. ¿Cómo lo vas a hacer? Bueno, cuestión que cuando se muere J.J. Cale, Clapton juntó un montón de amigos. John Mayer, Mac Knopfler. Hicieron las canciones de J.J. Cale. ¿Cómo las hubiera hecho J.J. Cale? Vamos a escuchar una que se llama Sensitive Kind. La clase sensitiva, la clase... sensitiva. Bueno, Eric Clapton haciendo una de J.J. Cale.

Aquí estaba Brian Ferry haciendo su versión de I Put a Spell on You. Antes Blue Monkeys con Digging Your Sin y Toc Toc, Viviendo en Otro Mundo. Bueno, ya nos vamos despidiendo por hoy. Mañana vamos a tener una sorpresita en el comienzo. Bueno, estuvimos Dolores Prosen, Valeria Suasta, Tomás Orlandino, Delfi Martínez. La música la programó Marcelo Trove Martínez. Y nos vamos despidiendo para mañana. Sigue la música acá, ¿no? Sigue, ya está la señora Flora preparada. Y Brian. El Servicio Meteorológico Nacional anuncia oficialmente para mañana cielo parcialmente nublado, neblinas y humedad de más del 80%. Sí. No va a llover, parece. La máxima será de 15 grados mañana. Y entonces, más o menos como hoy. Bueno, nos vamos. Hasta mañana. Mañana a las 22 nos encontramos otra vez aquí en Sería Peor Si Lloviera, en Rock and Pop. Y nos vamos con Booker T. Jones, líder de Booker T. and MGs, el que hizo Cebollas de Verdeo. Booker T. Jones haciendo Don't Stop Your Love. Y con esto nos despedimos. Hasta mañana. Muchas gracias.

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0: La escaloneta tuvo su primer día de entrenamiento en Kansas, dice una de las televisiones que tenemos acá en el estudio. Ay Dios, cómo manejar esa ansiedad. Más allá de que no hay mucho clima mundialista, y eso lo admitimos siempre, ¿cómo haces para manejar esa ansiedad, no? Que falta tan poco. Hola, ¿cómo andan? ¿Bien? Ahí se fue Bobby. Ya estamos con Flora López en los controles.
1: Hola, ¿qué tal?
0: Ya sé, Flora, bien. Justo, hablando de Kansas, nos vamos a California.

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Rock and Pop 95.9, escuchando a Metallica, por si no se enteraron todavía. 14 de diciembre, Slayer, sí, acá, con Creator, con Avernal, acá en la ciudad de Buenos Aires, invita Rock and Pop 95.9. Celebrando los 40 años del Raining Blood, nada más y nada menos. Bueno, Metallica con Wherever I May Roam. Vamos a seguir con Mano Negra. Sí, la tranquera está abierta, ¿eh? Vamos con...

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Mujer Zebra. Control V. Perfect Circle. 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
1: Tranquila, está abierta.
2: Es así de simple. 039, a ver qué dicen. Hola.
3: Buenas noches, Brian. Comenzando la noche, comenzando el lunes a martes. ¿Cómo va, Brian? Se espera toda la semana para escucharte.
2: Vamos, loco.
3: Un abrazo, amigo. Te he visto en la foto del estado de la roca puesta. Buenísima con esa camiseta. ¿Tenés un aire a David Grohl? ¿Te dijeron alguna vez algo así? Está buenísimo, pero no está, está mal. Bueno, amigo, excelente semana. Y a acompañarnos hasta las 3. Con toda la caterva, todos los muchachos de la caterva. Vamos, muchachos, los que estamos laburando. Abrazo para todos. Charlie de Merlo.
2: Bueno, increíblemente, el domingo también decíamos, Charlie, creo que apareció Charlie en los mensajes, martes, ¿no? Ya estamos a martes, 2 de junio. Amigos, amigas, el comentario de una persona como vieja, antigua, es cómo se pasa el año, ¿no? Ya estamos en junio, por favor. Bueno, te mando una... Ay, ¿a qué pensaba? Ah, pensaba en lo contrario. No, sabes que no.
4: Hayan querido, en este momento estoy poniéndome en la aplicación, arrancamos juntos hoy. Qué buena onda, qué noche fantástica va a ser hoy.
2: Sí.
4: Vamos por más, siempre por más. Escucha.

0: A ver si logro acá encontrarlos. Hablan de Néstor Lorenzo, actual entrenador de la selección de Colombia. Mira vos. Antonio Mohamed, conocidísimo. Mariano Herrón, un hombre cercano a Riquelme en la actualidad. Bueno, no sé quién es, ustedes sabrán. O el Kili González, ¿no? También. Pasa por la cabeza el nombre de Roberto Ayala, ayudante de Scaloni. Bueno, esos son los nombres que empiezan a dar vueltas, por lo menos en las noticias, con respecto a lo que sería la lista que tiene en la cabeza o en las manos Riquelme y su entorno.
1: Hola, Brian. Te hablo Homero de San Telmo. Estoy con Mau acá en la cantina esperando que pase nuestro tema preferido, que es
0: Este es
1: a
0: Homero.
1: mover el culo, a mover el culo, a mover el culo. A los malditos demonios de la caterva les mando un saludo y que sea rock and roll.
2: Mamma mía.
0: Son esos mensajes que primero que se escuchan tan bien, que se escuchan tan raros. Por eso medio que no nos creen. Ustedes creen que son actores, que les pagamos acá un sueldo fijo para hacer estas cosas, pero no, no, no.
3: Olvídate.
0: Son ustedes. Por eso la frase que repetimos una y otra vez, por eso los queremos tanto. Ahora, no sé cómo logran esa calidad de audio y esa calidad de imitación. Bueno, basta, me callo. Gracias, loco.
4: ¿Qué haces, Brian? Hola, Flor, buenas madrugadas. Pasaba a
0: Hola, Ale.
4: saludarlos. Brian, quería compartir una cosa personal con vos.
0: Banco Morto.
4: Hace un mes eliminé la azúcar de mi vida, o sea que no como nada de azúcar,
0: Qué
4: nada
0: suerte.
4: de miel, mermelada, etcétera, galletitas, bizcochitos,
0: ¿Pero y cómo
4: etcétera.
0: hace?
4: Estoy haciendo una dieta porque aumenté de 12 kilos desde que me operaron de la catarata. Yo practico natación, tuve que estar parado. Y bueno, en un mes que eliminé el azúcar de mi vida, bajé 5 kilos. Increíble. Bueno, te mando un abrazo, Brian. Soy Alejandro acá, lo sigo escuchando hasta las 6. Chao.
0: Claro, porque está el tema de la agregada, ¿no? De agregar el azúcar. Y después creo que prácticamente todo tiene azúcar. Agarras el celular y el celular está hecho de azúcar prácticamente, por más que no te lo diga. Ah, no hablamos de la ley de sellos que la quieren sacar. No sé qué opinan por ahí, 11-70-82-0-95-9. Pero de verdad, ¿no? Más allá de polemizar, ¿no? No, a ver qué opinan, si realmente cambió, les cambió los sellos. Al momento de ir a comprar algo o no, pero qué difícil y qué bueno, felicitaciones, querido Ale, desde el norte de Italia. Si podemos lograr, no sé si sacarla, pero bajar un poco de tanta azúcar, pero no sé, no sé por qué, insisto, te agarras el mouse y tiene azúcar el mouse, todo tiene azúcar.
5: Hola, está la segunda del Río Primero. Quería mandar un gran saludo a mi primo Octavio y a su mujer Roxana, que estamos siempre escuchando el rock and pop. Firme desde Córdoba. Un abrazo grande y que vive el rock and roll, hola.
0: Vamos, loco, es menester. Martes de chistes. No, es medio temprano, ¿no? Los chistes tienen que ser más, por lo menos miércoles. Bueno, no sé, no sé. Gracias, che.
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0: Viste que hay de todo, o sea, todo, todo. No, no, que esa es un poco la gracia, ¿no? No solo físicamente, sino cualquier tipo de temas. Sí. Por eso está bueno. Esto es Morrissey.

Rock and Pop con Queen. Under pressure. Junto a David Bowie, por supuesto, haciendo Under Pressure. Acá en la ciudad de Buenos Aires, 12 grados 8, está nublado el cielo. Hoy martes mínima de 10 grados, máxima de 15, mayormente nublado también. Nos venimos para acá con ratones. Esto es Ya Morí, esto es la noche, la madrugada de Rock and Pop.

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0: 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It's a
1: kind of magic. El 2 de junio de 1986 se lanzaba A Kind of Magic, uno de los discos más exitosos y populares de Queen.
0: Nacido en parte como banda sonora de la película Highlander, el álbum mostró a Queen en plena madurez creativa. Con Mercury totalmente angelado, la banda combinó rock, pop, épica y emoción como solo ellos sabían hacerlo. El lanzamiento fue acompañado por el legendario Magic Tour, la última gira de Queen con Freddie Mercury, cuyo concierto en el Estadio Wembley es considerado uno de los mejores shows en vivo de todos los tiempos.
1: Magic.
0: Fue mucho más que un disco. Fueron actuaciones memorables de Freddie sobre los escenarios.
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Una de la mañana, 8 minutos. AC/DC abriendo con Highway to Hell. Y ahí le pegamos a Depeche Mode con ese personal Jesus. Y sí, y los memes de julio que ya empiezan a circular uno tras de otro. Saludamos a los que están en Twitch. Acordate, 24 horas estamos ahí transmitiendo en vivo, ¿eh? Sí. Ale Kurz, esto es para alguien más.

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escuchando a Ozzy Osbourne con Mama I'm Coming Home. Acordate que está el tema nuevo de Black Label Society que se llama Ozzy Song, o sea el tema de Zakk Wylde, está en la página de la radio si lo quieren escuchar. fmrockandpop.com, por supuesto. Buen momento ahora para Bob Marley and the Wailers. Esto es Jamming, 1:20 de este martes.

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1: Ah, pero eso es mucha plata, Flora. No sé si llegamos a tanto. Uy, estamos al aire. 1:36 de la mañana. A ver algunos mensajes. Hola.
2: Atención, porque auspicia los mensajes de la caterva. ¡Yerro jaque!
1: ¡Qué mate! Está bien. Bueno, si tienen ganas, lo hacemos. Lo que pasa es que yo siento que es lunes a la noche, digamos, ya es martes, pero es lunes a la noche, medio que... como que no hay muchas ganas de hacer nada, y hacer noche de chistes en medio sería como medio forzado. Hice lo que me dijiste, Flora, con la manija de la olla rota, le puse el corcho, quedó el corcho con un tornillo, quedó joya. ¿Qué material fiel, ¿no? El corcho. ¿Qué cosas se pueden hacer con un corcho? Olvidate. Un montón de cosas. Por ejemplo, la manija de una olla, de la tapa de una olla. Se pueden hacer un montón de cosas con un corcho, ¿no? Bueno, 1170-820-959. Si quieren ampliar, si quieren contarnos qué cosas hacen o hicieron con un corcho, que se puedan pasar al aire, ¿no? Por favor. Bueno, el WhatsApp está abierto.
3: Hola, buenas noches. Con Pop.
1: Hola.
3: A toda la gente. Sergio le habla, acá manejando, Carmencito, yendo para Salta. Me recomendaron la radio.
1: Sí.
3: Desde hace un mes y medio, dos creo.
1: Bien.
3: Que ya lo vengo escuchando todas las noches. Y la verdad, terrible compañía.
1: Vamos, loco.
3: Ayuda muchísimo para la ruta, el aburrimiento. Así que nada, dejo un saludo.
1: ¿Viste?
3: Que sea rock.
1: ¿Vos querés decir que no? Gracias, loco. Bueno, bienvenido a esta jungla. Ojalá que sigas disfrutando y te sigamos haciendo compañía, que en realidad siempre decimos lo mismo, es mitad y mitad. Nos hacemos compañía.
4: Hola, buenas noches, Flora y Brian. Sí. ¿Cómo andan? Acá escuchándolos, tomando unos mates. Y bueno, el etiquetado frontal.
1: Sí.
4: Es algo muy necesario, porque ustedes imagínense que hay gente que tiene presión alta y eso indica si puede, o sea, los productos que tienen mucho sodio.
1: Exceso, sí.
4: O por ejemplo como yo, que soy me llevo a las patadas con el azúcar. Entonces ahí te dice. Pero bueno, yo recomiendo que vayan la gente que pueda al nutricionista y ahí les van a decir los alimentos que no tienen azúcar o que no tienen sodio.
1: Claro.
4: Y eso se evitan, porque cuando desaparezca el etiquetado frontal va a ser un quilombo. Pero
1: bueno,
4: acá
1: sí.
4: Estoy escuchándolos tomando mate, después ayer escuchándolos me quedé dormido y me quedó un fernet que yo soy barman también.
1: Uh-huh.
4: Lo hice fernet con, le puse menta y Coca-Cola. Bueno, perdón. Bueno, esa.
1: Pero para, menta, ¿en qué sentido menta? Licor de menta, ponele. Igual, permitime sospechar un poco, porque dijo ayer que los escuché. Nosotros ayer no estuvimos.
5: ¿No?
1: Así que me da un poco que no. Bueno, pero justo es verdad, estaba tomando, capaz que flasheó que estaba escuchando. Claro, no. Abrazo, amigo.
6: Buenas noches, gente, mi nombre es Javier. Con respecto al tema de los octógonos,
1: sí.
6: Gente, esto es claro. Ningún alimento que se venda en supermercado o en un almacén de barrio te va a matar si lo consumís. Siempre y cuando sea con responsabilidad. Es decir, vos sabés que las papas fritas son altas en sodio y saturadas en grasa, porque están fritas en aceite hidrogenado y llevan sal. Entonces, si vos la consumís con criterio,
1: pero
6: con responsabilidad, no sí. Te va a pasar nada. Y la gente se lo sabe. Es obvio que es mucho más sano comerte una manzana que un paquete de galletitas.
1: No sé.
6: Pero bueno.
1: Depende de qué manzana.
6: Nada que,

0: claro qué es lo sano y cuál es la manzana, ¿no? Por eso están las dos campanas, están las dos partes. Abrazo, amigo.
1: Hola, Brandon, ¿cómo estás? La caterva, ¿todo bien? La gorda mala del Chaco, acá con mi cucaracha.
0: Sí.
1: Te quería decir que me alegró muchísimo escucharte en el clásico de clásicos, porque la verdad que
0: ¿a mí?
1: Se te extraña muchísimo los sábados a la noche. Así que bueno, nada, aguante el rock y Chaco Forever, por supuesto.
0: Qué grande. Abrazo enorme, querida gorda. Saludos para el cucaracha. Permitime desconfiar. Yo a la segunda, en el mismo piso, dijo sábado. En realidad el clásico de clásicos lo hacemos el domingo. Está bien, se pueden confundir los días, está todo bien. Es una noche de confusión, qué sé yo. La noche es confusa, sí.
2: Hola, Brian, ¿cómo estás?
0: A ver con qué nos miente.
2: Hola, Flor hermosa.
0: Noche de mentiras.
2: Bueno, pasaba a saludar, estoy todas las noches, no mando audio porque, bueno, a veces hay que escuchar más que hablar.
0: Muy bien, es verdad.
2: Bueno, a paso del mundial, estoy muy entusiasmada.
0: Sí.
2: Así que, bueno, nada, eso. Un abrazo y cuídense del frío.
0: Hay que cuidarse del frío. Bueno, ahora que está de moda decir que el frío no enferma y todo eso, ¿te acuerdas que hablamos? Hay que cuidarse igual, sí. Buenísimo. Gracias por aclarar que estás ahí. Se me fue el nombre, Sandra. Sandra de Villa Crespo. Obvio, no siempre hay que mandar cuando no tenés nada para decir, está todo bien. Beso gigante.
3: Hola, Rock and Pop. Patricia de Álvarez. Yo con Corchos, hay una marca de vino que me encanta, el Corcho, tiene el mapa de la Argentina.
0: Sí.
3: Junté aproximadamente 15, los pegué sobre una madera fuerte, hice un círculo con los corchos, y arriba le pegué monedas dobladas en forma de curva.
0: Sí.
3: Para apoyar el cigarrillo, y hice un cenicero. Quedó espectacular.
0: Excelente.
4: Muy bien.
0: Esa es la creatividad que queremos. No, fuera de broma, sí, es que es un en serio, es un material muy, muy noble. Igual abro un poco la ventana a los corchos de plástico. Sí, también, ¿no? Es más o menos lo mismo. No digo para la bebida, no, sino para hacer cosas. ¿No? ¿Vos decís que no, Flora? ¿No es lo mismo?
5: No.
0: Pero para otras cosas, no para tomar, digamos, para el aroma. Tampoco, ni siquiera. 1:44 de la mañana.
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0: Green Day, ella. She.
5: No.

1:54 de la mañana, dancemos un poco al ritmo de la Sinfonía de la Destrucción. ¿A qué me refiero? Y sí, a esto. Qué hermoso. Megadeth a la noche de Rock and Pop.

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cruzando el charco con el tema Soy. Ya estamos en la última hora, 2 de la mañana, 11 minutos. Ya vamos con esos mensajes, con tu mensaje, como siempre, 11-70-82-0-95-9. Habría de Polis, se le pegaba Iggy Pop. Y ahora vamos con Pescado Rabioso. Esto es Despiértate, Nena. Sí, esto es Rock and Pop 95.9 y nos gusta el rock.

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1: ¿Quién le anda ahí?
2: Hola, Flor, Brian, Caterva, Catervera, Dami San Justo.
3: Hola, Dami.
2: Recién vuelvo de Narnia. Estaba escuchando en los corchos. Y el corcho sirve para pintar bigote a los chicos, para poner alfileres, para armar una boya improvisada si vas a pescar.
3: Ah, es verdad, sí.
2: Sirve también para arrojar a la cabeza, ya que es liviano y no lastima, pero cuando golpea hace tuc, un ruido bastante divertido.
3: Para los políticos.
2: Y también sirve para morder cuando estás nervioso. Bueno, un abrazo a todos. Vuelvo a Narnia.
3: No, pero para morder... Como que tenés que abrir mucho la boca, me parece, ¿no? No son tan finitos. Pero bueno, sí, es verdad. No había pensado esa, la de vaya a tirarle a un político un corcho. No lo va a lastimar, pero sí le va a tirar un, le va a hacer un ruidito en la cabeza. En sentido figurativo, como decimos siempre, no hagan esto en sus casas, por favor. Es un chiste.
4: Buenas noches, Rocapó. Habla Lucas de Tucumán. Sí. Buenas noches, Caterva. Este es mi primer mensaje, hace 3 meses que los escucho.
3: Mira otro.
4: En realidad ya voy mandando como 10 mensajes, pero le estaba mandando mensajes a un número equivocado. Un saludo para todos, muchas gracias por la compañía y que sea rock.
3: Pero pará, ¿cuándo te diste cuenta? Al mensaje número 10 te diste cuenta que estaba mal. Vamos a decir, el WhatsApp es 11 70 82 0 959. Gracias, loco. Bienvenido a los mensajes, che.
5: Hola, Brian. Hola, Flor. Un saludo para toda la gente de la Rocky Pop. Un saludo muy especial a la gente de la Caterva, que sea
3: rock. Yo le creo.
5: Paso Oscar de Lima, Perú.
3: Vamos, saludar. Oscar. Abrazo enorme, Oscar. Saludo para todo Lima, che. Para todo Perú.
6: ¿Qué tal? Buenas noches. Estoy escuchando la Rock and Pop como siempre. Bueno, sobre los octágonos esos,
3: sí.
6: Nada, me parece que está bien, que se saque. La gente sabe lo que tiene que consumir, lo que no tiene que consumir. A mí desde chico consumía muchas papas fritas y dulces y acá estoy manejando en el medio de la ruta, quién sabe por dónde andar. Después, si los chicos tienen conciencia o no sobre lo que compren en el supermercado de la esquina, y no sé qué tanta plata manejan los chicos. Me parece que en todo caso los responsables son los papás, que les van a decir, como me decían a mí, bueno, no, para un poquito, esto ya está, ya te lo compraste hoy a la mañana y ahora a la noche aguantá, vieja. Aparte de que no hay plata, vieja. Así que bueno, nada, eso, saludos a todos, que estén todos bien.
3: Me gustó ese tono, viste. Podés decir lo que quieras siempre y cuando seas amable. Está bueno, loco, las posturas de un lado y del otro.
7: Hola, Brian. Recién me engancho, así que no, sí. No agarré completa, pero escucho que los octavos están hablando. Decime una cosa, ¿quién puede estar en contra de la información? O sea, ¿cuál es la racionalidad para estar en contra? No me des información, no me des información porque... no, hermano, ¿qué mentalidad la gente tiene que tener para oponerse a los octógonos?
8: La verdad que estoy mufado y con
7: mirá el nivel de pelotudez al que llegamos, que la gente se opone a los octógonos. Poné la información ahí, hermano. Si la querés usar, no la usás. Si querés, la usás. Eso de asumir de que todos saben todo es una pelotudez.
3: Bueno,
7: no existe, no es así.
3: Pero para que te va a hacer mal, pará, tranquilo.
7: Que te den lo único que se me ocurre, los únicos que quieren que...
3: Está bien. Quedó clara la postura. Está bien, sí, pero mucha gente, bueno, de hecho, lo quieren sacar. Lo pusieron y lo quieren sacar. Pero medio que, como decimos siempre, siempre decimos lo mismo. Ahí está bueno abrir un poco, jugar, ¿no? Son las 2:20 de la mañana, imagínate, de un martes. Está bueno abrir y escuchar diferentes opiniones de gente normal, que no sean partidos políticos o gente que tire para un lado o para el otro de algún color político o alguna marca por detrás, ¿no? Por eso está bueno, está bueno. Pero no te calentes, chavo, no te calentes.
8: Hola Brian, hola Flor. Che, Pedro de Rapan. Analizando los mensajes, hay el muchacho ese que se durmió y después se clavó un fernet. Sí. Fernet con menta, Coca-Cola, qué sé yo, y dijo que, ¿cómo se llama? Que tenía problemas con el azúcar. ¿Será diabético?
3: No.
8: Porque hay...
3: Ese era el otro.
8: Entre el fernet, la menta y la Coca-Cola se tomó como 500 miligramos de azúcar pura. Y con el corcho, qué sé yo, con el corcho, mira, con el corcho, me acuerdo cuando era chico, iba al colegio.
3: Sí.
8: Ahí donde en el patio, no me acuerdo, donde se juntan todos, ahí era un colegio antes. Y mi vieja me pintaba la cara con
3: claro.
8: Para hacer las fiestas patrias, qué claro. Sé yo, con corcho quemado. Y después, no sé, con el corcho, habría que preguntarle a Kurt Cobain, hasta las 3 de la mañana.
3: Como siempre, Pedro, agarra el celular, seguramente de una marca japonesa, y tira un montón de títulos que obviamente no me acuerdo como para contestar todos. Claro, para hacer de mazamorrero, ¿no? El que vendía las empanadas. Sí, creo que, supongo que ya no se hace más eso, ¿no? Porque es una cosa bastante, bastante rara. Y vamos a dejarlo ahí nomás. Gracias, querido Pedro. No, te dije, me olvidé.
9: ¿Qué tal, Brian? Flor, ¿cómo andan ustedes? Qué ¿Pero? Grande, mega, de por Dios. Nos ama nuestra patria, el cantante. Se preparó su guitarrita con la bandera nuestra. Es un genio. A mí me recabe. Bueno, qué bueno escucharlo. Saludos, hace frío abrigarse, Brian. Sergio en Temperley.
3: Vamos,
9: nos cuidamos y hacemos una obra de bien si podemos.
3: Pero, ¿no era de Seiza, Sergio? Cambió, mirá vos. Gracias, querido Sergio. Sí, bueno, el amor. En una nota me acuerdo que le dije a Mustaine, sabes que te amamos, y el chabón me miró así como, sí, ya sé. Como, no vayas por ese lado, anda por otro lado.
10: Hola, Brian. Buenas madrugadas. No,
3: ¿el del Ostero?
10: Saludo a la caterva.
3: ¿Volvió?
10: Bueno, che, un abrazo grande.
3: Escucha, no.
10: Viva el rock. Y bueno, estaría bueno si pasás algún tema de Rush.
3: Ah.
10: Que ahora...
3: No. No.
10: Con la nueva
3: baterista.
10: Esta chica, sí. La alemana, vamos a ver qué pasa. Vamos a ver si los vamos a ver ahora cuando venga, a ver sí. qué onda.
3: Bien, bueno, Rush,
10: para un abrazo grande a toda la caterva, Brian. Fuerte abrazo para vos también y bueno, que sea rock.
3: ¿Qué? Pero me imagino, qué grande, loco, qué bueno, me encanta que vuelvas, que aparezcas. Me imagino con el celular en la mano y con la mano, o sea, a la izquierda agarrando el celular. Mandando el mensaje, ¿no? Y la derecha haciéndole así, para arriba, para abajo, a los teros que hagan ruido, así salen dentro del audio, ¿no? Me imagino una situación algo parecido a eso. No, está todo bien con la nueva baterista, que no me acuerdo el nombre. Y sí, para fin de año, tantos shows tenemos nuevamente. Tuvimos el año pasado y este año medio que no damos abasto, che. Para ir a ver tantos shows de tanta calidad como Rush, por ejemplo, para fin de año.
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3: Escuchemos a The Doors con Light My Fire. Sí, nos gusta el rock.

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Antes los Pérez García conseguirán esa colaboración con Manu Moretti. Y por supuesto que ahí se va Divididos con Paisano de Hurlingham. 20 minutos para las 3 de la mañana. 12 grados en Buenos Aires, máxima de 15 hoy martes. Va a estar nublado todo el día, lo que dice el servicio meteorológico. Mañana miércoles, muy parecido, mínima de 12, máxima de 16. Y otra vez con el cielo nublado. Para el jueves, que falta un montón, de vuelta nublado, mínima de 13 y una máxima estimada en 18. Gracias, loco, por ese consejo. Ya iremos a China, ¿eh? Ya iremos. Guns N' Roses.

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1: Con el tema Octoros, hay que ser bobo para que te moleste.
2: ¿Sabes qué? ¿A quién le molestan los octógonos? A las bebidas gaseosas, las internacionales, obviamente, las líderes del mercado, supuestas líderes. Porque con los octógonos te diste cuenta de que la nacional es mejor. Besos.

escuchando a U2. Gracias, el maestro Bono ahí anunció la canción, es Who's Gonna Ride Your Wild Horse. Son las 12:51 de la mañana, eso quiere decir que chau. Se termina el Rock and Pop Music. Hacemos el cambio con Fer Alonso, que ya comienza con un rato antes. Siempre decimos o remarcamos o recordamos que 24 horas de lunes a viernes prendes la radio o Twitch o la página o la aplicación o en donde sea y alguien está. Sí, 24 horas. Flora López en los controles, en la operación técnica. Y terminemos así, con The Cult. Terminamos con Sweet Soul Sister. Mañana la seguimos, ¿ok? Ahora se quedan en Rock and Pop, se quedan con Fer.

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rock and pop, Elvis Presley, Burning Love. 3 de la mañana, 10 minutos, martes 2 de junio, y aquí un rato antes en el 95.9 para decirte buen día. La temperatura 12 grados, cielo ligeramente nublado, la humedad 84%, una jornada nublada, mínima de 10, máxima de 15. Martes, que a veces cuesta más que los lunes. Iron Maiden. Para esperar a octubre, dos fechas. 2 minutes to midnight en Rock and Pop.

0: La del Diego Valdés, el Pedro Jarra, Simón, Sime, el Chango.
1: Gracias, Nompa.
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2: Está

0: Rock and Pop. Ataque 77, donde las águilas se atreven a las 3 de la mañana, 26 minutos, y un tránsito que por ahora está muy tranquilo. Modo martes, la madrugada profunda en la Rock and Pop, suena Kiss, Sure Know Something.
1: ¿Cómo cuesta los martes, Fera?

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2: Seguimos con nuestro momento de épocas. Vicia.

0: Rock and Pop, versión en vivo de Caras Extrañas, Nadie.
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0: Yo. 3 de la mañana, 38 minutos. Martes, 2 de junio 2026. Aquí la Rock and Pop, un rato antes en el 95.9. Y la temperatura, 11 grados 9 décimas. El cielo despejado, humedad 84%, mínima de 10. Tendremos máxima de 15. Nublado, ¿eh? Ayer a la tarde hubo ahí, al tarde, mediodía, algunas gotitas que cayeron, pero nada más. O sea, la probabilidad está en cero toda la semana. Recién mañana, por ahí veremos un poquito el sol. Y no mucho más. Ojo, el viernes llegaremos a 20 de máxima. Y a veces el fin de semana también, ¿eh? Con nubes. Se va a mantener ahí en 16, 17 la máxima, ¿no? Bien otoñal. Nada para contarte del tránsito. Algunos mensajes a esta hora, primerizos de la madrugada profunda. A ver, buen día.
3: Buen día, Fer. Buen día, Flor. Buen día, equipo de la Rock and Pop. Acá Gabriel de Zurich para desearles un feliz martes.
0: Abrazo grande desde Zurich. Abrazo. Sí.
4: Hola, Fer, ¿cómo están? Y Flora también, ¿cómo andan? Acá estoy escuchando el programa en la noche profunda. Buenísima la música. La verdad la rompen también, como el programa anterior de Brian Velasco. Sigo escuchando y bueno, en algún momento me agarrará el sueño y palmaré. estaré en el sobre. Pero bueno, mientras tanto, acá estoy escuchándolos. Un abrazo muy grande, Mariano Pereira, locutor. Abrazos.
0: Colega, entonces. Grande. Mariano Pereira, entonces. Gracias por pasar, che. Abrazo enorme. Sí.
5: Hola, Fer, Flora, los saludo a la madrugada profunda un rato antes de mi asiento Casalú. Espero que en estos días no llueva, que tengo mucha ropa para lavar, he dicho. Les mando por todos los chavos.
0: Sí, igual, o sea, no, la probabilidad de lluvia no está, pero lo que pasa es que la humedad hace que tarde más en secarse. Como que a la tarde se seca, pero después a la noche cae el rocío si lo dejas afuera, ¿no? A la madrugada no se seca, entonces es como... Sí, qué sé yo. Es un problema. ¿Hay más?
6: Buen día, Fer. Buen día, Flor. Noche fresquita.
0: Sí.
6: Así que... Está fresquita, Fer. Está fresquita hoy, pero bueno, se puede estar. Martín de Zona Sur, yendo a cargar a Escobar. Que tengan un buen martes. Todo tranquilo por acá. Y que sea rock.
0: Que sea rock. Bueno, 3 de la mañana, 41 minutos, avancemos, dale. Ahora sí, a levantarte, a despertarte. Madrugada profunda de la Rock and Pop y la Renga, hablando de la libertad.

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0: Can Pop Audio Slave Like a Stone. Habilitamos el WhatsApp 1170820959 para escucharte un rato antes.
1: ¡Yeah!
0: 3 de la mañana, 56 minutos. Ya nos metemos con las noticias, con las tendencias.
1: ¡Check it!
0: Y te escuchamos. Una más para cerrar esta hora. Beastie Boys, Fight for Your Right en Rock and Pop.
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0: rock and pop, abriendo una nueva hora con Bob Marley and the Wailers con Buffalo Soldier.
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0: Buenas, buenas. Buen día, buenas noches, buenas madrugadas. Bienvenido, bienvenida. ¿Cómo andas? 4 de la mañana, 5 minutos. Aquí la rock and pop. Aquí un rato antes. Aquí el 95.9 para despertarte, saludarte, decirte buen día, saber cómo andás. Bueno, encarar el martes. Un martes que a veces cuesta más que los lunes. Un 2 de junio 2026. La temperatura a esta hora, 11 grados 9 décimas. No se movió, ¿eh? No. Cielo despejado. La humedad en 84%. Martes que tendrás 10 de mínima, 15 de máxima. Una jornada nublada, como toda la semana, ¿eh? Ayer al mediodía, unas gotitas que cayeron, pero después no mucho más. O sea, la probabilidad de lluvias y todo eso no está. Bueno, te lo quería contar. Del tránsito sin novedades a esta hora. Tengo las tendencias para repasar y tengo mensajes para escuchar. Sí, buen día.
2: Hola, buenas, buenas. Gran Flor, gran Fer. 3 días estuve sin radio hasta que descubrí cuál era el fusible. Ahora todo volvió a la normalidad. Buen día.
0: Bien, bueno, buen día. Está Flor López en la puesta en el aire. Soy Fer Alonso. Sí.
3: Hola, buen día, Fer. ¿Cómo andan, Flora? Ya tuvimos antes, le mandé mensajes, ¿no? Siempre toda la noche laburando en aplicación y bueno, Robbie, el excursionista de Ingeniero Magic, pero en realidad estoy por Londres ahora, viste, sí. Que escucho tanto que llaman del exterior. Sí. Bueno, estoy en Londres, al norte de José C. Paz, dejé un pasajero recién, así que no sé si conocen acá toda la zona de Londres. Bueno, que tengan un día excelente, mucha felicidad y con buen humor hay que estar. Mandale para adelante.
0: Abrazo grande. Gracias, claro que sí, hay que ponerle onda, totalmente, sí.
4: Buen día, Flor, buen día, Fer, buen martes para todos, mañana muy húmeda, bueno, ya nos queda poco para irnos a casa, Claudio del Planetario.
0: Abrazo, Claudio, gracias. Bueno, ya un rato te escucho. Vamos a meternos con las tendencias, vamos a ver qué pasó, qué quedó por ahí dando vueltas. Vamos de lo más nuevo a lo más viejo. Bueno, ¿qué se dijo en las redes sociales? Que fue tendencia Tati Luna. ¿Quién? Tati Luna. Bueno, alguien que estaba dentro de Gran Hermano y que fue eliminada. No sé, ni no la tenía. Bueno, buena suerte, qué sé yo. Hablemos de tenis y hablemos del Roland Garros. Porque Arnaldi fue tendencia, eliminó a Franz Tiafoe y avanzó a los cuartos de final. Sí, también. Fue tendencia Patricia Bullrich. Anunció que no apoyará el pedido del gobierno para retirar el pliego de María Verónica Micheli. A ver, tengo el recorte periodístico. La jefa del bloque libertario del Senado, Patricia Bullrich, anunció que ejercerá su derecho a la objeción de conciencia y que votará en contra del retiro del pliego de María Verónica Micheli, candidata a jueza de un tribunal oral en La Plata, cuya postulación Javier Milei impugna por ser cuñada del periodista Hugo Alconada Mon. Conozco y respeto plenamente la facultad constitucional del presidente de la Nación para proponer y retirar pliegos. Del mismo modo, considero que expresar mis principios también forma parte de la responsabilidad que tengo como dirigente y como integrante de este espacio. Bueno, esto lo dijo en X la senadora. Sigo. Fue tendencia Taylor Swift. Bueno, parece que Toy Story 5 va a tener una canción de ella. I Knew It. I Knew You, se llama. Bueno, abrazo grande. Habló Di Carlo ayer. Stefano Di Carlo. Hablamos de River, ¿no? Que entre otras cosas dijo que se van a ir 15 jugadores. O sea, un recambio muy importante de plantel. Y compra compra en el mercado. Bueno, tal vez el tema del día, ¿no? Digo, esperando tal mundial. Seguimos hablando del tenis y hablemos de nuestro Juanma, de Juanma Cerúndolo, porque Matteo Berrettini lo eliminó. Y avanzó a los cuartos de final, Berrettini, ¿no? Del Roland Garros. Sigo. Fue tendencia Torino. Bueno, informan que pretende 15 millones de euros por Giovanni Simeone. El Torino, el club de fútbol Torino, está inflexible. Pide 15 millones de euros por Gio Simeone. Se trabó mucho su llegada a River. Hoy parece muy complicada. Bueno, ¿qué más? Marcelo Delgado. Fue tendencia, informan que el director deportivo de Boca le comunicó oficialmente a Claudio Úbeda, ¿no?, que no continuará como entrenador. Ya algo que sabíamos todos. Viste que ayer yo te contaba que en las tendencias que había sido tendencia Euforia, porque se había estrenado el último capítulo de la tercera temporada. Bueno, anunciaron, parte de su creador, guionista y director, dijo: acá se termina, viejo. No hay más, no esperen que va. No sé si el final de la temporada es que no se entendió o todos pensaban que iba a haber más. Pues dijo: no, no voy a hacer más. Termina ahí. O sea, el final es ese. Bueno, fue tendencia a fondo de asistencia laboral. Bueno, el gobierno reglamentó el sistema de indemnización previstos en la ley de modernización laboral. Déjame que te cuente un poco más a través del recorte de Noticias Argentinas. El gobierno nacional reglamentó el fondo de asistencia laboral, llamado FAL, por sus iniciales. El sistema previsto en la Ley de Modernización Laboral para financiar el pago de indemnizaciones de despidos a través de fondos específicos constituidos por los empleadores y administrativos bajo supervisión de la Comisión Nacional de Valores. La medida fue oficializada mediante el decreto, bueno, donde se establecen las condiciones del funcionamiento del régimen, los mecanismos de recaudación de aportes y los procedimientos para el pago de las indemnizaciones a trabajadores registrados. La norma determina que el FAL será dirigido a empleadores del sector privado, exceptuando las relaciones laborales expresamente excluidas por la ley y las del sector público. Bueno, tendremos después la explicación de Caro. Y nada más, che. Bueno, hasta ahí las tendencias. Estábamos tranqui. Ya en un rato después nos metemos con las noticias leídas, más cliqueadas. Martes, 4 de la mañana, 13 minutos. Ah, Ramones, Poison Heart. Buen día, es la Rock and Pop.
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0: rock and pop, Warrant, Cherry Pie.
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2: Buenas.
3: Chuchi.
0: Se convierte en muñeco diabólico al final. Esa es nuestra señal, o nuestra batiseñal de las 4 de la mañana, 35 minutos. Y de esa mañana te decimos buen día, buenas noches, buenas madrugadas. Bienvenido, bienvenida. Martes, un 2 de junio 2026. Aquí la Rock and Pop, un rato antes en el 95.9. Para despertarte, saludarte, informarte. Flor López en la puesta en el aire, soy Fer Alonso. ¿Qué pasa con la temperatura a esta hora? 11 grados. 8 décimas. Cielo algo nublado. La humedad 86%. 10 mínima, 15 máxima. Mayormente nublado el cielo para la jornada de hoy. Y no mucho más. Del tránsito sin novedades. Nada. Tranqui. Bueno, tengo noticias. De las más leídas, de las más cliqueadas. Te escucho primero, te saludo. A ver, buen día.
4: Buenos días, Fer, buenos días, Rock and Pop, buenos días, banda de las 5, arrancando muy tranquilo, con la zap. No hay niebla, no hay neblina, lo que sea, hay humedad. Les deseo un excelente día para todos, que sea rock siempre.
0: Que sea, abrazo grande, sí.
5: Hola, buen día, banda, Fer, Florcita, Caloso reportándose, como siempre, yendo a buscar el camión. Así nos vamos al Ecopunto a cargar. Que tengan un excelente día. Un abrazo para todos.
0: Bueno, abrazo grande. Ya en un rato te escucho de vuelta. Pero déjame que tenemos algunas cosas para repasar. Para ver noticias de las más leídas, de las más cliqueadas. ¿Te parece?
6: Pasar un poco de info, de data.
0: Sí. Bueno, a ver. Título y bajada. Portales. Primer portal, la recaudación subió en mayo por encima de la inflación y cortó una racha de 9 meses consecutivos a la baja. El ingreso tributario mostró una mejora interanual impulsada por ganancias y bienes personales. Aún así, en los primeros 5 meses del año, acumula una caída real cercana al 4,9%. Otro portal. Bueno, el gobierno que volvió a postergar el aumento del impuesto para contener los precios de la nafta y el gasoil. Por decreto estableció que las actualizaciones por inflación de los 2 años previos y el primer trimestre de 2026 rijan desde el 1 de julio. Bueno, o sea que en julio va a haber un gran aumento, es la pregunta, en las naftas y combustibles. Por otro lado, Manuel Adorni fijó como fecha límite el 15 de junio para presentar su declaración jurada. El gobierno confía en que el funcionario podrá aclarar su situación patrimonial y desmentir las acusaciones por enriquecimiento ilícito. Busca frenar el desgaste de los últimos meses atravesados por la investigación judicial. Sigo. Por otro lado, el gobierno reglamentó la reforma laboral y avanzó con cambios en recibos de sueldo, licencias y jubilaciones. En un decreto establecido, los detalles de las modificaciones a la ley del contrato de trabajo redefine cómo se registran los empleados o los empleos, se justifican ausencias y se aplican entonces los contratos temporales. Bueno, veremos cómo, después de nuestro día a día, en qué cambia o en qué modifica. Por otro lado, bueno, a un mes de haber asumido, renunció el presidente del ente que regula el gas y la electricidad. Hablamos de Néstor Lamboglia, que dejó la conducción de lo que se llama el ENRGE, en medio de diferencias con el directorio. El vicepresidente Vicente Serra entonces quedará por ahora al frente del organismo. Sigo. El fiscal agravó la acusación contra el único detenido por el crimen de Agostina y lo investiga por femicidio. Bueno, lo confirmó su abogado, Carlos Nagy, y detalló que los padres fueron admitidos como querellantes particulares. Por otro lado, en lo deportivo, se terminó el sueño de Juan Manuel Cerúndolo en Roland Garros y perdió con Berrettini en octavos de final. Hablemos de la selección argentina, que terminó su primera práctica en Kansas. Messi hizo un trabajo liviano por precaución. Y por otro lado, el presidente de River anticipó que habrá una renovación masiva del plantel. Se van a ir 15 jugadores. Carlos Di Stefano habló sobre el futuro del plantel millonario y del próximo mercado de pases. Bueno, hasta ahí las noticias más leídas, más cliqueadas. En un ratito, Mate, Diarios, La Banda de las 5 y tu mensaje. 4 de la mañana, 40 minutos. Charly García, necesito tu amor. Es martes. Necesito que estés del otro lado. Despierto, despierta. En Rock and Pop.

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Rock and Pop, Los Redondos con Todo un Palo. Ya a las 4 de la mañana, 51 minutos, a preparar el mate, a buscar los diarios y a esperar a la banda a las 5. Oasis, Stop Crying Your Heart Out. Buen día, estás en la Rock and Pop.

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0: El 2 de junio de 1941 nacía en Londres Charlie Watts, el hombre que durante casi 60 años sostuvo el pulso de The Rolling Stones.
1: En una banda donde sobraban los excesos, las luces y los titulares, Charlie eligió otro camino. La elegancia, el perfil bajo y la precisión. Fanático del jazz desde chico, llevó ese swing refinado al rock más salvaje. Mientras Mick Jagger corría por el escenario y Keith Richards disparaba riffs inmortales, Charlie mantenía todo en pie con una naturalidad asombrosa. Cuando murió en 2021, el mundo entendió algo. Los Stones podían tener muchas caras, pero solo tuvieron un corazón. Gracias por el rock, Charlie Watts.
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0: Rock and Pop, abriendo una nueva hora con Talking Heads, Burning Down the House.
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0: Buenas, buenas. Buen día, buenas noches, buenas madrugadas. Bienvenido, bienvenida. ¿Cómo andas? 5:05 a.m. Martes, 2 de... Casi te digo cualquier mes. 2 de junio. En mi cabeza sonó abril, mayo. 2 de junio 2026. Y aquí la Rock and Pop, un rato antes, en el 95.9 para acompañarte. Un mate recién hecho. La tapa de los diarios. Flor López en la puesta en el aire. Soy Fer Alonso. ¿Qué pasa con la temperatura a esta hora? 11 grados 8 décimas. El cielo algo nublado. La humedad 86%. Martes que tendrá 10 grados de mínima y solo 15 de máxima. Jornada nublada otra vez. Igual parece que está más despejado que ayer, ¿eh? Ayer al mediodía alguna gotita cayó por ahí, pero cero probabilidad de precipitaciones, digo, durante toda la semana. Mira, hoy 15 la máxima, mañana 16, el jueves 18, el viernes 20. Ahí como el día cumbre en cuanto a la temperatura. Y después se va a mantener ahí. Poquito de sol apenas y nubes. No mucho más, otoñal. Sin novedades del tránsito a esta hora. Tengo la tapa de los diarios. Perdón, siempre está Twitch siempre abierto durante la madrugada. Cindy, que pasaba muy temprano. Diego, Vico, Vane, por supuesto. Y los que están ahí del otro lado ya también diciendo buen día. Y el WhatsApp, que ya está habilitado para saludarte.
3: Hola chicos, ¿cómo están todos? Buenos días. Bueno, en la bajada de El Curbón, ahí a la altura de Garín, del lado mano capital, digamos, hay derrame de gasoil, pero bastante. Okay. Tengan ojo, tengan precaución. Está patinoso, chicos, ¿sí?
0: Sí, sí, sí. Bueno, bueno, buena data. A tener en cuenta entonces, sí.
4: Buen día, Fer, Flor, ¿cómo les va? Buen día, banda de las 5, acá JP por ruta 6. Vayan con cuidado, hay niebla, neblina. Sí. No es tan tupida, pero dificulta la visibilidad. Así que vayan tranquilos. Abrazo grande, que tengan buen día. Saludos a todos.
0: Abrazo grande, gracias. ¿Quién más?
5: Buen día, Flor. Buen día, Fer. ¿Cómo están? Espero que bien. Muy fresca la mañana. Yendo a trabajar como todos los días al Sanatorio Méndez. Sí. Y bueno, acá les dejo un chiste de mi hija Lucía que preparó anoche para ustedes, che.
6: ¿Qué hace una abeja en el gimnasio?
0: A ver qué.
6: ¡Zumba!
0: Muy bueno.
5: Bueno, buena mañana, chicos. Besos. Gracias.
0: Está muy bien. ¿Qué hace una abeja en un gimnasio? Zumba. Espectacular, excelente. Me gusta, me gusta. Inocente, pero claro, está bien. Es como para distraernos un ratito. Un beso grande, gracias. Gracias por la actitud. Sí.
7: Buen día, Rock and Pop. Acá Fernando de Loma Hermosa. Yendo al trabajo. Bueno, escuchando la radio también. Quería, hoy es un día muy especial para mí. Hoy es el cumpleaños de mi hijo, Bruno. Por eso le quiero mandar un muy feliz cumpleaños. Lo amo con todo mi corazón. Que se cumpla todos sus deseos en este nuevo año, cumple 18, así que es muy importante para mí, la familia, para él también. Bueno, le mando un beso muy grande, lo amo con todo mi corazón. Así que bueno, aguante Rock and Pop, que sea rock.
0: Bueno, así que cumpleaños entonces. Mira, tomo aire y...
8: ¡Feliz cumpleaños a ti!
0: Abrazo enorme. Sí.
9: Buen día, Fer. Buen día, Flor. Buen día para todos. Hoy quisiera saludar en su día a todos los bomberos voluntarios. Acá su fiel oyente, camionero y bombero voluntario, José de Gerli. Abrazo para todos.
0: Pero claro que sí. Día Nacional del Bombero Voluntario. ¿Por qué se eligió esta fecha? Porque el 2 de junio de 1884 se fundaba el Cuerpo de Bomberos Voluntarios, el de La Boca. Aguante los cuarteles, aguante los bomberos, aguante la autobomba, aguante la sirena, aguante ver el camión pasar, aguante los chicos que saludan cuando pasan los bomberos, que se quedan, aguante los bomberos que cuando llegan las fiestas generalmente se caracterizan de los Reyes Magos, de Navidad, en el Día del Niño. Aguante como punto de referencia cada uno de los lugares. Aguante porque son esas personas que desinteresadamente, pero por supuesto que lo hacen por vocación, están en ese momento que uno nunca se espera, que es un incendio. Uno nunca se lo espera y por supuesto no está preparado. Y acá tenemos a nuestros bomberos voluntarios a lo largo y ancho del país, sí, con una tarea fundamental y con una referencia y una pertenencia a cada uno de los barrios, en cada uno de los cuarteles. Así que, por supuesto, que recontra feliz día para cada uno de los bomberos voluntarios. 5:11 a.m. ¿Qué hacemos, Flor?
10: Tenemos diario, diario. ¿Qué te doy?
0: Tapa de los principales diarios de la Argentina para ver por dónde viene la información. Y lo tenemos, mira, a Milei bajando como de un avión, del avión presidencial, a punto de bajar, dice, vuelin la vida loca. Claro, como si fuera volando, ¿no? Vuelin la vida loca. Un pedido de información pública realizado por Página 12, diario que estamos repasando, revela que en sus viajes al exterior de este año, Milei ya lleva gastados 1.385 millones de pesos solo en combustible del avión presidencial. La cifra es el triple de lo que Adorni informó al Congreso como gasto total. A eso hay que sumarle los hoteles 5 estrellas para toda la delegación, los restaurantes de lujo y los viáticos correspondientes. Vuelin la vida loca. En la parte superior, a ver, llevamos la bronca a las calles. La autopsia reveló que Agustina Vega fue abusada y estrangulada y que Claudio Barrelier fue imputado por homicidio. Mientras, la ministra Alejandra Montioliva invisibiliza la cuestión de género, el colectivo Ni Una Menos llamó a llenar mañana la Plaza de Mayo. En la parte inferior, precarizados por decreto. Nuevo avance sobre los derechos laborales. El gobierno reglamentó aspectos centrales de su reforma. ¿Qué más? Por otro lado, los contratitos de Angeletti. Gastos de Adorni descubren pagos a su esposa por 11 millones de pesos de empresas vinculadas al Estado. Títulos de Página 2 en su versión impresa.
11: Buen día, Fer. Buen día, Flor. Buen día, Banda de las 5. Habla el Tincho de Moreno.
0: Sí.
11: Bueno, yendo para la trabajación. Y quería decirles que muchas gracias por ser mi compañía todos los días cuando voy a trabajar. Y los escucho durante toda la jornada laboral. Y aguante la rock and pop. Que sea rock. Abrazo grande.
0: Aguante, claro. Gracias por pasar. Hay una comunidad de Facebook que también quiere decir presente. A ver quién pasó por acá. Esteban, que dice, buen martes acá, en full en la chamba, ahí cuidando, protegiendo, con la radio. Besos a Flor, dice. Claro, está nuestro amigo cargando y descargando los contenedores de basura arriba del camión, esperando y con la radio de fondo. Excelente. ¿Qué más? Vero, que dice, buen día, feliz día para todos los bomberos y bomberas, y que sea martes rockero, faltan 22 días. No diré nada, Juás. Ok. Chito, que dice, buen día, banda, les mandamos saludos de Tapalque, la panadería de Don Chito, claro que sí. Fede, que dice, buen día, buen martes para todos. Dani, que dice, buen día, buen martes para todos. Matecito virtual. Paul, arriba del bondi, así ya se viaje para el norte. A ver cómo cerca este martes, vamos la fuerza con todo. Cristian de Escobar, nuestro maestro panadero, con toda la producción ahí a punto de realizarse. Pablo, que nos dice buen día, desde Quilmes. Matías y Ariel, desde Londres. ¡Qué grande! Mirá el auto este con el que está estacionado adelante. ¿Tiene sensor de estacionamiento? No entiendo. Bueno, Abrazo grande. Desde Londres, desde London, con la radio. David, que nos manda una foto, le ponemos me gusta. Julio, David también nos pasa otra foto. Bueno, esto ya es viejo. Estoy al día, Flor.
12: Buen día, Fer, Flor, banda de las 5. Paso a saludar para desearles un gran día a todos y un beer. ¡Ole! Wallace de Ballester.
0: Abrazo grande. A las 5 de la mañana, 15 minutos, vamos a repasar Clarín. Título central, horror por el crimen de Agostina. Hubo abuso y ahorcamiento. Es lo que dice la autopsia. La causa ahora es por femicidio. Ligado a esto un subtítulo, podría haber sido yo. Claro, el relato de otra mujer atacada por el acusado. La foto destacada, bueno, un paro salvaje en la línea C de subte, dejó varados a miles de pasajeros y la foto es, bueno, muchísima gente saliendo de la estación, claro, que no pudo bajar al subte y que va en búsqueda de un colectivo. Ojalá no se repita. Entiendo que ayer hubo conciliación obligatoria. El tema no se resolvió todavía. Se reclamaba porque todavía había unidades con asbesto que no habían sido retiradas por la empresa. Sigo, margen derecho. Bueno, no pagarán ganancias las ventas de inmuebles ni los alquileres. Por otro lado, corrupción. Descubren un entramado de coimas en la empresa Arsat. ¿Qué más? Irán suspende la negociación otra vez y amenaza con volver a bloquear Hormuz. ¿Y con qué cierra Clarín? Tiempo de cambios en River. Su presidente Di Carlo dijo que tras el Mundial unos 15 jugadores dejarán el club. Y Úbeda, una de Boca. Y un final anunciado. Dejó de ser DT de Boca, claro, tras quedar afuera o de Copa Libertadores. Bueno, los títulos de Página 12, los títulos de Clarín, ya a las 5 de la mañana, 17 minutos. ACDC para despertarte, con un mate, en modo martes. Are you ready? Buen día.

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2: Ahí va. De las 5 de la mañana, 21 minutos, te decimos buen día. Bienvenido y bienvenida. Martes, un 2 de junio 2026. Aquí la Rock and Pop. La temperatura, 11 grados 8 décimas. El cielo algo nublado, la humedad 86%. Mínima de 10, máxima de 15. Nublado la jornada. Pero se quedará así, ¿eh? Del tránsito no hay novedades. Y no mucho más. Tengo crónica. Tengo la nación. Tengo mate. La tengo a Flor. Nos tenés a nosotros. Buen día.
3: Hola, querido Fer, Flor, Vico, Diego, toda la gente del chat. Qué lindo, venía manejando y escuché cuando me saludaste, Fer. Te mando un abrazo enorme y muchas gracias por la compañía a vos y a todos. Besos, Vane de Tigre.
2: Vane de Tigre, claro que sí. Estamos siempre en contacto. Un beso enorme. Buena jornada, sí.
4: Buen día, amigos. ¿Cómo andan? ¿Todo tranqui? Acá terminando la guardia de 12 horas de seguridad en San Vicente. Con mucha neblina. Así que andar por cuidado por la ruta. Que tengan un buen día por el lindo Monte Grande.
2: Abrazo grande. Monte Grande presente, sí.
5: Ser querido, buen día. Mi nombre es Sergio.
2: Sí.
5: Estoy escuchando desde Palma de Mallorca mientras sí. Trabajo repartiendo. Acá es un calor bárbaro. Bueno, lo sigo escuchando. Buenísima la música que están pasando. Abrazo para todos y buen día.
2: Abrazo grande. Gracias por pasar. Uno más, dale.
6: Hola, Fer, buen día. Fernando de la banda de las 5,
2: sí.
6: Desde Pontevedra hasta Pacheco. Gracias por la compañía de todas las mañanas. Abrazos.
2: Abrazo enorme. Gracias por pasar. Bueno, me voy a meter con Crónica y su versión impresa. Que tiene, claro, tiene en la tapa una foto de otro partido en donde justo lo vemos a Úbeda ingresando al vestuario, en la cancha de Boca, ¿no? Que tiene que bajar las escaleras. Se lo toma sin soda, con Úbeda afuera, Boca busca DT. Tras la confirmación de la salida del Sifón, cuyo contrato vencía a mitad de año, empezó la danza de nombres. Varios de los pretendidos tienen trabajo, ¿eh? Lo que complica aún más las negociaciones. El plantel comenzará entonces la pretemporada el 18 de este mes y en el Ceneice quieren empezarla con el nuevo técnico al frente. Por otro lado, River pasa la escoba. Van a salir 15 jugadores. Nos metemos un poquito en la realidad antes de volver al fútbol. Bueno, en la parte superior de Crónica, cambios que se vienen. El gobierno reglamentó la reforma laboral. Y bueno, seguimos hablando y detalles del caso de Agostina Vega, el caso que conmociona al país. La autopsia reveló detalles escalofriantes del asesinato de Agostina Vega en Córdoba. Margen derecho, ranking mundial dice, fuerte caídas de las universidades argentinas. La UBA sigue siendo la más destacada. Los organizadores del listado advirtieron sobre financiamiento inadecuado y desvalorización de la ciencia y la educación como bienes públicos. Por otro lado, la primera práctica, ¿no? La ilusión de la escaloneta que se puso en marcha con plantel completo. La selección inició los entrenamientos en Kansas. Messi, entre algodones y varios que se recuperan de lesiones, realizaron tareas diferenciadas. Los títulos de Crónica en su versión impresa.
7: Buenos días, buenas madrugadas, Fera, Flora, Ezequiel, de Wilde, desde Lanzarote y las Canarias, África. El viernes me fui a Bilbao, el norte de España, Euskal Herria, a ver a Megadeth.
2: Sí.
7: Su retirada. Estuvo muy, muy bueno el show. Un poquito frío igual, los tipos no hablaron nada. Con otros dos grupazos, Angelus Apatrida y Crisis con X al final.
2: Mira,
7: espectacular, muy pero muy bueno. Me encontré con mi hermano después de 13 años.
2: Wow.
7: Y perdí el celular. ¡Qué campeón! Un abrazo, saludos a los pibes bar de Wilde, aguante la Rock and Pop. ¡Vamos!
2: Bueno, pero cuántas sensaciones, ¿no? ¿Cuántas historias para seguir contando? Gracias por contarnos. Bueno, en la comunidad de Facebook lo tengo a Adrián, que dice buen martes a remar. La Silvi, que dice buen día, acá esperando, dice que abran el subte, llegué temprano, buen martes para todos. Silvi de Liniers. Porque no abrió todavía. ¿O hace cuánto que me lo pasaste? No sé, es extraño. Los horarios del subte, 5:30, depende el pasillo, depende la línea. Sigo. Claudio, buen día, buen martes. Claudio de Transporte Richard Morón. Esteban dice, ah, ya lo habíamos saludado. Estoy al día, Flor.
8: Buen día, la banda de las 5. Buen día. Bueno, más que nada, muy, muy feliz día a todos los bomberos voluntarios de la Argentina.
2: Sí.
8: Por realizar este trabajo de manera tan desinteresada. Sí, yo soy uno de ellos. Lamentablemente hoy no voy a poder estar en la celebración, ya que voy a tener que trabajar.
2: Ajá.
8: Pero bueno, lo mejor para todos mis compañeros, ¿sí? Un abrazo grande.
2: Abrazo, feliz día, amigazo, claro que sí. Gracias por hacer esta tarea, por ser uno más en la gran red que hay en todo el país de bombero voluntario hoy en su día. Bueno, La Nación y su versión impresa. Título central, ¿qué dice? La recaudación subió 1,7% en mayo y cortó 9 meses seguidos de caída. Habla de ingresos. Hubo fuerte aumento de ganancias, bajaron los tributos vinculados a la actividad. La foto central, bueno, el paro de ayer a la mañana en el subte C y largas filas en Constitución para tomar un colectivo. Un paro de subte dejó a los pasajeros como rehenes. Parte inferior, Agustina Vega, que murió ahorcada y la autopsia reveló signos de abuso. Tristísimos los detalles. Margen derecho, Bullrich desafía a los Milei por el pliego de Micheli. Tensión, claro, la senadora no votará que se retire la candidatura a la jueza. Hablemos de Colombia, en fila hacia un balotaje explosivo. Libra, o caso Libra, ¿no? Por falta de fondos se frena la investigación. Criptomoneda, dice, la unidad especializada en ciberdelito no tiene software para seguir la ruta del dinero. Bueno, y cierran la parte superior con Stefano Di Carlo. Se van a ir 15 jugadores de River, ya lo decidimos. El presidente millonario anticipó un fuerte recambio en el plantel de Coudet. Va a tener que ocurrir muy rápido, fue lo que acentuó. Los títulos entonces de La Nación, los títulos de Crónica. Ya a las 5 de la mañana, 29 minutos.
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2: Y a las 5 de la mañana, 32 minutos, te decimos buen día. Bienvenido, bienvenida. Martes. La temperatura 11 grados 8 décimas. El cielo algo nublado. La humedad 86%. La mínima será de 10. Y la máxima de 15. Me da la sensación que está un poquito más fresco que ayer. No con los números, sino porque hay menos humedad. No sé. Me da esa sensación. Igual estará la jornada nublada. La semana estará nublada. No habrá precipitaciones. Mañana tal vez un poquito más de sol. Pero hay mayormente nublado, parcialmente nublado, no mucho más que eso. Muy tranquilo el tránsito, no tengo novedades, por lo menos por ahora. Salvo que vos me digas lo contrario, que estás en la calle. Está la comunidad de Twitch ahí activa. Tengo la tapa de Olé y hay más mensajes. Sí.
3: Buen día, acá José de Visitativa, al oeste, arrancando la trabajación. Uh-huh. El tráfico está bastante intenso, che. Ayer y hoy, uh-huh, bastante intenso. Así que bueno, una sugerencia para la gente que vive en Lanús, Villa Zapito está zarpada, ya me reventaron el vidrio a las 5:30 de la mañana y me quise morir. Así que tengan cuidado. Madariaga entre Sánchez Bustamante y Camino General Belgrano. Gracias.
2: Bueno, buena data, sí, hay que tener cuidado. Ok, está bien, para eso está también la radio, para marcar, para contar y para sacar un poco la bronca, que ese es el gran problema. Sí.
4: Hola Fera, ¿cómo va? De este lado Lucho, trabajando con la aplicación. Sabes que ya estaba terminando un viaje acá en el aeropuerto y esperando que me salga otro. Uh-huh. Se ve que cerré los ojos por un par de minutos. Sí. Y empecé a escuchar AC/DC y entre eso escuchó un ¡despertate! No sé si fueron ustedes o me gritó alguien, pero me hizo saltar por el aire.
2: Sí, fue Flor. Quiero que sepas que fue Flor. Bueno, abrazo grande. Igual, para que se entienda, él estaba frenado. Bueno, dice, no, estaba manejando. No, estaba frenando, esperando pasajeros. Bueno, gracias por contarnos. Sí.
5: 15 minutos, vamos.
6: ¡Fera! Flor, Fera, Dami, San Justo. Quería saludar a mi amiga Graciela Ríos, bombero voluntario. Sí. Que mientras trabajamos juntos, yo no soy bombero, pero ella trabajó conmigo, le salvó la vida a un par de personas. Yo estaba presente.
2: Wow.
6: Es una genia y la quiero mucho. No sé si escucha la radio, pero bueno, alguien se lo hará.
2: Sí, claro, alguien se lo va a decir.
6: Y a Fernando, que murió en servicio, murió siendo bombero.
2: Mira.
6: Abrazos.
2: Y cada cuartel, ¿no?, tiene su pequeño altar, su pequeño lugar para recordar, para apoyarse, y las historias de muchísimas generaciones. Y vuelvo a lo mismo, ¿no? Cada cuartel que también tiene que ver con cada uno de los barrios como lugar de referencia, sobre todo. Así que sí, en esa tarea incansable, en el día nacional de el voluntariado, y por eso también se recuerda el bombero voluntario y las bomberas voluntarias también. Bueno, quería saludar. Escúchame, está dando vueltas por la ciudad nuestro amigo Bondi, Cristian, siempre presente, dice buen día. Acá también nos escribía Diego el Chaqueño, el General Rodríguez saliendo, dice, en el Sarmiento desde Moreno, a caballito, todo a horario. Dame uno más, Flor.
7: Buen día, Fer, buen día, Flor. Acá Alejandro de Quilmes. Te quería dejar un saludo y decir un feliz día de bombero voluntario a todos los bomberos del país.
2: Sí.
7: Y bueno, agradecerle por la labor que hacen siempre. Uh-huh. Así que bueno, yo acá rumbo a la trabajación. Les deseo un feliz martes para todos. Y aguante el rock.
2: Aguante, claro que sí, aguante, gracias. Bueno, déjame que repasamos Olé. Que lo tiene a Scaloni, un mano a mano que se ve que estuvo hablando cara a cara con el diario, ¿no? El título destacado dice, heredé un poco de mi viejo, no tenerle miedo a nada. Aparte de una extensa nota que le hizo en este mano a mano. Sencillo, natural, abierto, ilusionado, pero con los pies sobre la tierra. El imperdible Lionel Scaloni, que ya está en modo mundial con la selección en Kansas City. Y por otro lado lo vemos a Messi, ahí parte de lo que fue el entrenamiento, siempre tirando facha, por más de que él no quiera, ¿no? Messi dice que va a jugar hasta que él quiera. Bueno, algunos de los títulos que dejó, pero ya enfocado en modo mundial, repasando los títulos, por lo menos de Olé, y temas que también ampliaremos en un ratito con el Ueni. ¿Tenés uno más ahí para repasar?
8: Sí. Buen día, Flor. Buen día, Fer. Fabián, de la banda de las 5. Fabián de Ramallo, el pelado. Acá en la trabajación, llevando gente a laburar a una empresa, como todas las mañanas. Abrazo grande, buen martes para todos y aguante la Rock and Pop.

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1: 5:47, tramo final de este rato antes y te decimos buen día, bienvenido, bienvenida. ¿Qué pasa con la temperatura a esta hora? 11 grados 6 décimas. Cielo algo nublado, claro, la humedad está en 91%. Los números están muy parecidos a la temperatura de ayer, pero no sé si hoy que es que se siente más húmedo, si es que se siente un poco más fresco, si es que ayer ese principio de neblina que estaba muy tímidamente, hoy no está. O sea, el cielo ahora está algo nublado y se va a mantener mayormente nublado durante toda la jornada. Es verdad que ayer cerca del mediodía algunas gotitas en algunos lugares cayeron, pero nada más. O sea, el resto de la semana cero probabilidad de precipitaciones. Incluso mañana miércoles, que la máxima será de 16, tal vez a la tarde un cachito más de sol tendremos. El jueves la máxima de 18. El viernes 20 y después el sábado 18, domingo 15. Bueno, se queda por ahí. Sin grandes novedades del tránsito, ya nos va a contar Dani Roggiano, pero no mucho más. Un martes en calma, un 2 de junio. Y la banda de las 5 entre mate y mate que sigue diciendo buen día.
2: Buen día, Fer. Estoy acá, Avellaneda, sí. Zona de Sarandí, sin luz, una zona amplia, sin luz. Todo lo que es la estación de Sarandí, todo lo que es Avenida Mitre, Mujeres Argentinas, sí. Belgrano, sin luz. Un corte muy grande, Andrés de Avellaneda.
1: A ver, vamos a chequear ahora. Mira, yo tengo acá los datos del ENRE. Estado del servicio eléctrico para Edesur. A esta hora hay un total de 4.272 usuarios sin suministro. Te diría un número bajo, a lo que suele ser, que se mantiene ahí. Pero hay lugares sin luz en este momento. Mira, en Avellaneda, más o menos 700 usuarios. En Sarandí, 300 usuarios. En Balvanera, 2.300 usuarios. En Pueyrredón, 200. En Retiro, 300. Y después, pequeños cortes en distintas localidades. Ahora, el ENRE y el estado del servicio eléctrico de los usuarios de Edenor nos dicen que de un total de 3.310.000 usuarios, solo 50 sin suministro. Es un número bajísimo, bajísimo. Bueno, pero estuvo bien, atento a lo que nos decía ahí, sobre todo en las inmediaciones de la estación Sarandí de tren, ¿no? Buen día.
3: Buen día, Fernando. Buen día, gente. ¿Cómo está? Soy José de Las Ferreres. Nada, por el tema de Agustina, me parece que fue un, es

0: un error lo que horror lo que pasó, lo que le hicieron. Y me parece que mañana en la marcha tendríamos que ir muchos hombres a apoyarla y tendríamos que ponernos a hacer algo. No sé, tendríamos que hacer algo porque me parece que estamos, todos tenemos una mujer en la familia, sea sobrino, madre, hermana, prima, y me parece que es un horror todo lo que está pasando. Ayudemos a que esto se corte y mañana podamos estar en la marcha. Un abrazo.
1: Dicho, amigallo, gracias por las palabras y siempre acá te vamos a escuchar. En general esto, no por acá, por el amigo. En general, siempre acá vas a tener el WhatsApp abierto para que digas lo que quieras expresar. Sí.
2: Buen día, Fer. ¿Cómo te va? David de San Martín. Bueno, desearle a mis camaradas y compañeros un feliz día al bombero voluntario, a todos ellos, a todos los que cumplimos servicio a la comunidad, así, sin pedir nada a cambio, y no olvidarnos que detrás de cada bombero siempre hay una familia que apoya.
1: Total.
2: Y que muchas veces es el sostén para que uno pueda seguir adelante. Y déjame mandar un saludo a mi mamá, que siempre me apoyó y siempre fue la que me dijo que tenía que seguir para adelante. Saludos.
1: Qué grande, bueno. Feliz día, amigallo. Gracias. Gracias por la labor que cumplís. Que lo hace uno por amor, lo hace porque le sale, lo hace porque simplemente lo siente. Y después, por supuesto, la gratitud del otro lado. Así que un abrazo enorme y gracias. Feliz día. Sí.
3: Buen día, Rock and Poperos. Gabriel acá desde Rosario, yendo a trabajar. Porque no queda otra vez, me pregunto, ¿por qué tengo que ir a trabajar tan temprano? Luego me acuerdo que la pobreza me obliga.
1: Sí, claro.
3: Pero bueno, con estoicismo y siempre escuchando buena música a través de la radio que lo sintoniza a ustedes.
1: Abrazo enorme. Che, déjame que me meto con Diario Popular. A ver, el título central nos habla de la autopsia, la de Agustina, ¿no? Que reveló que fue abusada y que murió estrangulada, ¿no? Creen que Barrelier no actuó solo. Reglamentaron puntos clave de la reforma laboral. ¿Qué más te sumo de actualidad? Desde noviembre de 2023, el 60% de los sectores productivos redujo sus planteles de empleados. Compromiso de Netanyahu, Donald Trump que anunció el cese de ataques en Líbano. Y después lo otro tiene que ver con lo deportivo. Por un lado, Argentina que se puso en marcha en Kansas. Los vemos a los muchachos entrenando, pero en el gimnasio, ¿sí? Calentando un poquito. Por otro lado, Di Carlo, pasa la escoba. El presidente de River anticipó gran renovación del plantel. Se irán 15. Lo vemos a Úbeda, que sigue la danza de nombres. Claro, se oficializó el despido de Úbeda y Riquelme elige al octavo DT de su gestión. ¿Y qué más? Bueno, el Roland Garros, que se acabó el sueño de Juan Macerúndolo en París. Los títulos, entonces, de Diario Popular.
4: Buen día, Fer, ¿cómo andás? Hoy, el Federado de la República Aduanera, hoy uniéndome en la banda de las 5 en vez de la banda de las 6, que arranco más temprano. Así que ya ducha lista y ahora voy a poner un lavado en el lavarropa para dentro de media hora. Así que también arriba los vecinos.
1: Abrazo entonces, claro, lavarropa, ¿no? Que cada tanto por ahí cuando empieza a hacer ruido y después empieza despacito o simplemente cuando centrifuga. Bueno, abrazo grande. Perdón, me quedó mensaje de la comunidad de Facebook. A ver, Adrián, hace un rato, buen día, chicos. Feliz día de bombero. Bombero voluntario, nos manda así, nos comparte una foto. Así que abrazo grande, le recontra ponemos me gusta. Está Javi, el guardavidas de Villa Crespo. Saludos a mi chinita linda y a Fabián que trabaja en el taller de escalada del ferrocarril Roca. Vamos, entonces los talleres de escalada. Que tengan una gran jornada. Abrazo grande, Javi, gracias. Adrián, que dice buen día, Adrián de Temperley, rumbo al trabajo. Pablo, buen día a la banda de las 5, acá Pablo de Transporte Suaz, yendo al trabajo y mandarle un saludo a Alejandra de Distribuidora Bella Vista. Migue, que nos manda acá, mira, buenos días, acá por arrancar, Hurling Fleet, fletes y mudanzas, desde Hurlingham. Nos deja su camioneta, una F100 de las legendarias, Hurling Fleet. 11 59 32 43 91, para los que tengan que hacer mudanzas. Así que bien pasado el chivo, abrazo grande. Y si no, chequean ahí en la comunidad de Facebook, que también dejó ahí la camioneta y los datos de él. Che, el subte en Liniers, pregunta Verónica. Ni idea. El subte en Liniers, ¿qué pasó? Porque ahí tenemos la línea A que llega muy cerca. Bueno, buen martes, friends. A remarla, este ya lo había leído. Bueno, no tengo más. Estoy al día. Sí.
5: Fer, buen día, ¿cómo va? ¿Todo bien? Feliz día para los bomberos voluntarios que hacen siempre la vida más fácil a todos los ciudadanos, ayudando cuando más lo necesitamos. Abrazo grande desde Corrientes, rumbo hacia la ciudad de La Furia.
1: Claro. Abrazo. Que sí. Abrazo enorme. Bueno, uno más regálame, dale.
6: Podrían poner... Buen día, Fede Flor. Me encanta la radio. La primera vez que os mando un audio. Ah. ¿Podrían poner ese el que dice olvídate? Saludos para todos. Que tengamos un buen martes.
1: No se piden los efectos. Porque esto es como... es como cuando decís: esta noche te quiero agarrar en esta posición.
7: ¡Olvídate!
1: Va a depender, vemos cómo sale, surge, ¿viste? Esto es lo que le sale a Flor, lo que le surge, lo que tiene ganas, esas sensaciones. Si no, no tiene la espontaneidad, claro, no tiene gracia. Y si no, yo no me divierto. Bueno, pero Flor, mirá la hora que es. Vamos a cerrar, sí, 5 de la mañana, 56 minutos. ¿Con qué nos vamos? Ah, mira, un matecito. Encaramos el martes con The Cars. You Might Think. Quédate en la Rock and Pop.

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2: Buenas, buenas. Buen día, buenas noches, buenas madrugadas. Hola, ¿cómo andas? 6 de la mañana, 2 minutos. Martes 2 de junio 2026. Ya la mañana de Rock and Pop. Para despertar, para empezar, para despertarte. Después para saludarte, ¿cómo andas? Bueno, ojalá pudiera llevarte el desayuno. Un mate por lo menos te llevo. O sea, un buen día. Déjame que te cuente la temperatura por si no saliste de casa. 11 grados 6 décimas. Cielo algo nublado. La humedad 91%. Y será de 10 grados la mínima, o sea que va a bajar un grado y medio, más o menos. Solo 15 de máxima a la tarde. Y otra jornada nublada. Es verdad que ayer lunes, cerca del mediodía, depende de donde estabas, alguna gotita se vio por ahí caer. Pero no mucho más. La probabilidad del cielo mayormente nublado está para hoy, está para mañana. Mañana por ahí un poquito parcialmente nublado. Está para el jueves, está para el viernes, sábado y domingo. Y va a variar un poquito la temperatura. Hoy 15 y llegaremos al viernes con 20. Y después se queda ahí sábado con 18, domingo con 15. No mucho más. Presencia de nubes. Respecto al tránsito, nada destacado durante la madrugada. Ya nos va a contar Dani Roggiano, pero sin ningún accidente para contarte. Las cosas que funcionan o no funcionan, salvo que vos me cuentes lo contrario, que siempre vas a tener prioridad. Pero de manera oficial no hay nada aún. Por supuesto, transmitiendo toda la noche a través de Twitch, ya por supuesto desde YouTube, que ya te vamos a saludar con los diarios, con el mate y con la información que, entre otras cosas, ¿por dónde vendrá? Bueno, hablaremos de números con Caro un rato porque la recaudación subió en mayo por encima de la inflación y cortó una racha de 9 meses consecutivos a la baja. Por otro lado, el gobierno que volvió a postergar el aumento de impuestos para contener los precios de la nafta y el gasoil. Se habla de julio, lo que pasa es que en julio, no sé, va a ser un salto más, mucho más alto. Se lo vamos a preguntar a Caro también. Adorni, que fijó como fecha límite el 15 de junio, ¿no?, para presentar su declaración jurada. Ayer pensaba, digo, ¿cuándo va a presentar la declaración jurada? Y digo, por ahí espera el Mundial. Bueno, nuestro debut es el 16. Es como, viste, como, sí, tiremos humo y que no trascienda esta noticia. No lo sé. Vamos a ver si hay malabares o si realmente está todo en regla. Digo, porque se va a focalizar ahí después la información. Bueno, ¿qué más? El fiscal, hablemos del caso de Agostina, ¿sí? El fiscal agravó la acusación contra el único detenido por el crimen de Agostina, que es investigado y será investigado por femicidio también, en el cambio de la carátula. ¿Qué más te sumo? Bueno, Juan Manuel Cerúndolo se despidió del Roland Garros, hablamos de que la selección argentina ya terminó su primera práctica en Kansas, y el presidente de River ayer habló de que se van a ir 15 jugadores, gran recambio en River, así que veremos como temas centrales, que ya los veremos expresados en la tapa de los principales diarios. Un martes que recién empieza. Ah, mira. La primera es de Billy Joel, Honesty. Buen día. 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
1: Buen día, buen día. Pero qué romántico que amaneciste. Aquí la mañana de Rock and Pop. 6 de la mañana, 8 minutos. A ver los románticos de Twitch. Vane, Diego, Cervante. Está Natalia, está Diego, está Marian. A ver los románticos de YouTube. Decimos buen día a Seba, a Matías, a Diego, a Ana, a Mónica, a Lucía, a Abel, a Claudio, a Mati. Y acá dale que vamos todos, vamos.

0: martes que a esta hora tiene una temperatura de 11 grados 6 décimas. El cielo algo nublado. 91 la humedad, solo 15 de máxima. Y algunas nubes. Para que el corazón esté honesty. Y para este martes 2 de junio, para agradecerle a Billy Joel. Gracias, ¿eh? Dejanos el CV, te llamamos cualquier cosa. Dale, gracias, gracias, chao. Sí, llévate el piano. Bueno, vamos a meternos en la tapa de los principales diarios de la Argentina para ver por dónde viene la información. Vamos a meternos primero con el tema tal vez más duro. Consecuencias que siguen por el caso de Agostina. Horror por el crimen de Agostina. Hubo abuso y ahorcamiento. Es lo que dice la autopsia. La causa ahora es por femicidio. A partir de este informe preliminar de la autopsia, la fiscalía comunicó que la nena de 14 años sufrió un daño severo en vísceras, aclarando que algunos resultados no son concluyentes por el mal estado del cuerpo que apareció desmembrado en un descampado. Sobre el arma, solo indicó que fue un elemento punzante. Sin embargo, una fuente judicial dijo que Agostina, bueno, sufrió abuso sexual y la muerte entre, o la hora de muerte entre las 23 horas del sábado y las 4 o 5 de la mañana del domingo, y que fue por asfixia mecánica. La fiscalía cambió la carátula a femicidio, que tiene una pena de prisión perpetua. El único acusado por ahora es Claudio Barrelier, exnovio de la mamá de Agostina, que será indagado nuevamente. Se busca establecer si hubo otras personas vinculadas o involucradas. Ayer también trascendió el relato de otra mujer que había sido casi una posible víctima de esta persona, ¿no? Podría haber sido yo, fue el relato de otra mujer atacada por este acusado. Bueno, cambio de tema. Consecuencias de ayer. Te decíamos desde muy temprano que hubo un paro y una medida de fuerza en la línea C, y la foto que se repite en algunos medios tiene que ver con esta postal de Constitución colapsada, largas filas de personas esperando los colectivos al no poder utilizar el subte, ¿no? Un paro salvaje de la línea C del subte dejó varados a miles de pasajeros. El servicio dejó de funcionar por varias horas y generó larguísimas colas en las paradas de colectivos, complicando la jornada laboral de miles de los usuarios, sobre todo en la estación Constitución, dice, a la que llega un enorme caudal de pasajeros desde el conurbano. La medida fue tomada por la Asociación de Trabajadores del Subte y el Premetro. El argumento es a raíz de la denuncia por la presencia de asbesto, un material tóxico, en los vagones. Ayer a la tarde se levantó el paro y la empresa, que amenazó con descontar el día a los huelguistas, ratificó que sigue trabajando en la eliminación de asbesto en todo el ámbito de la red. Sigo. Bueno, corrupción, dice. Descubren un entramado de coimas en la empresa Arsat. La detención del ex titular de ese organismo durante la gestión de Alberto Fernández, hablamos de Facundo Leal, desnudó un esquema de corrupción vinculado con la licitación en Arsat, que alcanza a otros ex funcionarios y dirigentes con terminales políticas en Mendoza. Dice a Leal, que también fue titular de Orsna en la gestión de Milei, se le encontraron 2,5 millones de dólares, cash y droga. Una detención que fue realizada durante este fin de semana. ¿Qué más? Bueno, no pagarán ganancias las ventas de inmuebles ni los alquileres. El gobierno reglamentó la modificación y confirmó así que se elimina el impuesto tanto en el cobro de alquileres como en los ingresos obtenidos por la venta de inmuebles. En el primer caso se refiere a los inmuebles destinados a casa-habitación, es decir, a vivienda, y se aplica incluso si el contribuyente tiene más de un inmueble en alquiler con ese destino. Rige desde el 1 de enero de 2026. Por otro lado, ligado a esto, tras 9 meses vuelve a crecer la recaudación. ¿Qué más te sumo? Bullrich, que desafía a los Milei por el pliego de Micheli. Hablamos de tensión, ¿no? Porque la senadora no votará que se retire la candidatura a jueza. Patricia Bullrich volvió a desmarcarse del gobierno con un fuerte desafío a los hermanos Milei. La jefa del bloque libertario del Senado anunció que ejercerá lo que se llama derecho a la objeción de conciencia y que votará en contra de retirar el pliego de María Verónica Micheli, candidata a jueza federal de La Plata. Karina Milei reconocen que en el oficialismo ordenó quitarle su apoyo a la postulante por ser cuñada del periodista Hugo Alconada Mon, que investigó los casos Libra y Adorni, entre otros. Bueno, hablemos de Colombia, en fila hacia un balotaje explosivo, tema que veíamos ayer en las tapas de los diarios, horas después de una sorpresiva primera vuelta en las elecciones presidenciales de Colombia. El abogado ultraderechista y ganador, hablamos de Abelardo de la Espriella, y el senador oficialista Iván Cepeda, quienes se van a juntar o cruzar en este balotaje. Iván Cepeda es alguien que representa o que está aliado al presidente Gustavo Petro, ¿no? Que cruzaron ayer fuertes agresiones y aceptaron entonces debatir cara a cara a lo que va a ser el balotaje del 21 de este mes, que definirá entonces la administración del poder del país durante los próximos 4 años. Por otro lado, justo que nos mencionábamos al caso Libra, bueno, por falta de fondos se frena la investigación. Escucha qué curioso. Criptomoneda, el caso de criptomoneda, ¿no? La unidad especializada en el ciberdelito no tiene el software para seguir la ruta del dinero. Es extraño. Bueno, ¿qué más? ¿Qué más te sumo? Bueno, vamos a meternos en lo deportivo. Déjame que te haga un breve repaso de Medio Oriente, porque Donald Trump anunció el cese de ataques en el Líbano, aparentemente un compromiso de Netanyahu. Bueno, temas deportivos. Bueno, oficializaron en el día de ayer el despido de Úbeda, ¿no? Algo que ya sabíamos, y Riquelme sigue... tendrá que elegir al octavo DT de su gestión, sigue la danza de nombres. Di Carlo, que pasa a la escoba, el presidente de River, anticipó una gran renovación del plantel. Se irán 15. Bueno, con el mercado de pases, también me imagino. Argentina ya puso, se puso en marcha en Kansas. El plantel realizó su primera práctica ayer de cara al Mundial. La puerta cerrada es la preocupación principal de Scaloni. Pasa por la recuperación de los jugadores que llegaron tocados, comenzando por Messi, cuya contractura no es grave, pero que lo mantendrá fuera de los amistosos previos al debut ante Argelia. Los jugadores practicaron bajo un calor sofocante, 33 grados ayer en Kansas, dice, en busca de aclimatarse con las altas temperaturas que soportarán durante el desarrollo del torneo. Y decíamos en el Roland Garros que se acabó el sueño para Juanma Cerúndolo en París. Bueno, pero el tenis es así. Paso a paso, no sé. No quiero decir raquetazo a raquetazo, pero sí, pelota a pelota.
1: Raquetazo.
0: Sí. La mañana de Rock and Pop, 6 de la mañana, 17 minutos. A levantarse, vamos. Está un poquito más despejado, Tal vez hoy veamos en el amanecer algunos colores. Los Piojos, bicho de ciudad, buen día.
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1: En la mañana, 6 horas, 21 minutos. Temperatura, 10 grados.
2: Buen día, María. Buen día, Fabricio, Marce, Adrián. Buen día, Mr. Boquita 76.
3: Sebelinda Parada.
2: Buen día, Romina. Buen día, Fabricio. Buen día, Ciro. Buen día, la temperatura de 11 grados 5 décimas. Y en un ratito ya empezaremos a ver a lo lejos la luz en la ciudad. Tendremos hoy una máxima solo de 15 con nubes, por supuesto. A esta hora los trenes, tanto la línea Mitre, Roca, Sarmiento, Urquiza, San Martín, Belgrano Norte, Belgrano Sur, por el momento circulan con sus frecuencias habituales. Igual vamos a hacer dichos de ciudad para despertarnos una vez más y nosotros desde aquí, desde la radio, tratar de que hacer de que ese camino, no sé, sea de otra manera. Te lleve una sonrisa, te lleve otra noticia, te lleve a otro pensar, otra reflexión, a un mate en el medio. Y aún, espera que lo lleve hasta la mitad, perdóname, si no, no tiene gracia. Mate nuevo, se lo comparto a Edu y le digo buen día, Edu de la Puente.
4: Buen día, Fran Alonso, buen día para todos, absolutamente, los que estaban de antes y los que vienen desde ahora. A ver, vamos a traer el mate.
2: Ahí va. Tranquilo, está igual de siempre.
4: Está muy bien.
2: El agua está más caliente, lo único que te puedo decir. Bueno, modo martes, cositas a repasar, cositas a tener en cuenta. Y vamos a empezar con algo que nos divierte mucho, que es nuestro gran hermano Generación Dorada de cada día.
4: Bien, un poco de alegría, por favor.
2: Y, a ver, quiero hacer como un paréntesis. Fue tendencia Tati Luna.
4: Claro, Tati.
2: Bueno, parece Luna. Que fue eliminada. Al final no sé si son los lunes, los domingos, se elimina gente. Se van todos los días gente, entran todos los días gente. Y lo que quiero decir es que cuando veo estos pequeños clips, que es donde yo me entero lo que va pasando,
4: sí.
2: Hay gente que no conozco. O sea, olvídate de que no los conozco por no verlo. Pero uno, de ver, aunque sea estas cosas, hay caras que te suenan familiares.
4: Claro.
2: Y hay otras caras que no aparecen. No. Son como los extras que aparecen a veces en las películas.
4: Que yo creo que debe haber, en Gran Hermano debe haber un pequeño puñado de extras. Que van y cobran bolo.
2: Métanse.
4: Sí, claro, métanse. Ustedes anden por ahí, pasen. Listo. Cuando estamos hablando con uno, pasa por atrás yendo al baño.
2: Es como, estoy pensando siempre el ejemplo de Lost, ¿no?
4: Sí.
2: Que uno tenía como los protagonistas y uno se acordaba. Y a veces aparecía gente de tipo, che, ¿este dónde era? No, estoy acá desde que se cayó el avión.
4: Claro, yo estaba en
2: pero turista. No te había visto nunca.
4: En la fila 18 turista.
2: No te había visto nunca.
4: ¿Y pero qué onda, Tati? ¿Por qué la fueron?
2: No lo sé.
4: ¿Por votación
2: no
4: popular?
2: No lo sé.
4: ¿Que era mala gente?
2: Tampoco lo sé. Pero como siempre, cuando se despiden, en este caso no usaron esa pared que gira. Se fue por la puerta por donde entró, con su valijita.
4: Por la puerta chica.
2: Claro, pero acá nada, abrazos de te vamos a extrañar y abrazos de menos mal que te vas, perra.
4: Claro, te iba a decir, te vamos a extrañar, sí. Pero qué bien haces en irte.
2: Sí, claro.
4: De acá.
2: Bueno, la nombramos hace un ratito.
4: Debía estar buena, Tati, eso seguro. No la ubico, pero seguro que estaba buena.
2: Y pero pasó el casting, así que digamos.
4: No.
2: Patricia Bullrich fue tendencia, algo que mencionábamos. Anunció que no apoyará el pedido del gobierno para retirar el pliego de María Verónica Micheli. Déjame que te cuente un poquito más qué dice el recorte, a ver si lo entendemos. Hablamos de la jefa del Bloque Libertario del Senado, sí. Patricia Bullrich, que anunció que ejercerá lo que se llama derecho a la objeción de conciencia y que votará en contra del retiro del pliego. Se presentan pliegos para la que es candidatura a jueza, en este caso de La Plata.
4: Okay.
2: Entonces, ella, lo que se quiere del otro lado, el presidente tiene el poder de retirar este pliego para ver a quienes eligen después la justicia como jueza. Entonces el presidente dijo, quiero que retiren este pliego, el de ella. Y esto hay que votarlo en el Senado. Patricia, aliada de Javier Milei, dijo, yo voy a votar en contra de retirar este pliego. ¿Por qué se hablaba o por qué el presidente dijo retiremos este pliego? Lo que se decía que es cuñada del periodista Hugo Alconada Mom, que en su momento era uno de los que investigó o que sigue investigando muy de cerca el caso de Libra. Entonces, Patricia, no importa si la queremos o no, pero dijo, che, pero la está sacando. Es obvio de por qué la está sacando. Claro. Es obvio de por qué quiere sacar el pliego. Yo voy a votar en contra de esto. Bueno, por eso estuvo en las tendencias.
4: Bueno, es que lo que pasa es que también para el gobierno que tenemos, las obviedades no son muy importantes. No tiene mucho prurito en ese tipo de cosas. Pero además que justo, ¿no? Porque si el problema lo tenés con el marido...
2: Exacto.
4: O sea, ella no está investigando la causa Libra.
2: Claro.
4: Totalmente. Que de última, si la estuviera investigando, igual tampoco es motivo para rechazar el
2: pliego. No debería chocar los intereses, bueno, y poderes.
4: Es tan rara la política, Fer.
2: Fue tendencia Taylor, y si decimos Taylor, decimos Taylor Swift, de algo que ya habíamos mencionado, porque se conoció finalmente que va a tener una canción dentro de la película de Toy Story. Hace algunos días habíamos mencionado que había algunas señales. Bueno, se va a llamar la canción I Knew It, I Knew You. Abrazo grande.
4: Sí, aparte a Taylor. No sé vos, pero yo la banco a morir.
2: Sí, sí. A Taylor. Tengo sentimientos encontrados, pero ¿sí? La banco.
4: Yo la banco.
2: Habló Di Carlo ayer, hablamos del presidente de River, declaraciones que vimos y entre otras cosas, bueno, pasar la escoba, dijo que se van a ir, no sé, 12, 15 jugadores, abrirán el mercado de pases, incluso dijo, si tenemos que hay que vender, y si algunos los vendemos barato, más baratos de lo que los pagamos y perdemos plata, bueno, no importa, pero tenemos que hacer el recambio.
4: Sí, tengo entendido que dijo también que no va a correr el ir a préstamo ni nada, o sea que la onda es sacárselos de encima.
2: Bueno, digamos como para la era Chacho, empezarla de cero y ver si finalmente funciona. Juan Manuel Cerúndolo, que veníamos siguiéndolo bien de cerca en el Roland Garros, pero bueno, se despidió. Lamentablemente lo eliminó Matteo Berrettini. Abrazo grande igual.
4: Justo Berrettini, bueno.
2: Sí, y qué más te sumo, pero no mucho más, entre otras cosas que quedan por ahí dando vueltas. Viste que ayer te había contado que Euforia se estrenaba el último capítulo de la tercera temporada.
4: Sí.
2: Su creador, guionista y director, se ve que salió el capítulo y tuvo que aclarar y dice, se termina acá, muchachos, ¿eh? O sea, no es que va a haber más. No sé si el capítulo es como, no entendí, sigue, no sigue, pero el creador dijo, acá se terminó Euforia. ¿Qué sé yo? No lo sé.
4: Qué raro.
2: Tal vez hacen historias paralelas y...
4: Igual, Fernando, estamos en épocas en las cuales hoy decís, basta, acá se terminó, lo digo yo que soy el director, es el último de todo, y dentro de 6 meses vuelve a Netflix con... Y nadie va a decir, pero no dijiste que era el último.
2: Euforia,
4: sí, pero no queremos dejar al público así.
2: Euforia The Beginnings. Y entonces van más atrás.
4: The Beginnings. Euphoria Reloaded. Euphoria One More Time. Para justificarlo tenemos un montón.
2: A las 6 de la mañana, 29 minutos, repasábamos un poquito las tendencias para ver qué nos dicen las redes sociales. Ahora Smashing Pumpkins. Buen día.

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1: Bueno, estás escuchando La mañana de la Rock and Pop. Y ahora, un poco de tránsito con el amigo Rogiano.
2: Buen día para todos. Lo más importante hasta ahora es destacar que el ferrocarril Roca, ramal La Plata, está operando con algunas demoras. Es el único que tiene inconvenientes. La línea C de subte funciona, ¿sí? También hay que destacar eso, que ayer estuvo de paro, por ahora está funcionando. Veremos si toman alguna medida a lo largo del día. Y después, en cuanto a tránsito vehicular, a eso me refiero, por ahora la mañana está tranquila y sin inconvenientes.
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5: Seis de la mañana, 38 minutos. Arriba, buen día. Modo martes. Un 2 de junio, la temperatura 11 grados 5 décimas, está nublado el cielo, es verdad. Tendremos 10 de mínima, se va a mantener ahí la variación, y 15 la máxima, cielo mayormente nublado. Te decíamos, lo hablamos con Edu, va a ser muy parejita, Edu, la semana, o sea, poco veremos el sol.
6: Sí.
5: Poco. Se va a quedar ahí en 15, la máxima mañana 17, jueves 18, viernes 20, ahí como se zarpó el viernes. Y después baja apenas un poquito.
6: La humedad me interesa a mí, porque la humedad no le damos pelota. Sí. Decimos, bueno, humedad, pero humedad alta, frío más intenso o menor, o te llega más adentro, ojo, ¿no? Sonó raro, pero es así.
5: La conclusión es...
6: Cuando hay más humedad, el frío se te mete más, ¿viste? Es como que invade un poco más.
5: Cuando hay más humedad, el camino es más fácil, Edu, vos tenés que decir eso.
6: Eso sí, obviamente. Ah.
5: Okay.
6: No, si yo no estoy renegando de la humedad, todo lo contrario, cuanto más humedad mejor.
7: Escucha, buen día.
5: Sí, hablando de humedad.
7: ¿Qué tal? ¿Cómo le va?
6: ¿Qué tal, Marcelo?
7: Bien, ¿ustedes?
6: Muy bien.
5: Excelente.
6: Ahora que te escucho, mejor que antes.
5: Traje bonetes especiales hoy.
7: Ah, mira, ponete el bonete.
5: Porque el bonete tiene una S. Si festejamos un cumpleaños, hoy nuestra Sabri Dilacio está cumpliendo años.
6: Claro que sí.
7: Ah, muy bien. Feliz cumpleaños.
6: Cada vez más joven, no sé cómo hace.
5: Exactamente, así que para nosotros era la prioridad desearle.
7: ¿Trajo tortita?
5: Sí, ahí está saludando. Para los que ven en YouTube, están todos los chicos en el control, así que bueno. Feliz cumpleaños, Sabri, gracias por realizarnos. Realizanos cuando quieras. ¿Quién más cumpleaños? Sergio Agüero. El CUM.
6: El CUM.
5: Sí. Abrazo grande.
7: Seguro va al Mundial, ¿no? Lo comenta o algo de eso.
5: Sí, tendría. ¿No? Aparte todavía le queda... Es esta camada de que son todavía bien amigos.
7: Claro.
5: Porque quedó lo mismo que había pasado en el Mundial anterior. ¿Te acuerdas? ¿Lo pone o no lo pone? Estuvo ahí con los muchachos.
7: Siempre quedó la duda de si lo que le pasó tuvo que ver la vacuna de COVID o no, ¿vieron?
5: Ah, es verdad.
8: Un Agüero, papá.
7: Esto.
5: Me había olvidado de eso, pero es verdad.
7: Claro, entra en el Barcelona, dos partidos, pumba, afuera.
5: Bueno, qué sé yo. Feliz cumple, CUM. Escúchame, déjame, ¿sabes quién cumple años hoy?
6: ¿Quién
5: cumple? Te voy a sorprender. Rubén Matos cumple años.
6: Salta, pequeña la costa, claro que sí.
5: Escúchame, éxitos como De Boliche en Boliche. Salta, pequeña langosta.
6: Sí.
9: Calenda.
5: Buenas noches, queridos conejos.
9: Buenas noches, querido conejo.
6: Mirá.
9: Sí.
5: Y después.
6: Debe ser el creador del. Viste que arrancaba los temas. Carlos Nilsson, no.
5: Me sale Villa de Gran ahora.
6: Quique,
5: sí.
6: No, y puede ser, Bueno, uno de los dos seguro.
5: Pero
6: vamos a adjudicárselo a él porque es el cumpleaños.
5: Totalmente, sí.
6: Vamos, Rubén Matos, pequeña langosta.
5: Sí, y me quedó una más. Ahí va.
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5: Eran canciones sanas, Edu.
6: Bueno, canción de Cantito de Cancha.
5: Claro.
6: También durante mucho tiempo.
5: Son esas canciones de verano.
6: Sí.
5: Y hay otra que, digo, sigue la misma estética, que es que la dejen ir al baile sola.
6: Solita y sola. Qué bárbaro. Y uno que en la misma época escuchaba Pescado Rabioso y le quedaron las dos cosas en la cabeza, ¿no? Sí. Qué bárbaro.
5: Ahí va. Aquí va mi beso. Esto no sé. Se usaban la previa, porque esto para bailar era como.
2: Los asaltos.
5: Vení, Tati, lo tenés a bailar.

0: época hacíamos canciones de conejo, te das cuenta, ¿no? Ahora que es todo bailar, bajar, subir, mover
1: sí,
0: el culo.
1: Pero guarda, porque acá decía, que hablaba de los conejos, decía que cada uno con su zanahoria tratando de alcanzar una caneja en medio.
0: Bueno, había como una metáfora.
2: ¿Vos te acordás, Edu, de... había algo que se llamaba Enganchados en Láser? Que
3: sí.
2: Era como si fuera un megamix o sí. Un middle, que era este tipo de canciones que estaban enganchadas precariamente, se escuchaban bien o era la misma base, pero lo destacado que tenía,
3: no,
2: este dato te va a gustar, era el enganchado y arriba le agregaban público. Entonces era vos te acordás, ¿no? Que era como sonido de una reunión, como si estuvieras en una casa, como gente bailando,
1: sí, gente hablando.
2: Y arriba la base de... Tú decías, mirá lo que puse, y le dabas como ambiente de cuánta gente que hay en esta fiesta que hiciste.
1: Bien, sí, qué raro que era.
3: Sí.
1: Y bueno. Se llamaba Enganchados en Láser, ¿sabes por qué? Porque si no me equivoco, los que lo fabricaba era Laserdisc.
2: Claro.
1: Era una empresa, el nombre de la empresa.
2: Bueno.
1: Creo,
2: Me quedó uno más para cerrar estos cumpleaños que está cumpliendo Tony Hadley, que es la voz de Spandau Ballet.
1: Spandau
3: Ballet. Te lo debo,
2: Spandau Ballet.
1: No, sí, pará, porque tiene para
2: canciones como True, Gold.
1: True, oh, temazo, True, es buenísimo.
2: Y también Through the Barricades.
1: También.
2: Los tres éxitos de Spandau Ballet.
1: Una gran canción.
2: Bueno, nada, eso.
1: Sí, no,
2: son legendarias de los 80.
1: Son de esos que menciono a veces en el clásico. No, si yo te digo Spandau Ballet, True, vos decís nada, pero cuando lo escucho.

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1: Bueno, viejo, buen día. Yo estoy despertando, no sé nada de fútbol, no sé nada de qué pasó en la política. Así que mejor vamos con el info, por favor.
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2: La selección argentina terminó su primera práctica en Kansas. El cuerpo técnico le dio seguimiento a la recuperación de Lionel Messi y al resto de los jugadores que llegaron con molestias físicas. El presidente de River anticipó que después del Mundial habrá una renovación masiva del plantel. Fue durante una entrevista en la que Stefano Di Carlo fue categórico. Se van a ir 15 jugadores. Caso Agostina Vega. La autopsia reveló que fue asfixiada y habría sido abusada la misma noche en que desapareció. El fiscal agravó la acusación e imputó por femicidio a Claudio Barrelier, el único detenido. En Temperley se produjo otro brutal femicidio. Noelia Romero fue asesinada en su propia casa cuando su novio, identificado como Tomás Núñez, la tomó de rehén y la ultimó antes de que ingresara la policía. El gobierno reglamentó la eliminación de ganancias para la venta de inmuebles y el cobro de alquileres. El decreto establece que rige para los periodos fiscales iniciados desde el 1 de enero de 2026. Todas las universidades argentinas cayeron en un ranking global por el retroceso de la investigación. 7 universidades argentinas quedaron entre las 2.000 mejores del mundo y todas perdieron posiciones. Rusia, que lanzó uno de los mayores ataques de la guerra contra Ucrania, al menos 13 muertos y decenas de heridos. La ofensiva incluyó misiles balísticos, drones y proyectiles hipersónicos contra Kiev y otras ciudades.
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2: Atenti porque Bizarrap será parte de Toy Story 5. El productor reveló que participará de las versiones dobladas para Latinoamérica y para España. Soy la voz de Santa de Jardín, contó en su cuenta de Instagram.
0: El tiempo.
2: Temperatura 11 grados 5 décimas, humedad 91% y la máxima 15 grados. En la ciudad
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1: Buen día. Bueno, feliz día a todos los bomberos que nos cuidan siempre. Para mí es la profesión más noble porque es pura vocación. Así que saludos para todos ellos. Así que nada más, aguante la Rock and Pop. Y gracias por todo.
2: Aguante, claro que sí, con Divididos de fondo. Día del Bombero Voluntario en el día de hoy, así que por supuesto feliz día, bomberos y bomberas, porque ya por suerte digo, hay muchísimas mujeres que representan a estas personas que desinteresadamente quieren ayudar y estar ahí cuando, lo decía tempranito, uno nunca espera un incendio.
3: No
2: lo esperás nunca, nunca vas a estar preparado. Y ahí tenés personas que te ayudan, que por ahí son vecinos, son amigos, son gente de tu barrio, de tu localidad. Y el cuartel, digo, que funciona como punto de referencia, como punto de la idiosincrasia de tu propio barrio. Y nada, y aparte la admiración que tienen los chicos por los bomberos. Viste que los chicos, cuando son chicos, pasan dos cosas: saludan a los trenes.
3: Sí.
2: Y cuando pasan los bomberos, porque nada, es un camión rojo, es un camión que hace luces, es un camión que pasa rápido.
3: Que mete mucho ruido, porque la sirena más fuerte de todas era de los bomberos. Que además no solamente actúan en caso de incendio, hay que decirlo, pero también
2: total,
3: en caso de
2: derrumbes, bueno,
4: soy bombera.
3: Un montón de siniestros más.
2: Claro, gracias.
3: ¿Vos fuiste bombera?
4: Yo fui bombera voluntaria.
2: Bueno, está bien.
3: ¿Apagaste mucho incendio?
4: Mucho. Apagaba incendio, agarraba la manguera.
2: Ah, perfecto. Okay. Sabía que iba a eso. Cuando pasan cosas en ruta también, viste, mucho en la costa atlántica. 1884 se fundaba el Cuerpo de Bomberos Voluntarios de La Boca.
3: Claro.
2: Legendario. Se habla de que en la actualidad 43.000 personas se desempeña en esta actividad, así que mira, 43.000 saludos
3: voluntarios
2: a los bomberos voluntarios. Claro, okay. sí. Gracias por estar ahí del otro lado. Te quiero preguntar a vos, Edu, porque estás más canchero con esto que yo. Te Dale. Voy a hablar de un informe. El título es Citas en modo avión. ¿Pero a qué me refiero? Hay una tendencia que consiste en que sentarse a cenar o tomar algo, generalmente en una cita o alguien, che, vamos a tomar algo.
3: Sí.
2: Sí. Pero en que ambos dejan el celular al lado de la mesa. Algo que, digo, es muy actual de estos tiempos de vamos a tomar algo sin celular.
3: Sí.
2: Entonces, el desafío es, el primero que mire el celular es el que garpa.
3: Paga la cuenta.
2: Exacto. Y ahí está el problema de, bueno, lo voy a aguantar, no puede ser. Me sonó, tengo una actualización, para, tengo una llamada, tengo que atender sí o sí. Listo, cagaste, perdiste.
4: Sí. Bueno, el médico pierde entonces, el médico de guardia.
3: Sí, el médico pierde. También yo, acá es donde uno tercia con la edad, ¿no? Que tienes, yo ya no sé si te conté, pero yo parezco, pero no tengo 25.
2: Ah, está bien.
3: Estoy un poquito más grande. Entonces de vez en cuando por ahí toca salir con gente que tiene hijos.
2: Claro.
3: Entonces... O sea, sí. yo salgo, el mío está grande, está por ahí, hace su vida y no me da bola, así que listo, yo tengo el celular silenciado todo el tiempo, fenómeno. Pero si vos me decís, no, lo tengo porque por ahí la nena llama
2: claro.
3: Y está bien.
2: Papá Garrón se dice también en el conurbano.
3: Ah.
2: ¿O no, Cari?
5: Hola chicos, buen día.
3: Buen día.
5: Me parece que no debería ser necesario imponerse el no tocar el teléfono durante la cena. Como es este caso, ¿no?
2: No, pero digo, es un juego.
5: Está bien, pero somos humanos que deberíamos tener el autocontrol de decir, loco, me junto a cenar o en una cita, en pareja o con un amigo. No toquemos el teléfono y punto.
2: Acá el ejemplo universitario.
4: No lo tenemos.
2: Acá el ejemplo de esta universidad hablaba de citas. Entonces me imagino que el ejemplo va apoyado a, todavía te estoy conociendo. Más que, che, vamos a tomar algo y bueno, sí, estamos boludeando, qué sé yo. No,
5: pero para el caso es el mismo. Digo, ¿cuál es la diferencia que sea una cita o te juntás a comer con un amigo que hace un montón que no lo veías?
2: Y que a un amigo le puedo decir, che, pará, hablemos de esto, dejá el celular, boludo. Del otro lado, si yo te veo que ves todo el tiempo, dices, no, esta mina está en otro, no, este flaco está en otro lado.
5: Es una red flag para saber que no va por ahí.
6: Claro. Soy un cabaret que no nos dejaban entrar con el teléfono.
2: Ah, había que dejar el teléfono afuera.
6: Para disfrutar la cosa sana.
3: No, pero eso era para no grabar videitos, ni sacar fotos, ni eso. No era.
6: Era para eso.
2: En casa está el ejercicio de cenar sin celular, el Ueni que vino con un perfume espectacular.
7: Buen día, lo intentamos. Epa. no se hace fácil. Lo intentamos los cuatro.
2: Ok.
7: Sobre todo más mi señora y yo. No es fácil.
2: ¿Es más difícil en ustedes adultos?
7: No. Somos los que más lo intentamos.
2: Ustedes, perdón.
7: Somos los que más lo intentamos. Pero bueno, sí, tratamos de sacarlo.
5: Y sí, pero él tiene que dar el ejemplo. O sea, claro. Si tus papás, vos no le podés pedir a los pibes que larguen el teléfono si los papás.
7: Yo generalmente lo largo. No soy yo el problema.
2: ¿Y qué?
5: A ver.
2: Pero déjame llevar este ejemplo, que vos por ahí podés escudarte en laburo o en algo. ¿Qué notás en los pibes? Que justo tenés uno en 17, 18 años y una niña de 13.
7: Sí, 19, 20 y 14.
2: Con distintas ansiedades.
7: Eso, la ansiedad de todo el tiempo estar agarrando algo y tocando algo y haciendo algo y jugando algo y no te puedes aburrir ni un minuto.
2: O no hay tema de conversación, a eso voy.
7: Bueno, por supuesto, todo el tiempo. Bueno, ¿y qué, cómo fue? Bien. ¿Qué tal el día? Bien. ¿Alguna novedad? No.
2: Sí.
4: Bueno, eso es el típico adolescente, igual,
5: claro,
4: ¿eh?
5: Eso es ser adolescente. Sí. No sé si depende de que haya un teléfono de por medio o no.
7: Es típico adolescente, pero la realidad es que son chicos poco comunicativos. Porque se comunican con su amigo el celular.
2: Bueno, pero entonces por ahí lo que hay que hacer, como dice este informe, hay que hacer como
4: encerrarlos.
2: No. El juego en la cita era, el primero que lo levanta, garpa la cita.
3: Primero que levanta, lava los platos.
2: Esa podría ser.
7: Sí.
2: El primero que toca los platos, lava los platos. El primero que toca el celular, lava los platos.
7: Es un lindo desafío, lo vamos a implementar.
2: Acá nosotros no nos aguantamos, no podemos.
5: El tema es qué preferís también. ¿Preferís lavar los platos y poder usar el teléfono durante la comida?
2: Claro, bueno, está correcto.
3: No, yo creo que hay casos en los cuales es usar el teléfono. Si tengo que lavar los platos, o tengo que salir corriendo de nudo hasta el obelisco, o tengo que meterme en la tribuna de arriba a gritar un gol de Boca, lo hago igual, no importa, el celular no me lo saques.
5: Claro, por eso.
3: Pero
5: debe
3: bueno.
5: ser algo un poquito más grave que lavar los
7: para
5: platos.
7: Para mis hijos lavar los platos es grave.
3: Y bueno, por eso, hay que buscar el... Exacto.
2: Igual para... yo tengo como un pensamiento... Yo me acuerdo cuando, por ejemplo, consola de video no tuve de tan chico, sino más adolescente.
3: Sí.
2: Y es en la edad donde... por ahí estabas todo el tiempo jugando, te acostabas a cualquier hora, después por ahí la computadora, pero hoy el celular. Pero hay en un momento en donde se va esa ansiedad. Creo que por ahí va a pasar, porque hoy está, para todas las edades. El celular en general, no importa si es para laburar, para mirar, para estar en redes sociales. Creo que en algún momento se va a apagar esa necesidad. No sé cómo, pero que en un momento va a decir... ah, sí. No sé, por ahí tendremos los celulares ya implementados en la piel. Pero en un momento se va a apagar, siento.
3: No sé, porque ojalá, nosotros le estamos atribuyendo esta responsabilidad o esta costumbre a los adolescentes. Y ya no es de adolescentes.
2: No,
3: ¿eh? O sea, son
2: claro.
3: adultos que también viven con
5: es
3: el teléfono en la mano. Y, sí.
7: Reunión social donde los grandes están con celular. Eso es asqueroso.
3: Ayer cruzando la calle en un semáforo, viste, los semáforos dobles, o sea, los semáforos que tenés el semáforo, no el peatonal, el semáforo para el tránsito habilitado, pero tenés otro semáforo que le permite doblar, entonces el peatonal lo tenés con el señor quietito, porque hay gente doblando desde la avenida, y un pibe que venía cruzando la calle, mirando el celular, y otro que dobló, y que casi se lo lleva puesto,
2: claro.
3: y no se avivó el pibe, le pegué el grito, se avivó. Llegó corriendo, sí, hizo tres pasitos corriendo, llegó a la esquina y le digo, boludo, mira para adelante, te van a llevar puesto. Y el pibe me dice, sí, la verdad, me dice, no, tuve mal. Pero bueno, igual está el hospital acá, porque estaba el hospital alemán. Igual está el hospital acá.
5: Bueno,
4: me dice.
5: Es un imbécil. Mal que el que venía manejando no venía también con el celular, ¿no?
2: Tal vez la manera de dejarlo. Hay que volver a la música,
7: sí.
2: A los auriculares, al Walkman, al Discman. Ozzy Osbourne cerrando esta hora, so tired. Buen día.

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1: Bueno, chicos, hermosa la canción, pero tenemos que facturar acá, porque miré con toda la pauta, así que vamos una tanda.
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4: En este momento arranca la segunda hora de la mañana de Rock and Pop en este martes 2 de junio. Y con el sexto mes del año recién empezado, vamos a meternos con la primera de las 7. Una canción que ayuda a levantar el espíritu para encarar la jornada que recién empieza. Y ya saben que la orden es que suene en vinilo, así que por esto ya estoy en el Napolitano, con un disco que traje de casa y que se publicó en 1985. En ese año, Mijaíl Gorbachov se convertía en líder de la Unión Soviética y empezaban a aparecer palabras como perestroika y glasnost, señales de que algo se estaba moviendo dentro del bloque comunista después de décadas de rigidez. También Nintendo lanzaba en Estados Unidos oficialmente la NES o Nintendo Entertainment System y arrancaba una nueva era para los videojuegos domésticos con millones de chicos soplando cartuchos como si fuera una técnica científica validada por la NASA. Y en el cine se estrenaba Back to the Future, convirtiendo a Marty McFly y al DeLorean en símbolos inmediatos de la cultura pop de los 80. Y en 1985, Eric Clapton editaba Behind the Sun, su noveno álbum de estudio como solista. Un disco importante porque mostraba un cambio bastante fuerte en su sonido. Después de años más ligados al blues clásico y al rock tradicional, Clapton empezaba a acercarse a una producción mucho más moderna, llena de sintetizadores, baterías procesadas y un audio muy típico de mediados de los 80. Todo esto apoyado por Phil Collins, que ayudó en el proceso. Acá traje Behind the Sun en una edición de época para compartir una versión incendiaria de un clásico del soul compuesto por Eddie Floyd y Steve Cropper en los años 60. Hoy, la primera de las 7 es Eric Clapton y Knock on Wood, esperando que cumpla con lo suyo y nos empuje a tener el mejor de los días.

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1: 7:12. Buen día. Bienvenida a este martes, a este 2 de junio 2026. Una canción que gira, una canción que se escucha de manera analógica en vinilo, presentada por Edu como cada fin de semana. Y mientras abrimos una nueva hora, te cuento que la temperatura es de 11 grados 7 décimas, que el cielo está algo nublado. Ya en un ratito vamos a empezar a ver la luz a lo lejos y la luz del amanecer, ¿no? Y veremos como algunos espacios, 92 la humedad, pero la tarde estará entre nublado y mayormente nublado, sin precipitaciones. Así se va a mantener toda la semana. ¿Qué me querés contar, Cari?
2: Bueno, traje un segmento bizarro. Cuatro noticias de que fueron sucediendo en los últimos días. Que no son las tradicionales noticias por ahí que uno ve en los medios de comunicación. El primero es que se realizó el Día del Pochoclo. En realidad el Día Mundial del Pochoclo es el 19 de enero, pero hay cadenas de cine que lo hacen cuando se les canta. Sí. Este fue el caso. Y la promoción que pusieron es que vos llevabas el recipiente que vos quisieras.
1: Muy bueno.
2: Y ellos te lo llenaban de pochoclos. ¿Qué pasó?
1: ¿Había reglas?
2: No. En ningún momento
3: podía llevar el tanque de agua del edificio vacío.
2: Claro, especificaron que debía ser un lugar apto para consumo de alimentos. Por ejemplo, no sé, un tupper, un bol, no sé, algo más normal que uno encuentra en la cocina. Bueno, mucha gente llegó con las bolsas, vieron las de tela, las de supermercado.
1: Sí.
2: Bueno, la bolsa entera abriendo y metiendo pochoclos. Pero todas las miradas se las llevaron dos muchachos, no uno, sino dos personas que fueron con inodoros, muchachos.
3: Muy bueno.
2: Esas imágenes dieron vuelta a internet. Después, por ejemplo, bueno, paraguas. La creatividad no tiene límites cuando al argentino le regalan algo. Y bueno, sin dudas, el inodoro polémico. Yo no sé si comería pochoclo de un inodoro igual.
3: No.
1: ¿Y si es nuevo?
4: Estamos viendo una nena que en un paraguas lo pusieron.
1: Cuéntelo.
4: Una nena abrió el paraguas, que no se abre adentro porque trae mala suerte, pero puso al revés, boca abajo, y se lo llenaron de pochoclos.
2: No importa, cuando te regalan cosas en Argentina, es de total. Alguna manera encontrás la manera de obtenerlo.
3: La próxima voy con una berlingo y le abro la puerta de la caja.
1: Claro. Che, una bolsa de dormir no había nadie, que ahí te...
2: Mirá.
1: Y es cómoda,
2: buena.
1: Y lo dejas ahí en el cine, vas
2: y es grande también, claro. Y no es pesado. Era una muy buena idea la de Fer Alonso. Bueno, anótatela para el próximo día.
4: ¿Eso es en Argentina, Cari?
2: Sí. Por otro lado, nos vamos a un chamullo de un chico que se estaba chamullando a una chica que se llama Mora, la muchacha. Y esto fue lo que sucedió.
5: ¿Lo conocemos?
6: No.
5: No, pero no nos preguntaron una propuesta.
6: Demasiado. Hola, soy Mora.
5: Bueno, después te etiqueto, Mora. Buscame así te puedo etiquetar, porque si no, no sé qué Mora sos.
6: Jota,
5: como Nati. Así después, si no, Mora, la gente no va a saber quién sos, Morita. Mora, Mora. ¿Qué quisiste hacer con la salida de Mora? ¿Y dejarlo tres segundos en la cancha? Mora, uno es Juan River.
7: No me causa gracia, ¿eh? No me parece graciosa, ¿eh?
1: Bueno, yo...
2: A ver, pero ganó, los invitadores. Le dejó los datos, le pasó el Instagram, todo.
1: Claro. Y ella evidentemente no casó quién era.
7: Nunca
1: o quién
7: entendió
1: quién
7: era Mora.
8: ¡Ay, boludo!
2: Nunca entendió quién era Mora, ni probablemente
1: a quién estaba imitando, claro.
2: Estaba imitando, exactamente.
1: ¿Sabes qué? Me gustaría preguntarle a Marcos que me responda como el que él quiera, si alguna vez le funcionó la seducción imitando a alguien.
7: En la vida.
1: Sí.
7: Jamás.
1: Ah, perfecto.
7: Jamás en la vida. Imagínate un muchacho. Si esta chica le da bolilla a este señor haciendo esto.
1: Sí.
7: Habla más de la chica que del chico, ¿no?
2: Yo creo que es una buena beta que podría empezar a intentar, Marco, ¿no? Por otro lado, un muchacho. Sí, sí. Empezaron ya todas las notas de la previa al mundial.
1: Sí, Marcos. Perdóname, Marque.
2: Bueno,
7: pasa nada, no
2: empezaron
7: pasa nada.
2: Ya todas las notas, ya están los medios, los canales en Estados Unidos y empiezan a aparecer los personajes también que se movilizan, que quieren ver a la escaloneta. Y en este caso,
9: esto es lo que más me gusta, ¿eh?
2: Una anécdota de un muchacho que resignó alguna cosita para poder estar presente en el título que levantó Messi en Qatar.
8: Yo tuve la dicha y la gracia de Dios de ir a Qatar. Bueno, fui a hacerlo a la final. Tenía el billete para arreglarme la jeta y olvídate, me fui a ver a Messi.
10: ¿Cómo? Sí, ¿el billete para arreglarme la jeta y decidir al final?
8: Y bueno, sí, los dientes pueden esperar, qué sé yo. Messi campeón era una sola vez en la vida, gracias a Dios se nos dio.
2: No sé si podían, esperar mucho, pero bueno, cada uno toma las
1: ¿cómo
2: decisiones
1: tenía,
2: en la
1: ¿cómo
2: vida?
1: Era su dentadura?
7: Sacrificó los asientos, ¿no? Sí.
2: Claro, imagínate que arreglarse la boca es algo que cuesta mucha guita.
1: ¿Pero estaba muy destruido?
2: Sí.
1: Ok.
4: El tema es como en el casino, te cuentan las ganadas y no las perdidas. Sí. Sacrifiqué los dientes, pero vi a Messi campeón. Ahora, si Messi no salía campeón, te quedabas sin Messi campeón y sin los dientes.
2: Yo no entiendo la verdad la gente que hace eso, pero
4: yo
2: bueno.
4: Lo haría igual, ¿eh? Obviamente, ¿sabés que yo lo haría claramente?
2: Sí, sabiendo que Messi después sale campeón.
4: Sí, no, no. Pues lo que sea, o sea, yo siempre digo lo mismo. Si Argentina tuviese la chance, por ejemplo, que, no sé, jugar como jugó en el 85 contra la Juventus en Japón y no tengo la plata, vendo el auto. Lo haría, y lo recontraría, pero bueno.
7: ¿Usted lo dice, va a este mundial?
4: No, señor.
2: Igual dijo por el bicho que haría.
4: Argentina Junior, no, a mí la selección, yo ya viví Qatar y después de Qatar.
2: Está bien. Esperemos que no tenga
4: ojalá que
2: llegar
4: sí,
2: a
4: que
2: esto.
4: Se supere, pero.
2: Por último, y para cerrar, esto no sucedió en Argentina, sucedió. Les voy a decir después dónde sucedió. Hubo una juntada para cambiar figuritas. Sí. A lo Parque Rivadavia, vieron una gente, pero directamente en un estadio. Más de 8.000 personas que se juntaron a cambiar figuritas. Abrieron la cancha, lleno de personas. No entraba una persona más. Pero ¿saben dónde
1: futbolero,
2: sucedió esto? Vamos a estar viendo imágenes en YouTube de la cantidad de gente, porque realmente es asombroso. Pero lo más asombroso es que haya sido en Chile.
1: Mira. Bueno, ya que no tienen el mundial, por lo menos quieren el álbum lleno.
4: ¿Por qué tanta gente? Porque estaban buscando la figurita de Arturo Vidal y no la encontraron. No la encontraron.
2: Les vino a fallar.
9: Bueno, hay gente que mira cosas eróticas y nunca la.
1: También, sí, puede ser.
3: ¡Vamos!
2: Yo no puedo creer, sinceramente, que los chilenos. No debe haber nada más triste que llenar un álbum del mundial donde tu selección no está.
4: Con 48 selecciones, ¿no?
1: Claro.
2: No es que tu selección no está.
4: Claro, 48.
11: ¿Quién lo padece más en este mundial, Chile o Italia?
2: Carajo. No, Chile para mí. Para mí, Chile.
4: Al menos Italia es importante. Italia, aparte, es campeón del mundo. Italia es un equipo. Italia es una selección campeona del mundo, importante. La ausencia de Chile no le preocupa a nadie más que a nosotros porque tenemos pica y los chilenos, pero la ausencia de Italia la venta al mundo.
2: Qué triste abrir un sobrecito de figuritas y saber que no tenés ni la más remota chance de que te toque un jugador de tu selección.
4: Bueno, al final Vidal es la figurita difícil.
1: O que aparezca tu bandera. 7 de la mañana, 20 minutos.
9: 11 grados 7 la temperatura actual en la Ciudad Autónoma de Buenos Aires. Y estamos escuchando los Guns N' Roses. Switchado Mind, con ese solo que todo alumno de guitarra quiere empezar a tocar. Hasta las 9 estamos. Esto es en la mañana de Rock and Pop. Buen día.
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1: 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Se viene rojeando con tránsito. ¿Qué hay?
2: Lo más importante a esta hora, tener en cuenta dos choques. Uno en Juan B. Justo a la altura de Andrés Lamas y el otro en Fragata Sarmiento a la altura de Cuchacucha. En ambos casos tengan en cuenta que son choques de auto y moto. Los servicios, el ferrocarril Roca, Ramal La Plata está operando con algunas demoras, el resto a tiempo, en horario y sin problemas. Ingresos a Capital Federal, tranquilos también. Todas las autopistas sin mayores inconvenientes.
3: Modo martes, a encararlo. La radio en la memoria uno, desde hace más de 41 años, mal acostumbrando a tus oídos. Y aquí en la mañana de Rock and Pop para escucharte, informarte, para saludarte. Como Maxi, como Raúl, como Tate, como Martín, como Marcelo, como los amigos de Tránsito y Bromatología Municipal. Ivana, que está del otro lado. Armin Jara, Rubén Ayala, Marta, Alaro. Uf, escucha. Y con este solo de guitarra, nos informamos con la primera de la mañana con Caro Suárez.
4: Vamos a hacer un repaso de números. A esta hora es que el lunes dejó una nueva jornada de compra para el Banco Central y está a 192 millones de cumplir el objetivo de los...
3: Sí, ya no me acuerdo cuánto 10 era.
4: 10.000. Exactamente. 10.000.
3: No es nada, millones. Podría ser en una jornada esos 192.
4: Totalmente, porque la... Creo que fue el jueves que compraron más de 440 millones. O sea, si tienen por propósito, lo pueden lograr hoy tranquilamente. Buena jornada también en materia de acciones, del bono, por supuesto. Continúo con esta suba de medio punto porcentual que habíamos visto que se registró a lo largo de la semana anterior, y acciones que picaron en punta hasta 10 puntos porcentuales. También... decía, bonos a la suba, riesgo país,
3: a la baja.
4: Exactamente, 4.90.
3: Bien, bueno, está fluctuando ahí, 4.80, 4.90.
4: Claro, el objetivo es poder llegar a ser más bajo que en febrero, 4.84 se había logrado el mínimo del año, va por ello. Una jornada también en la que se conocieron varias cuestiones, principalmente asociadas a la reglamentación de la reforma laboral. Por eso es que vamos a hablar estos días de todo un poco en relación a eso. Uno de los grandes apartados va a ser, se abre una instancia de una suerte de juicios laborales por aquellas presentaciones que se vayan a dar. Vamos a hablar mucho, que ya lo habíamos adelantado oportunamente, el recibo de sueldo, que es el que se va a hacer presente con un gráfico que va a ser claro.
3: Rarísimo eso.
4: Claro, lo que busca es...
1: ¿Recibo de qué?
4: El recibo de sueldo, el de ABES.
1: ¿Qué es eso?
4: Para aquellos que están en relación de dependencia. Lo que busca con ese gráfico es, transparentar, dicen desde el gobierno, principalmente de quien fue su mayor impulsor, Federico Sturzenegger, el ministro de Modernización, que estén todos los conceptos, ¿no? Y que sea claro ver cuánto cuesta un empleado. Es decir, cuánto, no solamente van de aportes, sino aquellos que son de carácter patronal y que muchas veces no se conocen. ¿Qué te cambia a vos? Nada.
3: Eso te iba a preguntar. Desde la otra mirada, a mí como trabajador, ¿me beneficia en algo?
4: Lo único que se pone aquí en la mesa es esto de, bueno, ¿cuánto de esto le va al sindicato? ¿Te acordás que había una de las grandes discusiones de la cuota extraordinaria? La famosa cuota extraordinaria que muchos decían, bueno, fue un acuerdo político en su momento que se dio marcha atrás, recordemos. Por citarte alguno de los casos. Ahora hay mayor transparencia cuando se habla de juicios laborales. Justamente mencionábamos recién cuánto cuesta un empleado, cómo es que se llega a esa suma, el por qué. Bueno, eso, a vos no es que te van a pagar más, ni vas a...
3: Exacto.
4: Es como, ¿se acuerdan cuando hablamos el año pasado de la factura que incluía, que tuvo modificaciones durante el año, que incluía ingresos brutos, que incluía IVA?
3: Sí.
4: Decías, ¿qué te cambia a vos? Ahora, okay. Ahora sabes cuánto cuesta un producto sin impuestos, ¿no?
3: Claro.
4: Viste que toda la factura de cualquier cosa tenés el valor.
3: Sí, total, pero ahí yo veo la que se lleva al Estado. Acá en este sentido es, che.
4: La que, aporta
5: mirá, mirá mi jefe todo lo que paga por mí, no lo puedo creer. No, no le voy a pedir un aumento. Mira, pobre, todo lo que está pagando por mí. Sí. Y del otro lado no me muestran el gráfico de, che, a ver cuánto gana la empresa y cuánto les valgo de verdad.
4: Totalmente, eso es verdad. Esa sería la otra parte. Lo que el gobierno hizo para mí inteligentemente fue, ¿cuánto se lleva el sindicato?
5: Claro, para dejar a los culpables ahí, como marcar a un malo.
4: Exacto, ¿quién queda más expuesto? Que siempre existió y que siempre se mencionó, pero que ahora queda en números. Una de las cuestiones, vamos a hablar seguramente de qué pasa con aquellos que son autónomos, que son independientes, por caso los que trabajan para plataformas. Otra gran discusión que se abre. ¿Y cómo va a ser este FAL, este aporte que las empresas ahora van a asegurar como un fondo común para que afronten las indemnizaciones? Recuerden, se aplica no cuando renuncias, no cuando te despiden con causa, tampoco cuando te jubilás. Sino nunca. Cuando te despiden sin causa, y ahí sí se hace el cálculo, para entender bien, cómo se hace ese cálculo.
5: Primer panorama de Caro Suárez, 7 de la mañana, 28 minutos.
6: Bueno, y este es un tema que conocemos todos, ¿no? Sí. De Infame Putita se llama la canción, año 2003, no, así se llama la canción, Edu. Generó en su momento, acuérdense, muchísima controversia por todo lo que va diciendo esta canción. Es el estilo de Argelos. Tómalo o déjalo. Yo ya lo tomé.

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2: Hace un tiempo les conté que me abrí un perfil en Tinder, que la excusa fue hacer un estudio sociológico y de paso ver si se pescaba algo. Bueno, tengo algo para contar, pero no tiene que ver con la pesca, así que ustedes sepan disculpar. Tiene que ver con esto de darle clic a aceptar sin leer nada. Porque este fin de semana Tinder actualizó sus consejos sobre seguridad y se ve que estaba bastante al pedo porque me puse a leerlos. Lo curioso es que, por tratarse de una aplicación de citas, esos consejos podrían dividirse en dentro y fuera de la aplicación. Les hago un resumen y les cuento las cosas que me llamaron poderosamente la atención. Sencillamente porque estos consejos de seguridad hablan mucho más de nosotros mismos que de la app en sí. Lo primero que Tinder recomienda es no compartir datos personales, no mandar plata, desconfiar de las historias demasiado perfectas y verificar que la persona exista realmente. Hasta ahí, bueno, nada demasiado sorprendente. Básicamente te están diciendo, no te enamores de un príncipe nigeriano que necesita $500 para liberar una herencia. Pero la cosa se pone interesante cuando llega el momento del encuentro, porque Tinder te recomienda que la primera cita sea en un lugar público. Que le avises a alguien dónde vas a estar. Que le digas con quién te vas a encontrar. Que tengas transporte propio para volver. Que no dependas de la otra persona. Que no pierdas de vista tu bebida. Que no te excedas con el alcohol. Y que, si te sentís incómodo, te vayas inmediatamente. Y en ese momento entendí algo. Tinder ya no es una aplicación de citas. Es un curso acelerado de supervivencia. Porque vos arrancaste buscando el amor y terminaste leyendo un protocolo de evacuación. Yo imagino la situación de dos amigas hablando. ¿Qué haces esta noche? Tengo una cita. Ah, qué lindo. Sí, ya dejé una copia de mi itinerario, compartí ubicación con tres personas, preparé una palabra clave para emergencias y establecí una ruta alternativa de escape. Hermano, no se sabe si vas a tomar un café o te vas a infiltrar en una organización narco. Lo más interesante no es Tinder, lo más interesante, como siempre, somos nosotros. Porque nuestros viejos se conocían en un club, en una fiesta o en el laburo. Y el único protocolo de seguridad consistía en que tu vieja te dijera, vuelve temprano. Hoy para encontrarte con alguien necesitas más medidas preventivas que para transportar uranio enriquecido. Y lo entiendo, ¿eh? No me estoy burlando de los consejos. Ojo, muchos son razonables. El problema, el verdadero problema, es que precisamente son razonables. Porque eso significa que vivimos en una época donde conocer a una persona requiere asumir que podría ser cualquier cosa, desde el amor de tu vida hasta un estafador, un psicópata o alguien que usa una foto de perfil sacada de una publicidad de shampoo. Y ahí aparece la contradicción más hermosa de todas. Nunca en la historia hubo tantas herramientas para conectarnos y nunca desconfiamos tanto uno de los otros. Tenemos videollamadas, GPS, redes sociales, verificación de identidad, inteligencia artificial y geolocalización en tiempo real. Y aún así, Tinder siente la necesidad de recordarte, por las dudas, mantenete alerta. O sea que después de miles de años de evolución tecnológica, llegamos a una conclusión extraordinaria. Para conocer a otro ser humano, todavía no hay aplicación que reemplace al instinto. La tecnología avanzó una barbaridad, pero la confianza sigue siendo un acto de fe. Y bastante riesgoso, además.
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1: Hola, bueno, me encanta la música que pasan, pero también me gusta la información que me dan. Así que Fer, ¿vamos con el info?
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2: La selección realiza su segunda práctica en Kansas. Después de trabajos livianos, Scaloni planea elevar la carga de los ejercicios y comienza a delinear el equipo que disputará el primer partido de la fecha FIFA. Los compañeros de Agostina Vega organizaron una suelta de globos para despedirla. Será en el día de hoy, previo a la marcha de Ni Una Menos. La fiscal amplió la imputación contra Claudio Barrelier por femicidio. Asesinaron a un comisario en un intento de robo en La Matanza. Ocurrió el lunes por la noche en la localidad de González Catán. Se trata de Diego Fernando Ponce, comisario de la policía bonaerense. Javier Milei y Luis Caputo expondrán esta mañana frente a empresarios para defender el programa económico del gobierno. Se trata del Congreso Anual del Instituto Argentino de Ejecutivos de Finanzas en su entrega número 43. La justicia rechazó la suspensión de la ley de glaciares en Santa Cruz. La Cámara Federal de Comodoro Rivadavia consideró que la resolución de primera instancia no había aportado fundamentos suficientes. Los recibos de sueldo tendrán un nuevo formato. Es debido a la reglamentación de la reforma laboral. Desde el Ministerio de Modernización aseguraron que buscan transparentar los costos laborales. Un terremoto de 6,2 grados sacudió el sur de Italia. Se sintió desde Catanzaro hasta Nápoles. Tuvo su epicentro en el mar Tirreno, frente a las costas de la región de Calabria. No se registraron víctimas ni daños.
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2: Bueno, atención, porque robaron la banana que forma parte de una obra valuada en 6 millones de dólares. La pieza se llama Comedian, del italiano Maurizio Cattelan, y esto ocurrió en el Centre Pompidou Metz de Francia.
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2: Temperatura.

0: el oído con nuestra música, con nuestra cortina a la Copa del Mundo. Ahora sí.
1: No. Sí.
2: Pero esto es viejo, no es de ahora.
0: Esto es
1: del
0: 90.
1: Sí.
0: Bueno, podemos hacer después un brainstorming y, o sea, y ver cuál es la música para la Copa del Mundo, porque esta es muy hermosa.
2: Pero si yo te traje 38 canciones para la Copa del Mundo.
0: Están todos confundidos y terminamos con esta. Bueno. Este era el mundial, estaban todos los lesionados, así que no está mal. Bueno, no está mal esta cortina.
1: Okay, okay.
0: No está mal. Hablando de lesionados, ¿tienes un último momento ahí preparado?
3: Ah, bueno.
4: ¿Qué pasó? ¿Qué pasó? ¿Qué pasó?
0: No. Atención. No. Ay. Último momento.
1: ¿Qué pasó?
3: ¿Qué pasó?
0: ¿Un jugador?
5: ¿Quién?
0: Se pierde la Copa del Mundo.
1: No, pará, es nuestro, pará, me muero.
2: No, no jodas con
0: el. Tiene que ver con la Argentina. De un rival de la Argentina.
2: ¿Querés que me agarre algo?
0: Baumgartner.
5: ¡Que no!
0: Baumgartner.
3: No, de los Soundgarden.
0: Volante ofensivo del Leipzig. Figura de la selección austríaca. Se acaba de confirmar que se pierde la Copa del Mundo.
3: Y se festeja, señores, aplausos.
0: Circular en el muslo, justamente. Baumgartner, fuera del Mundial.
5: Afuera.
0: Es como si fuese...
2: ¿Ya está?
0: A ver.
2: No hay marcha atrás.
0: Es como... No, no hay marcha atrás. Es como
5: se,
0: si
5: se
0: fuese...
5: ¿Se tacha la figurita?
0: Que perdemos nosotros a un Julián Álvarez, más o menos. Tóquense lo que tenga que tocarse. Es más o menos lo mismo.
1: Importante.
0: Claro que es muy importante. Es muy importante.
1: ¿Pero qué le pasó? ¿Por qué ahora? ¿O había partidos todavía?
0: Se lesionó ayer en el calentamiento previo al amistoso contra Túnez.
1: La gran Fer hizo.
0: Ah, tremendo. Claro. Sí. Alonso está haciendo escuela. Se lesionó. Tremendo. Y hablando de Julián Álvarez, porque todo tiene que ver con todo.
1: Sí.
0: Decía Pancho Ibáñez, sí. El deporte y el hombre. Bueno, esto también es medio complicado, así que déjalo, déjalo. Ya estaba el PSG, ya estaba el Barcelona, los dos pujando por Julián Álvarez, 100, 120, el Atlético de Madrid mínimo 150, si no, no negocia. Aparece el Arsenal en escena. Y quiere llevarse a Julián Álvarez, el Arsenal, que tiene más plata que el Barcelona, que compite a la par con el PSG.
2: ¿Tiene más plata que el Barcelona?
0: Sí, el Barcelona está fundido. Lo que pasa es que sigue pagando y gastando y gastando. Pero
1: simula.
0: Claro, acordate que se fue Lionel porque no tenían plata. Lío, no tienen un mango.
6: Me fui justo yo.
0: Te fuiste justo. Y además volver a la Premier, yo creo que para Julián puede ser un desafío hermoso. Así que ojo que el Arsenal entró en la puja. Y con esto cierro porque sé que viene el señor Di Pase y no quiero demorarlo. Tenemos ya horarios confirmados para los amistosos de Argentina. Porque estaban los días, faltaban los horarios.
3: Bien, ¿cuánto juega?
0: Bueno, el sábado nos juntamos 9 de la noche para ver Argentina-Honduras en el Kyle Field.
3: Está bien.
0: En Texas. Y el día martes, ya es un poco complicado para nosotros los madrugadores.
3: A ver.
0: 9 de junio a las 22, Argentina juega contra Islandia en el Jordan Hare Stadium.
1: Está bien.
2: ¿A qué hora?
0: 10 de la noche.
3: 10 de la noche.
0: 10 de la noche.
1: Entonces, sábado.
2: No, me quedé en Islandia.
0: Sábado y martes. Sábado a las 9. Martes a las 10, los dos amistosos de la selección argentina que allá trabajó en suelo norteamericano. Primera práctica con el plantel completo, mucho gimnasio. ¿Qué dijeron? ¿Qué dijo Ayala, Roberto Ayala, integrante del grupo de...
2: ¿Cómo?
1: ¿Qué dijo?
2: ¿Qué dijo?
5: Ayala.
0: ¿Qué dijo de Scaloni? Dijo, vamos a ir despacio, hay que ir aclimatándose al calor. Ya por eso empezamos trabajando tardecita, cosa de que los jugadores no se nos cansen demasiado. Vamos de a poco. Ayer había un clima... ¿Cómo?
2: ¿Temperatura?
0: Y temperatura supera los 33 grados. Ayer había un clima vacacional y se lo vio, por ejemplo, Alexis McAllister. Fue una imagen. O sea, esto es lo envolante de la previa del mundial. Esto es lo envolante de la previa. Y con esto cierro. Los jugadores, los medios, mandan ya los envíos y tienen que hacer de una pequeña cosita un chicle gigantesco. Ayer tuvimos 2 horas haciendo programa en la tele con la imagen de McAllister en el balcón, en cuero tomando mate con Nico González. Es una cosa maravillosa. Y analizando si le daba el mate amargo, si le daba el mate dulce. Es tremendo.
2: Te sentías como Karina Masoco, ¿no? Haciéndolo.
1: Está moviendo la bombilla ahora.
0: Mirá, vino a saludar al utilero. Pero no están jugando al truco. No están. Ese era todo el análisis que hacíamos. Es maravilloso. Pero bueno, bienvenido a Copa del Mundo.
2: No, ese tema no.
1: Señoras y señores, 7 de la mañana, 50 minutos. Ya te escuchamos, ya te leemos en el WhatsApp, te leemos en YouTube.

0: mito de Charlie. Sí, Charlie.
1: Sí, este soy yo. La ruta de Tepié, ¿no?
0: Sí.
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2: Y los martes lo tenemos a Dipa, que ya está a la distancia. Ah, mira, está en una cabaña. Tiene ahí un...
3: Listo, mira.
2: Sí, una salamandra muy grande. ¿Qué hace, Dami?
3: Y acá tirando leña. Está fresquito, está lindo hoy para salamandra, ¿eh?
2: Bueno. Sí, sí, sobre todo en la... Veo una montaña de fondo, bosque. Está bien. Sí,
3: lugar hermoso en el día de hoy. Hermoso.
2: Muy bien, muy bien. Bueno, ¿qué hacemos?
3: Bueno, ¿qué hacen los argentinos con el aguinaldo? Top 10 de qué hacen los argentinos aguinaldo. ¿Qué se imaginan que hacen los argentinos? El primer punto, ¿para qué usan el aguinaldo?
2: Y para agarpar deudas.
4: Deudas.
3: Y grande el tío y grande Fer, exactamente.
2: Me lo enseñó caro.
3: 23,5% de los argentinos pagan deudas. Y ahora después le voy a hacer la comparativa. Vamos al puesto número 2, que sigue siendo llamativo, porque el 17,8% de los argentinos... compran el billete, van al dólar. Es increíble, porque vos tenés estabilidad cambiaria, tenés llegada fuerte de dólares en este momento, y sin embargo, refugio cultural histórico argentino, los argentinos, el 17,8, compran dólares. El tercer punto, gastos generales, 16,2%. Ojo que si vos usás el aguinaldo, que es un recurso o un ingreso extraordinario para gastos generales, quiere decir que estás mal. Porque vos estás pagando la luz, el agua, el gas, con un recurso que no tenés todos los meses. Solamente te viene en junio y en diciembre. El punto 4. Bueno, algunos, el 4 y 5, algunos pueden invertir. ¿Por qué? Porque lo dedican 13,9% a acciones, 11% a fondos comunes de inversión. Algo que era habitual del aguinaldo, que era lo que se solía hacer, solamente lo hace el 10,3%. Es decir, uno de cada 10 argentinos lo usa para vacaciones. Ejemplo, para vacaciones de invierno. El 3% lo usa para billeteras digitales remuneradas. La fintech, la billetera digital, deja ahí su platita. 2,4% va al oro. Y fíjense los últimos dos, porque son muy interesantes del cambio del ciclo macroeconómico en Argentina y qué está pasando en la micro. Esto era muy, pero muy habitual hasta hace 2 años y medio atrás. Solamente el 1% estoquea en el supermercado. Nadie tiene previsión de una aceleración enorme de los precios.
2: Que en otra época era lo principal, me imagino.
3: Total, era el primero. Era el primero.
2: Claro.
3: Y el último puesto, el plazo fijo. ¿Por qué? Porque el rendimiento del plazo fijo está en el orden del 19-22% el plazo fijo que mejor podés conseguir. Y hoy tenés la inflación mensual. Ese plazo fijo mensual está por encima del rendimiento que te puede llegar a ofrecer. Ahora, cuando hacemos la comparativa con qué hicieron los argentinos un año atrás, junio del 2025, la pago de deudas creció 14 puntos porcentuales en el uso de aguinaldo. De hecho, no estaba ni siquiera en el top 3. En compra de dólares creció 2 puntos porcentuales, a pesar de que el año pasado, después en el mes de julio, hubo corrección cambiaria. Y eso queda. Si, che, no compré en junio del año pasado el dólar, ¿qué pasó en julio? Corrección cambiaria. Entonces eso queda en la memoria, a pesar de que las condiciones macroeconómicas estén mejor ahora que en aquel momento. Y después, los que caen en participación porcentual, como les había dicho, es estoqueo de compras en supermercado, plazo fijo y acciones. Son menos los que invierten en acciones. Conclusión de este informe que podemos tomar es que los argentinos, para este uso del aguinaldo, cada peso del aguinaldo tiene una misión de destino más dedicado al pago de deuda o a refugio de valor, como puede llegar a ser para muchos argentinos, el dólar, que para un deseo, un ocio, un esparcimiento. Primero se cubre el riesgo, después se asumen los deseos en el aguinaldo, y antes era al revés, ¿no? Primero ocio, esparcimiento, claro. Uso, lo disfruto, y después voy a cubrirme frente al riesgo, ¿no?
2: Repetime el porcentaje. Entonces, ¿cuánto es la gente que garpa deuda?
3: La gente que garpa deuda en el aguinaldo este año es el 23%, 23,5% paga deudas este año, hay refinanciamiento en este momento, hay reestructuración de deuda, ahí sigue estando esa mora pendiente, comienza a reducirse, los bancos indican que comienza a reducirse, pero todavía es elevado. Y el segundo es el 17,8% va al billete y el tercero a gastos generales. No tenés ningún descanso o me refugio valor en el billete norteamericano, que obviamente, que ojo, se está depreciando en el mundo el dólar, y a pesar de eso prefiero Washington frente al hornero, y pago deudas y gastos generales. No hay ahí ninguna misión de lo voy a disfrutar el aguinaldo.
2: Claro. Dami, ¿dónde te buscamos?
3: @ Damián Dipase, Instagram y TikTok. Y los que el 10% que pueda disfrutar de las vacaciones, hoy es un privilegiado, amigos.
2: Abrazo grande. 7:58 PM. Creedence, Bad Moon Rising. Buen día.

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17: kind of magic. El 2 de junio de 1986 se lanzaba A Kind of Magic, uno de los discos más exitosos y populares de Queen.
16: Nacido en parte como banda sonora de la película Highlander, el álbum mostró a Queen en plena madurez creativa, con Mercury totalmente angelado. La banda combinó rock, pop, épica y emoción como solo ellos sabían hacerlo. El lanzamiento fue acompañado por el legendario Magic Tour, la última gira de Queen con Freddie Mercury, cuyo concierto en el Estadio Wembley es considerado uno de los mejores shows en vivo de todos los tiempos. Here we are, born to be kings,
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16: fue mucho más que un disco. Fueron actuaciones memorables de Freddie sobre los escenarios.
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Bueno, atención que según la autopsia preliminar, Agostina Vega habría sido asfixiada luego de sufrir un abuso sexual. Por otro lado, el gobierno reglamentó la eliminación de ganancias para la venta de inmuebles y el cobro de alquileres. También la justicia rechazó la suspensión de la ley Glaciares en Santa Cruz y Estados Unidos e Irán intercambian ataques pese al alto el fuego.

0: martes 2 de junio 2026, la temperatura 11 grados 7 décimas. Vemos el solcito, está amaneciendo de a poco, la máxima será de 15 a la tarde. Buen día.
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1: En la mañana, 8 horas, 11 minutos. Temperatura, 10 grados.
2: Billy Idol, Catch My Fall. Un martes que arranca, que empieza. Atención, un choque entre un auto y un camión en Beiró y Virgilio, ¿eh? Atención, precaución. Buen día a los que se suman. Buen día, Cris. Buen día, Marcelo. Buen día, Andrés. Buen día, Richard. Buen día, se ve linda parada. Se llama así el usuario. Y bueno, sí, sí.
3: No iba a caer. Juancho, está larga.
4: El día de los chistes,
2: sí. Y bueno, claro. Buen día, Escobar.
3: Alonso.
2: Buen día, San Miguel. Buen día, al Tigre. Buen día, San Vicente, Seiza. Buen día, Almirante Brown. Buen día, La Matanza, Moreno, Merlo, Ituzaingó, Hurlingham. Y abriendo esta nueva hora, nos informamos con Caro Suárez.
5: La consultora World Panel hizo un análisis sobre el consumo en los hogares.
2: Sí.
5: Y vio una retracción en el mes de, mejor dicho, en el primer trimestre del año del 1,5%. Una caída se compara esos dos, tres primeros meses del año con igual periodo del año anterior. Le consultaron a la gente, hicieron la misma pregunta del año pasado y ahora, ¿no? Le consultaron a aquellos que apenas alcanzan para lo esencial. ¿Cuánto era el año pasado? Uh-huh. Que respondieron de forma afirmativa, 29%. Uh-huh. Este año, 36%. Es decir, que subió el porcentaje. Estamos hablando igual de 3 de cada 10 hogares que reflejan esto. Y quienes pudieron controlar sus gastos sin limitaciones. Uh-huh. Donde, no, la verdad es que yo no tengo problemas, puedo, básicamente. Bueno, el año pasado le respondieron de forma afirmativa 46% y este año descendió al 38%.
2: Ok.
5: Está, básicamente, porque sube, baja a un lado, sube.
2: Sí, claro, sí, sí.
5: Se vio que algunos alimentos respondieron mejor. Siempre hablamos de la venta, del volumen de venta. Uh-huh. 1.4% para alimentos secos. Repasá qué tenés en alimentos secos. El fondo de alacena. Fideos.
2: Fideos, sí. Por decirte algo. Cualquiera su presentación.
5: No importa. Infusiones. 4.4% más. Infusiones. Claro. Para mí el tema de infusiones es todo un análisis. Porque muchas veces es el reemplazo de tal vez algún almuerzo.
2: Cena suele pasar, sí.
5: Y para algún grupo en particular. Mm. Tal vez el mate cocido, sí. ¿No? Lácteos, 1.3% de suba. De hecho, ayer fue el día de la leche.
6: Feliz día.
5: Ahora, ¿cuáles fueron los que mostraron retracción? Caída. Bebidas sin alcohol. Ajá. 10.3%. Tomas agua.
2: Claro.
5: No tomas gaseoso. Claro.
2: Sí.
5: Productos refrigerados. Las patitas conocidas, las de formitas.
4: Sí. Todo lo congelado y un momento que estaba carísimo.
5: Por decir
2: caro
5: alguno,
2: igual.
5: ¿No?
4: Sigue estando caro, sí.
5: 7%. De un extremo y del otro estoy hablando de algunos. Poniendo en el. Entonces, como decíamos, 3 de cada 10 hogares ajustaron. Modificaron, obviamente, estrategias de lo que es ir al supermercado. O sea, hoy tenés una estrategia, definitivamente.
4: Nadie 100%.
5: Dice, no, ¿sabes qué? Voy a comprar, mira, nada. Voy a cualquier supermercado, me da lo mismo acá, el chino.
2: Sí, agarro lo que haya, no importa, me fijo.
4: No, ya no llenás el changuito.
2: No.
4: ¿Qué es eso?
5: ¿Cuántas veces vas? Si vas el mismo día, ¿qué día vas?
4: Yo tengo mi estrategia, ¿querés que te la cuente?
5: Ahora te cierro con esto y te doy lugar. 5.4% fue la caída en tiendas. Es decir, un poquito más de 5% de caída de visitas al lugar físico. No importa si va a ser el supermercado, el kiosco ventana, el hiper. Vas menos veces.
2: Okay.
5: No significa que compres menos, pero puede estar asociado.
2: Sí.
5: Básicamente esto, estamos hablando del primer trimestre. Vamos a ver si esto se modifica.
6: Ahora estamos mejor.
5: O no, en el segundo trimestre para cerrar los primeros 6 meses del año. ¿Te escucho?
4: Yo cambié la forma de comprar en el sentido de, obviamente, estar pendiente de las promociones bancarias. Uh-huh. En mi caso, con uno de los bancos que yo tengo, los miércoles tiene un 30% de descuento en uno de los supermercados, un descuento grande, con un tope de reintegro de 12.000 pesos.
2: Está
4: o
2: bien.
4: Sea, gastando 40.000, te devuelven 12. Es un número importante.
2: Obvio.
4: Entonces, ¿qué pasó? En vez de ir una vez, dos veces al mes, como uno por ahí hacía antes, pagar y más o menos tratar de llenar la alacena, Estoy yendo todos los miércoles.
2: Claro, todos los miércoles.
4: Y todos los miércoles gasto 40 mil pesos. No te gasto un peso más de esos 40 mil para que me den 12 de reintegro.
2: No, pero.
7: No le importa.
4: No le voy a decir, Alberto. Pero la verdad es que te lleva más tiempo hacer esto porque antes por ahí ibas una vez y listo. Y ahora es tener presente todos los miércoles, ir al supermercado y ir sumando para no pasarte de ese límite de guita para que tenga sentido el descuento.
5: Esto también se lleva en la práctica con los empleados de los comercios, que muchas veces cuando ven el tope de reintegro o hasta donde hay un beneficio, lo cortan automáticamente, sin decírtelo.
2: Te avisan,
5: por ahí te dicen, te corto hasta acá el ticket y ahora sigo. O son dos, bueno, hago el ticket con uno y hago después con el otro. Pues hay una colaboración, no todo lo contrario. En este marco, no es para hacerle publicidad, sino para entender un poquito lo que está sucediendo, no voy a decir cuál, un supermercado de los líderes, pero no de los más grandes, lanzó una promoción para que vayas a comprar 200 artículos de la canasta, la canasta básica, los más importantes, azúcar, yerba, en fin, al mismo precio del año pasado.
2: Ah, mira, o sea, interesante la campaña.
5: Sí, durante todo junio te dicen, la promo se llama Precios Hoy del 2025.
2: Mira.
5: O sea, se retrotraen al mismo valor. Voy a citar uno solamente para ver que la inflación sigue estando presente, ¿no? No es ningún descubrimiento, pero está. Azúcar, 1.399. Ellos están blanqueando el precio, blanqueando literal, el precio del producto, 1.400 pesos. Bueno, el año pasado, según sus propios registros, 890.
2: Mira qué diferencia, ¿Qué diferencia?
5: Por decirte uno.
2: Sí, pero
5: haces el repaso de todos los productos y te encontrás con esto.
2: Ahorramos con Caro Suárez. 8 de la mañana, 18 minutos.
8: Bueno, saludando al sur de Italia, que tuvo uno. Esto es Soda Stereo, cuando pasa el temblor. En la mañana de la Rock and Pop. 12 grados la temperatura actual, ¿eh? Hasta la 9 estamos.

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1: Señores, nos encanta la música del rock nacional, pero también hay momento para la reflexión, a cargo del tío Edo.
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3: Podría ser algo así como hay gente para todo o algo por el estilo. Porque ayer les conté algo sobre las cosas que me llegan por mensaje directo de Instagram referidos a la política. Hoy quiero compartir con ustedes algo más divertido o más preocupante. Antes les cuento que existe una serie española bastante reciente llamada Se tiene que morir mucha gente. Está basada en una novela de la humorista y guionista Victoria Martín, una de las creadoras de un podcast llamado Estirando el Chicle. Lo interesante es que el título, Se tiene que morir mucha gente, parece una barbaridad provocadora, pero en realidad la serie no se trata de asesinatos ni nada parecido. Es una comedia bastante ácida sobre tres amigas treintañeras, cuarentonas, que están medio detonadas por la vida. Bueno, mirá lo que le pasa a alguna gente cuando ve el afiche que la promociona.
4: Lo que te voy a mostrar ahora es lo que está implantado ya en el inconsciente colectivo. Que uno, cuando es consciente y sabe leer las señales, los símbolos y demás, eso no opera de manera inconsciente. Ya opera de manera consciente porque ya sabes que hay un plan de reducir la población, que lo venimos diciendo todos los empáticos, los sensibles, los espirituales, los que estamos conectados y demás. Y no significa que no todos tengan esa capacidad. Y tampoco estamos haciendo una discriminación, sino que para que vean que cuando estén caminando por la calle, no sean personas que no miren las señales. El mundo está hecho a través de códigos y señales. De esa manera, cuando vos los vas entendiendo, vas sabiendo el plan estratégico que hay detrás en la Matrix.
3: Bien. La señora explica que Se tiene que morir mucha gente no es una serie, sino parte del plan estratégico de la Matrix. Es una señal, un mensaje, un código, una advertencia, porque hay gente que está conectada, gente sensible, gente empática, gente espiritual, gente que puede ver cosas que el resto no vemos. Y según ella, el afiche de una comedia española es la prueba de que existe un plan mundial para reducir la población. Y ahí es donde yo empiezo a sentirme afuera, porque evidentemente yo no estoy conectado. Yo veo un cartel de una serie que se llama Se tiene que morir mucha gente y pienso, che, qué nombre fuerte le pusieron, mirá qué piola estos hijos de puta. Ella ve el mismo cartel y descubre una conspiración global. Y debe ser agotador vivir así. Porque imagínate levantarte a la mañana y que todo sea una pista. Vas al supermercado. 2x1 en detergente. Es una señal. Compras una gaseosa. Lote 666. Señal. Escuchas una canción de Charlie. Señal. El perro del vecino ladra 3 veces. Triple señal. Hermano, no te alcanza el día. Porque cuando todo significa algo, ya nada significa nada. Hay algo que me fascina en esto. La teoría siempre arranca igual. Hay un plan. Nunca te dice quién lo organiza, nunca te dice dónde se reúnen, nunca te muestran un acta, nunca aparece un PowerPoint, nada. Solamente hay una organización todopoderosa capaz de controlar gobiernos, medios, empresas, farmacéuticas, artistas, plataformas de streaming y la Matrix. Pero que al mismo tiempo decide revelar su plan secreto escondiéndolo en el cartel de una serie española, que es una estrategia de inteligencia bastante rara. Es como organizar el robo del Banco Central y publicar los detalles en una servilleta pegada en la vidriera de una pizzería. Y cuanto más lo pienso, más me convenzo de que el verdadero superpoder no es ver señales ocultas. El verdadero superpoder es aceptar que a veces un cartel es solamente un cartel. Una serie es solamente una serie. Y una frase provocadora fue escrita por un guionista que quería llamar la atención. Porque si empezamos a creer que todo está conectado con todo, vamos a terminar descubriendo que los productores de la Matrix están usando a Victoria Martín para comunicarse con nosotros. Y sinceramente, si una organización capaz de controlar el planeta entero eligió una comedia española para anunciar el fin de la humanidad, no sé si me preocupa tanto la conspiración. Más me preocupa la calidad del departamento de marketing.
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1: 8 de la mañana, 28 minutos. Bueno, esto fue lo primero que conocimos como adelanto del lanzamiento, aguardando al 10 de julio. Foreign Tongues, lo nuevo, lo último de los Stones. Hoy celebrando, recordando el nacimiento de Charlie Watts, que algún platillito en el disco va a haber, ya sin su presencia físicamente. In the Stars, los Stones acompañándote en la mañana de Rock and Pop. Ya a las 8 de la mañana, 28 minutos.
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11: Estreno: Paul McCartney, Come Inside.

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1: En la mañana, 8 horas, 35 minutos. Temperatura, 11 grados.
2: Buen día, buen día, buen día. Bienvenido, bienvenida. Bueno, una jornada en donde lo vimos, el sol ya se ocultó. El amanecer era, estaba ya a lo lejos. Se veía, estarán las nubes presentes durante toda la semana, un poquito de sol. La variación, mira, hoy máxima de 15, mañana miércoles 17, jueves 18 y el viernes llegaremos a 20, ahí como una locura. Déjame contarte que en Mataderos hubo un choque múltiple entre tres camionetas sobre la General Paz y la avenida Juan Bautista Alberdi, sentido hacia el Riachuelo, y hay reducción de carriles, así que bueno, se generan algunas demoras sobre la traza de General Paz. ¿Qué hay que saber a esta hora, Cari?
3: Les voy a hablar de los héroes del rock nacional, sí. Vos me vas a decir. Y bueno, esto es un tráiler que se estrenó hace unas horas nada más. Ajá. Se llama puntualmente Los héroes del rock nacional, la venganza del algoritmo. Sí. Está hecho todo con inteligencia artificial. Te voy a contar un poco de qué se trata. Se empieza viendo el disco de La Era de la Boludez, de Divididos. Sí. Y después aparece una figura oscura con los ojos verdes, que no es humana. Y que dice, esto ya nos genera retención. Hablando del disco de Divididos. Sí. Hay que actualizar el sistema. Y se denomina a sí mismo el algoritmo. Pasa una imagen de unos muchachos en una esquina, tomando una cervecita, escuchando Los Redondos. Y te dice, si te gusta Patricia Rey, sus redonditos de ricota, probablemente te guste esto. Y le mete una, es una parodia, ¿no? No dice Camilo, pero hace referencia a Camilo, a el Camilo, artista, claro, colombiano, el marido de Baluna. Sí. Que hace como una especie, exacto, que hace una especie de reggaetón, ¿no? Claro, los muchachos cuando le ponen eso empiezan a romper todo, se pudre mal. Y ahí aparece Charlie. Dice, hay que convocar a los de siempre, ¿sí? Entonces de ahí se van a un cementerio, hacen magia negra y reviven. Sí. A Fede Moura, a Papo, al Flaco Spinetta, a Iorio, a Mercedes Sosa, a Luca, Miguel Abuelo. Se ve la tumba de Cordera. Aparece Cordera diciendo, paren que yo no estoy muerto. Sí. Juntan a toda esta camada hermosa que ya no nos acompaña con otros artistas vivos, como Calamaro y Ciro, que se estrechan la mano. Se suma el Indio y todos se suben a un micro que es manejado por el señor Fito Páez. Sí. Al costado de él está el Flaco Spinetta. Y ahí al fondo se ve a los chicos de Airbag. Les recorté un pedacito porque el tráiler obviamente es muy largo. Sí. De este momento en el que Fito está manejando el micro.
4: Nos quedamos sin frenos. Vamos a chocar.
5: Tranquilo, Fito. Tenemos Airbag. La verdad nunca entendí por qué te gusta tanto estar acá, Fito.
3: Bueno, el chiste hace referencia a que quedan todos al lado del camino después, claro, de que se estrella el micro. Y Spinetta le dice a Fito, yo nunca entendí por qué te gusta tanto estar acá. Bueno, y después de ahí ya muestra la lucha de estos superhéroes del rock nacional por intentar destruir al algoritmo. Aparece Iorio, Piti Álvarez, Moyo volando en una ala delta. Muy después, bueno, aparece Luca tomando Nesquik. Como que todo con mucha referencia al rock nacional.
2: Para que se den cuenta, los dibujos están hechos como la película Metegol, claro, que es una especie de caricaturas.
3: Bueno, esto es serio.
2: Sí, gracias.
3: A ver, es un trailer de lo que podría ser una película, aún no confirmado. Lo que sucede acá, el artista es Bruce Copa, se llama. Ajá. Es un artista de video, efectos especiales, motion graphics y inteligencia artificial, de sí, taller, claro, menor. Muchos de los comentarios salieron a bardearlo. Por eso, sí, porque dice, defendemos el rock nacional y estamos haciendo cosas hechas con inteligencia artificial que, si bien es una herramienta, todo lo que vos quieras, no tiene esencia humana. Entonces, hay como hay gente que le encantó y que lo recontrabanca y otros que critican justamente esto. A ver, el artista se expresó, dice, me encantaría, pero es inviable hacerlo todo con seres humanos por costos y tiempos. Y sí. Esto que vieron recién lo hice solo en 2 meses aproximadamente. Mirá. Así que imagínate si tuviese que hacerlo con un estudio realmente de personas que, claro, se dediquen a la animación.
6: Esto lo hubiésemos programado en Paca Paca, pero lo cerraron, ¿eh?
2: Escúchame, Cari, ¿te lo compartís en un ratito en tus redes?
3: Dale, sí, por supuesto.
2: Decime.
3: @produloca.
2: Virus, sin disfraz, 8 de la mañana, 40 minutos.
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1: Todos estamos acá, como vos del otro lado, mientras te subís al auto, mientras estás todavía viajando en bondi, en tren, estás llegando a la oficina, ya cambiaste, no sé, es el tercer termo que te tomás, un cafecito en un rato y la mañana para acompañarte. Como Pablo, como Mari, como Cris del otro lado, como Marisol, Gonza, Jessy. A la tarde solo 15 grados de máxima, ¿eh? Un cielo que ahora está ligeramente nublado, un poquito de sol. El viernes tendremos 20, sorprende la máxima para el viernes. Pero nada más que eso, después se quedará en modo otoño. En modo otoño no se queda el UNI, me imagino.
2: No, y tampoco solo en modo mundial, porque hay información del fútbol argentino. Pasan cosas importantes en Boca y en River. En Boca, ayer le confirmaron a Úbeda que no va a seguir. Era más cantado que Despacito. Ya estaba fuera Úbeda, y Úbeda se va del conjunto Xeneize. Boca empieza rápidamente la búsqueda de técnico. Lorenzo está difícil porque tiene compromiso, por supuesto, con la selección colombiana. Mohamed parece que se quiere quedar en México.
3: Al argentino queremos.
2: No, el de argentino no, el de argentino se va a quedar en argentino, Román, así que quédate ahí porque tengo para hablar un tema con vos, quédate ahí, no te me vayas, me hiciste tirar el mate.
3: Se ponga nervioso.
2: No, me hiciste tirar el mate porque me
3: dijiste. Llevamos el técnico, ¿eh?
2: Sí, llévalo, no hay problema. No creo que te dure ni dos semanas.
4: Se me vino el viejo.
2: ¿Cómo?
4: ¿Cómo? Uy, qué feo eso. ¿Cómo? Nada, amigo, te
2: che, quiero. vamos, porque hay mucha información. Me parece que dentro de los nombres potables que tiene Boca,
1: sí.
2: Y lo miro a Edu, el Vasco Rabarrena, que ya dirigía Boca, que tiene determinada carrera, trayectoria, que es uno de los pocos ídolos que no está peleado con Riquelme, me parece que puede encajar dentro de una estructura
3: serenísima. ¿Le parece?
2: Sí, me parece. Me parece. ¿Qué opinas, Eduardo?
5: Que yo le tengo tan poca fe a todo.
2: Sí.
5: La verdad que he perdido la fe en Boca últimamente.
2: ¿Pero te da lo mismo que venga Vasco Rabarrena o que venga Sampaoli, por ejemplo?
5: No, me da lo mismo, para nada. Me quedo con el Vasco toda la vida.
2: Y otro nombre que surgió ayer es, para mí imposible también, pero surge, el de Gustavo Costas. Yo lo veo, me parece un técnico bárbaro para Boca Bus, pero no te veo, vos sos Racing, ¿no?
6: Sí, echado, sí, pero me echaron.
2: ¿Agarrás?
6: Agarro.
2: No.
1: Sí.
4: Se tiró la fin de mes.
2: Se tiró.
6: Está tocado, está todo, los remedios caros, todo.
2: Vos ya escuchás mucho a Caro Suárez con toda la información, te preocupa, ¿no?
6: Escucho a la remedia, está tocado.
1: Escúchame, él, por más fanatismo que tenga con Racing, ¿no podría tranquilamente estar dirigiendo Boca?
2: Él dijo que en Argentina solo dirigiría Racing. Está muy liga, muy vinculado a Racing, qué sé yo.
7: Mauro Sáenz te dijo lo mismo,
2: Sí, Mauro Sáenz te dijo lo mismo, es cierto, pero Costas es Costas.
4: No me lo recuerdo.
2: No, por supuesto. Bueno, che, a propósito de Román, que estaba por ahí, ayer apareció un video con todas las obras.
3: Muy bueno.
2: Qué maravilloso el video. O sea,
3: en un momento. Lo aconsejo que lo vean.
2: Un muro. Hay 30 segundos de un lado, del otro, la foto de un muro. Es una cosa impresionante.
3: Todo construido por hincha de Boca. Incluso estaba el Changuito Ceballo ahí.
2: Impresionante. La puerta que siguen trabajando dentro de la puerta.
5: ¿No está todavía la puerta? ¿No se terminó?
2: No, calculo que en agosto posiblemente post-mundial se pueda.
4: El muro para los juveniles y la puerta.
2: Sí, tremendo.

0: ganador, hemos decidido conjuntamente todos que van a salir en torno a 15 jugadores y he instruido al director deportivo para que empiece este proceso desde hoy. Y se va a tener que ocurrir muy rápido.
1: Se van a ir 15 jugadores.
0: Siempre ha tenido un estilo.
1: Se van a ir 15 jugadores. Sí. Perdón,
0: Sí, más o menos 15. Pues no más, uno menos. Pero en torno
2: a más o menos 15. Tremendo,
3: Sí.
2: Qué limpieza se viene en River, ¿eh?
4: Por la voz tiene 15 años el chico este.
2: No, ese dedicarlo es joven.
5: Sí,
2: joven,
5: y parece. ¿No? Parece
6: igual,
5: también.
6: Lo tiró al pasar, ¿viste? Como
2: sí,
6: si fuese normal.
2: Y el pollo dice 15. Bueno, es un montón. Che, bueno, pero volvamos a lo nuestro. Volvamos al Mundial. Yo estoy hablando con la producción, a ver si ahora ajustamos el tema cortina. Mundial de México,
5: sí.
2: Mundial de Canadá y Mundial de Estados Unidos.
5: Sí.
2: No, pero este no es, este es del 86 ya.
6: El
2: no está tampoco.
6: Soltá. Basta de revivir canciones del pasado.
2: 40 pirulos pasaron, ¿cuántos años pasaron de esto? Fuimos campeones 86, igual, Escuchá.
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8: Qué linda, qué linda época.
2: Hoy es un aniversario del partido contra Corea, mirá vos, que ganamos 3-1.
5: Muchas patadas para Diego, me lo acuerdo.
2: ¿Cómo la ligó Spark? ¿Cómo pegaba Park? Bueno, che, mucha información de la Copa del Mundo y yo no puedo parar. Ganó Canadá con los anfitriones 2-0. Uzbekistán con goles de Osorio y de Nelson. ¿Quién ganó?
9: Canadá.
2: Y también ganó Colombia, el equipo de Lorenzo. Un gol de Davinson Sánchez, uno de Luis Díaz, uno de Luis Suárez. Jugaron James Rodríguez y Ospina en el segundo tiempo. ¿Qué más? Ganó Turquía 4-0 a Macedonia. Ojo con Turquía, buen equipo. Ganó Noruega sin Haaland 3-1 a Suecia.
5: Sí, era obvio, tenía 2-0.
2: Y hoy, yo los invito hoy a las 21 horas para ver al hombre del momento.
5: Estoy durmiendo, sí.
8: ¿Quién es?
5: Voy.
2: Juega Tim Payne.
5: ¿A qué hora?
2: A las 21 en el Chase Stadium juegan un amistoso que en otro contexto no lo vería jamás.
5: Claro.
2: Pero juegan Haití y Nueva Zelanda.
5: ¿Sabes cómo va a salir? ¿Sabes el aura que va a tener cuando salga a la cancha?
2: Sale Tim Payne. Así, imagínate si hay un gol de Tim Payne de cabeza. Esto ya no se detiene.
4: Yo no soy ni Tim Verano ni Tim Invierno. Claro. Soy Tim Payne.
5: Para mí es que mete gol.
2: Es un defensor rústico.
5: Pero
2: Fernando,
5: no importa, vale. Y se voy delantero hoy.
2: Hay que ver si titular incluso Tim Payne. Bueno, me imagino cuando esté el técnico. Lo va a ponerlo a Tim Payne. A las 9 es el partido. Se puede ver si quieren por ESPN. Hoy, además, dentro de los amistosos, yo destaco Croacia-Bélgica. Es un lindo partido. Dos buenas selecciones europeas. Vamos a ver cómo están plantadas. Y recordamos, ayer también ganó Austria su partido 1-0 contra Túnez. Pero en la previa se lesionó su figura, Baumgartner, el futbolista que hizo este año 17 goles en la Bundesliga con Leipzig. Es un jugador importante. Y lo pierde la selección, que será el segundo rival de Argentina, que sigue en Kansas City entrenando sin cansarse.
9: ¡Vamos, Argentina!
5: Impresionante. Me gustó. Nosotros nos preparamos para el sábado, entonces, que tenemos el amistoso.
2: Sábado a las 9, prepárate pizza. Sí, ¿no? Una pizza. Una
5: sí,
2: pizza.
5: La hora y eso.
6: Una picadita.
2: Perfecto.
5: Gracias, Elueni.
2: No, por favor.
5: 8 de la mañana, 49 minutos, un martes. 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

0: Buen día, ¿cómo están?
1: Hola,
0: se me hizo retar, me pongo... ¿Qué pasó? Vamos a ver YouTube, ¿viste?
2: Ah. ¿Te colgás viendo videitos?
0: Cuelgo viendo videitos.
3: Claro, y sí.
1: ¿Cuál es tu que te colgás con una?
0: No, ya conté que tengo obsesión con el tejón de miel, que es un animalito muy guapo, chiquito y re guapo, ¿viste? Y no, y a veces me cuelgo con Knockout de Andy Ruiz, ¿viste?
3: Sí.
0: Un mexicano muy... Yo creo que lo más parecido a Rocky en la vida real.
1: Muy antihéroe.
3: Claro. Sí.
0: Gordito, viste, pero una trompada. Es el único boxeador que vi en mi vida que solo confía en su trompada. No se defiende él.
3: Claro. Sí. Si le pega no pasa nada. Cuando él pone, duerme.
4: Un poco así era Martillo Roldán, el argentino, que iba...
0: Yo creo que fue el primer mexicano en ganar un título del mundo pesado.
4: Pesado, en esa categoría. Mira, creo que sí.
0: O sea, estos, viste, que nacieron en Tijuana, pero de chiquitos se van a... Los padres se van a California y son como mexicanos, estadounidenses.
4: Sí, totalmente.
0: Pero el tipo... Y sale campeón con Joshua, un gran boxeador. Sí. 100-1 en la apuesta perdida. Y lo fajó. Y la revancha era poner un año después y se lo gastó todo en mina, ¿viste? Cuando fue al pesaje en la revancha, dice, ¿qué le pasó? Y comí, tomé mucho.
4: ¿Para qué había mentido?
0: Obviamente lo cagaron a palo. Pero después se recompuso. Una historia de vida linda. Y unos knockouts. Para el que le guste el boxeo.
4: Sí. Gente que no le gusta. Por supuesto.
0: Escúchame. Estamos viendo acá en el grupo, porque la verdad que tan duro el... Hoy la escuchaba a Karin, que una vez por semana va al supermercado, un día especial, que hay promociones, 40.000 pesos es lo que puede gastar. Mucha gente, viste, está así. Nosotros no somos la excepción.
3: No, y no.
0: Y estamos viendo una otra entradita.
2: Ah. Ok.
0: A ver. Que por ahí sí sale bien, ¿viste?
1: Se reparte.
3: Ah, está bien.
0: Estábamos escuchando a Ricky Maravilla, que la verdad que la pegó... Con qué tendrá el petizo, pero ahora le pegó más todavía. Escucha.
3: Qué
5: impresionante.
6: Y mira, te digo con hecho, me siento orgulloso, Mirta, de tu primer programa, porque te lo agradezco.
0: Sí.
6: Porque a partir de ese momento comencé a viajar por el mundo.
5: Mira vos.
6: Y me convocaron todos los canales y traigo las pruebas de haber conquistado 4 generaciones: la de los abuelos, padres, hijos, y con las canciones de la granja, que son los dibujitos animados, he pasado los 2.000 millones de reproducciones.
3: La bombachita.
0: La bombachita. No es la bombachita.
3: Hay una de la granja.
6: Por haber superado, esto es el Instituto Verificador.
4: Lleva una placa él.
6: De reproducciones audiovisuales.
0: Muestra las pruebas de que efectivamente. Y es verdad, vos chequeás en YouTube.
3: Porque este, que lo usan para los nenes, es un monito que todo el video tiene la bomba y se va escapando.
0: Es la granja de Zenón.
3: Exacto.
0: Escucha. Con estos 2.000 millones de reproducción.
3: Pero para los nenes es re divertido porque es festivo.
0: A mí la bombachita, viste, dedicado al público infantil.
1: Es un poco
0: porque, originalmente la canción tenía una connotación sexual.
4: Cuidado
1: la bombachita.
4: Un tema espantoso, ¿no? Pero bueno.
3: Búsquenlo, Javi, por favor.
0: Ahora escucha.

0: canciones de reproducción.
1: Dios mío.
0: Empezamos a chequear, a ver las 10 canciones más reproducidas en YouTube en el mundo. ¿Te aparece? Sigue aguantando Despacito con Luis Fonsi, sigue claro. Ahí, ¿viste?
2: Bien.
0: Pero se pueden tener Pegadiza, en Estados Unidos incluso la cantan medio en español.
2: Claro.
0: Hay alguna de Ed Sheeran.
2: Claro.
0: Claro. Que se cuela. Después todas infantiles.
1: Y sí,
3: y sí. Baby Shark, seguro.
1: Ah, claro.
3: Es la más.
4: A los niños les gusta la repetición.
1: Exacto.
4: Entonces, otra vez y va sonando.
0: Sí. Ese es el negocio.
1: No es por suscriptores.
0: Estamos
1: es
0: apostando
1: por
0: a los pibes.
1: Hay que ir ahí.
2: Es el futuro, bueno, Beto.
5: Vamos a tener que hacer un pequeño cambio de chip, ¿no?
1: Pero vos no habías hecho una canción con.
0: Ahora que hicimos una.
1: Ahora. No dije nada.
0: Baby Shark es la primera, ¿no?
1: Sí, claro.
0: Pero esta es medio hipnótica. Mira, hasta Edu la conoce. Este ya está para entrar en el ranking de clásicos.
5: Lo
1: ponga el próximo sábado. Es vieja esta canción, ella.
0: Claro.
1: Tiene como 12 años.
6: Es completamente insoportable.
1: Sí, Mario.
0: La gente que compuso esta canción ya se compró una isla en Mykonos. No le importa más nada.
2: No una propiedad, la isla.
0: No, la isla.
1: La
0: isla.
1: Se retiraron,
0: ya está. Le pusieron Baby Shark a la isla.
1: Sí, sí. Vamos a un crucero, sí, sí. Baby Shark.
3: Otra que el bandido.
0: Ay, si vos pones. Hay varias canciones, varias. Sí. Entre las 20 más escuchadas. De un tal Coco Melón. Que deben ser cuatro vivos.
1: A ver.
0: Que hacen videos infantiles. Los felicitamos, ¿no?
1: Por supuesto, chapó. Allá la melodía de Circus.
0: Este es rodando en el bus, en el ómnibus, una cosa así. Está la versión en castellano, ¿no? Que es la que escuchamos acá.
1: Pero sí, esta es lo que no dice sería, ¿no? No, de la repetición de los chicos, tiene muchos colores, muy llamativo para los chicos, sí.
0: Después, si quieren, le ponemos la canción en castellano. Que básicamente dice, vamos muy contentos, arriba del micro.
1: Vamos de paseo. En
0: chofer apura ese motor.
1: En esta cafetera.
0: ¿Vos cantabas esa, Edu?
5: Claro, sí, obvio.
0: ¿Y vos, Noé?
5: Cuando íbamos a la colonia, obvio.
4: Sí, vamos de paseo, tú.
1: No, no, chofer.
0: Chofer apura ese motor, que es más bien.
4: Sí, que en esta cafetera nos morimos.
0: Cantábamos todo.
1: Cafetera.
2: Imagínate el chofer diciendo estos pendejos del norte.
1: Todos los días.
2: Al campo de deporte, estos pelotudos.
1: Y yo también me estoy cagando acá.
2: Claro.
1: No sé cómo harán con los derechos, porque digo, esta es una melodía legendaria, pero ya seguramente perdió el derecho, pero no sé cómo lo escriben de vuelta, porque le cambian la letra nada más.
2: Ahí va,
0: ahí está. Rodando van.
4: Hay que estar todo el día cantando esto, porque se te pega, ¿viste?
1: Olvidate. Me quedo con la de Vivo Pescador y el auto feo.
0: Sí.
1: Claro.
0: No se sabe más nada de Coco Melón.
1: Por lo tanto, no pregunté.
2: Es como la banda Gorila, como que no sabe quién está detrás.
1: Claro, exacto.
3: Misterio.
1: Sí, tienen un offshore, una cuenta en offshore.
3: Unas cuantas.
1: Sí, sí.
0: Está bien, ¿viste? O sea, se reparte un poco entre la plataforma, la discográfica, si es que la hay.
1: Sí.
0: Porque después, todo esto es YouTube. Imagínate Spotify, ¿no?
1: Sí.
0: Pero a los chicos en general se les tira a YouTube, que sí, vean el video, vean 112 veces más chico. La toda la mañana con Coco Melón.
5: Claro. Yo te digo que el curro está en buscar canciones que tengan derechos vencidos.
1: Eso. Claro.
5: De hacer 4.000 versiones de la misma melodía. Por ejemplo, La Vaca Lola.
0: Sí.
5: La vaca Lola, la vaca Lola tiene, que a veces tiene cola. Es el arroz con leche.
1: Claro.
5: Es la misma melodía.
6: Así nomás.
5: Agarrar una de esas y listo.
0: El payaso
1: plim plim. El payaso plim
5: plim. El cumpleaños, Gonzalo.
1: Bueno, hay que pensarla nada más. Ya está, hay que pensarla.
2: Y acá, acá también.
0: Acá hicimos una esta mañana.
2: ¿Cómo?
1: Ah, ahora.
0: ¿Cómo? Con Julito.
1: ¿En serio? ¿Para niños?
3: Qué creatividad.
0: Total, vamos por los chicos, querido.
1: Hay que apuntar
5: sí,
1: ahí.
5: No, salimos por los kinder, de una.
1: Sí.
0: Siempre un animalito.
2: Bien.
0: Con un nombre familiarizable. Garpa.
1: Sí, sí, amigable.
0: Hay que buscarle una imagen.
1: Sí.
0: Así que pensamos en el gallo Ruperto.
1: Ay, qué lindo.
0: El gallo, porque yo soy de Morón, el gallito sí, de Morón, digo, arrancamos así. Ruperto nos parece un nombre argentino, como sí, el gaucho. Sí. Y vamos a tirarnos el lance. Y lo queremos presentar en exclusiva.
1: Muy bien.
0: En exclusiva Rock and Pop.
1: Perfecto. Por favor.
0: Ahora a las 9 y 10 de la mañana.
1: Exclusivo.
0: Si esto funciona, yo lo lamento, pero no vengo más.
1: Está bien, sí.
5: No, ni hablar, no vale.
0: Me voy a levantar temprano.
4: Merchandising del Gallo Rupert.
0: Pero ni hablar, ya estuvimos.
4: Todo.
0: Ya hablé con un amigo tempranito. Me haces 100 gallitos. El tipo hace cosas de petela, ¿viste? Ahora está haciendo muñequito de la selección.
5: Yo te estoy haciendo la adaptación teatral para las próximas vacaciones de invierno.
0: Epa,
5: ya te la tengo
2: mandando. Ya vacaciones de invierno, eso te decía.
1: Ya estamos,
0: Y lo cierro con Panam, ¿viste?
1: Sí. Está bien, los nenes.
0: O sea, Panam se va a llevar lo suyo.
5: Sí, obvio.
1: Su parte. Usarlo de ejemplo, a las mañanas, despertate rápido como el Gallo Ruperto.
0: El Gallo Ruperto, sí, no es mala.
2: Pero hay letra y melodía, ¿tú?
0: Sí,
1: qué
0: sí,
1: bueno.
0: La queríamos ver. Que nos digan con sinceridad, si creen que es una porquería, porque por ahí estamos entusiasmados nosotros.
5: Claro. Y no sé por el horario, pero si tienen a sus niños cerca, me gustaría que lo chequeen los pibes, la reacción de los pibes, a ver cómo va.
0: El nene es el principal tester de esta.
2: Los niños y los borrachos
1: no mienten.
0: El Gallo Ruperto, esta es la primera aproximación que compartimos con el público.
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0: Muy bueno. Muy bueno. Vamos. Sí, muy bueno. Muy bueno.
1: Esto es argentino,
2: sí,
1: boludo.
2: Sí, sí,
1: nosotros,
2: sí.
1: Escucha.
3: Canta bien temprano en invierno y en verano.
1: Se te pega rápido.
0: Ya está.

0: Ricky Maravilla tiene 2.000 millones de reproducciones con esa porquería.
1: Está bien.
0: Esto no, lo tiene todo.
2: Lo mata.
0: ¿Vos decís?
2: Sí.
0: Bueno, sí, la vamos a subir a YouTube, por ahí a FM Rock and Pop, no sé cómo la está buena la gente. ¿Qué dice el público? Porque esto lo estamos, acabamos de estrenar,
1: estamos
0: está calentito, recién sacado.
3: Beto, buen día.
0: Buen día.
3: Buen día, mesa. El gallo Ruperto, el gallo.
0: Mirá cómo
3: Ruperto
0: se le pegó.
3: Tiene el culo abierto.
1: No.
0: Sos un estúpido.
1: Están los chicos escuchando. Che.
0: Era típico que en Argentina van a hacer versito con Ruperto. Lo van a comparar con el jugador de River.
1: Claro. No.
0: ¿Qué hablen los envidiosos? Estos son los envidiosos. Es una porquería.
4: No, no, ya va a regresar. Ah, está despierto porque no para de tomar falopa.
0: Claro.
1: Siempre no, lo mismo. No, no, objetivo, aparte, no nos interesa.
3: Beto, buen día. Beto, sos un genio. Sos un
0: no,
3: genio.
0: No, tampoco genio.
3: En eso la rompe, Beto. Es buenísimo.
0: La gente no es tonta.
4: Se acabó la arenga, ya está.
1: No piden más arenga,
0: Hay que estar atento al negocio, papá.
5: El gallo Ruperto.
3: Buen día. Ese gallo Ruperto tiene una pinta de merquero.
4: No, no.
3: El gallo Ruperto siempre se lo... es un merquero.
0: No. Siempre se lo sospecha. Por... esto es muy común en la Argentina también. Te levantás un poquito la cabeza.
1: Claro.
0: No, y te
1: claro,
0: la merquero, es una porquería.
1: Merquero.
0: Sí. El culo abierto. ¿Viste?
2: Primero te ponen ahí arriba y cuando estás ahí arriba, pa, te dan contento.
0: Pero ¿sabes qué? No me importa, porque yo esto lo esperaba.
1: Es la mafia.
0: A mí me dijeron, cuando te vaya muy bien te van a querer volver. Y acá están los envidiosos de siempre.
1: No se puede.
4: Gente que hasta ayer te vitoreaba. Así son. Como la pegás de golpe.
1: Genio.
0: Porque tienen miedo que me vaya de la radio, ¿no? Y lo lamento. Si hago dinero, ¿sabes qué? ¿Para qué voy a...? Yo no te digo una isla tampoco.
1: No, no.
4: Pero un PH en Castelar.
1: Tranquilo.
0: Sí, Parque Leluar con pileta.
1: Con pileta. Parque y pileta. Algo acá cerca para no el tránsito.
6: No, está buenísimo, Beto.
4: Bien.
6: Ahora Longobardo tiene competencia.
0: No, son dos estilos.
1: Es otro objetivo, claro.
0: Eso es para la noche.
1: Sí.
0: Ese es otro universo. Sí. Este es para la mañana, para los chicos.
1: Y al cole.
0: Para los micros escolares, para las combis que se van chicos. Y vamos todos cantando.
7: Está despierto.
0: Kikirikiki.
7: Está bien temprano en invierno.
0: ¿Ustedes me están llamando y les parece una estupidez?
2: No,
4: me parece una canción de verdad, sí.
1: Me gusta la rima de la abuela.
2: Y sana.
4: Sana.
2: Que eso también. Es sana.
8: Mañana, por una módica suma, los muchachos que están bien temprano lo pueden poner para los chicos que van al colegio.
1: 7:00 a.m.
8: 7:30 pueden poner la canción, le dan a Beto un...
0: Por ahora a voluntad.
2: Acá vamos y vamos, porque también deberíamos cobrar por difusión. Entonces, no cobramos por difusión. Nada, vamos, hacemos la gamba, promocionamos y después si funciona, bueno.
0: O simplemente sigan el canal y denle clic.
2: También
0: me gusta, que todo eso nos suma dinero en YouTube.
1: Sí. Ruperteando.
3: Hola, Betito.
0: Buen día.
3: Paren de chorear con el gallo Ruperto.
1: Recién empezó.
3: Manga de ladrones.
0: Anda, viste, ese típico también. Es un ladrón este.
1: Vayan a laburar, qué fácil.
4: Este debe ser un cerrajero que cobra 200 lucas para abrirte una puerta.
1: 10 segundos.
2: Lo llaman chorero al trabajo.
0: Cuando muchos de estos que llaman estaban durmiendo, con Julito Laveglia y Javi y Rossi estábamos trabajando en esta canción, con el gallo Ruperto.
4: Lo lindo es que le hicieron al amanecer, por eso tiene tanto gancho.
1: Exacto.
4: Cuando se está despertando el gallo
1: Ruperto. Hoy iba solo.
0: Estuvimos primero hasta que el personaje, porque teníamos el oso meloso, la tortuga soruga, teníamos varios.
1: Sí.
0: Y nos pareció que el gallo, bueno, un poquito también por mi corazoncito de
1: Morón. Morón.
0: Y que es bien argentino, te despierta a la mañana.
1: Está en el campo.
0: Y Ruperto, la verdad que nos daba para despierto.
4: Sí.
2: No, está perfecto.
9: El gallo Ruperto estaba despierto porque la vaca Lola le chupaba la...
1: No.
0: Yo no sé si tendría que haberlo puesto en Rock and Pop a esta hora esto, porque la gente no entiende.
4: ¿Sabes qué? Yo no sé si lo merecen a esta hora.
0: No entienden nada.
1: Ya cuando se conjuga el verbo chupar,
10: exacto.
1: Siempre.
11: Beto, buen día, chicos.
0: Buen día.
11: Ahora estoy a estar todo el día. El gallo Ruperto.
0: Se te pega,
11: el gallo Ruperto.
0: se te pega. Para todos. Se te pega, pero ahora vamos a poner otras canciones y después se te borra.
1: Está bien, no
2: sé. Pero volveremos.
0: Recomiéndenla, hablen con tu familia, con sobre todo con los chicos, ¿no? Necesitamos mucho clic.
4: Y está todo registrado, pues ahora van a ir los giles a Sadaik.
0: Ya está.
1: Ni se caliente, není.
0: Hasta la placa de que te da YouTube, 100.000, un millón, 10 millones, no paramos.
4: Bien. Perfecto.
0: Hoy que esto parece una utopía, que recién empieza, es un camino que está empezando a desandar.
1: Bueno, ¿cuántos arrancaron así?
2: Y sí,
1: fue que arrancar.
4: Flea, para mí arrancó así.
0: Total.
1: Exacto.
2: Le voy a hacer semáforo, pipí.
4: Papá.
10: El gallo Ruperto, kikiriki, pasó por lo de Alberto, kikiriki, le compró una bolsa, no, kikiriki, y ahora está despierto, kikiriki.
0: Muy bien, muy original.
2: Qué poesía,
4: está, 2026, chicos.
2: ¿Sabes que ya tengo la obra de teatro? Porque un día Ruperto amanece difónico.
0: Y no
2: entonces
0: puede hacer
2: no puede
0: kiri-kiri.
2: Cantar, claro. Entonces no se despiertan ni los animalitos, ni los chicos.
0: Y duerme toda la selva.
2: Y viene, claro, y viene todo el. Y ahí ya tenemos, y no ya tenemos el plot. Digamos, ya tenemos el argumento.
1: Cantaba y no le salía la voz. No se despertaba nadie.
0: Y se queda dormido.
2: Se queda dormido, claro.
4: Y auspicia Gargaleta, después empezamos a buscar los sponsors.
0: Hay que buscar sponsoreo. 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
4: Claro.
0: ¿Estás durmiendo?
4: ¿Por qué se quedó dormido? ¿Por qué no dormí en un Gani? Durmió como el culo. ¿Por qué no dormí en un Gani?
0: Bueno.
11: Hola, Vito querido. Acá es Larry de Clay. Extraordinario el gallo Ruperto. Claro, me sumo a la propuesta del maestro para las vacaciones de invierno. Yo hago de granjero. Metemos al gallo Ruperto. Habría que ponerle la gallina Tina, por ejemplo. La gallina Tina, que puede ser como una madrecita. Y a un gallo que esté ahí, que como que quiera quedarse con la gallina, ¿viste? Un gallo malo. Me encantó, olvídate.
4: De Larry.
0: Lo vemos, Larry sabe de este negocio. Ya la vio.
4: El granjero Larry con la.
1: Con
4: el trazado de crack.
1: Sí. Edu, justo viniste de rojo, te veo haciendo de gallo, Ruperto.
2: Ningún problema. Me pongo el pico, me disfrazo y hago: ¡Hola, chicos! Pongo la voz al gallo
0: después,
2: Ruperto.
0: Y después, el disfraz es fácil.
2: Sí, los disfraces son fáciles.
0: Incluso en la hinchada de Morón hay varios.
2: Hay una verdad, imagen de uno de Morón, siempre la muestran, ¿no? Un poco obscena, pero.
0: Hay que invertir igual, ¿no? Porque tiene una mugre ese.
1: Bueno, pero.
2: No, es.
0: Y el muchacho que está ahí en el paravalancha de Deportivo Morón, toma.
4: Claro,
0: viene con un olor a alcohol.
2: Sí, lo agarran entre 20.
0: O le decimos que no.
1: Ahí está. Gallo Ruperto.
0: No, y tiene una zapán, viste, claro. Que no sé si a los chicos les va a gustar un gallo con zapán.
1: No está.
10: El gallo Ruperto, el gallo Ruperto de la chupa.
0: No, basta. Yo quería compartirlo con nuestra gente porque son nuestros amigos.
2: Ese tipo de cosas que tiene abierto, déjenla para los hermanitos mayores. Que quieren joder a los hermanitos menores que escuchan
0: la adolescente. El adolescente. Son grandulones para hacer estas humoradas de preadolescente de 12 años.
1: Ya está. Bah,
0: en fin, ¿para qué lo mostré? La verdad me arrepentí.
2: No. Pero por dos boludos pegamos todo. Porque ahora ya sembraste la semilla de la ilusión. Exacto, en un montón de niños.
0: ¿Vos decís?
2: Sí. Así ojalá. Que por ellos, Beto. Por los niños.
0: Ojalá, no, le ponemos todo, ¿viste? Yo qué sé. Esto, mira que a veces también hay mucho público hispano en Nueva Zelanda, en Noruega, en Suecia. Sí. Mira si la pegamos en Europa. Porque pasa mucho también.
1: Sí, sí.
0: Te llaman de Madrid para ir a presentar a Ruperto.
1: Y se lo dedicamos a todos estos que mandaron mensaje cuando triunfemos en Europa.
0: Ojo que, la verdad, nuestro objetivo es Europa. Sí. En euros, porque acá el peso no vale nada.
1: No vale nada, está todo diferenciado.
4: En Enanitos Verdes la pegó más en Los Ángeles que acá.
1: Sí, es verdad.
0: La idea es el mercado hispano.
2: Sí, pero para que escuchen la versión en inglés, la versión en francés, la versión en italiano, cuando lo compren de otros países y compren los derechos.
1: Lo grabamos nosotros.
2: No sé cómo se dice en italiano el gallo Ruperto.
10: ¿Qué
2: pero...
10: idioma querés que te hable?
0: De Kiche Ruperto.
4: Ruperto.
0: A media mañana vamos a tener la versión en inglés.
1: Qué bien, perfecto. Bueno.
0: Para desembarcar en Estados Unidos.
1: De lleno. Sí, sí,
0: claro.
1: sí,
0: y parte de Europa.
4: ¿Estás para el entretiempo de la apertura del Mundial?
0: No llegamos.
4: No llegamos. Corremos Shakira, ¿eh?
0: No creo que sea.
1: Sí. Hablamos en el amistoso.
0: Vamos a poner los pies sobre la tierra, porque, viste, tampoco...
2: Yo ya estaba pensando en Broadway, en mi obra y en Broadway.
4: Bueno. No, pero para despacito. Un gran Rex tengo que hacer.
0: ¿Esta vacaciones de invierno?
4: Sí.
1: Puede ser, ¿eh?
0: Puede ser, puede ser.
2: Y el año que viene ya son 6 Movistar Arena.
1: 2 meses.
0: Yo hablo con Panam.
1: Sí.
0: Que Panamá, que Panam vaya preparando un acorio, esa es creativa.
1: Tiene, ¿no? Circuito, tiene circuito hecho, está bien.
0: Y cuando se quieran acordar, los saludo desde mi jet privado. ¿Qué te parece?
2: Con el gallo Ruperto pintado en la cola.
0: Mira, te voy a decir una cosa. En este país no hace plata el que no quiere, papá.
12: Así de claro.
0: Una idea vale millones de dólares.
12: Hay que levantarse temprano y laburar, viejo.
0: Hasta mañana, chicos.
2: Hasta mañana, Ruperto.
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0: 9:24, 12 grados. Sabiduría china. No todo el que te ayuda quiere que salgas. Algunos te ayudan para que le debas.
1: Upa.
0: Te tiran una soga, pero después te la atan al cuello.
2: Opa.
0: Ojo con los salvadores que después se convierten en dueños tuyos. Ojo. Esta es nuestra advertencia de esta mañana.
2: Es que te recuerda. ¿Vos te acordás cuando yo te ayudé todo?
0: Sí.
2: Insoportable.
0: Ojo con eso. Tampoco andar paranoicos por la vida, ¿no? Bueno, también comentábamos con Julito más temprano que bueno, él saca a pasear el perro a la tarde.
2: ¿Eh?
0: Y hay un nuevo universo de personas que se te acercan y como cuando estás en la puerta del jardín con tu nene, te pregunta, che, ¿tu nene tiene, tenés buen pediatra?
1: Sí.
2: Sí.
0: ¿Come bien tu nene? ¿Y cómo se porta? Bueno, lo mismo ocurre con los perros.
2: ¿Cómo es? Claro, el perrijo.
0: No, pero no. Cada uno tiene la relación que quiere y que puede con su perro.
1: Sí.
0: No todo, hay gente que lo tiene como un hijo y siempre habla, los viernes sobre todo hablamos de esto, ¿no? Hay gente que no quiere establecer una charla con una mamija. Con una mamá de perro.
2: Hay gente que trata a su perro o a su gato como una mascota normal.
1: Claro,
2: como
0: exactamente.
2: Que le da de comer y lo mantiene vivo.
3: Como lo que son.
0: Y bueno, Fer Metiri es una gran actriz, de muchos shows unipersonales, además, que ya en más de una nota dijo que ella no piensa tener hijos.
1: Sí.
0: No está en sus planes, no lo tiene en la perspectiva, nada. Tiene un par de perros.
2: Sí.
0: Los saca a pasear, pero se encuentra con este tipo de personas y ya las evita. Claro. Cambió el horario porque tiene un horario X.
2: Ella descubrió que hay un horario en donde...
0: Tipo 6 de la tarde.
1: Claro.
0: Vos vas al mediodía y no están.
2: Okay.
0: Escuchala.
2: A ver.
4: ¿Son hijos? No, yo no los considero hijos, son mi compañía, son mis animales. Si yo no quiero tener hijos, en ningún tipo de concepto de hijo. Claro.
5: ¿Hay conceptos distintos de hijo?
4: Claro, porque, por ejemplo, el otro día voy a la plaza,
5: sí,
4: que todo el mundo está paseando a los perros, sí, y hay un horario que es un horario pico, que ya lo entendí, ya no voy en ese horario, porque va la gente con perros que los tratan como un hijo. Pero yo no soy así.
5: ¿Hay horario donde va la gente que trata al perro como un hijo?
4: Claro,
1: sí, María Laura.
4: Como la puerta del colegio, la puerta del jardín. Bueno, pasa lo mismo con el horario pico de paseo de perro.
5: ¿Cuál es el horario?
4: Entre las 6 y las 7:30 de la tarde.
5: ¿Cuál es el problema de toparse con gente que trata a los perros como hijos?
4: Que te preguntan lo que yo no quiero que me pregunten si tuviese un hijo. ¿Y cómo está la caca?
5: No.
4: ¿Tenés esto? Pero si no lo quiero hacer con un hijo, ¿por qué lo voy a hacer con un perro?
5: No puede ser.
4: Claro, y se juntan y hacen toda una... un grupo y se hacen amigos.
1: Claro.
4: Yo entiendo las ganas de sociabilizar de la gente. Yo no soy así.
5: ¿Pero hablan de la caca en serio o estás exagerando?
4: No. De la caca, de che, ¿vos con quién los cuidás? ¿A qué veterinario los llevás?
5: Sí, pero...
4: se hace toda una comunidad como la puerta del colegio, pero claro, de perros.
5: A la que no querés pertenecer.
4: Yo no quiero, porque no me interesa la del colegio, ¿por qué me va a interesar la del perro?
5: Claro. Yo no quiero ningún tipo de hijo.
4: Exacto.
2: Claro. Y de hecho hay
3: banco
1: no,
3: muchísimo.
1: Y es real, perdón, el tema de que vos vas a pasear a tu perro y yo me acuerdo el nombre del perro de Beto. Entonces lo saludo a él, hola Beto, y hola Bobby, ¿cómo estás? Como que te acordás del nombre de los compañeritos de tu hijo, te acompañás de los nombres de los perros de los vecinos, estamos todos locos.
2: Y también
0: después uno va a la plaza, no tengo ganas de hablar con nadie, porque para eso voy a la plaza. Saco a pasear a los perros, pero es mi momento también de estar en silencio. No quiero que me pregunten.
2: Pero ya cuando hablaste con esa gente, no puedes ir a la plaza y no saludar. Ya
1: claro,
2: te van a saludar, ya no puedes ignorarlos.
0: Tengo que cambiar de plaza. La otra queda 10 cuadras. Sí.
2: Es que algunos se ponen de acuerdo en el horario para salir justamente porque, como los perros ya se conocen y vos ya sabes que se llevan bien y juegan, entonces ya acordás, como bueno, mañana a tal hora y ya sabes que.
3: Y es verdad que sí se arma una comunidad. Si vos prestás atención, en ciertos horarios hay por lo menos 5 o 6 papá de perrijos. Y los perritos dando vueltas.
1: 5 o 6 personas con sus perros, habla bien.
3: No, porque para ellos son perrijos.
2: Y
0: bueno,
2: también
0: el que lo quiera tener de hijo, que lo tenga. No me vengan a molestar, dice Fer Metiri.
3: Brillante.
0: No me moleste. Dice, ¿Qué obra social tiene?
6: No.
0: Mira, la verdad.
1: Yo lo cuido
0: y si tiene algún problemita tengo un veterinario y lo llevo. ¿Cómo no tiene? Porque hay una obra social, ¿no?
2: Hay una prepaga, sí, una prepaga muy, muy conocida, sí, que empieza con O, que acaba de lanzar Beto justamente esta obra social, mira, que, bueno, por ser no, prepaga, que es especial para mascotas. La primera obra social para mascotas en Buenos Aires. Hay planes desde 35 mil pesos hasta 130 mil. Depende lo que cubra y depende la edad que tenga tu mascota. Porque
0: si es grande, está más jodida.
2: Porque una consulta veterinaria, te sabes, te sale 40 mil pesos y por esa cuotita tenés la prepaga.
0: Claro. ¿Y lo dice, más? ¿Tiene traumatólogo? No, tenga lo que tenga, lo llevo a Ariel, que
2: psicólogo,
0: es mi
2: veterinario. Todo.
0: Al psicólogo.
3: Lo incómodo de esta gente es que cuando pueden, te cagan a pedos. A mí me pasaba que en su momento, cuando tenía mascota, lo llevaba a la plaza y me encontraba con los papás de los perrijos y me decían, ¿qué alimento le estás dando? Yo decía la marca, X.
1: Sí.
3: Eso es veneno, vos estás loco. ¿Cómo le vas a dar? No, tenés que comprarle esta y esta y esta. Ya tiene el carnecito, ya le pusiste tal y tal vacuna. Es como que te cagan a pedos todo el tiempo y que quieren que vivas tu vida como la viven ellos con sus perros.
6: No, por metilio,
2: entonces. Sí, y también esto de que se arma lo mismo que la puerta del colegio, que en la puerta tenés el chat de los mamis o papis. Acá hay chat. A mí me han invitado a estar en el chat de WhatsApp para coordinar. Tipo, che, lo estoy llevando a top. No fui. Me sumaron a un chat, me fui.
0: La mayoría de las personas que tienen animales los ama. Si les llega a pasar algo, se mueren de tristeza. Todo bien.
2: Sí, obvio.
0: Ya después una cosa filial, viste, como viste, psicólogo, cómo está de caquita, hace duro o hace blando, no tiene ganas.
2: Es que vino a reemplazar a los hijos, así bajó la natalidad, 40% de 2014, y según la última estadística, 8 de cada 10 argentinos tiene una mascota.
0: Bueno.
3: Y festejan cumpleaños en las placitas de los perros. Como con tortita, con todo, ¿eh?
0: Y por eso sabe, el perro no sabe.
6: El perro no sabe nada.
2: Para mí sí sabe.
1: Hasta los 8 años no entiende que es su cumpleaños, va a entender el perro.
2: Mi perro una vez sopló la velita, para mí lo entiende.
0: No sopló la velita.
2: Seguro la sopló.
0: No sopló la velita. Ya estás inventando cualquier cosa. Es una mentira.
2: Después te lo muestra.
0: Como hacen algunos perros.
1: Hinchado la bola.
2: Y bueno, justo hice el cuando terminamos de cantar.
0: ¿Te das cuenta? Y así se enroscan. Sí, querido.
7: Hola, Beto, ¿cómo anda? No, es re viejo. Yo me acuerdo que teníamos un Golden que ya falleció hace como 7, 8 años. Y había una veterinaria que ya ahora no está más, en Nazca, en Flores. Y sí, era una obra social. Nos convenía pagar por mes y tenía todos los beneficios como tiene una persona común, pero era para perros o gatos. Abrazo.
0: Bueno, un grupo de profesionales dijeron, che, armemos algo más, juntémonos cuatro veterinarios. No, esta es Omin.
2: Sí.
0: Dijo que la vio. Que yo sepa, de las grandes prepagas, la primera que dijo, vamos por los perros. Sí. Son los nuevos hijos.
1: Y aparte que tiene perro, tiene plata, porque tenés que mantenerlo, entonces la ve muy bien. Y el perro es una mascota. O sea, por ejemplo, hay mucha gente que tiene perro, no tiene hijos. Entonces, no tiene que gastos en colegio, en ropa. Se la pone toda al perro. Muy bien.
0: Pero escúchame una cosa. Yo he visto cumpleaños que le ponen al rope el sombrerito ese.
3: El bonete
0: con la gomita. Y el perro no está cómodo.
1: No.
0: Alguien le preguntó a ese perro, ¿vos querés que te ponga una cosa con una goma que te pase por abajo del hocico? Y el perro hace así que se lo quiere sacar.
2: Sí.
0: Y por ahí está ahí obligado con ese gorro ahí con la gomita acá que le aprieta a veces. Pues, si es, viste, cogotudo.
3: Y aparte, les hacen unas tortas de bizcochuelo, dulce de leche y crema americana. No, que si el perro la come, el ataque de hígado que da el Bobby.
2: Hay golosinerías, negocios especialistas en producir todo eso para perros. Hay tortas para perros que te parecen que son de dulce, pero son dulces para perros, golosinas especiales. Claro, todo apto. A todo esto hoy es el Día del Perro acá en Argentina.
1: Y así por eso estamos hablando de esto.
2: Bueno, no, pero Beto, hay que decir feliz día. Están diciendo, ustedes están re antiperros.
0: Y si vos le decís feliz día al perro, no lo entiendes.
2: Sí, chicos, ustedes nunca le hablaron al perro.
0: Sí, todos los días le hablo. Pero le hablas como una forma de comunicación. Pero yo digo, feliz día. Los perros que están escuchando no van a hacer. Dale, Mati.
2: Beto, pero en tu casa. Hoy te levantás, yo y le dije hoy cuando me levanté mi
0: perro. Porque tenés tu propia comunicación como cualquiera la tiene con su perro. Vení, no, ahí no. Eso.
1: A mí me gusta la vieja que le dice pasta. si volvés a tocar eso, no te saco más a pasear. Y el perro le vino cara de, no te entiendo, vieja.
2: Obvio que lo entiende.
1: No entiende.
2: Sí,
3: es una discusión.
1: Mato, ya cumpliste 26, ya sos grande.
2: No, para mí el perro no escucha todo. De hecho, también entiende cuando no le estás hablando y vos estás sufriendo, viste, nos estás llorando por algo, el perro entiende todo. Sí. Empatiza con vos. A mí me ha pasado incluso que cuando estaba mal de la panza vomitando, mi perro después empezó a vomitar porque se ve que
3: no comido
2: se...
3: lo mismo.
1: No, comieron lo mismo.
3: Dejate servir. Recuerdo hace muy poco una discusión de Silvina Escudero con un compañero en donde ella terminó casi llorando porque un compañero le dijo, no es tu hijo. Y ella dijo, no me digas cómo tratar a mi mascota, es mi hijo.
1: Igual Silvina Escudero llora 3 veces por semana.
4: Es verdad.
0: Bueno, viste, primer encuentro con una señorita. Viste, estás preguntando y vos, tuviste en pareja. ¿Tenés hijos? Sí, 2.
1: No.
2: No, Vento, no.
3: No.
0: Un golden y...
1: No. Me bajo, aunque sea la China Suárez, me bajo.
2: Sí, Toti y...
1: Sí. ¿Vos qué haces, Beto? ¿Qué haces de verdad? Te dice alguien, tengo 2 hijos.
0: Yo creo que interrumpo.
2: ¿Qué le decís? Me estás llamando, tengo un...
0: No, sigo ahí, el café me lo tomo, pero no sé si... No, porque después ya sé cuál es cómo sigue el relato. Vamos a ver si tienen onda con vos, sí, porque ellos son muy de... Muy de marcar territorio, ¿viste?
2: No.
0: Pues llegas a la casa. El bolso en el piso no, porque no le gusta a Toby.
2: No,
0: estás.
3: Y estoy casi seguro que Toby duerme en esa cama.
1: Sí, obvio. Sí.
3: Y, a la cama con la dueña y vos.
1: La dueña o el dueño no se dan cuenta que hay olor a perro en la casa. Vos entrás porque vivís con una persona normal, sin olor a perro, y decís olor a perro, a pelos por todos lados, un asco. Y el perro te mide y te dice, ay, te está reconociendo. Pues me está doliendo los huevos hace 2 horas, dejame sacármelo de encima. Viste que el perro es malísimo.
2: No conoce.
1: Llega ahí, ¿nunca te mordió un perro de un chongo?
3: Nunca.
1: A mí sí.
2: No, yo no digo que es mi hijo, pero sí es miembro de mi familia. Obvio. O sea, no digo mi hijo, pero sí es mi familia, sí.
3: Que es tu mascota, ¿no es?
0: Sí, por algo el calco de atrás de los autos incluye al rope.
3: Claro.
0: Muchas veces. Pero, ¿viste?
2: Para mí, mascota le queda... Es como... Es algo más que una mascota ya en la
1: casa.
2: Bueno,
1: pero algo menos que un hijo.
2: Sí.
0: Acá el límite es cuando vos ya andás buscando gente con rope en las plazas para intercambiar información.
2: Sí, Beto.
0: Como se hace con los hijos en la puerta de la escuela. Sí, querido.
6: Hola Beto, hola Mesa. Bueno, hablando esto de los perros, me pasó. Alejada un tiempo con una amiga, de pronto nos escribimos y me puso, tuve una hija que nunca te enteraste, bla, bla. Yo digo, transitó un embarazo, tuve una hija y nunca me enteré o nunca acompañé el momento. Y de pronto me manda la foto de una perra, tuvimos amor, no sé qué. Bueno, me pareció cualquiera, la verdad me cayó bastante mal el comentario. Bueno, nada, eso quería compartirlo, gracias.
0: La otra es, digamos, tu ex, en este caso, Fer Metilli, es anti niño, ponele. Entonces, tus criaturas, los días que esté con tu ex, va a estar con la nueva pareja, que es abiertamente anti niño, pro perro.
2: Claro.
0: Es un temita también.
2: Es obvio. Y sí, hay que
0: va a cuidar más a los perros que a mis hijos cuando tengo.
2: Le debe comer mejor a los perros que a los nenes. Sí. Que ellos se las arreglen.
0: Es un tema, ¿eh?
8: La puerta del colegio.
9: Buen día, Beto. Mira, yo tengo a mi hermano que tiene un caniche de esos negritos. Una cagadita el perro, no, encima horrible. El otro día lo llevó a hacerle blanqueamiento de dientes.
0: Ah.
9: Está re en pedo, loco. Ya te hinchá la pelota.
10: Qué gana de gastar la guita.
9: ¿Qué hace, Beto? ¿Cómo anda la mesa? Total, coincido con el tema de los perros. Pero el tema de los perros, viste, en la plaza para los varones es el psicólogo. Vos te haces amigo y te contás tu pena con el varón, Beto. Porque no podés ir al psicólogo. Y ahí descargas todo. Mientras los perros salen corriendo, se cagan a palo entre ellos, vos te pones a hablar y haces catarsis, Beto.
0: Claro. Un día le decís a Leroy, Leroy, sos de la familia, sos uno más.
1: No.
0: Vos ya tenés 6 añitos. 6x7, 42. Y ya estás grandecito para salir a buscar un trabajito. Porque acá a la familia le está costando con los gastos. Rebuscátela. no sé, traete algo, robate algo del chino y traételo. No. Y sí, el perro, escúchame, lo mandas a manotear un cacho de carne, se lo trae.
2: Sí. Claro, estás vago, no hace nada todo el día.
0: ¿Tiene,
2: tirado?
0: ¿Tiene que aportar un perro que es considerado de la familia? ¿O se tiene que naturalizar que es un vagoneta al que hay que darle y darle y darle?
1: ¿Qué aporta?
0: Hay un montón de nuevas inquietudes.
3: Sí. Volviendo al audio del oyente este, también el perro en las plazas sirve de Tinder humano.
1: Sí. Sí.
3: Los papis y las mamis de esos perros se conocen gracias a los perritos.
0: En una época era un sobrino, ahora garpa más un golden.
3: Sí, sí, obvio.
0: Sí.
1: Y mucho chiste, muerde, no, y el perro.
3: Hay un montón. ¿Querés traerlo a casa? Yo te lo cuido cuando no estés. Y así
1: eso
3: empieza.
1: Ya es muy fuerte. ¿Pero cómo se llama Leroy y el perro? Hay un montón de cosas para hacer. Pero es verdad que lo que dice Beto, yo lo mandaría a Parque Chacabuco ahí a robar figuritas.
0: Que se gane la vida, porque si es de la familia, algo, sí. Acá se trabaja o se estudia, querido. Sí, Javi.
11: Buen día, soy Leo de Mar del Plata. Bueno, a mí me encantan los perros, no tengo hijos. Pero bueno, entiendo la posición de la chica. Pero me hicieron recordar algo. Cada vez que iba a la plaza con mi perra, ahora está viejita, tiene 14 años. No conocía a veces los nombres de la gente y sé de los perros.
1: Claro.
11: Entonces, sí. Le decíamos, te juntabas con él y le decías, che, ¿no lo viste al dueño de tal? O sea, no acordábamos el nombre del perro.
12: Está bien, pero no decía el papá.
0: Y bueno, por eso,
12: tal.
0: Siempre lo decimos, cada perro se lame su pito.
2: Claro.
0: Sí.
13: Buen día, Mesa, buen día, Beto. Se me acaba de ocurrir el negocio, Beto. Ahora le mandamos a tejer a los perrijos el chalequito del gallo Ruperto. Se pone de moda el gallo y le tejemos a los perrijos el chalequito de lana con la imagen del gallo Ruperto.
0: Sí. Así nomás. Antes de ponerse a hacer cualquier cosa, consúltenos porque nosotros ya tenemos establecida la gente que va a estar haciendo merchandising y todo, y tampoco esto va a ser una desorganización.
3: Claro.
0: Hablen con la radio, que vemos si necesitamos, le vamos a encargar. Claro. No es que se vengan a la radio. Che, te traje 100.
3: No, los derechos los tenemos nosotros.
1: Sí.
0: Claro. Nuestro amigo Julito Bertoni, argentino en Miami hace muchos años, hace rato está haciendo helado para perro y es furor.
2: ¿En serio?
12: La vio,
2: Buenísimo.
0: Le gusta el helado a los perros.
1: Sí.
2: En verano, que se mueren de calor.
0: Sí. Buenísimo. Pero, como decía Encito, hay hidratos, hay dulces, que azúcares que los perros no les hacen.
2: No. Comida de humanos no tienen que comer en general. Ahora.
3: Porque bueno, antes comían. Antes comían.
1: Toda nuestra vida comían la polenta.
3: En el campo, mi mamá, toda la vida.
0: Lo que queda.
3: Al corcho, a mi perro eterno.
2: Corcho.
3: Cuando terminábamos de comer, lo que comíamos, puchero, humita, tamales, terminado y le daba la sobra. Y el perro nunca murió. Oh. Se murió de otra cosa. Se murió porque cruzó la calle y lo atropelló un autito. Pero
2: trágica la muerte.
3: Pero digo, no murió de
2: sí, pero yo le digo otra cosa que no sale balanceada y vomita. ¿Qué quiere que te diga?
1: Porque, bueno,
3: depende del perro.
2: No. Hay perros celíacos. Tengo una mía. Sí. Adoptó un perrito de la calle. Te lo juro. Adoptó un perrito de la calle. Viste que se ve esto. Como en cualquier cosa. Y el celíaco. Tiene que comprar comida especial.
0: Bueno, intolerante al gluten. Puede pasar.
1: Hay gatos vegetarianos también. Es como. Chicos.
12: Es mucho. Es todo mucho esto.

0: A propósito del gallo, acá me proponen Tero, Tero, Puntero.
1: No.
0: Tera, Tera, Petera.
2: No, no.
0: Pero tenés Argentina, Argentina.
3: ¿Cómo arruinan
1: todo?
0: Envidia, querido, envidia. Bueno, hay 12 grados, otra jornada fresca y cubierta de nubes, tal cual anunció el pronóstico. Por ahora, porque se vienen días de 20 y pico de máxima, porque se viene el niño, informó el servicio meteorológico, Bertolotti, para junio, julio y agosto. Es un invierno más cálido y lluvioso de lo normal. Por el fenómeno meteorológico, ¿no? Que se llama el
4: niño. Seguros de los datos del tiempo que estamos dando, ¿no?
0: Y Bertolotti lo tiró, yo qué sé.
3: Sí. Y dicen que es el super niño.
2: Ah, un gran superior. ¿Cuál es la diferencia con el niño?
1: Que cuando nació pesaba 6 kilos.
4: ¿Cómo andamos un día, Feldman? Habla con una voz. Vamos a ir con tres chistes bien tontitos para los chicos, principalmente, que los puedan contar cuando
0: vamos.
4: Están en el recreo cambiando figuritas. No como los charuperos que están cambiando las florcitas, ¿no? Los cogollitos. ¿Vos te sabés chistes de pantalones y de sacos? Sí, de ambos.
0: Muy bien.
4: ¿Se entiende? Arles por el pantalón y el saco es un ambo.
0: Sí, sí, sí.
4: Este es de cordobés. Estaba el cordobés en el medio de la ruta con el auto dado vuelta, patas para arriba, volcado. Sí. Pasa un policía y le dice, ¿qué le pasó, señor Huancó? No, si vos estás cambiándole los pañales.
0: Yo dije, muy bien.
4: Si vos estás cambiándole los pañales.
0: Bien, bien.
4: Adán le dice a Eva, ¿por qué no te sacas las hojitas y vamos atrás del árbol?
0: No.
4: ¿Estás loco? ¿Me estás llevando por el camino de la tentación? No, manzana.
0: Muy bien.
4: Le dice manzana por la manzana de la Biblia, ¿no?
3: Sí, ay, qué chiste.
4: Sí, muchas gracias.
0: Muy bien.

0: la lista, empezando por Messi, de todos los que tienen algún problema físico, son casi 10. Es mucho, y sobre todo en algunas posiciones que los dos están tocados.
1: Me cruzó un video en redes sociales, Edu, que estaba siendo muy criticado de Paul porque estuvo en un recital de Tini, su novia, vapeando.
0: Sí, exactamente.
1: Decía que no lo estaba tomando muy en serio porque se estaba vapeando antes del Mundial.
0: Y no, la verdad que no. Desde que se fue a Miami, medio que se relajó, digamos así.
2: Y tenía un vaso en la mano.
0: También, completito.
3: Aparte, cuídate un poco. Cerrá la puerta.
4: Estaba bueno, en atípica entrevista de el presidente de River, Di Carlo, anunciando el drástico recorte en el plantel que va a haber, dando cifras, anunciando incluso que si hay que vender algún jugador por menos de lo que se lo compró, se lo larga, que el que no le interese o no se haga ninguna transferencia le dan el pase en su poder y que se las tome.
0: Exacto.
4: Pero hay 15 que no lo queremos.
0: Exacto, llamó la atención bien por el presidente de River, pero llama la atención que dijo 15 se van.
4: Sí.
0: Y alguno, como decía vos, si no está de acuerdo, bueno, mira, acá no te queremos, es por esto, y si no, muchas gracias. Y a varios lo va a tener que vender por mucho menos de lo que lo compró, ¿eh?
4: Pero, viste, no es común que, viste, salga a marcar la crisis tal cual es, dando cifras y remarcando cuál va a ser la figura. En algún caso de algún juvenil que todavía por ahí no está para alternar, se lo puede ceder, la forma de cesión a algún club con la posibilidad de que vuelva, que ya lo ha hecho varias veces River. El caso de Armani y Quintero con situaciones especiales donde ellos pueden elegir cuál es su situación. Si Armani se quiere quedar 6 meses, se queda. Si se quiere ir o le sale un buen pase, puede aprovechar económicamente y deportivamente porque en River no está atajando.
0: Exacto.
4: Quintero también, hay una cuestión ahí emotiva, emocional. El resto... Y ya más o menos el hincha de River ya se imagina que por lo menos 10 de esos 15 quienes son, ¿no?
0: Sí, mira, yo creo que Castaño, Pablo Díaz, Salas, hay que ver qué pasa, River lo pagó mucho, Rivero, Subiabre, que quiere tener más minutos, Bustos, que no estuvo a la altura, Galopo, que también falló algunos penales clave, Galarza Fonda, que vuelve de un préstamo, también afuera, esos son algunos... Pero llama la atención porque el presidente...
4: Portillo, muchacho, que ni nos acordamos que está en el plan.
0: Hay muchos que no te acordás exactamente que están. El presidente puede haber dicho, sí, bueno, vamos a hacer una reestructuración, arranco una nueva temporada, pero no. Fue clarísimo, también haciendo un poco de mea culpa de lo que ocurrió en el último tiempo, de los mercados de pase de River, la cantidad de jugadores que incorporó y que la mayoría no estuvieron a la altura. Bueno, ahora va a ser el primer mercado de pase y primera pretemporada de Coudet también. Así que a partir de ahora, como que arranca realmente el ciclo del Chacho.
4: Nueve y 49.

0: caso de Agostina Vega, bueno, se sabe que la autopsia reveló que fue asfixiada y habría sido abusada la misma noche que desapareció. Temas que ya habían trascendido extraoficialmente, ¿no? El gobierno reglamentó un nuevo modelo de recibo de sueldo. El formato tiene que incluir el costo laboral total que asume el empleador con detalles de aportes, contribuciones y descuentos. ¿Qué más, Noé?
1: Problemas con los trenes otra vez, Beto. La línea Roca está funcionando con demoras y además con un servicio limitado. El ramal La Plata y Bosques vía Quilmes, demoras y cancelaciones por colisión fatal con una persona en la estación de Quilmes. Y el servicio Bosques vía Temperley hacia Plaza Constitución circula con demoras también por este accidente. Y lo mismo le pasa al ferrocarril Urquiza. Se activó el protocolo por arrollamiento, así que ya lo informó Metrovías, que funciona con un servicio limitado entre La Croce y Lynch y Martín Coronado Lemos.
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2: Bueno, a ver, quiero saber qué van a opinar de esto porque es increíble. Ella sospechaba que el novio de su amiga le estaba siendo infiel a su amiga.
3: Sí.
2: Y en vez de decir, che, amiga, andá y hablalo con él, no, ella lo llamó, se hizo pasar.

0: por una clínica. Y en un ratito vamos a escuchar el resultado, pero básicamente lo expuso al novio de una forma inesperada. En un ratito lo vamos a debatir. ¿Está bien que una amiga se meta en tu relación?
1: No.
0: Bueno, no lo sabemos. Y por otro lado, bueno, esto es algo, un recurso que me gustó mucho para quienes están con el tema de soltar a una expareja, les está costando mucho. Así que en un rato vamos a hablar de la técnica de la lista negra, cómo dejar de extrañar a una persona.
1: 9:52.

0: Hola Beto, buen día. No se olviden de los perros diabéticos. Hay perritos diabéticos.
1: Sí, querido, no nos olvidamos. No nos olvidamos. Tema de Encito.
2: Bueno, Betún, escándalos, escándalos y más escándalos en el mundo del espectáculo. Después de una polémica entrevista de Listorti a Fedeval, ayer rompió en llanto Barbie Vélez en su programa de streaming en Bondi. Recordemos que esta relación ocurrió hace más de 10 años, sí, allá por el 2015, sí, y quedó todo tan mal, donde hubo denuncias cruzadas, claro, bueno, la justicia intervino, así que en un ratito vamos a escuchar el descargo, el duro descargo de Barbie Vélez. Por otro lado, ¿ustedes recuerdan a Araceli González hace un tiempito llorando en la mesa de Mirta Legrand? Que acá lo tocamos, sí, el tema. ¿Por sí. qué Araceli seguía llorando por Adrián Suárez?
3: Sí.
2: Bueno, ayer estuvo presente Araceli González en el estreno de prensa de Sotoboche, la obra de teatro de Adrián Suárez, y al parecer levantaron la bandera blanca del amor. Todo está bien entre Adrián y Araceli, pero no estuvo presente Fabián Massei. La pareja.
1: Nunca está presente Fabián Massei.
2: Entonces...
1: No está presente en la vida de Araceli, el pobre.
2: No.
1: Lo tiene que asumir. Y claro, mi mujer anda llorando por el ex, por el programa de televisión. Y Massei no tiene nada que decir. Bueno,
2: pero
1: son
2: si,
1: caracteres.
2: Si
1: ¿viste?
2: Sos Massei, no decís, ok.
1: No, no
2: vamos
1: dice
2: juntos.
1: Nada.
3: No puede hablar. Lo tiene amordazado en un altillo.
2: Lo que dice Araceli es, por el momento decidió Massei no venir, pero él va a venir a verlo a Adrián en algún momento.
4: Mira.
2: Pero bueno, hay que ver qué es lo que ocurre en esta relación. Y por último, Alfa estuvo presente en el streaming.
3: ¿Quién?
2: En Alfa, el ex gran hermano. En el programa de entrevista de Matías Botero.
3: Eduardo Van Der Kooi, no sé quién es Alfa,
2: bueno,
3: ahora entiendo.
2: Pues ahí te pongo en contexto. En el programa de Matías Botero, Entre Dos Suculentas. Y mira que este programa es polémico, pero las respuestas de Alfa, chicos, no tienen desperdicio y en un ratito lo vamos a escuchar.

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0: Rosario, conductora de Uber, le piden una mensajería llevar un paquete a destino. Desde una clínica, una persona que está en una clínica, a un evento. Es una picada, como estas picadas que nos mandan acá.
1: Sí.
0: La conductora levanta el pedido y en el trayecto, viste que las picadas largan un olorcito. Oh. El salamín.
2: Sí. Eso.
3: No me digas.
0: El Leverbus.
3: No me
0: digas. Viste, no comía de la mañana, era una Javier Rossi cualquiera. Empieza a abre un poquito el papel así que se podía meter los dedos y dice, manotea una rodajita de salamín.
1: ¿Quién se va a dar cuenta si manoteas una?
0: Una vez que manoteaste una, sí, dice, no podés, yo le doy a otra. El quesito se asomaba ahí como llamándola.
1: Sí.
0: Empezó con el quesito, en un momento paró el auto.
2: No,
0: y dijo, la vida es una sola.
1: Sí.
0: ¿Por qué puede pasar? Viste, capaz que tuvo una recaída porque venía en una dieta rigurosa y justo me hacen llevar una picada.
2: No.
1: Y encima esas cosas te las pone Dios.
3: Dios no, un señor que pagó el servicio, eso.
1: No, ¿cómo? Es casualidad que te mandan una picada y vos.
2: No es claro. Casualidad, mano si a mano. De
3: manda
2: eso.
3: Un termo.
0: Esta es la fanática del Leverbus.
2: No. Encima se lo mandan desde una clínica, capaz una persona enferma que no podía estar ahí.
0: Cancela el viaje.
3: No.
0: Sí, la gente empieza a llamar, tienen todos los datos. Uber se contacta con la clínica donde mandaron y le pide que deje de hostigarla. No se hace cargo de nada. Le ofrecen la devolución del importe del viaje, 2.500 pesos.
2: No,
3: y la picada vale
2: como 5.000.
0: ¿Qué hace? Llaman al 911.
3: No,
2: 911.
0: Se presenta a la policía que dice: ¿y qué vamos a hacer, señora? Vamos a percibir una picada. ¿Está dónde está el cuerpo del delito? Y se lo comió.
4: Se lo comió.
0: ¿Qué somos acá? ¿Solidario? ¿O es una ladrona o somos solidarios con una persona que tuvo una
1: debilidad? Somos
2: ladrona.
3: Ladrona.
4: Ladrona.
1: Qué feo lo que están haciendo, ¿eh?
0: ¿No es algo que le puede pasar a cualquiera?
1: Sí.
3: No, no. De acá no, de acá. Beto, yo entro con sándwiches. Mira, Beto, ¿qué? No, está bien. ¿Cómo no te tentas? Beto, para mí, no se tienta.
1: No, pero con hambre, chicos, piensen con hambre.
2: No, pero toda
0: hay
2: la
0: que
2: picada
0: ver
2: la tuviste que comer.
0: El pasar económico de la señora.
1: Claro.
3: Comete dos salames entregales igual.
1: No se puede comer dos salames.
0: Era la idea inicial.
1: Bueno, ahí tenía que
0: comer
1: morir.
0: Dos salamines.
1: Claro, dos quesos, dos salames.
2: Un manicito, un quesito, y la devolvés más o menos acomodada. Sí. Bien, bancamos.
3: Sí, ahora, bancamos.
5: Es culpable, sí. Y tiene que pagar la picada.
2: Sí, 2.500 pesos es mucho más caro una picada. No,
5: pero te comiste la picada.
0: No, vamos, o sea, a ser empático.
1: No,
5: sí,
1: no.
5: Pero sí. Se exageró. Podía haber picado dos, tres salamines. Y
0: cuando vio que ya había hecho ya un desastre,
5: un daño importante,
0: dijo: ya es tarde, ¿entendés? No,
3: se pasó. Le pasó como a los políticos, que arranca con un vuelto y termina con 10 propiedades y un puente.
1: Y sí.
3: Anda poquito, nadie dice que no roben los políticos, pero robá un 5% para hacerme el puente.
1: La clave era dos quesitos, dos salames y el paquete en el asiento de atrás. Y sí. 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
0: 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Y yo en un rato,
3: en el Día Nacional del Perro, por supuesto, luego de una exhaustiva investigación, tenemos el perro ideal para cada signo, que abarca desde perros de razas clásicas hasta, por supuesto, perros callejeros. ¿Cuál es el signo que mejor se lleva con los perros callejeros, con los perros sin raza, adoptando un perrito? Tenemos de todo, desde el pitbull y el bulldog, pasando por el labrador, el caniche toy y, por supuesto, los queridos y afamados perritos callejeros. Uh-huh. Los famosos sin raza, que son el famoso junta pulgas. Bueno, todos esos acá. Día Nacional del Perro, un perro para cada signo y, por supuesto, el consultorio astrológico que pasó por Mar del Plata el fin de semana, que llega a Cañuelas ahora en junio, pero antes pasa por acá, por Rock and Pop.
0: Las ciudades regulan los puestos de diarios y revistas, ¿eh? Ahora pueden ampliarse, sumar nuevas actividades a su negocio. Se habilita la venta de café, bebidas sin alcohol, productos de panadería, entrega de paquetería y cobro de servicios. Algunos ya están,
2: ya
0: de
2: está.
0: Hecho,
2: sí, ya lo están haciendo. Sí.
0: Llevándolo adelante. Buenísimo, porque bueno, el papel ya casi no se vende.
1: No. Sí.
0: Edu tiene efemérides.
4: Sí, es un día muy importante en la historia de la selección argentina. El debut en Argentina 78, el debut en México 86. Los dos primeros títulos de Argentina coincidieron con que el primer partido fue un 2 de junio. En 1978, la victoria 2-1 frente a Hungría. Arrancamos sufriendo porque los húngaros, apenas comenzado el partido, se pusieron en ventaja. Después llegó el empate de Leopoldo Jacinto Luque y un gol de Daniel Bertoni sobre el final, que seguramente lo recordarás porque ingresa el Beto Alonso.
0: Hay como un taquito de Alonso, ¿no?
4: Exactamente, en la última jugada del Beto Alonso con la camiseta número 1, porque recordemos que Argentina se numeró alfabéticamente, única vez que los 22 tuvieron orden alfabético, porque en España 82 fue así, pero Patricio Hernández le cedió la camiseta a Diego Maradona. Patricio tuvo la 12 y Maradona la 10. Apenas arranca un remate que Filiol tapa, perfecto como siempre, pero bueno, da un rebote inevitable y Hungría se ponía 1-0 y se congeló el estadio. Ahí la gente que estaba ahí frente a los televisores.
0: Qué momento, ¿no? Porque la manija, vos organizás el campeonato, sos local. Argentina, nunca campeón del mundo, ¿no?
4: Hasta ahí nunca, apenas la
0: final. Y arrancás perdiendo con Hungría.
4: 9 minutos el gol de Sapo de Hungría. Argentina se va al ataque y 5 minutos más tarde hay una infracción que le hacen a Daniel Valencia, que era el enganche de aquel equipo, quien Menotti confiaba mucho, hombre de Talleres de Córdoba, y en un tiro libre, quien va a dar rebotes, el arquero húngaro, Gutjahr, y Leopoldo Luque, con el instinto de los goleadores, va a convertir. Mario Kempes es quien ejecuta el tiro libre, el rebote, y Luque, entrando ahí con el número 14, lo va a convertir. Tenía buenos ejecutantes Argentina, estaba Daniel Pasarela, también hay una jugada preparada, el rebote, y Luque que entra y convierte el alivio, ¿no? En ese momento. El 1-1 para la selección en un estadio monumental remodelado, nuevito. El día anterior habían jugado Alemania y Polonia por el partido inaugural. Y después la gente lo pedía, con el empate, ingresa Norberto Alonso en el segundo tiempo, y que estaba en un muy buen momento. Faltaban 15 minutos, ingresa por Valencia, y es decisivo porque en el segundo gol de Argentina va a ser un taquito, va a haber un rebote, y Daniel Bertoni es quien va a convertir el segundo gol, y aquel alivio que llegó en el Estadio Monumental. Después una relación tensa entre Menotti y Alonso, nunca quedó del todo claro, el Beto diciendo muchas veces que él no se sentía campeón del mundo.
0: Bueno, tuvo mala fortuna también porque sí, creo que precalentando para entrar contra Francia en el segundo partido, se resiente una lesión. Y ya casi después no pudo seguir participando. Después nunca sabremos si hubiera sido el Mundial de Alonso.
4: Yo creo que podría haber sido.
0: Estaba en un momento terrible.
4: En el fútbol argentino tenía más goles que partidos jugados. Así que bueno, ahí está el taquito del Beto Alonso. Un rebote en un húngaro que no llega, y Daniel Bertoni de primera y de cachetada convierte el 2-1. Después el Beto juega unos minutos con Brasil, una relación que nunca fue armónica con el entrenador. Después recordamos lo que fue el debut del 86 con Corea, y también el último gol de Gabriel Batistuta en la selección un día como hoy, en el debut de 2002 frente a Nigeria.
0: ¿Qué queda, Javi?
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8: El mundo se para escuchar esta arenga todos los días. Gracias, gracias, gracias Mesa, gracias Beto, gracias a todos.
9: Buen día, primeras luces del día.
0: Bueno, viste que hace un tiempo cuando alguien se borra al poco tiempo de conocerte, decimos que te ghosteó, ¿no? Bueno, se usa eso. O sea, se convirtió en un fantasma de golpe y sin explicar nada. Lo que por ahí no decimos es que nosotros por ahí a veces nos pegamos un embale con alguien que nunca nos había dicho que venía a quedarse para siempre en nuestra vida. Te embalaste sin darte cuenta. Y pasa, porque lo que pasa es que hay cosas que empiezan lindas, empiezan intensas, todo es nuevo, todo huele a futuro. Pero no todo lo que empieza intenso termina bien, ya lo sabemos, ¿no? Hay negocios, hay amistades, hay romances que arrancan como un trailer de Netflix, ¿viste? Tiene las mejores escenas. Pero después no es así. Todo lo que empieza rápido, empieza como cinematográfico. Entre días te dicen: hermano, vos sos un distinto. Siento que te conozco de toda la vida. Nunca conecté así con alguien. Y es promisorio, es prometedor. Estás hecho un Spielberg, viste, en ese momento, creándote una película fabulosa. Cuando anteayer ni sabía cómo se llamaba tu perro, viste. Y vas a 130 por hora. Porque es así, la intensidad seduce. Y en general, los primeros tiempos son intensos. Lo rápido confunde profundidad con velocidad. Por eso es que muchas veces nos encanta sentir que pasó algo especial, decimos. Que esta vez no va a ser como las demás. Que apareció una persona, un proyecto, una oportunidad que esta vez vino a cambiarte la vida. El problema es que muchas veces no es profundidad, es pura aceleración. Nada más que eso. Y todo lo que acelera demasiado también se puede estrellar más rápido. Los vínculos más tóxicos suelen arrancar hermosos, ¿eh? Los peores socios al principio parecen hermanos de la vida. Los negocios más turbios arrancan con una energía espectacular. Porque el entusiasmo exagerado genera una ilusión peligrosa, la de la confianza instantánea. Y la confianza real no puede nacer en una semana. Necesita tiempo. Conocer al otro cuando hago las cosas no están bien, cuando hay frustración, cuando hay límite. Ahí conoces a la gente. Las cosas que van más despacio tienen más consistencia, ¿no? Los sólidos generalmente no necesita actuar desesperado para convencerte. Así que bueno, pensá nada más la próxima. Porque algunas cosas que empiezan con una película espectacular terminan con juicio, con terapia o un bloqueo de WhatsApp. Habría que evitar por el envión inicial, porque a veces después del envión te la pegas mal. Te deseamos el mejor martes de la vida. 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

0: Betito, buen día Beto, buen día chicos, buen martes de 3.32 para todos. Bueno Beto, ayer un día extraordinario de aciertos, de los favoritos 0, 1, 10, 34, 3, 43, 60 y 14 de los lunes por 2, por patrón 51, 45 y 3.31 y de Santiago la vedette que nunca falla, el 46, así que espectacular. Bueno, vamos con los números para hoy. Hoy me gusta 308, 306, 619 y 884. Recuerden que si les gusta alguno de estos números, los giramos para cubrirnos. La efeméride del día, hoy es el Día Nacional del Perro, 06, y el Día del Bombero, 808. Así que son dos números muy fuertes para hoy. Bueno, Betito, espero que tengan un buen día. A jugar con responsabilidad y nos estamos hablando.
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3: Tal cual, esa euforia que ni siquiera llegas a conocer a la persona y ya te embalás. Es obvio que vas directo a un resbalón emocional y mental. Sí, me habrá pasado con mujeres, con negocios, con trabajos. Así que, bueno, a tomarse todo con calma y respirar y seguir. Abrazo, grande Beto.
4: El otro a veces te embala también, escribiéndote y diciéndote cosas, ¿no?
5: Sí.
4: A vos que te engancha, por ejemplo.
5: Y sí, que si me empezás a hablar y me empezás a escribir, te voy a empezar a extrañar, obviamente.
6: ¿Qué estás haciendo?
4: ¿Así?
5: Pero si
4: te, mirá lo que estás diciendo.
6: ¿Pero por qué no te
4: si me empezás a hablar y empezás a escribir, te voy a extrañar.
5: Pero voy a empezar a idealizar un poquito.
4: Eso es fácil de extrañar.
5: No, bueno,
7: pero ¿cómo aseguro para?
5: No significa que voy a accionar, pero voy a arrancar a pensar en él,
4: claro,
5: automáticamente.
7: Con gestos lindos del otro.
5: Y sí, obviamente.
8: Pero sí es cierto lo que decías en la arenga, de que cuando todo comienza tan rápido y vos ya crees que tenés confianza con el otro.
7: Sí.
8: Eso es lo que te va a lastimar al final, porque malinterpretaste confianza, seguridad con otra cosa, con interés tuyo, con deseos.
7: Pero si uno sí, es así naturalmente, por ejemplo, voy a la casa de Encito,
8: sí,
7: o Enzo viene a casa y se queda a dormir primera vez y te hago un cepillito de dientes, te pongo la pasta en el cepillito de dientes, vos te enamorás de eso, pero yo soy así, naturalmente, genuinamente así.
8: Ya, nunca nadie me puso la pasta en el cepillo. Ya eso es para que casarme contigo, bueno, directamente.
5: Eso también es mucho love bombing, que es lo que hablamos en joda. Ya sé, si ¿qué? Ya me estás volviendo.
4: Claro, a veces viste. No sé, no me pasó nunca esto.
5: Sí, claro. Esas frases son de love bombing, que yo digo, no lo hagan, que es como bombardeo de amor, que lo que sube rápido, baja rápido.
9: Pueden cuidar las palabras que hacen daño.
7: Sí, claro. ¿Cómo te han lastimado, Noelia?
9: Hacen daño, yo soy muy cautelosa antes de decir cosas o hacer cosas pensando en esto de conocer a la otra persona y el otro ya te tira, viste, que te ama, que te extraña.
5: Nunca sintió esto por nada.
9: Que te buenas noches, que buenas tardes, buenos días.
8: Buenas noches. Bueno, tenés la vara bajísima. No,
9: digo la persona cuando te escribe todo el tiempo.
4: Sí. Es lindo. Una relación nueva que empezó hace, no sé, 10 días. Buen día.
7: Oh, es hermoso.
4: Es lindo.
5: Bueno, sí, buen
8: ¿alguien
5: día?
8: ¿Alguien manda
5: sí
8: buen día ahora de la mesa?
5: Dale, yo te mando. Mandamos todos.
10: Vale, te mando.
5: Ahí te ponemos.
8: Es tan lindo recibir buen día, acá, que tengas lindo
7: te
8: día.
7: Día,
10: amor.
7: Día,
10: amor.
7: Eso radio.
10: Te mandamos todo buen día.
9: No, porque están planteando ya una relación de cotidianeidad. Sí. De después querer ponerse de novio. Y tal vez no suceda eso. Entonces tienen que ser con más cautelosos en los mensajes.
4: Buen día, ¿cómo está el amor de mi vida?
7: No, Bautista, ahí te vas.
8: Ay, yo renuncio a la radio y me voy a casa de él.
9: Sí. Sos de Piscis, ya.
8: Sí, abrí, estoy abajo.
7: Sí. Subo.
4: Entusiasma, viste, porque hay una espuma de adrenalina.
9: Claro, y después te dicen, vos te entusiasmaste, te dicen.
4: Claro.
9: Claro.
4: Después te da razón. Te dije amor de mi vida como diciendo. ¿Viste?
7: Como diciendo que traemos un kilo de papa.
5: Como diciendo amor a la vida, ¿no? Como amor de mi vida, amor.
4: Después te dice, yo le digo amor de mi vida a todo.
7: Bueno, acá nos pasó con Vero.
4: A mi sobrinita, a mi vieja.
7: Con Vero, que trabajaba en la radio. Vero, al segundo día era te amo. Ay, te amo. Venía, yo dije, che, qué fuerte. Pero, hola, Beto, te amo. Ah, amo a todo. Digo, claro. Te amo. Digo, claro. Hay gente que el te amo se le cae de la boca.
5: ¿Vos sos un poco de esa escuela o no?
7: Upa. Yo soy, sí. Yo soy de amar y de querer. Mucho.
5: Pero
7: sí.
5: Muy rápido.
7: Sí. ¿Es un reclamo al aire esto?
5: No, pero para mí, cuando te dicen te amo y no te conocen del todo, es como raro. Beto,
9: no vas a nadie.
5: No podés amar tan rápido. Es raro.
11: Buen día. Beto, te dice el clavo. Tenía uno de los mejores amigos, mis dos mejores amigos, que hice una inversión enorme y me terminaron estafando en la Patagonia, justamente en el Calafate. Mirá vos.
7: Y bueno.
11: No voy a decir el nombre porque, bueno,
7: y tierra la procesada.
11: Ya sabrán lo que, quiénes son. Dos buitres. En fin. Golpe duro, no digo. Pero es así.
4: Sí, hay algún punto de contacto entre engancharte con una posible una pareja reciente con alguien con quien decís armar una sociedad. Es la confianza, ojos ciegos y después la sorpresa. En este caso, si extrañamos Hay una técnica para dejar de extrañar, dice. Ojo, que esto es interesante.
5: Sí, bueno, un psicólogo.
4: A ver si nos convence.
8: Para Esteli González.
5: Ah, verdad. Claro. Un psicólogo que pasó por un programa de streaming y dejó una técnica que me interesó mucho, que es la llamada lista negra, cuando cortás con alguien y empezás a extrañar mucho. A ver, escuchémoslo.
1: En el momento en el cual vos extrañes a la persona, tengas ganas de buscarla porque estaba en contacto cero, yo lo que le dije es: vamos a hacer lo que se llama la lista negra. ¿Qué es la lista negra? Vas a escribir, tomarte el tiempo para escribir todas las cosas negativas que te hizo este hombre.
6: Ay, qué bueno. ¿Sí? Eso.
1: Ella me decía: sí, seguramente en esa sesión, ¿no? Sí, seguramente sean 5 o 10 cosas. Le digo: anotala, tenela en cuenta porque
6: eran
1: está 20. Bueno.
12: Una
1: no,
12: hoja.
1: Al otro día tengo 50. No. Pasaron unos días más, 70. A la semana, 125.
6: No. ¿En serio?
7: Hizo un libro.
1: No, le digo, hacía un top 10. Claro, hacía un top 10, le digo, de las peores cosas.
6: Wow.
1: Tenelo a mano siempre en el celular. Si es necesario, mandáselo a alguna amiga puntual, así que vos confíes mucho, que te ayude.
6: Ah, bueno, eso.
1: ¿Para qué? Para que en el momento en el que venga esa activación emocional, esa dependencia emocional residual, vos puedas leer ahí. Ah, no. Y con lo primero ya me decía, no, leía lo primero, que era una humillación horrible que le había hecho este hombre. Se le fueron todas las ganas.
5: A mí.
4: ¿Qué manera de escuchar influencer diciendo cosas que yo dije durante 20 años de radio?
7: ¿Te da bronca o te da
5: orgullo? Un poquito de enojo.
4: No, ni una ni la otra, pero digo, esto lo decíamos en el 2010.
7: Sí, pero aparece uno, hay una teoría, la teoría de las tres P.
5: Bueno, este video tiene 600.000 reproducciones, Beto, o sea, le funciona.
4: No muero por los clics, ni voy a salir a buscar clics diciendo boludeces, pero... Pero sí, esto lo dijimos mil veces, anoten a tiempo todo lo que les jode, porque en el momento que te está doliendo, y cuando empezás a idealizar a la persona porque se fue, buscas el borrador ese que te salva. Sí. Yo lo hice.
5: Yo también lo hice. Por eso lo quería traer, porque realmente me sirvió mucho, y recién la volví a leer, porque la escribí en notas,
4: claro.
5: Y la volví a leer... Y dije, porque en ese momento yo estaba muy enamorada.
8: No, quiero saber.
4: Yo en ese momento lo hice en virome.
7: Claro.
5: Ah, bueno, está bien.
4: Es más,
5: es otro...
4: dependía del día, porque vos anotás en el momento del conflicto. Un día es con lápiz, otro día virome verde. Era de todos colores, pero era una sentencia ahí.
5: ¿Te acordás?
4: Un salvavidas.
5: ¿Cuántos habías anotado?
7: ¿Ibas juntando?
5: 150.
7: O era, un día me hizo esto, anoto. O te ibas acordando y ibas anotando todas.
4: Sí, por ahí en el momento no tenía lápiz, más tarde, pero ya anotaba.
8: ¿Tenías más de 10? ¿Anotabas?
5: El top
4: todos
5: 10.
4: Los días tiene algo que preguntar respecto de ponerle, entonces, decía algo en radio. Hoy te hiciste el canchero por...
5: Oh.
4: Un control.
7: Hablaste con una periodista italiana en Roland Garros, por ejemplo.
4: Claro,
7: sí, y ¿hablas italiano ahora en la radio?
5: Esa,
4: el control de calidad de mi salida al aire, ponele, ¿no?
5: Sí. ¿O qué otra? Ella quería que me diga todo, ¿viste?
8: ¿Querés leer la lista al aire?
5: Bueno, yo, por ejemplo, había recién la releí y algo que le molestaba a él eran mis preguntas. Yo no puedo estar con alguien que le moleste mis preguntas.
7: Bueno,
5: porque,
7: acá somos cinco.
8: Va a pasar,
5: Pero, no sé, por ejemplo, yo le decía, no sé, ella estaba harto. Entonces todo era como que le molestaba. Entonces yo, tipo, dale, Franco. Después, por ejemplo, no le gustaba agendar cosas. Entonces, claro, yo quería organizar. Era como un restaurante, me decía, bueno, vemos el mismo día. Y yo, bueno, no, porque no podemos, sí tengo que reservar. Bueno, entonces no vayamos a comer a ese restaurante, ¿viste? Y así todos los
8: era un vamos viendo.
5: Claro, y así también muchos cambios de humor. Y empecé a notar, me acuerdo en esta lista, la cantidad de veces que habíamos peleado en el último mes, como para llevar registro.
7: Bien.
5: Entonces cuando él me hablaba, yo lo primero que hacía era iba a la lista. No me había animado a contarle a mis amigas las cosas, ¿viste? Que es importante.
9: Él yo hago eso, ¿ves? Yo no anoto.
5: Claro.
9: Pero sí tengo una amiga que le cuento, entonces ella es la que me recuerda.
8: Es
9: eso, cuando vos vas a perdonar, te dice, pero ¿te acordás cuando te...?
8: Para los rencores tengo a tal.
9: ¿Te acordás?
5: Eso es muy
9: importante.
5: Es
9: también, entonces la tengo ahí.
8: Claro. ¿Este muchacho de qué signo era?
5: ¿El mío?
8: ¿El donde o el que anotabas el, esto?
5: Geminiano.
7: Geminiano. Igual no es tuya, las personas no son de nadie, ¿sabes?
5: Claro, no, bueno. Es verdad, no es mío. No, pero realmente sirve mucho el contarle a un amigo o amiga, porque cuando vos empezás a idealizar y a leer esta lista y capaz no es suficiente, tu amiga te empieza a recordar. Y otra cosa también que acá gente sumaba es, una, cambiarle el nombre de contacto por esa primera cosa que te molesta de él. o de ella. Entonces vos, no sé, por ejemplo, celos. Esta persona era súper celosa, entonces Carlos, celoso, me revisó el celular. No sé, lo primero que haces.
12: Me revisó el celular, un horror.
5: Leer eso.
8: Parece la carátula de una causa.
12: Sí. Carlos celoso.
5: Y otra que también un chico notó, que esta me parece un poco extremista, no sé si ustedes la hacen o no, todos contarán sus técnicas. Empezó a escribir carteles por la casa como recordatorios. Viste, cuando estás a dieta y capaz en la cocina pones cosas alrededor de...
12: Es que a veces llegas a una instancia en la pareja que no sabes qué hacer. Sí. Y ya le tenés que hacer una lista o pegarle carteles y mostrar.
5: Entonces él se escribió, no te olvides de todo lo que hizo en distintos lugares de la casa, en el baño y demás.
4: Sí. No, tampoco podés andar con cartelitos pegados porque lo odias al tercer día.
7: Pero la pregunta para
4: eso
7: Betty...
4: tiene que estar ahí. Que en un cuadernito o en notas de celular, pero escondidito. No podés estar revisándolo todo el tiempo porque estás en plena relación. Esto es para sacar, ventilar cuando lo, si lo estás extrañando, porque si no, ni hace falta.
7: Mi pregunta era para Betty y para Matu. Ustedes, por lo que escuché, van como anotando mientras dura la relación. No cuando terminó.
4: Exactamente.
7: Pero es gravísimo.
5: Ah, ¿visto? ¿Esto es vos cuando estabas con esta persona?
12: En el
5: durante.
7: Yo era cuando estaba extrañando. No, Beto, entendí eso. A medida que. A mí lo que me hizo esta.
12: El durante, está bien.
7: Entonces cuando te separas.
4: Convierte una mínima diferencia en una discusión eterna.
5: Claro.
4: Lo notas.
5: ¿Listo?
4: Mañana pasa, el día siguiente está lo más bien.
5: Claro.
4: Igual. Tiene que saber a todo momento dónde estoy.
12: Mándame localización.
4: En el momento no es un conflicto, pero es un tema que te jode. Vas anotando, como te quería acordar, tenés 15. Y cuando estás, como dice Matu, cuando lo estás extrañando, sacás
5: la carilla.
4: La lista sin mirar lo que soportaba yo.
7: Y está bueno esto porque también eso.
4: Por algo no estoy con esa persona.
7: Eso, te pasa como. Y cuando te tenés que ir. Hace como Castrilli. ¿Por esta me vas a echar? No. Por esta, por la de antes, por la de primer tiempo.
9: Pero no es una pavada, porque la mente es selectiva y te quiere proteger. Y vos te olvidás de eso y perdonás, porque tal vez otra persona vuelve, te dice, voy a cambiar.
4: Eso es un recordatorio.
5: Es muy importante eso.
4: Momento que se hablaba, no registraba cuando yo quería estar en silencio. No lo registraba.
5: Esa duele.
4: Y así puedes anotar 20.
5: Sí, bueno, eso que dice Noé es re importante, el tema de que el cerebro te quiere proteger, entonces va a ocultar lo malo. Acá hemos hablado, quizás hiciste un viaje en donde te peleaste todo el viaje, pero cuando recordes, ay, qué lindo, cómo estábamos. No, te estuviste peleando todo el viaje, pero claro, tu cabeza...
8: Y aparte, si quieres el cerebro idealiza hasta lo más chiquito que haya hecho, lo bueno, lo más chiquito lo hace grande. Como
5: de eso.
8: El día que me regaló flores.
4: Hay cosas que son defectos del otro que no te incluyen. Critica a todo el mundo.
5: Sí. De él como persona, claro.
4: Claro.
5: De esa persona.
4: La chica, esta vez, cómo se viste, para mí es un gato. La otra, viejo, pareces una periodista de cimento. De
5: claro, intruso.
4: Jodida, claro.
5: Sí.
13: Beto, chicos, ¿cómo les va? ¿Y por qué todas esas intenciones no anotó las buenas? A ver, ¿cuál es mejor? ¿O cuál tiene más? Si tiene más malas que buenas o más buenas que malas.
5: ¿Cómo es?
13: Soy Eduardo de Longchamp.
4: Yo no tengo que prevenirme de las buenas. Las buenas las disfruto.
12: Claro, no hay que
4: notarlas. Día a día. Yo me prevengo para los malos momentos. Si después un día esto se corta. Si se corta y yo estoy feliz, no pasa nada. Si se corta y estoy mal...
5: Acá tengo el porqué.
4: Salgo a buscar el borrador de por qué hoy no estoy.
5: La famosa también, igual lo que dice.
4: Lo que me saqué de encima se llama la.
7: Hay una peli, por fin me la saqué de encima.
12: Claro, por fin me
5: corté y bajé 4 kilos. Bueno, mi psicólogo me hizo escribir los pro y los contra de estar con él y los pro y los contra de no estar con él. Esa no es mala también, ¿viste? Comparas lo bueno y lo malo de estar y lo bueno y lo malo de no estar. También para fijarte.
4: Pero ya es psicoanalizar demasiado la pareja tampoco.
5: Pero está bueno porque.
4: Yo estoy a favor de la lista negra.
5: ¿Es solo la lista negra? Bueno, está bien, cada uno con su lista.
9: Sí, y ahora es fácil porque además también puedes hacer capturas de mensajes y todo, pero antiguamente yo transcribía mensajes de texto.
12: ¿Transcribía? ¿Cuántos mensajes?
9: Porque después te olvidás.
12: Más Scorpio no se consigue.
9: No lo podías capturar. Entonces ahí, por eso tengo anotado algunas cuantas cosas.
8: Pero
9: anotado.
8: Con guardar las cartas ya bastaba.
9: No, porque era, te mandaban mensajes de texto con algo, entonces vos anotabas el mensaje.
5: Pero mensajes malos anotabas para...
9: No, mensajes lindos también, pero para recordar, claro.
4: Anota, en el momento que pasa.
9: El momento,
4: Paseano, ya pasó, listo, después nos vemos, a la tarde hablamos. Cada vez que comento un problema, terminamos hablando de un problema de ella.
14: ¡Upa!
4: Y así. Pasa, no es que te quedas con la bronca. Vos lo anotás, cerrás el cuadernito. Yo tenía un cuadernito.
9: Y seguís con tu vida.
4: Y seguís con tu vida. Y queda ahí.
7: ¿Y qué pasa
9: el partido?
7: Si un día Marcela, ordenando el placar, encuentra el cuadernito.
4: Y habrá que confrontar. Sí, estoy anotando todo. Esto me molesta de vos. ¿Querés cambiarlo? Porque sí. Pero, tampoco te voy a dejar por esto. Es para el día de mañana. Yo digo la verdad.
9: Ay, Beto, pero yo me muero si encuentro
7: más frío que un quirófano.
9: Anotó 33 cosas malas.
4: No son, son 15 por ahora.
9: Son un montón.
8: ¿Te acordás más o menos cuántas habías anotado? Tirate así como un estimativo.
4: Entre 15 y 20.
8: Eran varias.
4: Era una carilla.
9: Lo único que yo perdonaría a alguien que me haga eso es que me anote 30 cosas por las cuales me ama. O sea, porque si no, solo me quedo con lo malo.
7: No, pero lo bueno
9: se anota. No, chicos.
7: Es que no, es lindo, es compañera. Eso, si no está eso, no hay nada.
9: Y bueno, pero solo me quedo, encuentro que
4: cada vez que le cuento alguna linda novedad mía, sí, me comenta una de ellas, como que compite conmigo, compite conmigo, lo subrayo.
7: Sí. Era de Leo, esa ex era de Leo.
4: Y ahí ya, viste, con la distancia, o sea, hace 2 meses que no lo ves, agarrás eso y te refresca. Se refresca.
9: Mira, acá alguien arrancó a publicar.
4: Si estabas por mandarle mensajito, ¿no se lo mandá?
7: No.
9: No, olvídate, si yo empiezo a leer todo esto.
4: Se lo mandá.
9: Es te genera rechazo, realmente. Le hablas a una amiga, haces otra cosa. Alguien pone acá, interrumpía mis sueños. Se movía brutalmente a medianoche para girarse en la cama. Eso no me parece algo.
12: Eso no, porque
9: eso ya es anotar por anotar.
12: Pero además no lo puede controlar, no lo hace a propósito, está dormido.
9: Ustedes también son, ¿eh? Ahora, dejan
8: no dejan que duermamos bien, no dejan que nos abaneemos, no dejan un pedo aquí. No se puede vivir en paz, loco.
4: Yo te digo. Sí. Viste, me cuestionaba un par de amigos.
9: No.
4: Che, ese cacho, me parece medio chanta, me parece medio bragueta suelta, ¿no? Yo no sé cómo te juntas con eso.
9: Ay,
4: ¿no?
9: Pero era Chernobyl esta
12: objeción
9: vez.
12: Tras objeción.
7: Para todo esto es de todo.
4: No estoy hablando de la lista ahora. Real. Ahora estoy.
9: Porque te iba a decir, para mí la piel era buenísima.
4: Ahora no me acuerdo de la lista, la verdad.
9: Okay.
4: Pero puede ser que lo haya notado.
9: Es porque estas son bastantes cosas medio tóxicas. Yo te digo,
4: no, hablamos de cosas que cuando vos la vuelvas a leer. Sí. Porque si no, alguna hasta te dan ternura.
9: Ronca.
4: Se movía, claro.
9: Ah,
4: claro.
9: Ronca.
4: Ahora extraño que ronque. No, cosas culeras.
12: Pesadas.
9: Feo.
4: Que te alejaban, ¿no? Sí.
15: Tito, buen día, ¿cómo andás, Alejandro? Mirá, yo soy Scorpio y siempre tuve una relación, hice el duelo antes, así que cuando terminaba ya está. No tenía ese lapso ni nada. Como que lo venía laburando hasta antes que se termine la relación.
9: No, esto es para cuando necesitas después.
7: No, pero Scorpio es como no, te va anotando y cuando te deja te dice, acá te toma. Léete esto para tu próxima relación. ¿Cómo la próxima? La nuestra acaba de terminar.
9: Sí.
4: Ya van 3 cumpleaños que vas y el pibe, vos te das cuenta que a los 5 minutos quiere ser el centro de atención. Y no te gusta, ¿viste?
9: No,
4: cuadernito, notas,
9: en medio del cumpleaños.
4: Incluso lo escribís en pasado.
9: Sí.
7: No.
4: En el momento.
12: Le gustaba.
4: Siempre quería ser el centro de atención.
9: Ay, Beto, ya estaba condenadísima la relación.
4: ¿Vos decís que en presente se escribe?
9: Y sí, me parece.
4: Bueno,
9: que sí.
4: Eso va a elección.
9: Y lo estás decretando. De hecho, me lo imagino, Beto, en el cumpleaños. Disculpa, ¿tenés una lapicera?
4: Sí,
9: te puedo pedir.
4: Sí. Y si no, te olvidás después.
9: Claro, obvio, en el momento.
4: Si se puede, en el momento.
9: Ay, Dios.
16: Hola, Beto, hola, Mesa. Soy Noelia de Rosatevi. Yo una vez lo que hice fue hacer una lista, estaba pasándola muy mal. Hice una lista de lo bien y lo malo que tenía la persona. Y me recibió.
14: Bajen la música.
9: Ay, sí.
4: Porque, como siempre decimos, la nostalgia edita.
7: Uf.
4: En contra nuestra. Como dice, no, se queda con el tráiler lindo.
9: Lo bueno.
4: El momento de los besos.
9: Claro, la piel.
4: De la piel, de las escapadas a no sé dónde.
9: La ternura,
4: pero,
9: la compañía.
4: No, había partes oscuras, ¿viste? Sí, querido.
17: Beto, todo lo que acabas de decir lo tendría en mi listita. Creo que es hora de decir adiós, ¿no?
9: Sí, hermano.
17: Pero qué caro que es separarse, che. Igual. Está difícil.
9: Está complicado, ¿eh?
7: Sí, sí. Igual es más barato tener una vida infeliz, ¿eh?
9: Sí, igual, perdón, sí, estuvo tachando todo lo que mencionó Beto. Hermano, salí de ahí para mí, Beto, porque mencionaste varias cosas y que no estaban buenas.
4: No, bueno, se anota lo que nosotros que creemos que el día de mañana cuando lo veamos va a ser de peso, las pavadas no. Me di cuenta que yo cuando le contaba no festejaba mis logros.
9: No, eso es gravísimo.
8: Ese es motivo de separación.
4: No se ponía contenta conmigo.
9: Ya solo con esa me voy.
8: Sí.
4: Bueno, vos también.
8: Pero bueno, sí, alguien que no se alegra por tu alegría, valga la redundancia. Sí.
4: Como además compite.
7: Claro.
8: Claro.
7: Y después vas a la casa de un amigo y te dice, che, mijo, llenaron de figuritas. ¡Qué genio! ¡Qué! Pará, bueno, festejaron qué pelotudez. Claro. A mí me está diciendo que cambié de laburo, que me duplicaron el sueldo. Bueno, si te duplican el sueldo no me voy.
4: Pero claro, la nostalgia edita los abrazos, ¿viste? Porque la nostalgia también construye una historia de qué hubiera pasado sin esos defectos.
9: Claro.
4: Porque había cosas lindas también, por algo estuviste con esa persona.
9: O los tapas, bueno, tiene esto, pero también él es re compañero y también fue muy bueno con mi mamá, ¿viste? Esas cosas sí. Como para compensar lo malo. Y no se
4: era bueno con mi... Claro.
9: Era bueno con mi familia. Bueno, sí, pero también, ¿viste? Competía todo el día. O sea, sí. ¿Con cuál te quedas?
4: Bueno, vayan armando la lista negra. No es por nada.
7: No, Beto, no. No es un consejo.
9: Beto, que la armen, yo rebango. Pero que la armen en presente. Porque en pasado esa relación ya se terminó.
4: Bueno,
9: en presente. Armen en presente.
4: Tiene tal cosa, tiene tal cosa.
9: En el celu.
4: No la miren todo el tiempo.
9: No.
4: Déjenla de abajo.
9: Sí. Solo recurran a ella si tienen algo importante para anotar, no cositas chiquitas.
4: Exactamente.
9: Algo oscuro, ok. Listo.
4: Bueno, viene Alexis, ya está, viene a sentarse, hablamos de cine, series, Encito habla de tele. En dos minutos, dale, Javi.
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0: 10 minutos para las 11 de la mañana. Esta música, ¿para qué la usaría yo?
1: ¿Para qué?
0: Déjame pensar. Se está por casar la chica de tus sueños con alguien a quien no quiere, pero digo, la familia. Y vos vas corriendo a la iglesia.
2: Sí.
0: Con esta música. Subís una, llegás a la iglesia, subís una escalera.
1: Sí.
0: Que da al atrio, ¿no? Donde vas a gritar.
2: Yo me opongo.
0: Claro.
2: Y el día debería estar un poco como con
0: está
2: viento,
0: atrás.
2: Nublado, hojas sí. Volando.
0: Sí.
3: Tenés que llegar en algo, en moto, en caballo, en algo que sea de que te, el viento te dé en la cara, algo
0: caballo
3: así. Que
0: la moto no está. ¿Se la robó alguien la moto para
3: sí.
0: poder
3: sí,
0: llegar?
3: Sí, puede ser. No en un auto, así que baje. No, algo un poco más heroico. Mm.
4: No, en un Uber, ni no.
5: Más Lorenzo Lamas.
1: Lorenzo Lamas.
0: Eso lo hemos visto muchas veces, ¿no? Ahora me acuerdo del graduado.
1: Claro,
0: por
1: claro,
0: ejemplo.
1: Claro.
0: Pero hay varias, ¿no?
1: Sí, hay varias, hay varias.
0: Que se opone.
1: Sí, hay varias.
0: En general se opone con razón.
1: Sí. Sí.
0: Por algo basta. Y,
3: sí. Si no, ella no, seguro no lo quiere, ese, la están obligando a casarse no. con ese.
1: Sí. También está al revés, ¿se acuerdan ustedes en la boda de mi mejor amigo?
4: Sí.
1: Que era al revés, ¿no? Que, sí, que era ella la que estaba, que quería que. Que no se case, no se case, no se case. Y tiene un final distinto, ¿no?
0: ¿Cómo está, Ale? ¿Qué vimos?
1: Bueno, hoy voy a hablar de dos series muy distintas. Voy a empezar con una que yo creo que te va a gustar, Beto. Está en Prime. Se llama Cochinas.
0: Ah. Ah.
1: Cochinas. Opa. Es española. Es española. La protagonista es Malena Alterio, la hija de Héctor Alterio. Hermana de Ernesto.
0: Buena actriz.
1: Buena actriz de familia, ¿no? De genes. Está ambientada en los 90, en un pueblo de los 90 de España. Ella es la protagonista, su marido tiene un accidente y queda en coma y se tienen que hacer cargo del negocio. ¿Cuál es el negocio? Un videoclub. Y ya un videoclub medio que está entrando en declive, ¿no?
0: Claro.
1: Ya está entrando en el declive, no está en...

0: digamos, en su mejor momento.
1: Claro.
0: Llega, ¿no? Bueno, tiene que hacerse cargo porque tiene que mantener la casa. Y la empleada le dice, tiene una empleada que casi que labura gratis porque no puede ni pagarle. Y la empleada le dice, acá lo único que funciona es el cine triple X. Es lo único que se lleva. Y tampoco se llevan tanto, pero eso es lo que se lleva. Entonces ella dice, che, ¿y si hacemos, mutamos el negocio y lo hacemos especializado en triple X?
1: Ajá.
0: Y si el videoclub es un videoclub especializado en cine y porno.
2: Me pongo loco.
0: Y eso es osada la idea. Eso es osada la idea porque es un pueblito de España, es en los 90, mucha gente muy religiosa, muy pacata. Pero se animan a hacerlo. Y cambia todo. ¿Pero cambia por qué? Porque las mayores clientas son mujeres.
3: Mira vos.
0: Son mujeres las mayores clientas que van y empiezan a desinhibirse. Y empiezan a cambiar su forma de vivir el sexo también.
3: El pueblo chocho, entonces.
0: Sí, bueno, sí, un poco así. Bueno, los tipos, así como los ve, no les gusta tanto la idea. Porque ya no tienen la, digamos, la...
4: La sartén por el mango.
0: Claro, no tienen esa cosa de manejar la situación, sí. ¿No? Las mujeres piden cosas ahora también. Piden cosas, ven cosas que nunca habían probado. Y entonces empieza a armar un lindo lío. Está buena, es una linda comedia. Es pasatista, obviamente. Hay desnudos frontales, traseros.
4: De las clientas.
0: Hay de todo, hay de todo. Hay situaciones en películas triple X. Si quieren divertirse un rato, incluso ver en pareja se puede ver. Se llama Cochinas, okay. Española. Está muy bien. En Prime Video la encuentran, en Prime Video. La otra serie que les voy a recomendar, como no, está en Apple TV. Como no, digo, porque las últimas semanas todo lo que hace de Apple TV lo estamos recomendando porque es muy bueno. Se llama Sugar. Azúcar, ¿vieron cómo azúcar? Sugar.
1: Sí, sí.
0: Pero en realidad es el apellido de un detective que lo hace Colin Farrell.
1: Mm.
0: Gran actor. No hace nada mal, Colin Farrell. En este caso es un detective que trabaja en Los Ángeles. Clásico detective de Los Ángeles. Muy inspirado en el cine noir, en el cine de Humphrey Bogart, ese tipo de cine. Este detective, además de ser muy inteligente y muy perspicaz, es amante del cine también. Entonces todo lo que hace lo hace con referencia cinéfila. Él tiene un arma, usa un arma, pero la usa porque la usaba un actor en una película clásica, esa arma. Se mueve en tal auto y porque lo usaba Humphrey Bogart en tal... todos son referencias cinematográficas. Lo contrata un productor de Hollywood porque su nieta ha desaparecido. La nieta desapareció y quiere que la encuentre. La nieta andaba en una también, tenía antecedentes de drogadependencia. El papá de la chica, medio que no le importa que haya desaparecido, porque dice, pues seguro que está tirada en algún lado, como siempre. La mamá no, la mamá dice, che, a mí me parece que algo le pasa porque estaba bastante bien ahora. Así que Colin Farrell tiene que lidiar con eso y con su fanatismo, porque él es fanático del que lo contrató, del productor que lo contrató, ama las películas que hace. Entonces tiene, no solamente tiene que encontrarla para cumplir con su trabajo, sino porque no le quiere fallar a su ídolo. Y esto está muy bueno porque es un personaje muy simpático, el de Colin Farrell. Y una cosa que tiene interesante la serie es que el director pone escenas y a lo mejor culmina la escena con una secuencia clásica de una película del género. Es decir, a lo mejor estás viendo una secuencia con Colin Farrell y la pega con una secuencia del Halcón Maltés con Humphrey Bogart.
3: O sea, de la película real.
0: De la película original.
3: No es que la recrean.
0: No.
4: Y bien empatadas, o sea,
0: sí,
4: como...
0: Sí, sí, sí. Está, más que empatadas, con sentido.
4: Claro.
0: No, con sentido. Por eso digo, me gusta, porque es un homenaje al cine policial de los 30, de los 40 de Hollywood. Hay un montón de homenajes, por ejemplo, hay homenaje a Chinatown, del director Roman Polanski con Jack Nicholson. Hay homenaje a L.A. Confidential, una gran película con Russell Crowe también, de los 90. En fin, me parece una gran serie, gran serie policial para ver, de investigación, de detective al estilo Dick Tracy, al estilo bien clásico y con unas actuaciones fabulosas. Y Los Ángeles, que se presta, es una ciudad que se presta mucho para este género. Así que bueno, véanla. Se llama Sugar, está en Apple TV y una buena noticia es que pronto viene la segunda temporada esta. Así que si la ven y la terminan de ver, prontito van a tener la segunda temporada.
1: Colin Farrell que hace todo bien.
0: Todo bien hace, me gusta. Y aparte está tomando riesgos, porque está haciendo cosas distintas. Está yendo por distintos lugares. Hizo El Pingüino, hizo distintas películas.
1: El jugador, hace el jugador, poco.
0: Claro,
1: ¿cómo se llamaba? ¿Jugada maestra?
0: No. Se llamaba, ay, ¿cómo se llamaba? Que era en Asia. Era, en,
1: el chanta este
0: sí,
1: que bebe
0: sí.
1: como $500,000 y lo iba a recuperar y iba
3: maldita
1: perdiendo.
3: Suerte.
1: Maldita suerte. El película, ¿dónde sí. estaba?
0: Esa estaba en Netflix.
1: Véanla, sí. está buenísima. Yo me di cuenta, que ¿te queda otra por recomendar?
0: No, esas dos.
1: Fuera del boca a boca, si alguien te dice, no, tenés que ver tal, o Alexis, que en general recomienda bien. ¿Qué hacemos? Mucho vamos, entramos en el on demand y miramos la sinopsis, ¿viste? A ver.
0: Claro.
1: Y me di cuenta que a mí me pianta si empiezo leyendo, por ejemplo, un matrimonio que acaba de enfrentar la muerte de su hijo, tiene que... No.
3: Muerte de ¿para chico. Qué enfrentar muertos
0: claro.
3: nene? Sí. Igual están re malas sinopsis. Son muy sí. malas. O sea, no le dan molilla, que le
1: pero me,
3: cualquiera.
1: Me di cuenta que le esquivo a ciertos temas. Bueno, claro. si muere un perro, tampoco
0: te. No, eso es tremendo. O sea que hay una página que te avisa.
1: Sí, señor.
0: Te avisa si muere un perro, un gato sí. o un animal. Porque sí. hay gente que no soporta. Sí. Bueno, mi esposa me dice, no. Sí, ya, digamos, empieza la película. Sí. Y hay un perrito dando vuelta y dice, abrigóme si muere el perro.
3: Sí, claro. La banco.
1: Otra. Peter sufre una enfermedad terminal.
0: No, y no claro, sí.
3: Cáncer.
1: Viste, no. voy a empatizar con Peter. Sí, y, sí. Viste, voy a estar con el corazón. Viste.
3: Me quiero distraer, viste, despejar un poco.
1: Si encogido mirás, durante una hora y media.
5: Si la mirás a la noche, que me imagino que cuando vos mirás películas, te vas a dormir triste.
1: Y sí,
5: o sea, no es que te queda todo el día y después se te pasa porque seguís laburando. Te vas a dormir angustiado.
0: Sí. Sí, es verdad.
1: Además ya me dijeron que es terminal, no es que
0: viste. Claro, sí, claro, exacto.
1: Una gran enfermedad por ahí se
0: ahora,
1: cura.
0: Viste que, ¿viste que hay gente que también, así como te pasa eso, hay gente que disfruta sí. con esto y ama llorar?
1: Sí.
0: Porque yo tenía, por ejemplo, mi abuela, que no entiendo por qué. O sea, mi abuela me llevó al cine mucho. Debo decir que mucho de mi amor por el cine es gracias a que mi abuela me llevaba al cine. Pero mi abuela me llevó a ver dos o tres veces una película espantosa que se llamaba La última nieve de primavera.
1: Ah.
0: Que era un nene que se moría de cáncer también.
4: No,
0: sí.
4: No. Vieja.
0: Y mi abuela le encantaba ir a llorar con esa película.
3: Oh.
0: Y me llevaba a mí, que tenía claro. 5 años, a ver esa película.
3: Dos o tres veces.
0: Sí, sí, son. Exacto, porque la reponían cada tanto en el cine de Brazate y yo, ¿por sí. qué? ¿Por qué? Y yo era así.
1: Sí. Otra que me pian, por ejemplo, 4 adolescentes viven una desenfrenada aventura. No me divierte.
3: Ay, a mí sí ¿no? me divierte. ¿Por
4: Porque
3: qué
4: sos
3: no?
4: adolescente vos, Martina.
3: No, una aventura.
1: Okay, el boludez de cinco aventura.
0: Y si por ejemplo, si empieza la sinopsis con Jorge y Marcelo tienen que deshacerse de un cadáver.
1: Sí.
3: A mí la que no me gusta es en un mundo de fantasía. No, viste, una
1: en
3: realidad
1: un mundo
3: no
1: distópico. Tres personas sí. cambian sí. su fisonomía.
0: Sí, sí. En un futuro postapocalíptico.
3: Solo
0: distópico.
3: Todos son zombies.
4: No, distópico me voy.
3: Ya fui.
1: San Gil es un pueblo donde la mitad son zombies.
3: Sí, no.
1: Y hay que, viste, no, zombies sí. ya.
3: No, no.
1: Ojos amarillos, no.
3: No, no, no. Fantasma tampoco.
0: Sí. ¿No? Estela y José luchan por salvar su matrimonio.
3: Sí. Sí. Sí. Estoy. Entré.
4: Es más, compré Estela y José. Compré
0: sí,
4: el nombre.
0: No.
4: Todo compré.
5: Y a veces las carátulas también te repelen de la película que vas
0: sí.
5: a ver.
0: No, ahora, sí. vos sabés que en el caso de Netflix, que lo tienen tan... Netflix tiene, digamos, es... Por algo es el primero, ¿no? Y por algo le va también. Te tiene estudiado vos. Entonces te muestra las carátulas que piensa que a vos te van a gustar. No muestra la misma carátula para todos.
5: ¿Ah, sí?
0: Claro, entonces, por ejemplo, si yo quiero ver, no sé, cualquier película, Némesis, ponele. Némesis. A mí me va a mostrar
1: ¿qué me propone?
0: Una, por ejemplo, una foto de algo que se supone que me va a gustar a mí y capaz que a Beto le muestra otra foto de esa serie.
4: De la misma serie.
0: Viste que no te muestra más póster. Netflix no te muestra pósters. No te muestra póster de películas, te muestra fotos con
1: mirá,
0: el título.
1: Me tira las 4 estaciones de movida.
0: Sí.
1: Que vi.
3: Sí.
4: Que te encantó.
1: Una temporada y que me gusta ese género. Conflictos de pareja, medio comedia, medio drama.
0: Mira, vamos a hacer un ejercicio porque esto te muestra qué clase de espectador sos.
3: A ver.
0: Por ejemplo. Si yo digo, primero, la serie Entrevista con el Vampiro, ponele. Entrevista sí. con el Vampiro. Fíjense qué foto les pone a ustedes Netflix de Entrevista con el Vampiro.
1: ¿En Netflix?
0: Netflix, sí. es el. Fíjate el póster.
3: Ah, el póster.
0: Digamos lo que. Antes. ¿Ves? A ella le puso.
3: A Noé
0: le puso la cara del protagonista morochón, lindo, sí, este, sí. Galán.
4: Puede
0: galán,
4: ser que es calentón.
0: Sí, galán. Y a mí me puso al vampiro ensangrentado con un cadáver.
3: ¡No! A Beto como a mí.
0: Y a Beto como a ella.
3: A Beto
0: puso,
3: también le gusta el morochón.
0: Le gusta el morochón. El morochón de ojos claros. ¿Te gusta el morochón de ojos claros? Sí.
3: Pero a ver, ¿viste? La tuya.
0: La mía.
3: A ver.
0: El vampiro con el cuerpo, ¿ves?
3: Que se vea en YouTube, por
0: ahí está.
3: ¿El de vampiro? ¿Cuál es?
0: Con el cuerpo ensangrentado, ¿ves? Con un
4: barriga a la izquierda.
0: ¿Lo ven?
5: Qué bien eso.
3: Y está muy estudiado. Claro. Qué locura.
1: Siempre, digo, siempre cuando viene Alexis, digo, le voy a preguntar, ¿por qué en las películas donde hay persecuciones, un detective, un policía sigue a un ladrón, pasan inevitablemente por una cocina donde los cocineros quedan indignados? Porque además cuando pasan van tirando platos.
0: Sí, es verdad. Hay alguien que está haciendo un sofrito, ¿viste? Que...
1: Sí. Y hay un cocinero que se agarra la cabeza. ¿Por qué siempre?
0: Porque es un ámbito...
1: Pagan menos impuestos, como la bandera de los niños.
0: Es que es un ámbito bueno para filmar, es un ámbito lindo para filmar.
1: Sí.
0: Porque podés hacer esas cocinas generalmente tienen dos o tres pasillos, entonces podés meter la cámara a través de los pasillos y metes humo y la cosa de los sartenes, todo. Siempre son todos asiáticos, ¿viste? Los cocineros que están abajo son todos asiáticos. Y generalmente están en las cocinas son en sótanos, entonces está bueno toda la entrada, la salida.
1: Sí. La caja de cartón.
0: Sí.
1: Con que se llevan las cosas cuando los echan.
0: Sí.
1: Porque no es que agarran una bolsa, una valija, un bolso.
0: No.
3: Una caja.
1: Es incómoda de llevar para hacer tu último día. Ya está preparada en la oficina. Digo, hay una sala con caja de cartones para los que echan.
0: Usar en caso de
1: despido.
0: O
1: cada uno tiene su caja y la tiene ahí a mano.
5: Y aparte, siempre
1: 20 años de mientras vos
5: trabajaste 20 años y tenés tres boludeces porque cabe todo en
0: y
5: una
0: siempre casilla. La planta. Siempre te llevas una planta, ¿viste? Que siempre te llevas un potus. Sí.
3: Y una fotito.
0: Sí,
3: un cuaderno.
4: La foto de tu familia.
0: La taza.
1: Acá no sacamos las cosas en caja cuando
0: no. Acá no te dejan entrar directamente.
1: No.
0: Sí.
4: Llegaste, Enzo Aguilar. No, mira, no puedes pasar.
0: Sí.
4: Y mis cosas, ya está. Estar en Tucumán.
1: Bueno, en dos minutos consultas y recomendaciones del público. También 11-70-82-0959, nuestro WhatsApp. Dale, Javi.
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2: El 2 de junio de 1941, nacía en Londres Charlie Watts, el hombre que durante casi 60 años sostuvo el pulso de The Rolling Stones.
1: En una banda donde sobraban los excesos, las luces y los titulares, Charlie eligió otro camino. La elegancia, el perfil bajo y la precisión. Fanático del jazz desde chico, llevó ese swing refinado al rock más salvaje. Mientras Mick Jagger corría por el escenario y Keith Richards disparaba riffs inmortales, Charlie mantenía todo en pie con una naturalidad asombrosa. Cuando murió en 2021, el mundo entendió algo. Los Stones podían tener muchas caras, pero solo tuvieron un corazón. Gracias por el rock, Charlie Watts.
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2: Hola Betito, buen día. Jairo de Bahía. Saludo a la mesa y mensaje para Alexis. Ayer Gracias. Vi la película Los Pecadores. Me encantó, estuvo muy buena. Y el final me quedó como que va a haber una segunda película, puede ser. ¿Qué opinas, Alexis? ¿Qué te pareció?
3: No, a ver, a mí me encantó, lo dije en su momento, cuando se estrenó. Y la verdad, no creo que haya una segunda parte porque me parece que es una película única. Tiene un final que tranquilamente está cerrado, no necesita estar abierto. Así que yo creo que ya está, que no va a haber segunda parte de Pecadores.
4: Hola Beto, hola Alex. ¿Por qué los detectives de policía de las películas, cada vez que están tomando el café y comiéndose algo, les avisa que tienen que salir cagando y se suben al auto y dan vuelta en U en la avenida así como si nada? ¿Nunca los vueltan a ellos? ¿Nunca nada?
3: Mirá, te voy a decir una cosa. En Estados Unidos se puede dar vuelta en U en las calles y se puede girar también a la izquierda.
5: Porque no está prohibido. Y lo no está, que prohibido. Está prohibido, está permitido.
3: Sí, claro. Y podés, podés doblar en cualquier calle aunque no haya giro. Sí. Así que imagínate.
4: Buen día. Preguntita para Alexis. Es sobre las películas. ¿Por qué? From, la serie From. Hay novedad, nueva temporada. O capítulo. Y algo por el estilo.
3: Pero se acaba de estrenar la temporada. Está dándose ahora From, la nueva temporada. Así que entra a Universal Plus y ahí la vas a ver. Todo, tenés los capítulos nuevos.
5: Qué chopelota que debe tener el estómago. El típico detective separado que anda con toda la película con una corbata desanudada. Creo que ya le sacaron la placa, pero iba a seguir investigando. Por eso es café negro que se toma. Sí. ¿Y porque no hay otra cosa para comer que la comida china en caja?
3: Sí.
5: Que no tiene una hamburguesa, un sándwich de jamón y queso.
6: Una ensalada,
5: ¿viste? Algo, ¿viste? Un pan. Además, pancho, el hot dog, que es tan común.
7: Y a veces al café, que ya es dañino, le agrega con una petaquita un poco de whisky, no, una bebida blanca.
6: Una cirrosis debe tener, Beto.
5: No, allá no hay omeprazol.
6: No,
5: mirada,
6: nada, buscapina tampoco.
8: ¿Y por qué tan grande el frasco? Cosas de café, que viste, un tacho de café gigante.
3: Y porque te dura todo el día.
5: Había un detective que tomaba protector estomacal, ahora no me puedo acordar quién era, que se clavaba un antiácido. Bueno, Doctor House nunca la pude ver.
3: ¿Por qué?
5: ¿Mira? Porque vi dos capítulos y no sé cómo se llama esto cuando vos...
3: ¿Hipocondríaco sos?
5: Sí. Tipo tenía...
3: Pero mira que eran todas enfermedades medio raras.
5: Y bueno, pero así, bueno, no, sí. Le encontramos ahí en el cerebro y me empezó a doler la cabeza.
8: Sí. Sí, claro. Bueno, acá con Perel nos pasa todos los lunes. Lo que trae Perel a mí me duele a la tarde.
3: Sí. De hecho, es interesante cómo funciona nuestro cerebro, porque pasa con las películas de terror también. Digamos, vos estás viendo una película de terror, estás en tu casa, solo, ves una película de terror, termina la película de terror y te sugestionás.
7: Sí.
3: Y sentís ruido en todo lado, no querés apagar las luces y demás. Y hasta el día anterior vivías en la misma casa, en el mismo lugar y no te pasaba nada. ¿Por qué pensás que te va a aparecer un fantasma solo porque viste una película de terror?
8: Y bueno.
3: Y no te apareció ayer o anteayer que no viste ninguna película. Sí. ¿Viste? Es una cosa impresionante cómo funciona.
5: Otra que es típica, él o la detective que vuelve a su pueblito a cubrir un crimen. Y le aparecen cosas de su pasado. Incluso hay un momento que no te preguntás si el propio detective no está en la joda. Ya no las veo más. Ya mucha más.
6: ¿Ya no?
5: El detective, viste, en general están en la escena del crimen y se agacha a buscar cosita y le dice al policía que será mejor que vea esto. Y le da, viste, con guante.
3: Sí.
5: Y el tipo nunca le dice, es una caja de chicle, más claro. Que se joder, estamos en la vía pública, ¿te le parece que esto puede ser? Y finalmente es clave, la caja de chicle, ¿viste?
6: Siempre justo por algo, es el protagonista.
5: Sí, Javi.
9: ¿Qué tal? Buen día, este es un mensaje para Alexis. Si bien ya pasaron varias semanas de que recomendaste en el cine la película Obsesión, esa misma semana la fui a ver, no pude mandar mensaje, pero bueno, la verdad, quedé encantado con la película. Aparte, algo totalmente novedoso, es decir, quieren buscar algo de terror, suspenso, que salga de lo clásico de monja, espejo embrujado, cura, un demonio. No, bueno, esto es algo totalmente distinto, nuevo, con un presupuesto re chiquito, y la verdad a mí me encantó. Así que bueno, te mando un saludito, Alexi, gracias por la recomendación. Espero que a vos también te haya gustado, como bueno, creo que dijiste en ese momento.
3: Sí, por eso la recomendé. Muchas gracias, muchas gracias, y me alegra que te haya gustado.
1: Buen día, Ale, Mesa, chicos, Beto. Bueno, nada, una película que no les recomendaría ver, no sé si la viste, Ale, Dejar el Mundo Atrás. La verdad, pésimo el final. Estaba bueno al principio, se desarrollaba bien, parecía medio de suspenso, intrigante, pero pésimo el final. Horrible, horrible, mal. Creo que perdimos 2 horas 20 para un... no gustó el final. Pero bueno,
3: claro, che,
1: no se las recomiendo para nada.
3: Sí, sí, ya me acuerdo. Tiene varios años la película igual, Dejar el Mundo Atrás. Cuando se estrenó hablábamos de eso. Hablamos de que tenía una muy buena premisa.
7: La que al inicio llega el barco gigante.
3: Exacto, exacto.
7: Tiene un final espantoso.
3: Sí, sí, sí, totalmente.
7: Ahí para mí cambiaron el director o se mandó un saque. Algo pasó en el final de esa película.
3: No creo. Me parece que estaba mal desde guión. Pero bueno, a veces pasa. Tenés una buena idea y no está bien desarrollada, ¿no?
5: La serie que estoy viendo, el protagonista. Bueno, te la conté fuera de allí.
3: Sí.
5: Toda la serie, porque van todo el tiempo para atrás, está en una salita.
3: Sí.
5: De hecho, nunca se sacó el traje.
3: No.
5: Es todo un gran interrogatorio, ¿no?
3: Exacto.
5: Pero todo el tiempo yéndose atrás, ¿no? Está muy bien la serie.
3: Sí.
5: Y es muy enigmático. A mí me gusta, yo creo que lo he dicho, cuando el interrogado se burla de los detectives. Sí. Detective, creo que necesita vacaciones.
6: Te veo cansado.
7: Con esa voz. Con esa voz.
5: No estás para hacer bromas, le dice el detective. Sí. Está muy enojado.
8: O pero... le pide café. Pará. Claro. ¿Me traes un café? ¿Qué
6: está
8: es?
6: Frío el café.
5: ¿Me trajeron para esto? No. Sí, querido.
10: Buen día, Beto, chicos. Este mensaje para Alexis. Bueno, primero quería consultarle si vio Mandalorian and Grogu en el cine y qué piensa. Y después para recomendar Spider-Noir, que está en Amazon. Muy buena serie de Spider-Man. La recomiendo ver en blanco y negro. Muy buena. Saludos.
3: Sí, sí. Lo dije yo también el otro día. Spider-Noir, muy buena. Y para ver en blanco y negro. No en colores. Están las dos versiones, pero véanla en blanco y negro, que es como debe verse. Y The Mandalorian and Grogu, que es la nueva de Star Wars. Bueno, nada, ya lo dije también. Disney destruyendo la mina de oro que era Star Wars, ¿no?
5: Detective, si yo fuera el asesino, ustedes jamás lo sabrían.
8: Y si se ríe, sí.
5: ¿Y pueden traerme un café caliente? Qué lindo. Sí.
11: Alexi, querido, buen día. ¿Cómo estás? Daniel, taxista. Ayer cumplió años el gran Clint Eastwood, 96 años.
5: Sí, cumpliendo años, muy bien.
11: Genio total. Pregunto, ya no firma más, ¿no? O está en planes de terminar o empezar una filmación.
12: Hoja volando.
11: ¿Lo entrevistaste alguna vez? ¿Tenés alguna anécdota de él?
3: Sí, lo entrevisté. Tengo muchas anécdotas con la entrevista de Clint Eastwood. No firma más. No firma más. De hecho, ya venía el año pasado, no, el anterior, que fue la última película, la del jurado. Esa fue la última película, muy buena película. Y él venía filmando una película por año, venía haciendo una película por año, estrenando, y el año pasado no estrenó ninguna. Yo cuando ya vi que el año pasado no estrenó ninguna, dije, ya está. Ya no, porque cuando para, ya paró.
8: Claro.
3: Ya paró Clint Eastwood, ¿no?
8: 96.
3: Sí. Sí. Igual filmó hasta los 94.
6: Qué locura. ¿Y la anécdota que tenés con él? ¿Qué
3: bueno, creo que lo pasa que yo siento que la conté, pero bueno. Yo había ido a hacer varias entrevistas a Los Ángeles. Tenía que ir a hacer una Star Wars justamente a Los Ángeles. Y de ahí yo me iba a Londres a hacer una de Jumanji. Entonces, bueno, justo cuando estoy por viajar a Los Ángeles, me dicen, está la oportunidad de entrevistar a Clint Eastwood. Es tal día, y yo, ese día tengo que volar de Los Ángeles a Londres. Y bueno, yo lo hago igual, no me importa. Digo, no, yo lo hago igual porque no sé si voy a tener otra chance de entrevistar a Clint Eastwood, ¿no?
6: Obvio.
3: Así que bueno, Fue toda una movida, viajando, yéndome de Orange, donde estaba haciendo los Star Wars, a Los Ángeles, a Beverly Hills, a hacer a Clint Eastwood, y de ahí me tenía que tomar un avión a Londres, corriendo, pero lo quería hacer. Y cuando llego al lugar, veo que la gente del estudio, era el estudio Warner Bros. Que tenía la película de Clint Eastwood, la gente del estudio estaba toda fuera de la habitación donde Clint Eastwood estaba dando la entrevista. Y a mí me llama la atención eso, porque realmente hay mucha gente adentro y afuera hay una sola persona que te hace pasar y listo. Entonces, cuando abren la puerta para hacerme pasar, me dice una de las personas de Warner, me dice: mira, vas a estar solo adentro con Clint Eastwood y con el actor que protagoniza la película y los camarógrafos, nada más. No va a haber nadie del estudio y nadie te va a marcar el tiempo, me dijo. Pero confío en vos que a los 6 minutos vas a acordar la entrevista y vas a salir. Dice, porque no va a haber nadie que te marque cuánto tiempo te queda. Digo, ¿y eso? Me dice, no, porque Clint Eastwood no quiere que los periodistas se sientan presionados por alguien detrás de cámara que le está diciendo, te quedan 3, 4, 2, 1 minutos. Dice, él no quiere que vos te sientas presionado, él quiere que charlar con vos y que estés cómodo y tranquilo. Yo me quedé, digo, no puedo creerlo esto.
6: Nunca
3: en la vida me pasó, y ni me volvió a pasar. Y entré y es verdad, y estaba Clint Eastwood con Paul Hauser, que era el protagonista, y me saluda. Yo había ido con una campera de jean que tenía el logo de la NASA acá, y entonces me dice, ¿en Argentina está la NASA? Me dice, digo, no, le digo, esta la compré acá. Y entonces nos sentamos, empezamos a charlar, y cuando terminé en tiempo,
8: tipo 6, 8 minutos.
3: Pero dije, no hay nadie esperándome acá adentro. Digo, yo me voy a sacar una foto con Clint Eastwood, ¿no? Entonces agarro y le digo, ¿puede ser que nos saquemos una foto? Sí. Entonces le di la cámara al actor, a Paul Hauser, nos sacó una foto y digo, bueno, ahora vamos a hacer una selfie con el actor. Entonces hacemos una foto y aparece Clint Eastwood por atrás haciendo bombing, así. Y tengo dos fotos con Clint Eastwood. Una que me saqué con él y otra que él aparece de atrás asomándose así.
6: Es un tipazo.
3: Una maravilla.
7: Y una gran anécdota.
3: Y tenía 92 años cuando lo hice.
6: No.
3: Así que.
6: Otra que Mirta.
3: Bueno, y dije, la verdad, no me importa si pierdo el vuelo a Londres. Digo, me pareció que valió la pena. Igual llegué, pero fue maravilloso. Volví tan contento de esa situación porque yo pensé que nunca lo iba a entrevistar a Clint Eastwood. Había tenido la chance de entrevistarlo unos años atrás. Y en ese momento tenían en América Noticias un gerente que no me quería a mí y no me dejó viajar. Entonces dijo que no le interesaba a nadie una entrevista con Clint Eastwood, un visionario el tipo. Y después lo pude cumplir finalmente.
5: ¿Qué más, Javi?
13: Némesis, estamos viendo Némesis. Nos encantó y aprovechamos a verla con nuestro hijo adolescente. Así que nada, gracias por recomendarnos.
3: Por favor.
14: Hola Alexis, hola Beto, a la mesa. Tengo una pregunta para Alexis. ¿Qué opinás de Futuro Desierto? La estoy viendo y para hacer una producción en español, o sea, en castellano, bueno, en inglés también, me parece muy interesante.
7: Es horrible.
3: No, sí, la recomendamos acá. La recomendamos, a mí me pareció muy buena, me pareció muy interesante. Es una coproducción entre Argentina, México y Estados Unidos. Son los Puenzo los que lo dirigen. Y me parece una interesante serie con cosas de Black Mirror, muy interesante realmente.
15: ¿Qué hace Betito? ¿Todo bien? Acá Víctor de Pilar. Hola Alexis, Mesa. No vayan a ver El Diablo Viste a la Moda 2. Una poronga. No. Esa sí que la hicieron para afanar. No habíamos quedado con la 1, que fue una gran película. Un desastre. No vale la pena ni en P.
5: ¿Vos qué decís, Encito?
7: Innecesaria, no me parece un desastre, pero innecesaria seguro.
16: ¿Qué tal, Rock and Pop? Buen día, Alexis, ¿cómo estás? Vamos a ir a ver al cine Digital Circus con los chicos. Y nos costó un montón conseguir sala y entrada porque no había muchas salas que la daban. ¿Qué onda? ¿Es media de culto o por ahí no rinde lo que tiene que rendir y por eso las salas no lo tienen?
3: No, lo que pasa es que es un producto de nicho, no es un estreno convencional, es un estreno especial. Se va a dar en algunas funciones, no es que se va a dar como un estreno convencional porque es para un público muy, muy de nicho. Como cuando pasa cuando se estrenan los recitales, los conciertos. Por eso es difícil encontrar entradas porque generalmente son pocas funciones y los que son fanáticos las tienen todas, o sea, las van y las compran rápidamente. Así que bueno, después de todas maneras la vas a poder ver en Netflix.
6: Me pasa, Ale, hace dos fines de semana que quiero ir a ver Obsesión al cine, no tengo entradas.
3: Y porque hay pocas funciones y está yéndole muy bien a la película.
6: No, desde la primera hasta la última fila. Digo, ¿quién se quiere sentar en la primera fila? No, todo agotado. No,
8: y ojo con ir a verla en español.
6: Sí, no, por eso, subtitulada. Hay dos funciones por día y siempre están agotadas.
3: Sí, o sea, sí,
6: no,
3: claro.
6: No sé,
3: claro.
6: Ojalá la agarre.
5: Hablando de Clint Eastwood, Harry el Sucio es el inolvidable. Esta es una Magnum 44 que puede volarte los sesos con un tiro. Está persiguiendo al malo, el malo cae y Clint Eastwood está en su mejor momento, fachero. Sí. Lo está apuntando y le dedica unas palabras. Sí. A ver si doblado esto, ¿no?

0: Está llegando. No elegimos la mejor parte. De acá que llegue, tiene que caminar una cuadra, Paula.
1: Es largo, Nueva sí. York.
0: Ahí lo encaro. Tipo, está en la cara, tirado.
2: Todo ensangrentado.
3: Sé lo que estás pensando. Si disparé las 6 balas o solo 5. La verdad es que con todo este ajetreo también yo he perdido la cuenta. Pero siendo este un Magnum 44, el mejor revólver del mundo, capaz de volarte los sesos de un tiro, ¿no crees que debieras pensar que eres afortunado? ¿Verdad que sí, vago?
0: ¿Le disparará o no le disparará? Es la cara de Clint Eastwood y la cara del malhechor. Mm.
4: Necesito saberlo.
0: Necesito saberlo. El clínico se está por ahí, dice. Necesito saberlo.
2: Es chido que estaba aquí, chico. Por favor, yo lo tengo de viejo. Sí, ya. El viejo es igual.
0: Gatilla y no se dispara y se ríe el clínico y se va a recanchero. Claro, ahí tenés. La voz de Clint Eastwood siempre fue una voz muy especial. Claro. Que doblada te la perdés. Yo sí. Entiendo que cada vez más gente quiere la película doblada de castellano. Te perdés las voces originales. Pero bueno, van gustos. La gente está fiaca para leer. Algunos tienen problemas para leer, problemas de vista. Pero es cada vez más la gente que quiere películas dobladas.
1: Sí, lamentablemente.
0: Bueno, Ale, ¿cómo te encontramos en redes?
1: Bueno, en Instagram, @AlexisPuig, todo junto con minúscula. Encuentren ahí en mis historias, ya subí los títulos de las series de las que hablamos hoy. Así que fíjense en mis historias, también en mis historias destacadas para encontrar qué poder ver en plataformas. Los espero ahí, @AlexisPuig. Y por supuesto me pueden dejar también su consulta, que no molesta.
0: Gracias, Ale. Bueno, el spoileador había dejado la primera parte de Y tu mamá también. Sí. Una comedia... Con mucho derrotismo, ¿no? Sí. ¿Te acordás?
2: Sí.
0: Bueno, esa sería la segunda parte.
2: Ay, vamos a tener el final.
0: Y sí, el final.
1: El clímax.
5: Hola, Betito, buen día.
0: Buen día.
5: Hoy tenemos el final de Y tu madre también. En medio de la lujuria, Tenoch y Laura no advierten que Julio los figonea. Grande fue su sorpresa. Puta madre, podría haber sido yo, murmura. En la mañana, Laura lo nota acongojado. ¿Qué os pasa, chiquilín? ¿Habéis tenido una mala noche? No tan chévere como la de ustedes. Los tres deciden ir a la playa. Ella luce una bikini tan diminuta que solo tienta el pecado. Después de chapotear en el agua, le insinúa a Julio que lo acompañe hasta el auto. Estás triste, chavo. ¿Acaso no me habéis traído aquí solo para follarme? Sí, pero vos lo elegiste a Tenoch. Para ti también hay, chaval. Y baja su breteles. Julio, al ver sus chichis, se sumerge en ellas, las quiere devorar mientras ella hurga en su ragueta y se deleita al sentir su polla tan inflamada. Lo masturba frenéticamente. Sus manos suben y bajan por su miembro, descubre su glande y lo acaricia con su lengua hasta hacerlo estallar. Ahora me toca a mí, putito desgraciado. Hazme acabar. Por la noche acuden al ruinoso bar. La música lenta, cadenciosa. Ella los invita a bailar. Se contonea, los excita y siente cómo le hierve la sangre cuando sus pollas erguidas como sables la quieren atravesar. Ingresan a la habitación sin mediar palabras. Se despojan de sus ropas. Se aproxima a Tenoch. Se comen la boca mientras Julio besuquea su cuello por detrás. Sus manos buscan afanosamente su entrepierna y no pueden evitar el roce con el miembro de su amigo. Laura se arrodilla entre ambos, toma una verga en
1: no, no, no, no.
5: como rindiéndole pleitesía, empieza a masturbarlo. Su boca no se contiene y va de una polla a la otra hasta que empieza a juntarlas y produce que ellos se aproximen entre sí.
1: No.
5: Sus cuerpos se rozan, sus sentidos se arrebatan, sus manos se atraen, la respiración se entrecorta y en ese frenesí abrazador se besan apasionadamente, dejando el pudor a un lado.
0: Sí.
5: Y podés creer, Betito, que al cabo de la faena no se atreven a mirarse a los ojos. ¿Cómo están los chavales, Beto? Avergonzado.
0: ¿Te esperabas, Encito?
2: No, pero la busco hoy mismo para verla. No sé en dónde está, en qué plataforma, chicos.
1: Dijo Gael que fue el chape que más le costó hacer en su carrera y el que más disfrutó.
6: Mira.
2: ¿Por qué le costaría?
1: Sí, ¿porque
2: era jovencito en ese momento?
1: No, porque él estaba acostumbrado
0: es hetero
1: a besar
0: y
1: a mujeres.
7: Está en Netflix.
2: Ah, ok.
1: Míralo porque es impresionante, ¿eh?
0: Ah, y Maribel Verdú está.
1: Sí.
2: Qué linda ella, qué mujer.
1: ¿Por qué dices que
0: la dirige Alfonso Cuarón?
1: ¿Qué os pasa? ¿Por qué?
0: Porque me dio que hablan así.
6: Chavales.
0: ¿Qué te pareció, Noé?
7: No, muy buena.
1: Estás tartamudeando, ¿no?
0: Se pone colorada, ¿eh?
6: Sí. Te nos ruboriza.
1: Ay, no, ¿eh?
0: Porque, ¿viste? Ay,
7: los relatos, vos viste que yo ella, tengo la relación.
0: Ella le pone cara, ella le pone
6: todo.
0: Le pone el lugar físico.
6: Le pone todo.
0: Edita su cabeza. ¿Hay tiempo para Edu Bolaños? No, tanda primero, 2 minutos, dale.
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0: ¿Cómo andan? Buen día, Feynman habla. ¿Cómo le va? Vamos a ir con unos chistes bien charuteros, ¿sí? Sí. Okay. Lo único que te voy a pedir, Javier, que me pongas risas cuando están los chistes, ¿sí? Porque me dejas pagando. Y eso es porque estás resentido porque sos un charutero, ¿sí? Te saqué la ficha perfectamente.
1: No me quemé.
0: Vos sabés que me fue bárbaro con la fábrica de cereales. ¿En serio? Sí, estoy salvado. Mi mujer el otro día me dijo, ahora que cobras el aguinaldo, ¿no me regalarías un teléfono? ¿Pero cómo? ¿Y el otro? No, el otro me va a regalar una tablet. Muy bien. Viene el marido y la ve a la mujer con el vecino. Querida, ¿qué haces con el vecino? Pero mi amor, yo ya te dije que estaba enganchado con el vecino. Sí, pero pensé que era del cable. Enganchada del cable.
2: No, Feynman, Longobar, ya hablé, ¿cómo te va? Me parece que lo contaste muy mal. Es desaprovechar muchísimo un chiste. Resulta que viene el marido, abre la puerta y se encuentra una mujer en cuatro con el vecino dándole bomba por atrás. Entonces ahí le pregunta, ¿qué estás haciendo con el vecino? Y la mujer le dice, te avisé que estaba enganchada. Sí, pero pensé que era de cable y no de la punta del...
3: ¡No!
2: ¿Entendés más o menos cómo es la diferencia, el punchy que tiene el chiste?
4: ¡Punchy!
2: Bueno, gracias.
5: Mira la competencia de chistes. Tremendo. Longobardi y Feynman, ¿eh?
3: Inesperado.
5: Bueno, a ver si entra el fútbol y la tele, todo en un bloque.
3: Bueno, el tema Boca, ¿no? El técnico de Boca, que se va a hablar mucho. Está el rumor que podría ser uno de los candidatos elegidos de Juan Román Riquelme, Gustavo Costas.
5: No, olvídate.
3: Yo no lo veo.
5: Imposible.
3: Dicen que tenía un precontrato. Matu me pasó ahí una data que encontró también, que tenía un precontrato con un equipo de Brasil y que habría desistido de esto porque habría tenido una charla, no sé si con Riquelme o con el consejo de fútbol.
6: Pero él, Edu, antes le habían ofrecido, antes de Racing, y había dicho que no.
3: Había dicho que no. En su momento. Pero,
6: ¿qué cambiaría ahora?
3: ¿Qué cambiaría ahora? Que se dio el gusto de dirigir a Racing en la buena. Había tocado dos momentos muy malos de Racing para Costas.
4: Y que lo sacó campeón en varios
3: lados. Campeón, se quería dar ese gusto. Después la danza de nombres es infinita, ya se bajó Mohamed. Uh-huh. Se habla desde Ricardo Zielinski, Sampaoli, una danza... Siempre Eduardo Domínguez, pero está en Brasil, en Atlético Mineiro. Pero siempre está ahí. Yo, por lo que lo conozco a Zielinski, supongo que no. Además, tiene la chance histórica de dirigir a Belgrano en la Copa Libertadores. Claro. Hay que ver. Lo concreto es que los últimos técnicos de Boca, ninguno llegó al año. O sea, esa es una clave. Desde Miguel Ángel Russo, quizás ayudado por la pandemia en su momento, bueno, ninguno llegó al año. Así que veremos qué pasa en las próximas horas con el futuro de Boca, el 18.
5: Se ofreció Sampaoli, él se ofreció.
3: Es increíble Sampaoli. Es increíble.
6: No lo queremos.
3: No, no. Además, esa convivencia sería imposible. La convivencia de Sampaoli es imposible con cualquiera. Sí. Bueno, con Riquelme aún más. La idea es que el 18 de junio Boca vuelve a los entrenamientos, a la pretemporada, y se mencionaba también dos técnicos que están en el Mundial. Uno como ayudante, Walter Samuel, ayudante de Scaloni, jugó en Boca, y el otro, Néstor Lorenzo, el argentino que dirige a Colombia y que también tuvo un paso por Boca en la década del 90.
5: Le fue bien a Lorenzo en Colombia.
3: Muy bien, la verdad que le fue muy bien, clasificó al equipo con ese estilo que él trae un poco desde la cuna. Recordemos que surge como futbolista en Argentino Juniors, que tiene que ver ese estilo con el estilo histórico de Colombia también. Yo no lo veo tampoco a Lorenzo dejando la selección para venir a Boca, pero bueno, está abierto y tenemos novela asegurada por un par de semanas acá.
5: ¿El sitio y la tele?
7: Así es, Betún, tenemos la tele del día de ayer con novedades, con enojos, con de todos, comenzando siempre por...
3: ¡América!
7: Perfecto, vamos a lo más visto de la tele el día de ayer, el programa Sálvese que pueda, el programa de Yanina con la conducción hasta ayer de Pia Show, ayer, porque hoy vuelve Yanina, así que...
3: Estuvo con visto, Diego, porque Diego viajó a la final de la Champions en Budapest.
7: Exactamente, hoy se incorpora Yanina a su programa, así, Pia hizo una gran conducción, 3-5 fue lo más visto.
6: Pia, mira, la última vez no la había reemplazado Sabrina Rojas.
7: Claro, pero como Sabrina estrenaba ayer con Tartu, ayer pasó en América, ya no podía ser la reemplazante. 3-5 fue lo más visto, lo segundo LAM con 3-3. En el 9, lo más visto el día de ayer, Tele 9, la edición central con 2-9, le sigue Bendita con 2-6. En el 13, lo más visto es Mi Sueño, el programa, el reality de Canto de Guido, con 7-3, ahora caigo 6-7. Siguen habiendo problemas en el programa de Moria. Ese elenco, ese panel, está engualichado, háganle una limpia a Moria. Esta vez, entre el doctor Capulla, ¿cuándo se imaginaron que el doctor Capulla tenga un problema?
4: Nunca.
3: ¿Por ir ahí?
7: Con Amalia Ruiz Guiñazú, una panelista
3: picante
7: y polémica. ¿Por qué ese conflicto? Al parecer tenían la misma funda de celular, como nos puede pasar a cualquiera.
6: Sí. Bueno.
7: Amalia lo deja en la mesa en un momento. El doctor, creyendo que era su celular, se lo mete en el bolsillo.
6: No.
7: Amalia empieza a buscar su celular durante todo un corte, no lo encontraba, no lo encontraba. Cuando el doctor se da cuenta que tenía su celular en la mano y algo en el bolsillo, dice, che, yo tengo tu celular. Y en un corte, Amalia dice, me lo agarró, con el perdón de la palabra, sí, me lo agarró el viejo choto este.
3: ¡No!
7: El doctor Capulla escuchó la palabra viejo choto.
5: Y viejo choto es un poco fuerte.
3: Es fuerte.
7: Y empezó, que vos sos una pelotuda. Grito.
6: Podría haber dicho viejo meado.
7: Que terminó en unas vacaciones de Amalia por un momento. No se sabe.
6: Esencia.
7: Es decisión de Moria que Amalia esté de vacaciones en este momento. El doctor Capulla sigue, pero no gustó
3: nada. Engualichado.
7: Que Amalia le dije a viejo choto por un celular.
3: Pero además, como decís, bueno, puede pasar a nosotros que apoyamos el teléfono. Y si...
6: Con eso nos pasó mil veces.
7: Sí, ¿no? Y hay otros conflictos por qué panelista está cerca de Moria. Porque, viste que en todo panel, el panelista que está más cerca del conductor es como que tiene más relevancia. Que eso es mentira, pero bueno. Hay conflictos en el panel de Moria y no sé cómo continúa. En Telefe, lo más visto, Gran Hermano, 12-7 fue lo más visto, pero vamos a los conflictos.
3: Sí.
7: Reflotó, revivió un escándalo entre Barbie Vélez y Fedeval. ¿Qué es lo que pasó? Entrevista con Listorti y Fedeval, en donde Listorti le dice, che, pasaron 10 años,

0: ido por la justicia, no pasa nada. 10 años después, Fedeval le dice a Listorti, ¿por qué todo quedó en la nada? Porque cuando uno es buena persona y cuando uno va con la verdad, no tenés que escaparte a otro país, no tenés que hacer nada, solamente dar la cara y ser buena gente. Esto no le cayó nada en gracia a Barbie Vélez, que ayer abrió su programa en Bondi diciendo lo siguiente, escuchá.
1: Cada vez que se reflota el tema, a mí me vuelve a generar una angustia, una tristeza, y que no tengo por qué bancármela. Entonces, quiero hablarlo después de 10 años, decir que no hables nunca más de mí, que si querés hablar, que sea para pedir perdón, y cerrá el orto, flaco, cerrá el orto. No hables nunca más de mí. Porque yo no soy más la nena esa de 20 años que no sabía hablar, que tenía vergüenza, que tenía miedo. Yo tengo 30 años, pasaron 10 años en mi vida, mucha terapia de por medio. Así que no me rompas más las pelotas. Si vas a hablar de mí, que sea para pedir perdón.
0: Contundente.
2: Corta la bocha.
0: Corta la bocha. Es verdad que Barbie, en todo este tiempo, en todos los años, pasaron 10 años, nunca más habló. No tocaba el tema directamente. Y Fede, cada vez que podía, mencionaba el tema y hablaba. Pero bueno. Debe ser muy difícil para Barbie escuchar a la persona que fue tu expareja, que lo denunciaste, que todo esto, que hablar con tanta liviandad del tema. Y hablando de personas que hablan con liviandad, vamos a hablar de Alfa, ex participante de Gran Hermano. Él estuvo de novio con una chica llamada Delfina Wagner. Es influencer, es una chica que tiene pico.
3: Sí,
2: muy ella, militante era.
3: Cantante también.
0: Cantante de cumbia también. Sí. Bueno, tuvieron un romance fugaz que todo terminó mal y terminó con unos posteos en X de Delfina diciéndole de lo peor, que no se le paraba, que tenía micropene, que la familia no lo quería. Bueno, Alfa estuvo presente entre dos suculentas, programa de Matías Botero en YouTube. ¿Cuándo, Matías?
3: Terribles entrevistas hace ese
0: video. Claro, la última que fue muy polémica fue el escupitajo de Yurika.
4: Claro.
0: Esto fue hasta ayer que Alfa habló. Y escuchen cómo se refiere a Delfina. Decía lo siguiente, Alfa, escuchá.
5: A pesar de que sos un viejo choto, fuiste novio de la influencer libertaria Delfina Wagner.
3: No fui novio, salí.
5: Cuando ella tenía 20... y vos 64.
3: No tenía 20, no mientas, no seas...
5: ¿Cuánto tenía ella y cuánto tenías vos?
3: Yo tenía 61.
5: ¿Y ella?
3: 19. No tenía 20.
0: 19, chicos.
2: Hay una diferencia.
5: Si ella tenía 6 años menos, los de Telefe te ponían como figura del canal.
3: No, ya sé a lo que te referís, pero no.
5: No, porque es muy difícil.
3: Nunca hay que ir en la vida por lo que sí hubiera pasado, si hubieras tenido... Si hubieras
5: vas por el lado del mensaje de vida, ¿no? Porque violan niños.
3: Tal cual. Yo nunca violé a nadie.
5: En un dos ambientes prestados, y te haces el millo para que tus amiguitos chetos te den un lugar en la mesa, porque hasta tu propia familia te hace un lado por forro y por gaga.
3: Mira, pero sería lo mismo de que yo agarre y diga: mira, pendeja de mierda, te dejé porque sos una pobre concha seca, no servís para nada, tendrías que tomar un curso de sexo porque ni sabés por montarte la cama, y me encontré una de 30 que es una bomba atómica, una rubia divina que tiene vida, y de verdad que no me servís.
5: Lástima que el video del Día de la Mujer lo subimos el de Yudica. Te cambié por un...
0: Bueno, chicos, ¿escucharon la respuesta de Alfa? Te cambié por una de 30 que es mucho mejor de la cama.
3: Cuando arranca la entrevista, el pibe Botero le dice: no, porque Silvina Wagner,
2: Delfina.
3: No voy a hablar de esa chica porque hay temas judiciales, no pienso nombrarla. Este le tira lo que dijo la mina y le devuelve una barbaridad, una locura.
2: Sí. No, ¿cómo vas a decir eso?
4: Por favor.
2: No servís para nada, concha.
0: Ahora, me imagino la nueva novia de Alfa diciendo: ¿en dónde me metí?
2: Bueno, igual ya sabía. O sea, no te estabas metiendo con un contador que es
4: claro, un perfil. Con un escritor.
0: Bueno, pero cuando termine la relación, sabés que puede terminar así, sentado.
2: Otra que la elegís alto.
0: Otra que la lista de Beto. Bueno, en conclusión, estos fueron los ratings.
6: Y te los hemos contado.
3: 8 minutos para el mediodía. Y adelantamos algo de los signos de Joe.
4: Por favor, vamos a... En el Día Nacional del Perro, hoy nos metemos de lleno en el mundo canino y vamos a contarte cuál es el perro para cada signo.
0: Sí.
4: Una exhaustiva investigación en donde vamos a resolverte si vos, por ejemplo, estás por adoptar, estás por decir, che, a ver qué pichicho viene con mi estilo, con mi onda, bueno, por supuesto.

0: si sos de Aries, como Encito o como el Capitán Beto,
1: sí,
0: van con el Pitbull. A cara de perro, nunca mejor dicho. El Pitbull, que es, ¿viste? El Pitbull, hay Pitbull que están, que vos los ponés con bebés y no le hacen nada.
1: No.
0: Pero el Pitbull,
2: qué por bravo. Ahí,
1: es que el Pitbull es ariano, tiene alma de ariano.
0: Y bueno, por eso estamos eligiéndolo para
1: no, ya lo sé, pero digo, sí, actúa según el día.
0: Pero viste que pasa, ahí está Pitbull, muy bien, Javi. Viste que el Pitbull pasa de ese, le dejas un bebé para que te lo cuide, y pasas por el lado, y sin mediar palabra te sacó un brazo. Aries. Así son los arianos, por eso el Pitbull tiene que ver con Aries. Tauro tiene que ver con el Bulldog. Pero que Bulldog es como medio cansino, es un perro tranquilo, medio, viste, medio papaja.
2: Bueno,
0: el taurino y el Bulldog se parecen en eso, son como perros tranquilos que los sacas a pasear y el perro te dice, no, quedémonos, no, pero hay que pasear a la plaza, no, hago pis acá.
2: Vamos mañana.
0: Hago las piedritas del gato, mira lo mismo. Con tal de no salir de casa, el Bulldog se va a quedar ahí. El momento, Matu, ¿tu perro qué es, Matu?
3: Pastor suizo.
0: Bueno, ese es muy cheto para mi lista. Sí. Así que pusimos un caniche.
3: Es tipo familia ovejera alemán.
0: Perfecto.
3: El primo.
0: Pero pusimos un caniche. Que el caniche...
3: Ay, pero son insoportables.
0: Y bueno,
2: a ver. No le des pie.
3: A ver si te das cuenta, si reina.
0: No, pero...
3: No paran de ladrar, claro, como
0: y
3: nosotros.
0: Y bueno,
3: entiendo. Sí, totalmente, soy un caniche.
0: Caniche toy. ¿Por qué? Porque el caniche es así, es divertido, es buena onda, pero es un poquito jovial. Como que no madura, sí, el caniche, siempre es cachorrito. Bueno, es un poco lo que le pasa a los geminianos, que, sí, no maduran. Rodrigo De Paul vapeando 20 días antes del mundial. Dale, hermano, cuídate un poco.
3: Sí, y además el caniche tiene larga vida, te dura como 15 años el caniche, no se te muere más.
0: Como los geminianos.
2: Los geminianos siguen hablando.
0: El canceriano, la canceriana van a querer un pug. Que el pug, hay gente que el pug tiene muchos problemas de, viste, a veces de movilidad, y hay que lo llevan en un, sí, carrito de bebés.
3: Ay, sí.
0: Y vos decís, pero no es tu hijo, hermana. Pero no importa, como el pug tiene ese papel medio como de hijito, lo llevan en los carritos.
2: Ideal para cáncer.
0: Los pug, claro, exactamente. Los pug por ahí se llaman Rodolfo, Antonio. Viste, le ponen Milo al hijo y Rodolfo un perro. Dale, hermano.
3: Ah, mundo al revés.
0: Leo, por supuesto, Leo va a tener o un Siberian Husky o un Jack Russell. Que son perros protagonistas. Viste que el Siberian Husky va caminando por acá en diciembre. Así, se está cagando de calor el pobre perro. Llegó a Alaska. Sí. Pero el tipo está, llama la atención, ojo celeste.
3: No pasa desapercibido.
0: Es como el Benjamín Roja de los perros. Virgo es el Weimaraner. Un perro que uno no sabe muy bien.
2: No sabe,
0: si,
2: yo no sé qué.
0: Si es bueno, si es malo. ¿Lo conoces, Weimaraner?
3: Sí.
0: El que es como grisecito, pelo corto.
2: Bonito.
0: ¿Por qué, Virgo? Pelo corto. No tiene olor. Es como un perro prolijo.
3: Prolijito.
2: Prolijo.
3: Es verdad.
0: No pierde pelo, ladra poco. Un perro bajo perfil como los virginianos.
1: Si fuese humano, tendría Exer. Manejaría Exer.
0: Sí, totalmente. Sí. Muy bien. Libre va a ser un dálmata. El dálmata que es lindo, que está todo como... Como con eso, con esas manchas negras. Es estético el dálmata.
4: Sí. No se deciden si quieren un perro blanco o uno negro. Entonces,
2: bien, Noelia.
0: Qué bien que estás, Noelia. Che, Corral. Después del expoliador quedás como...
2: Sí, mejor.
0: Elevada.
2: On fire.
0: Llega el momento de Scorpio. Scorpio va a ser un Rottweiler.
2: Sí, sí.
0: Scorpio es el Rottweiler. Como no es que decís, no pasa nada. Y aparece el expoliador y te come una pierna. Pero es así, Scorpio tiene eso, el Rottweiler tiene con Scorpio. Sagitario, obviamente, este lo van a sacar ustedes, Sagitario. Alegre, divertido y medio como decir, ¿de qué te reís, flaco? El labrador. El labrador es de Sagitario porque el labrador tiene esta sensación de estar todo el tiempo paseando y sonríe a todo el mundo, se hace amigo de los perritos, hasta que llega Capricornio.
2: Bien, a ver.
0: El ovejero alemán.
2: Oh.
0: Ovejero alemán.
3: Y policía, se pone la gorra.
0: Por la gorra, medio cara de culo. ¿Y qué tiene el ovejero alemán, igual que los capricornianos? ¿Qué? Problemas de cadera. El ovejero a los 8 años,
3: sí,
0: o el capricorniano a los 50.
2: Ya
3: la displasia es total. Sí.
0: Acuario, el momento de Duolaños. Acuario, ¿qué va a hacer? El perro callejero.
3: Ay, sí.
2: No, libertad.
3: Pirulais.
0: No anda mirando ahí un firulais, no anda mirando a ver qué raza, cuánto sale, el criadero. Acuario abraza a los perros callejeros, no perros de la calle, perros callejeros.
2: Callejeros, no, que quede claro.
0: Y Piscis, cerramos el zodíaco con Piscis, que es el San Bernardo. El San Bernardo que está en la Plaza Bariloche con su barlito de whisky. ¿Qué va a decir? ¿Es un perro o un tío borracho? Es medio lo mismo.
2: Es medio lo mismo.
0: Está tranquilo, no entiende qué está pasando.
3: Se lo acarician.
0: Fanático del
2: está
0: San Bernardo.
2: 5 horas ahí, separado y lo acaricia y sigue en ese mismo lugar.
0: tranquilo, calladito, el San Bernardo. Así que en el Día Nacional del Perro le mandamos un beso a cada uno de los que tiene perritos y a ver, ojalá que tu signo coincida con el perro que elegiste.
5: Muy bien, 3 minutos para el mediodía. ¿Qué dice el pronóstico, Noé?
4: Que vamos a tener una semana muy nublada, muy húmeda, sin tanto frío. Eso puede ser una buena noticia, o sea, no vamos a ir por debajo de los 10 grados a la mañana. Poca amplitud térmica, hoy 15 de máxima con muchas nubes. Mañana 17, el jueves 18, el viernes 20, el sábado tal vez llueva.
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1: ¿Qué tal, Beto? Buenos días, ¿cómo estás?
0: ¿Cómo estamos? 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
1: Citroën, hoy Citroën. Lo que pasa es que la gente se está enterando a poco que Citroën es la marca económica del grupo Stellantis. 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
1: Otro, de tocar muy bien.
0: Chau, chau. 12:10. Viene Ciano en un ratito. Capaz que me pincha la cintura.
2: ¿Sí? ¿En serio? ¿En vivo?
3: ¡Vivo!
4: ¿Estás como el verano?
3: ¿Qué, tenés dolores?
0: Un poco de molestia. Ahora me arrepentí porque ahora no me duele nada.
3: Y bueno, que no te duele.
2: O es que estás un poquito acá.
0: No, a mí con los pinchazos no me pasa.
4: Pasa que Ciano viene con dos fotógrafos. Lo que viene con dos fotógrafos.
3: Y un camarógrafo. Sí,
2: trajo la luz también.
3: Sí, eso me parece ver luces. Ay, Dios, ¿qué es esto? Es radio.
2: La luz blanca para que el video sea lo mejor para las redes, por supuesto. Así que...
3: Prepárate.
0: Y ¿Me tengo que quedar en culo o no?
3: No. No va a ser la primera vez que muestres el culo en cámara.
0: No, esa cara es cierta.
2: No sirve eso para Mateo, preparar el celular para la
0: cámara. No me duele el hueso, ¿qué hacemos?
4: Y no, está.
0: Era ayer después de entrenar que tenía un poco de molestia.
3: Bueno, pero quizá mañana te vuelve el dolor.
0: Puede ser. ¿Y qué me puedo? Bueno, ahora me explica.
2: Ahora queremos ver el pinchazo en vivo, Beto, que te empieza a doler.
4: Ah,
2: no
4: ahora
2: sé.
4: Queremos verte la cola,
2: pero no,
4: si
2: el pinchazo.
0: 12:15.
5: Betito querido, esa lista es muy buena. Yo la he hecho y te juro que no me voy por la perra. Es lo más grande que tengo. Beto. Gracias, abrazo, mesa.
2: Mira vos.
3: No se va por la perra.
6: Mirá fuerte. Cómo la perra sostiene una relación.
3: Mirá,
2: la perrija. Esta sí es perrija. Sí.
0: Y pero no puede negociar la tenencia de la perra.
2: Y es un tema. Capaz la perra ya era de ella cuando él llegó.
7: Con régimen de visitas. Llevar.
3: Por favor.
0: Mirá lo que te... Qué bárbaro, ¿no? No se separa por la pita. Yo escuché, no me separo por los pibes.
4: Claro, no por la...
2: Es la nueva.
3: Lo dijo con un sentimiento. Es lo mejor que tengo.
2: Oh, es que sí, son lo mejor.
0: Bueno, la chica española que expuso al novio infiel de la amiga.
2: ¡Ay, chico!
3: A ver.
2: No, esto es re picante, pero no voy a negar que me da ganas de hacerlo con alguna persona que yo esté sospechando que es infiel. ¿Qué pasó? Este video se hizo muy viral.
0: Novio de una amiga tuya.
2: Claro, es una chica.
0: ¿Conoces algún caso?
2: Sí, conozco.
0: ¿Que te enterás?
2: Conozco que ya me enteré que fueron infieles.
4: ¿Y tú
0: no se lo transmitiste a tu amiga?
2: No, se enteró su amiga primero y ella me lo contó a mí. No es que yo me enteré primero. Acá en este caso lo que sucede es que esta chica arranca a sospechar que el novio de su amiga le está haciendo infiel. Entonces se le ocurre algo, vos decís, qué creativa, qué cabeza. En vez de perseguirlo, viste, buscar, ir al boliche, hablarle, armarte una cuenta falsa de Instagram, escribirle, chamullarlo, no. Ella agarra, es española, viste que las españolas tienen todo voz así formal. Agarra, Beto.
4: Es alemana.
2: No, no. Me sale bastante bien.
3: Salió bien, salió bien.
2: Bueno, agarra y se hace pasar por enfermera de una clínica.
6: ¿Qué?
2: Que está llamando porque le dicen, básicamente, acá tenemos la información de que usted tiene un virus que se contagia por transmisión sexual, ¿no?
6: Una ETS.
2: Claro. Tiene, acá está infectado, entonces nos dejaron su nombre y su contacto, entonces...
0: O sea, la persona infectada, si le piden los nombres con quien estuvo íntimamente los últimos meses,
2: sí,
0: para transmitirle, mire, usted es un posible contagiado.
2: Claro, entonces...
0: Es un protocolo.
2: Bueno, para descubrir con quién estuvo, si estuvo con alguien, ¿no? Entonces, ella le hace en un momento la pregunta de, ¿usted está en pareja para antes de saber con qué otras personas? Y él, bueno, vamos a escuchar un pedacito. A ver. Escuchamos.
8: Hola, ¿hablo con Pedro Hernández?
9: Sí.
8: Mira, le llamo de Capu Clinics. Bueno, te cuento. Ha venido una chica que por protección
9: si
8: de datos...
9: No me interesa.
8: No es publicidad, es un tema serio. Mira, ha venido una chica a nuestra clínica, ¿vale? Que ha dado positivo por una infección. Y bueno, resulta que tú estás en su lista de personas de contacto.
9: ¿Cómo que de personas de contacto? ¿Qué significa?
8: Bueno, pues cuando viene una chica y da positivo para una infección de este tipo, nosotros siempre preguntamos con quién ha tenido contacto para saber de dónde puede venir esta infección, ¿vale?
9: Pero porque lo transmite la chica, o es que, a ver, una cosa, esto es legal, que estéis llamando.
2: Es legal.
9: Es una... O sea, ella puede dar mi teléfono, mi nombre y mi todo.
8: Obviamente. ¿Está usted nervioso por algo?
2: Estoy nervioso.
8: Y tiene usted que venir a hacerse la prueba y decirnos, usted sabrá las tías que sea con las que ha tenido contacto o no, pero necesitamos que nos las diga todas y que nos...
9: Vale, ¿y dónde me mandáis? ¿Dónde tengo que ir? ¿A mí de esto más cercano?
8: Sí, se llama Capu Clinics. ¿Tiene usted pareja?
9: No.
8: Vale.
9: A ver, una cosa, esto no es serio. O sea, ¿qué me estás vacilando? ¿Qué
3: es? Me estás vacilando.
8: No, no, es ninguna broma.
9: ¿Eres la Martina?
2: Ahí empieza a descubrir.
8: ¿Martina? ¿Quién es Martina?
2: Soy Chaparra.
9: Pues yo qué sé.
8: Mira, simplemente para comprobar. No, da igual quién soy. Simplemente era para comprobar y que sepas que lo tengo grabado, que has estado con más de una tía que dices que no tienes novia. Tiene usted los huevos. Tiene usted los huevos como melones.
2: Como melones, le empecé a decir. Chicos,
0: desgraciado.
2: Es una genialidad. El hombre ha confesado porque se puso nervioso. Obviamente te llaman y te dicen, ¿usted?
0: Es una genialidad. El tipo puede
6: hay
0: decir,
6: bueno, a ella,
0: yo le dije cualquier cosa. Yo le dije cualquier cosa porque me estaba apurando.
2: No,
0: y
2: ¿cómo no... sos infiel, Beto? Pensé,
3: me di cuenta que era un...
4: Yo digo, pensé que era una estafa. Sí. No, estafa virtual.
2: Chicos, dale.
3: Se la seguí.
2: Estaba re nervioso, se nota.
4: Me di cuenta que era Martina, se la seguí.
3: ¿Quién es Martina?
2: Hay muchos disparadores para abrir a partir de este video. Lo que
6: tengo
2: que
6: hablar como actriz porno y no como española. Claro, no.
4: Estás viendo muy...
3: Oye, los cojones.
2: Es que mi sueño es hablar así. Bueno.
4: ¿En porno?
2: No, ustedes son tremendos. Yo estoy hablando.
3: Hola, guapa.
2: Español.
4: ¿Qué os pasa?
2: Estoy manifestando
3: buen día, guapa.
2: Un viaje.
0: Hay que ver, espera. La amiga de esta chica es la engañada.
2: Sí, es la engañada, la amiga.
0: ¿Pero en qué contexto tuvieron intimidad? Porque
2: al parecer más de una estuvo, ¿viste? Al parecer venía con otra.
0: ¿El pibe la dejó?
2: No, el pibe sigue con la amiga y ella se le ocurrió hacer esto para ir a contarle, mirá, él está diciendo que no tiene pareja y está con otras, o sea, se puso nervioso y todo, cortale. O sea, ellos siguen juntos al día de hoy.
0: Sí.
2: Ahora... Hay personas que están opinando. Este video tuvo como 42 millones de reproducciones. Hay gente que lo está replicando el mecanismo. Hay dos cositas que surgen acá. Una es, che, qué buena amiga que es. La verdad, genia, amiga de fierro. Y otra que es, básicamente, amiga metida. Quiere arruinarle la relación.
4: Correcto.
2: Ella está soltera y la envidia, entonces quiere que corte. Es al pedo porque después van a volver. Digo, ¿está bien que una amiga te ayude y haga esto?
7: Y vos se lo pedís, sí.
2: Y si no se lo pedís y te lo hace,
6: está bien que lo haga si solo se lo va a mostrar a la amiga. Exponerlo en redes sociales, publicar el video, pésimo.
2: Sí. Y tenemos el nombre y apellido.
0: Y frivoliza un tema delicado. Además, como es el de la comunicación de una posible transmisión sexual.
10: Esa es que tanto
0: lo que
10: cuesta,
0: debería también manejarse seriamente y tomar conciencia y decir, no,
2: ah,
0: no.
2: Es, no, eso es verdad, voy a decir, está bien, eso no. Pero no, es ya, tremendo, eso no. Eso no, eso no está bueno. Ahora, que ves una forma original de agarrar.
0: No, no, el tipo se cagó todo.
2: El tipo se cagó todo.
0: Le temblaba la voz.
2: ¿A qué se le puedo ir cercana de mi casa? Le dice.
4: Lo más grave es si estás en pareja, no. Porque no. Si él dice sí, claro, listo.
2: Ya está.
4: Sí, estoy en pareja, sí, así en que pareja. Es imposible lo que me estás diciendo.
2: Sí, le dijo que no estaba en pareja. Y todos los hombres que vieron este video saltaron todos con la constitución. Qué daños y qué delito de descubrimiento, qué daños y prejuicios, que todas las cosas, los artículos por los cuales esto es ilegal. Claro, todos defendiendo al macho infiel. Y todas las mujeres diciendo, yo quiero tener esa amiga que me banque, que descubra, que me haga... Es, yo la verdad, no, que...
7: La idea está buenísima.
2: La idea, yo nunca la había visto.
7: No, no se me había ocurrido.
2: No, a mí no se me
4: había ocurrido. Pero bueno, ¿qué pasa ahora? Que te van a llevar mañana, sí, te llamo del hospital Posada y le cortás, por las dudas.
2: Viste, igual era al principio y dice, ¿publicidad no? Y le dice, sí, no, no, esto es un tema muy serio. Le dice, esto es sanidad.
6: Oh, no lo hagas más, decilo en argentino. No,
2: no, no, está... A ver, Nueva, ¿vos te sale a hacerte...?
7: No, no me sale, gallina, no,
2: no, ni siquiera intentarlo. No,
10: inténtalo.
2: Bueno,
10: inténtalo.
2: Beto, cuestión, si están siendo infieles y le llaman, por favor, digan que están en pareja, porque si no, quedan al desnudo, al descubierto, como en este caso.
0: Claro, este es millones de personas lo conocían.
2: Sí, claro. Esto se viralizó mucho y hay gente que lo empezó a hacer en distintas partes del mundo, no, que está sospechando.
6: No, no
2: está bien, no me voy a reír. Bien. No, no está, no, bien.
0: Esto
2: no
0: es un caso.
2: No, no lo...
0: Hoy juegan por Copa Argentina.
10: Hay,
0: Edu,
10: partido de Copa Argentina en la cancha de Arsenal.
0: ¿Vos cubrís ahí?
10: No, no. Gracias a Dios. No, Copa Argentina. Paso. Barraca Central con Huracán juegan 16avos de final en la cancha de Arsenal. El ganador enfrentará en la próxima ronda, después de la Copa del Mundo, a Estudiantes. La idea era que se disputaran todos los 16avos antes del Mundial. No va a ser así. River, Boca, Racing jugarán seguramente después de la Copa del Mundo.
0: Vos tenés, o los periodistas deportivos tienen en la cabeza, un posible equipo titular para el primer partido de Argentina.
10: Lo que pasa es que va a depender muchísimo de la evolución.
0: Pero
10: de
0: estando bien, físicamente.
10: Estando bien, todos. Yo creo que es el Dibu,
0: sí.
10: Montiel.
0: ¿Montiel o Molina?
10: Para mí Montiel, pero okay, vamos a ver. La duda, son tan parecidos que hasta hicieron la publicidad esa del número 4.
0: Sí.
10: Y están desgarrados también, así que se están recuperando al unísono.
0: Qué bárbaro, ¿eh?
10: Cuti Romero, ojalá que lo tengamos bien. O también Italiafico. Los tres del medio, creo que no hay dudas. Enzo, De Paul y McAllister, y además se juegan por distintos,
0: claro,
10: lugares en la mitad de la cancha. El tema es ver si se agrega un cuarto volante o la delantera de Messi, Lautaro Martínez, por supuesto, y Julián Álvarez.
0: Alguno dice que Messi no va de entrada al primer partido.
10: No sé. No sé, porque, digamos, si está hasta un 80%, él quiere jugar siempre. Y Scaloni ya dijo que es como que Messi decide. Hay que ver toda esta evolución. Argentina tiene amistoso el sábado y el martes. Y no va a estar en esos partidos, o que quizás ingrese en el segundo amistoso, en el segundo tiempo. Vamos a ver, para mí, muchos nombres poco habituales, porque entre todos los tocados y la gran cantidad de jugadores que tiene, Scaloni más va a aprovechar para testear. Si todos están bien, faltan justo 2 semanas. Argentina debuta el martes 16. O sea, faltan 14 días, hay tiempo
0: Julián
10: para recuperarse.
0: Julián y Lautaro seguro los dos de punta.
10: Para mí sí, y con Messi, que yo creo que va a ser una versión de Messi ya... Quizás un 4-3-1-2 con Messi como enganche, como lanzador, y jugando para los dos delanteros, no tanto en esa, ya, obviamente no, en esas corridas fulgurantes por la derecha y enganchando hacia adentro. Si todos están bien, para mí ese es el 11 de Scaloni.
0: Vamos, Javi.
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0: 12:30. Ya llegó Hueso Ociano, vamos a abrir el consultorio de nuestro traumatólogo. ¿Qué pasa de importante, Noé?
1: Mañana de toda la marcha, ni una menos, el colectivo ayer convocó una conferencia de prensa y anunciaron que, por supuesto, la movilización que ya tradicionalmente se hace los 3 de junio, desde hace ya 11 años, mañana va a tomar otro volumen, otra importancia. Convocan que la movilización sea realmente multitudinaria y si bien la convocatoria es a las 5 de la tarde en el Congreso Nacional, se convoca a que también haya réplicas en todo el país, especialmente teniendo en cuenta los últimos femicidios que ocurrieron en esta semana. Cada 31 horas un femicidio en la Argentina y particularmente, especialmente para pedir justicia por el femicidio de Agostina Vega, la adolescente de 14 años asesinada en Córdoba.

0: Circula, posiblemente la vieron, una foto del presunto asesino de la nena Agustina con Cristina Kirchner. Se sabe de alguna militancia peronista en su ciudad, a nivel local, pero aparentemente la foto ha sido armada y la publicó Eduardo Feynman, dice el femicida de Agustina. Y acá, bueno, mucha gente dice, la foto es falsa, lo sabés, la publicaste igual, fuiste periodista, pero ahora sos una caricatura de vos mismo. Tu odio te hace caranchear en un femicidio de una nena de 14 años. Sos un miserable, Edu Feynman, lo arroba algún día. Ojalá algún día reflotes del mar de mierda en el que te hundiste. Mucha gente enojada también, ¿no? Porque pudo haberlo creído, Feynman, que la foto es real. Pero... porque chequear, porque si no son diferentes utilizaciones de un crimen horrendo para diferentes cuestiones, ¿no? Como también el periodismo, una parte del periodismo se nutre de estas tragedias, ¿no? 12:32, ¿cómo estamos, Hueso?
1: Muy bien, muy bien.
0: Vos venís siguiendo el tema de las lesiones,
1: sí,
0: de los integrantes de la selección. Ahí te apuntabas un poroto. Cuando le anunciaron el plasma rico en plaqueta para Paredes.
1: Exacto.
0: Yo lo vengo anunciando hace 8 meses.
1: Bienvenido a jugar en la selección el PRP. Sí, es saber, los jugadores que juegan en Europa ya lo saben. Y fue primicia de Dieguito Monroy desde Kansas City que dijo, fue el primero que dijo que Paredes había estado después el día antes de que viajen a la tarde. Ya a la mañana se había hecho un tratamiento con plasma. Corrijo algunas cositas, dicen todos los días. No, el plasma no se aplica todos los días. El plasma se aplica en el caso profesional, puede llegar a ser cada 2 semanas. Hay que dejar que los factores de crecimiento trabajen. Y esto está demostrado. Esto para todos. Hay un 40 a un 50% de aceleración en la cicatrización de las lesiones musculares. Repito, 40 a 50% de aceleración en las lesiones musculares, absolutamente demostrado. Y realmente me pongo muy contento porque no, lo digo de verdad, yo lo vengo hablando hace muchísimos años, el tema de las lesiones musculares y la medicina regenerativa. Bienvenido al doctor Martínez y todo el equipo de la selección argentina a empezar a hacer esto que se tenía que hacer y le va a ayudar muchísimo a todos. Muy probablemente la mayoría de los lesionados también, el Cuti se lo hizo, el Cuti se hizo el ligamento lateral interno también.
2: ¿En todo el cuerpo se puede hacer? ¿En todo el cuerpo? Sí, brazos, piernas.
1: O sea, de todas las lesiones que, por ejemplo, tiene la selección, en todas, desde el Dibu, desde el 1 para abajo, todos, por las lesiones que tienen, se pueden hacer plasma, absolutamente todo. Y de hecho, lo bueno del plasma, hablando de otras cosas que circulan en redes, que son los péptidos, que está prohibido, que es doping, eso no lo escuchen ni lo reposteen. El plasma está absolutamente permitido a nivel profesional y obviamente en el fútbol, así que no es doping el plasma.
0: ¿Y el resto de los lesionados llega bien? ¿Qué venísimo?
1: El único que no llega, que recién cuando Edu habló de posible 11 de salida del debut, yo creo que el que no llega, y ese regalo mucho, es Montiel, que es el que tuvo la lesión muscular más importante, porque ya Molina está a la par. Ya Molina está a la par del resto, Nico González lo mismo, sufrieron desgarro, pero sufrieron desgarro hace mucho ya. Molina debe estar desgarrado hace 1 mes y medio, por lo menos, más o menos, 40, 45 días.
0: Sí.
1: Montiel no, lo de Montiel se resintió cuando fue la final de River, o antes de la final de River.
3: Antes de la final, sí.
1: Y era un grado 2. Esa es la otra también. Está bueno porque es bueno explicarle a la gente porque no escucha grado 1, grado 2. Las lesiones musculares pueden clasificarse en leves, moderadas o graves, o pueden ser grado 1, grado 2, grado 3. Sí, después hay subgrados, pero vamos a lo clásico. La grado 1 es la leve y es donde no hay lesión anatómica. O sea, en ecografía, en resonancia, no se ve lesión anatómica. Quiere decir que puede haber una distensión muscular, ¿sí? Lo que le ha pasado a Messi. Después hay un grado 2. Grado 2 ya sí hay ruptura muscular y se subdivide según el porcentaje del músculo lesionado, ¿sí? Repito, grado leve no hay lesión, grado 2 hay lesión y grado 3 ya nos vamos a lesiones severas o desinserciones musculares, rupturas completas. Estamos hablando ya de lesiones quirúrgicas, casi todas, y que tardan 2, 3, 4, 5 meses con viento a favor en recuperarse. Pero por suerte la selección viene bien, pero a mí ya me da terror igual estos dos amistosos, que yo creo que no va a jugar nadie.
0: Pero lo van a jugar a media máquina,
1: un ratito. Yo creo que no juegue nadie. Sí,
3: por eso yo decía que vamos a ver muchos nombres no habituales en estos dos partidos. Porque va a probar a todos los que están ahí.
4: ¿Y del Dibu Martínez qué sabes? Porque tenía fracturita.
1: Del Dibu lo mismo. Al Dibu lo sacás muerto del once titular. Él tuvo una fractura abulsiva. Abulsiva quiere decir que A ver, él se sacó el dedo del lugar, él se luxa el dedo, se saca el dedo del lugar. Los arqueros están acostumbrados, sí. Cualquiera que ve la mano de los arqueros. Me acuerdo el loco Gatti, tenía los dedos, que es un racimo de dedos subdedos. Él se luxó la interfalángica proximal del anular derecho, se le salió. Él se acomoda, el mismo arquero se lo acomoda, claro. Sí. Después el tema que tenía dolor, por eso después entró el kinesiólogo y le hizo un taping cruzado. Y después se corroboró la fractura, que son pequeñas fracturitas abulsivas, ¿no? Que se rompió el hueso.
4: Claro, pero decían
0: pero
4: que
0: pero hoy, en el entrenamiento, en el primer entrenamiento, apareció con un vendaje y sube un posteo diciendo triste por no poder hacer todo.
1: Claro, no, o sea, puede hacer todo limitado. Por eso. Sí, no, lo están aguantando ni hablar.
4: Claro, y decían
1: y lo que tiene puesto es una sindactilia, que juntar estos dos dedos. Estos dos dedos, él tiene el vendaje acá, decían yeso no tiene Dibu. Tiene un vendaje que obviamente lo que hace es que los dos dedos estén juntitos.
0: Claro, porque,
1: porque
0: no
1: el dedo
0: mucho
1: que está bien le ayuda al de al lado que está lastimado.
2: Claro. Pero para descolgar un centro te molesta eso.
1: Sí, pero juega bueno.
4: Pero
2: está bien, bueno. No, yo entiendo el capricho de él, pero es más importante.
1: Digo, obviamente, igualmente lo van a decidir, los médicos. Yo creo que Dibu llega.
4: Y
1: encintado, bien encintado, llega en el dedo bien bloqueado. No va a tener la perfecta flexión del dedo.
0: ¿Le unirán los dedos para atajar?
1: No. Le vendan el dedo para atajar, no. Van los dedos separados.
3: Porque no puede meter los guantes.
1: Los dedos van separados. Ahora todo este tiempo está con los dedos juntos.
4: ¿Se hubiera operado si no estaba el mundial o no?
1: No.
0: A mí me pasó un día antes de irme de vacaciones. Hace un año, creo. No me acuerdo. Que le pego descalzo, pego a la mesa ratona pesada, de madera.
1: ¿Tú te la fracturita?
0: Y uno siente el trick, ¿viste? Además me quedó abierto el dedo chiquito del
1: chiquitito,
0: pie.
1: Chiquitito, el típico que te lleva.
0: Me quedó viruleado para otro lado. No. Y digo, tengo que ir a la guardia. Y voy a la guardia de los arcos y se ve la fractura en la placa y me dice, acaba Bota.
4: Ay, por un botón de
0: y yo me iba al día siguiente. Digo, pero Bota por un... Sí, hay que buscar una... Tiene un nombre.
1: Walker,
0: ¿no?
3: Sí,
0: porque si no, si puede soldar mal. Y me dan una dirección, todo, y como que te dan una prescripción para... Digo, vacaciones, con una Bota. Digo, qué garrón. Y lo llamo a Wes Sociano y me dice, no, es el dedo chiquito. Sí. No, una venda y unís al otro, al dedo de al lado. Eran dos versiones completamente diferentes.
4: Claro.
0: Yo fui al lugar de las botas, el mismo de la ortopedia, me dice, mirá, una fractura de un dedito en general se unen los dos dedos. Ahora, si es otro lugar del pie posiblemente una Bota es lo porque no lo podés movilizar, un esguince de tobillo, por ejemplo, delicado. Así que el tipo de la guardia de los arcos habrá sido más alarmista que, viste, habrá dicho, por la duda, yo me curo.
4: ¿Y se quedó bien el dedo con eso?
0: Bárbaro,
4: en su lugar.
0: Perfecto.
4: Capaz se quedó bien.
0: No sé si te asurra, pero no me dolió más.
4: Claro, no jodió más.
1: No pasa nada. Bueno, lo del Dibu lo mismo, no va a tener trastorno. Pero bueno, es arquero, obviamente, si hubiera sido en otra situación, hubiera sido diferente. De hecho, él se fracturó y jugó todo el partido de las tombillas.
3: La final jugó.
1: Así que si no podría jugar, el arquero es el primero que se baja. O sea, tampoco es una cuestión de inmolarse, pero yo creo que llegan todos, menos el que más le tengo tema es Montiel. Vos pensás que tenemos los dos laterales derechos que vienen tocados, porque tampoco Molina viene con juego, no viene jugando.
2: Claro, está recuperado, pero
1: está recuperado, pero
2: que no juega.
1: Le faltan a los dos, bueno, los dos no se están moviendo, son dos momias. Pero creo que la selección tiene jugadores de sobra para. No sé si no hay un 4, pero el técnico sabe lo que tiene que hacer. No, pero el
0: vos ya tenés ahí la pichicata para aplicar.
1: Sí, acá tengo todo preparado.
2: ¿Qué te vas a hacer, Roberto? Contanos.
0: ¿Eh?
2: ¿Qué te vas a hacer?
0: No, ayer me dolía un poquito la cintura después de entrenar y le digo a Hueso, traete ahí, pinchame. ¿Qué me vas a poner?
1: Acá tenemos un antiinflamatorio de depósito, sí, que viene así, que se lo ve medio lechoso, sí, porque de depósito significa que duran el tiempo. Acá tenemos el anestésico, pues se hace con un chiquitín de anestesia.
4: Ah, eso me bajó la presión.
1: Acá
4: amigo,
1: tenemos el alcohol, obviamente los guantes, no tenemos todo listo. Pero si querés, mientras vamos hablando, yo me voy poniendo los guantes y voy preparando todo.
0: Bueno, mientras dame una consulta, así abrimos el consultorio.
5: Buen día, chicos. Para el doctor Ciano, consulta. Yo tengo una luxación de hombro que me la hice a fin de enero, ya llevo más de 10 sesiones de kinesiología, que lo único que me hace la kinesióloga es ponerme los hisopos con esos magnetos y, uh-huh. y eso que te da electricidad. Y yo sigo casi igual. Yo tengo más de 10 sesiones. Supuestamente hoy empezamos a hacer ejercicios de fuerza. ¿Está bien? ¿Está mal? No sé, me gustaría una opinión.
6: ¿Cómo es?
1: Bueno, sí, la luxación. Primero hay que hacer una resonancia para ver qué se lesionó. Eso número uno. Y sí, cuesta moverla. Hay que hacer la primera etapa, que es bajar la inflamación, que es toda la parte de la fisioterapia, ultrasonido, magnetoterapia, electroestimulación, electroanalgesia, toda esa historia. Y después de a poquito, en la medida que vaya viendo la evolución, seguramente te van a empezar a dar ejercicios de movilidad. La luxación es una de las urgencias traumatológicas. Espero que haya sido el primer episodio. Normalmente, no lo digo en el caso tuyo, cuando el hombro se sale varias veces, eso es una indicación quirúrgica. Pero mientras el hombro ya se ha salido una vez, con un buen no te apures la rehabilitación, tené paciencia, lleva su tiempo, pero siendo una buena rehabilitación, no creo que vaya a haber inconvenientes.
0: Qué cosa, ¿no? Porque hay gente que por ahí, bueno, se le sale el hombro varias veces. Como por ahí se le mueve la rótula.
1: Uh-huh. Se le sale también la rótula.
0: Sí. Pero, digamos, a mí me ha pasado un par de veces con la rótula, hace mucho, jugando al fútbol. Hay gente que se nos pone así la rodilla como una
1: bolsa. Sí, porque se hincha.
3: Se hincha, sí.
0: Y hay gente que se la vuelve a poner y sigue jugando. Depende, viste, de cómo
1: y
0: es.
1: Y hay que ver los umbrales de dolor. Disloca. Igual también los umbrales de dolor. Hay gente que tiene fracturas y sigue jugando. El otro día vino un paciente que tenía una fractura del tobillo y siguió jugando. Pero bueno, y ahora bueno, ahora empezó el dolor.
2: Palermo no terminó un partido jugando con los ligamentos cruzados.
1: Sí, pero es
2: rotos.
1: Otra cosa. Claro. Un ligamento puede llegar a aguantar un poquitito, pero una fractura. No, en cancha, creo que en Santa Fe.
3: En Santa Fe contra Colón marca el gol 100.
2: Ligamento cruzado es gente que no puede volver ni apoyar el pie.
1: Sí, pero porque hacen. Por eso te digo, tiene que ver con la reacción, porque el cruzado sangra. Cuando se rompe, sangra y la rodilla se te pone como un campanario. El tema es ver cómo. A veces es una pequeña lesión, sangra poco y le dejas seguir jugando. La adrenalina del juego te permite. Y el tema cuando paraste. Cuando paraste, te tienen que sacar con el SAME. Pero la idea es quizá eso. Pero cuando no, si estás fracturado, no seguís.
0: Una prima azafata el otro día subiendo el avión, la escalerilla típica, tropieza. Y a veces tienen taco, bueno. Pero sigue subiendo con su carrión, viste, bueno, acomoda a todos los pasajeros, y ya en vuelo, mira, y se le había puesto el tobillo una pelota. ¡Opa! ¿Habrá sido la altura del avión o el proceso que hace un tobillo después de un esguince?
4: Claro, capaz influyó estar...
0: El vuelo, ¿te puede generar inflamación?
1: Siempre. Siempre porque hay retención. Por eso los que tienen problemas circulatorios y demás, se les sugiere cuando tienen arriba de los 45 años ya empezar a ponerse
2: medias
1: de descanso.
3: Claro.
1: Sí, media de compresión. Sí, es terrible. No, nunca se sacaron los zapatos y se los volvieron a... las zapatillas.
3: Sí, imposible.
0: Y se los volvieron. Nosotros somos jóvenes, el hueso no nos pasa.
1: No, pero cuesta, ¿no? Porque hay una cuestión arriba en el aire. Ahí, mira, por eso te dan las zapatillitas, bueno, los que viajamos en primer...
3: ¡Oh, wow!
1: Te dan las chancletitas para estar yo me conozco muy bien de eso.
0: Hay gente que por su propia característica, por su propio metabolismo, propia genética, inflama más que otra.
1: Sí, inflama,
0: no,
1: genética.
0: No es la panza inflamada. Sí, inflama, el cuerpo. Hay gente que es de inflamarlo. Es
1: sí,
0: malo
1: y
0: para
1: tiene
0: la
1: que
0: salud.
1: Ver esto que te digo yo, tiene que ver con un tema circulatorio. El tema circulatorio es.
3: ¿Qué pasa? ¿Qué?
4: ¿Me impresiona vos un poco?
0: Cero, ¿no?
2: A ver, le gusta.
0: Mira,
2: un poco.
0: Si me apuras, te digo que me gusta
1: mira,
0: pinchar.
1: Esto es anestesia, mira, esta es la anestesia.
3: Tranquila, ¿sí? Matu.
1: Es un poquito de anestesia.
2: No, el doctor Matu.
7: Se desmayan como Margarita Gautier.
0: Chao. Ah, porque vas para adentro con la.
1: Con el corticoide.
0: No es superficial. Chao, Matu.
1: No.
4: Me voy a quedar sentado porque
1: y ahora, mucho. Como yo está acostumbrado,
3: uff,
1: en la barra, todos los traguitos.
2: Mira, Ciano, pará.
0: Hace una especie de cóctel.
1: Todos
0: cóctel.
1: Los traguitos, mirá.
4: Está moviendo
1: mirá,
4: todo esto.
1: Divino,
4: como...
1: mirá
2: lo que es eso.
3: El amor.
2: Lechoso.
1: Hermosa, mira, colombiana.
4: Sí,
0: nos está ahí 10.000, 11.000 personas en YouTube, pero hay cientos de miles escuchando. Esto tiene que ser radial.
4: Sí, vamos, hay que describir todo.
3: Vamos a relatarlo.
1: Lo que hicimos es, con un antiinflamatorio de depósito, Damián, decirlo de bien, se le pone anestesia, si no importa dónde, porque se suele poner anestesia, porque, bueno, para que el paciente se sienta menos. Cuando hablamos de antiinflamatorios de depósito, hablamos de corticoides de depósito que duran, que hay de 0, de 15 y de 30 días. Esto quiere decir que la medicación se queda en el lugar actuando durante 15 o 30 días. Y la pregunta del millón es, entonces cuando se van los 15 días, 30 días, vuelve el dolor. No, la idea es que no. Y esto sirve para muchas patologías, para tendinitis de hombro, tendinitis de codo, tendinitis de muñeca, tendinitis de rodilla. No se infiltra el tendón rotuliano y el tendón de Aquiles. Ojo, está contraindicada la infiltración con corticoides en esos dos tendones porque lo que pueden llegar a es producirse una ruptura.
0: ¿Vos me vas a infiltrar ahora?
1: Ahora vamos a revisarlo primero. Beto, siempre hay que revisar, ver dónde le duele.
2: ¿Hasta dónde vas de profundo?
0: Y mucho.
1: Y un poquito menos de la aguja.
3: Pará.
4: Perdón, porque no estaba viendo.
1: No se entra así, se entra y se va palpando y se va.
2: Se entra acostadito.
1: La jeringa me lleva. Tiene un GPS.
4: No, pero vos cambiaste la aguja y todo esto lo hacés siempre. Está todo limpio, todo pulcro.
3: No, trajo el envoltorio.
1: Tiene cerrado. Claro.
2: En este instante, Bautista Casella está acostándose en la camilla.
3: Boca abajo. Sí, ahí lo tenemos. Cuidado.

0: Suave. Nunca pensé ver tan de cerca el trasero del conductor.
1: ¿Qué te da más impresión, la jeringa o lo que estás viendo, Matú?
2: Tócame vos, el conductor. Toca, masajea Ciano. Beto está...
3: Ahí te está doliendo. Y ahí también.
1: Encontró la zona del dolor.
4: Los costaditos que le duele a Beto, aparte de la columna, es lo que se llama sacroiliaca.
1: Es más arriba.
4: Vamos a hacerle a ese costadito y un poquitito más arriba.
2: El paciente ahí dice que es más arriba. Ahí. Por favor, mirá, doctor.
0: Por favor, no tengo.
3: Tomalo acá, mirá.
0: Ya veo que lo pincha mal, chicos.
5: La cola.
3: ¿Para la izquierda?
5: Sí.
2: ¿La cola sí o la cola no?
3: Ahí.
0: Ahí, le dice.
3: Esto.
4: Muy bien.
0: Bueno, chicos, encontró el lugar.
4: El alcohol. Vamos a poner un poquito siempre de algodón y alcohol.
6: Esto siempre sería como una peridural.
1: Exacto.
2: Claro, no solamente viendo que Beto me dice tener un bebé.
1: Tiene un dolor.
3: Vamos a limpiar.
0: Beto se alcohol. Queja porque está fresquita.
1: Tiró alcohol en spray.
4: Ahí vamos.
2: Atención en vivo.
0: Deja de mostrar.
1: Jeringa. Bisturí.
2: Ahí va. La cara de Beto está tranquilo.
3: ¿Ahí molesta?
5: Vos tenés
2: eso,
5: duro. Ahí.
2: El paciente se queja de que tiene los
1: dedos
2: duros. Y los huevos duros.
0: Ahí vamos.
3: Ahí se ve.
0: Ahí
3: va. Eso es solo, no, va todo completito.
0: Dale boca.
2: El paciente. Estamos chelos, dice el paciente. Hay un disfrute.
3: Perfecto.
1: Muy bien.
4: Un éxito total. Te dolió Beto, de verdad, ¿eh?
3: Sí.
1: Muy bien.
2: Ciano,
4: éxito absoluto.
2: ¿Te llamó la atención lo lampiña de la cola del conductor?
4: Sí, pero es así el lampiño él. Ah, son sí. Esos que son dotados. Los que tenemos pelito a veces se complica, pero él no.
2: Sí.
4: Él no.
0: Bueno, tremendo. Beto no le dolió nada, ni lo sintió.
3: Por
1: trae la camilla más seguido.
2: Ahora lo que hace el doctor Ciano es con una. ¿Estás también con la mano solamente o con un algodón? Un masaje para dispersar un poco el líquido. Beto levanta la cola. No,
1: para,
2: Beto,
1: para.
2: Beto.
3: Bueno, impresionante. No te dolió.
0: Bravo.
3: Cero dolor. Cero dolor.
5: Infíltrense. Estás al pedo un sábado a la tarde.
2: Infiltrame.
1: Infiltrame, ¿sí o no?
5: ¿Viste, Matu, que no es nada?
0: Ay, no, Beto, yo que a mí sí me. No puedo ni hablar.
3: Pueden asustar las agujas, pero.
0: A mí me asusta mucho la aguja.
5: Esto lo hicimos para concientizar que la gente no sufra.
1: No sufra.
0: Sí.
1: No.
3: Aparte, obviamente,
0: donen sangre.
3: Hay que destacar la mano del,
5: ¿y qué me pusiste?
3: Del operador,
5: ¿qué me pusiste ahí?
3: ¿No?
5: Sí, obvio.
3: Ahí hicimos eso, una betametasona de depósito, un dipropionato sódico de betametasona que dura 30
5: minutos. No hay hialurónico.
3: No. En columna no va hialurónico.
2: ¿Y la anestesia va junto con el medicamento?
3: La anestesia, si se mezcla, se van esto para los que están mirando, se mezclan las dos ampollitas, se pone no todo, porque acá pusimos la mitad de la anestesia. Que en realidad es para que no duele, pero cuando. A ver, si se hace bien, esos que vienen. Me infiltraron, me mató, me dolió. No tiene que doler.
5: No tiene que doler.
0: Chicos, yo solo quiero decir.
5: No me di cuenta que me pinchó.
3: No tiene que doler.
0: Dijimos que iba a salir la cola de Beto, no sé qué. 2000 personas en un minuto estuvieron a YouTube.
1: ¿En serio?
0: Hay un morbo.
2: Mañana otra vez.
1: Mañana.
0: De 10.000 eran 2000.
3: Bueno, no, después podemos hacer.
5: Me vas a escribir.
3: Los hombros de Joe Fernández y.
2: No, yo tengo nada acá.
3: En la cervical, yo
1: uno por martes
3: hemos pinchado.
5: Mañana le mando mensaje tempranito,
3: pinchado,
5: buen día.
3: A vos te hicimos, a él le hice lo mismo cuando él se en la columna. Estamos hablando hace, qué sé yo,
2: codo y rodilla, creo.
3: No, la columna cuando te quedaste durazno también. Sí, codo te fracturaste. El codo se fracturó.
1: Durazno.
3: Te quedaste duro.
2: No, es muy bueno con las jeringas.
3: No, pero igual yo me acuerdo vos, el alto y flaco tiene ese problema. Tiene el brazo de palanca en la zona lumbar y son tipos que tienen normalmente problemas lumbares. Por eso tienen que reforzar mucho la zona baja.
2: ¿Me reforzás la zona baja?
3: ¿Te gusta? Dicho la zona baja.
1: Más camilla.
3: No, y yo no tenemos problema con este. Tenemos esto, otro problema.
2: Nunca se hizo en radio esto, Beto.
5: Hay una situación de poder ahí entre el paciente.
0: Obvio.
5: Vos estás ahí a merced.
2: Sí.
1: Entregado.
3: Es que tenés que confiar. Ustedes me preguntan a mí cuando me tienen que pinchar una rodilla, yo elijo muy específicamente a alguien, un alumno mío, porque alumno, obviamente médico, porque no confío. Si
2: dos
3: no
2: momentos,
3: fuera de joda, les tengo terror.
2: Dos momentos únicos hoy. Nunca pasó en la historia de la radio que un conductor se apoye, se acueste en la camilla.
3: Yo no, por lo menos creo que en Rock and Pop creo que no.
2: Esa es la primera que nunca pasó y la segunda es que no sacaste una foto. Así que son dos momentos
5: había
2: inéditos.
5: Tres celulares filmando.
0: ¿Puedo hacer el... ya les pidió los videos. ¿Puedo hacer el chiste malo? sí. Que lo vacunó un

0: yo se soy me la reconoció.
1: Un galeno, seriedad sobre todo.
2: Claro. Está muy bien.
0: Está muy bien. Está muy bien.
3: Buenas, chicos. Venía en el camión, en la autopista. Tiré baliza, banquina. No. Puse YouTube y no me podía perder la cola de Beto.
0: Personas entran rapidísimo.
4: Esto tuvo un fin terapéutico y concientizador.
1: Sí, obvio, no. Le damos un poquito de lo nuestro, pero esto es lo que realmente debe hacerse como se hizo. ¿Sí? En un lugar, con asepsia del lugar, con guantes y hacer todas las cosas como corresponde. No, no al, sí, al voleo.
0: Ay, Dios.
4: La camilla entre paciente y paciente se.
1: Sí, se limpia. Esta no vino con el cubre camilla porque la traje recién en el auto, pero sí, normalmente siempre va un cubre camilla descartable y se saca. Igual yo no uso camilla Z, la traje porque veníamos a la radio.
2: Claro.
1: Bueno, tengo las camillas fijas.
0: ¿Ni lo sentiste o nada. Disfrutaste?
1: No, no siente nada, fuera de joda.
2: Dame más.
1: No está charlado, no hay una charla. No duele, gente, cuando las cosas se hacen bien no duele.
0: No, pero no se escuchó al aire apenas terminaste. Beto dijo, ay, de nuevo, dijo, como una cosa en chiste, pero digo, ¿te gustó?
1: No
0: siento
1: nada.
0: O ni siquiera.
4: Si me apuras, me gustó
0: un poquito. Te gustó un poquito. Qué loco, ¿no?
4: Qué morbo, ¿no?
0: De repente.
1: Bueno, pero esto como
4: puedo entrenar esta tarde.
1: Sí, esto como decís vos, que la gente no le tenga miedo a veces. Ojo con quién, ¿no? Pero no le tengan miedo cuando le dicen vamos a pinchar, vamos a hacer esto. No, hay cosas que inevitablemente hay que pinchar.
4: ¿Y qué diferencia hay entre esto y la terapia neural?
1: Bien, buena pregunta. Esto es corticoide, esto es medicación, ¿sí? Sí, esto es una bomba.
4: Lo otro
1: neutrónica.
4: Es ¿cómo se llama?
1: La procaína, claro, procaína. Esto es una bomba. Esto es una bomba neutrónica. Lo otro es, la terapia neural es balines, ¿sí? Despacitos muy puntuales que trabajan sobre dolor. En el cosas superficiales, por ejemplo, por una epicondilitis, y también tiene que ver los tiempos. No es lo mismo cuando un codo te duele de hace 2-3 días que un codo te duele de hace 2-3 meses. ¿Sí? El tiempo también juega. Pero la terapia neural, que hablamos muchas veces, es con una agujita muy chiquitita, nada que ver a esta que están viendo. Sí, esta es una aguja importante, esta es una 21G, una agujita chiquitita, y se hacen como pequeñas pinchacitos casi a nivel de la piel, ¿sí? Porque trabaja sobre el sistema nervioso autónomo. Esto no, acá yo me mandé adentro, ¿sí? Fuimos los dos paravertebrales de Beto y nos mandamos sobre la zona de la columna. No se entra en este sentido, porque uno me dice, si yo pongo en este sentido, le llego...
2: De arriba hacia abajo.
1: Le llego a la mesa. Entonces, uno entra en 45 grados, digamos, pero ya la mano está adiestrada, entonces sabe cómo manejarse. Eso ya es... Eso es arte de cada uno.
5: Beto... Que yo no me entere que esa colita pasa hambre, ¿eh?
2: ¡Auchi!
6: El viernes hay que hacer esto,
2: ¿eh?
4: Esa zanja la han cruzado. Porque viste cómo es,
0: ¿no? Los masajes que le hiciste al final, ¿son de siempre o te copaste un poquito?
1: No, le hago porque para que el...
6: Desparrame.
2: Se distribuya, ¿no?
0: Okay,
2: okay, claro.
0: Bien, perfecto.
1: Que eso es... Lo que a veces pasa, cuando les se hacen inyectables, los que están escuchando en la farmacia, y les meten un B12, que es espeso, mucho más espeso que esto, la enfermera pincha,
4: el famoso B12,
1: y
4: duele.
1: Se va.
2: Ese duele.
1: Háganse, no lo masajean a veces por una cuestión de pudor, ¿no? De que quizá el enfermero no lo hace o no le quiere masajear el glúteo. Masajeen, aunque sea 20 segunditos, 30, o si no se masajean ustedes, ¿sí? Con el algodón ahí, en la zona del pinchazo, porque la idea es diluirlo, porque si no se te queda y después vienen los abscesos. Después viene esa gente que tiene una pelota, le quedó una pelota, ¿por qué? Porque no se masajeó la aplicación inyectable. No todos los inyectables se masajean, pero en este caso, cuando hace la mayoría de la gente que va a la farmacia por un B12, pues se quedó duro como Beto, o tuvo una lumbalgia, o tiene una lumbociática, que es cuando se le va las piernas, masajeen la zona de la aplicación, porque eso si no después se queda y forma un absceso, y es peor el remedio
6: que la enfermedad.
4: Muy bien, bueno... una masterclass.
1: Estuvo bueno, ¿eh? Bueno, que la gente vea que no pasa nada.
4: Anestésica en vivo, en radio.
1: En vivo.
4: Bueno, ya viene quién paga la fiesta, ¿eh?
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5: Maiden en Buenos Aires, 20 y 21 de octubre de 2020.

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0: Buen martes, Cuplufers, 1307, 15 grados, nubes en la ciudad de Buenos Aires. ¿Cómo andás, Magui?
1: ¿Cómo andás, Gaby? ¿Todo bien? Buenas tardes para todos.
0: Todo tranquilo. Nos quedamos hasta las 4 y arrancamos con Billys. You win again. En Rock and Pop.

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2: Los Bee Gees a las 13:10. ¿Sabés, Maggie, que hoy es el día del bombero voluntario acá en Argentina?
3: Bueno, le
2: porque hace poco habíamos festejado a nivel mundial.
3: Le mandamos un beso a todos los bomberos voluntarios.
2: Y a Pepe Monge, siempre nos acordamos que es el bombero más famoso.
3: Sí, tal cual.
2: Va, no sé si habrá alguno más famoso que Pepe.
3: No, son unos genios los bomberos.
2: Hoy es el Día Nacional del Perro.
3: Sí.
2: Pero del perro me dicen que es el Cusquito, el Firulais, el que no es de raza. Eso bueno, me dice la producción, no sé.
3: ¿Posta?
2: O sea, si tenés un labrador, no es el día de tu perro. Es el día del perro Firulais.
3: Yo tengo un Firulais.
2: ¿Vos tenés de callejero?
3: Sí,
2: claro.
3: Tengo, sí. Pero bueno, feliz día a los perros callejeros.
2: Y los rescatados generalmente son los callejeros.
3: Sí, no, yo rescaté a una que es medio mezcla, pero es como medio pitbull.

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1: Midnight Oil. Beds Are Burning. A las 13:15. Hace frío, pero se aguanta, ¿eh? Lo único que se acaba de ir el sol. No nos gusta eso con Maggie, ¿eh? No. Queremos sol. Causa Cuadernos. Hoy declaran Roberto Labaña. Parece la peluquería de Don Mateo esto. Leonardo Farinia y Mariana Zubik. Son declaraciones estelares en esta causa que van pasando, ¿viste? Mm. Es una nueva audiencia del juicio. Hallazgo histórico en Santa Cruz. Descubrieron al gran ñandú, una nueva especie de dinosaurio raptor. In Excess, I Send a Message en Rock and Pop.

Estamos todos en Quien Paga la Fiesta. Sergio Freites en la operación Chapa coordinando, Sofi y Ian en la producción, Valen en redes, Belu en YouTube, Sofi en edición. Vamos con las pelotas. Móvete.

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2: 13-23. Faltan 10 días para el Mundial, ¿estoy bien? O 9, 10.
3: Es como...
2: Estamos ahí.
3: Sí,
2: yo... Es el 11, arranca. Es jueves, 11. Creo. Bien.
3: Argentina debuta el 16, ahora están el sábado.
2: Uy, falta un montón para Argentina.
3: Sí, bueno, pero el sábado y el martes hay dos amistosos que ahí vamos a empezar a delinear un poco... Mentira,
2: no va a jugar casi nadie.
3: Claro, por eso
2: amistosos.
3: No dije nada porque están muchos lesionados. Después vamos a charlar porque hay buenas noticias. Algunos volvieron a los entrenamientos, algunos no entrenaron, pero algunos se fueron sumando.
2: Yo por ahora los veo en las imágenes que vi de esa concentración, los veo a todos tomando sol en el balcón. Que está bien, están tranquilos.
3: Están muy
2: están
3: bien.
2: Están tomando mate.
3: No, están muy bien, se los ve muy bien. Eso es lo importante.
2: Está bien, hay que descansar, están todos rotos.
3: Sí, hay muchos que vinieron de lesiones. No le pasa solamente a Argentina, ha pasado con otros equipos.
2: No, y de
3: también.
2: Muchos partidos, ¿no? Estas temporadas largas.
3: Demasiados partidos. Hay, hoy miraba un poco otras selecciones también, jugadores del Arsenal, jugadores del PSG que han jugado hasta el último minuto, hasta el último momento lo que es la final de la Champions, también con problemas físicos.
2: Qué mufa el Arsenal, ¿no?
3: Que se... estuvieron ahí, qué bronca. Yo quería que ganen el Arsenal.
2: Y sí, no queríamos que ganen los franceses.
3: No. Me cae bien Luis Enrique.
2: Enrique sí.
3: No, el PSG no me va, pero quería que gane el gringo Heinze.
2: Claro, estaba el gringo ahí de ayudante de campo.
3: Pero
2: la
3: bueno,
2: Arteta.
3: La verdad que vi los penales.
2: Pero nada vos que ver, sabés pero bueno. Que... No, te voy a llevar a un momento lindo, que es el 18 de diciembre de 2022, el día sí. Que ganamos el Mundial.
3: Sí, es el día del cumple de mi hermano.
2: Ah, mira, qué buen regalo.
3: Sí, total.
2: Vos sabés que hay un documental que se llama El Método Scaloni.
3: Sí.
2: Y hay un momento que cuentan... ¿cómo fue la peor charla técnica de la historia del fútbol? Que parece que ese día Scaloni no pudo dar la charla. Vamos a escuchar al Divo y hablan un par ahí de lo que pasó ese día antes del partido.
4: Entramos en charla, Scaloni ahí, 20 sillas allá, nosotros mirando allá a Scaloni, estaba hablando. Pone, bueno, va a jugar el equipo así, qué sé yo. Divo, Fideo por izquierda. Le vas a hacer un quilombo tremendo por la izquierda. El partido está ahí, dijo... Encaralo todos los tiros, qué sé yo, Koundé, lo vas a matar, qué sé yo, viste, una boludez, 2 minutos estaba hablando. Bueno, qué sé yo, empiezo a llorar. ¿Tú mandaste el video? Empieza a llorar, dice, bueno, quiero decirle, llorar, y cuando quería hablar, peor.
5: Cuando habla, medio que, no puedo. Pueblo, la voz. Yo tampoco. Y después no sé si alguno terminó diciendo algo.
6: Y le dice a Walter, Walter, habla vos. Y Walter dice, yo...
7: Arrancó y nosotros a veces lo cargó, ahora viene la llorona, no sé qué. Y esa vez vino, nos vino a todos. Podíamos hablar.
4: Y empieza Mati Mana. Lo manda Mati Mana a hablar. Y Mati Mana, bueno, queremos estar todos orgullosos. Peor. Re nervioso, era peor que calor.
7: Creo que fue la peor charla técnica del mundo, sí.
6: Fue una charla técnica a su manera. Transmitió seguramente lo que él quería. A veces no hace falta decir mucho para que nosotros lo entendamos.
2: ¿Qué lo agarraron? ¿Recién despierto a De Paul en la el reportaje en camiseta? Es rarísimo.
3: ¿Con la muscu? No, tiene la muscu de amor.
2: Maggie, vos que has jugado finales del mundo, Juegos Olímpicos, todo. Si vos vas a jugar una final contra Holanda, que es el clásico de las leonas, y Cachito, no sé si te pasó, y Cachito empieza a hablar y se pone a llorar y no puede parar, y los tres asistentes se ponen todos a llorar, ¿qué haces ahí como capitana?
3: Nada. Igual ya más o menos sabés lo que... O sea... Lo que va a pasar, porque después en algún momento...
2: Es más una arenga esa charla final.
3: Sí, es como que ya sabés, la charla técnica es como una charla previa al partido, pero en la semana vos ya vas preparando el partido. Ni hablar en fútbol, que tenés más tiempo todavía de lo que es una semi a la final. Entonces ya sabés que el equipo cómo le va a bloquear, cómo va a presionar, lo que va a hacer. Y es como, bueno, el equipo entra con... ya es como que está todo dicho, ¿viste?
2: Pero, o bueno. sea, pero mira, Scaloni ya veía que el partido, porque el partido lo abre Di María, él sabía que era por ese lado el.
3: Y la verdad
2: no me acuerdo
3: que aparte,
2: el nombre del que lo marcaba,
3: cuando vos llegás a esa charla técnica ya está todo estudiado. Los videos, ya viste 800 videos, ya te pasaron mil cosas. No sé cómo se maneja en cada selección o con lo que es la selección, viste. Y aparte, hay jugadores y jugadores, hay jugadores que les gusta ver más videos, hay otros que por ahí les das un compilado de lo que tenés que hacer o del jugador que tenés que marcar. Qué sé yo, no tengo idea.
2: Ahora es más,
3: pero...
2: más normal. En la época de Bilardo los internaba a ver VHS. No se hacía.
3: No. Yo he visto a Cachito, nos ha puesto a ver el video un partido entero. Y se daba cuenta, y viste cuando yo me he dormido.
2: ¿Pero y qué iba hablando mientras miraban? No. Les iba diciendo, miren, ven, ahí se
3: sí,
2: equivocó.
3: Sí, claro, y por ahí te rebobinaba. Entonces vos decís... una hora y pico, tipo, estabas por ahí 3 horas viendo un video. Imagínate, es imposible que vos tengas la... Entonces vos decís, bueno, el partido está adelante, chau, me pego una siesta acá, total, a mí no me toca.
2: Pero que estaba apagada la luz. ¿Te podías dormir, no se da
3: sí,
2: cuenta?
3: Sí, yo me dormí, te juro, me apoyé contra la pared y viste cuando yo decía, era como, che, bueno, cuando llegue mi momento, alguna, despiérteme, viste. Era
2: ¿y qué
3: como...
2: decías cuando te tocaba el momento si estaba, no habías visto?
3: No, pero vos sabés que están hablando a los de adelante, pero era eterno. Eran otros momentos, pero hasta después se lo comentábamos a Cacho. Más
2: aparte
3: de
2: las teles, esas teles chiquitas, no se veían carajo.
3: No sé lo que era, era como... Es imposible, nadie tiene atención tanto tiempo. Entonces después con los nuevos las nuevas tecnologías, ahora te cortan, o sea, es mismo,
2: claro,
3: en el
2: ahora
3: mismo
2: te
3: partido,
2: hacen un corte ahí, no, te muestran aparte, el reel.
3: En el mismo partido te van cortando las jugadas, ¿me entendés? Presiones, salidas,
2: pero pará, había edición de video, el Cachito podía mandar
3: sí,
2: a un lugar que
3: no,
2: le editen las jugadas.
3: Pero antes era como todo tardaba más, ahora te lo hacen en el momento, ¿me entendés? Todo en el momento, entonces a vos te dicen, bueno, tomá este video, mira tu marca, o vos tenés que hacer esto, hiciste esto, que ta, ta, ta, bueno. Qué sé yo, entonces todo más corto, lo podés ver. Pero me imagino lo que habrá sido. Porque es como que te pone. Yo qué sé, me parece que es más una charla motivacional lo que no lo quisieron hacer, pero se generó eso. Pero bueno, mal no le hizo a Argentina.
2: No sé si es lo más recomendable. No salió mal. Recuerdo cuando Mundial 2014, cuando se lesiona a Neymar en cuartos de final.
3: Sí.
2: La semifinal que pierden 7-1 contra Alemania, los brasileños, sí. Cuando suena el himno estaban todos llorando. Yo no sé si lloraban porque no estaba Neymar o porque no sé qué. Pero entraron todos llorando, no estaban bien esos muchachos y se comieron 7. Ese es el recuerdo que tengo yo de digo que llorar antes a veces no es lo más recomendable. Mejor llorar después.
3: A mí me ha pasado de llorar antes, ¿eh? Pero...
2: ¿Pero qué? ¿Por el himno?
3: Te genera como emoción. No, llorar de decir
2: pero
3: che,
2: esto fue
3: me quiero
2: llanto,
3: morir, no esta lucha
2: tendido.
3: No, me quiero morir, no esta lucha es una cosa. Ahora, por el himno es otra cosa. pero bueno, qué sé yo. Vos pensás que son sensaciones muy intensas las que vivís ahí, ¿viste? Estás por jugar una final del mundo y decís, bueno.
2: Claro.
3: Es un montón. Pero bueno, me causa gracia porque me imagino la situación. Y me causa gracia. No, es como que te genera. Acá me dicen todos riéndose. No, es como que te reís de los nervios, pero a la vez decís, no es. Como que vos estás nervioso también porque estás por jugar una final. Pensás que estás a horas de jugar.
2: ¿Quiénes
3: una
2: se ríen de sí? ¿Los jugadores? ¿El que está llorando? ¿El técnico?
3: Claro, te reís, pero también muchas veces son los nervios. No, claro, te querés reír porque decís, pobre, mirá lo que está. Y va a hablar el otro y llora y también te querés reír y por adentro vos decís. Me pone todo nervioso, ¿me entendés? Pero bueno, qué sé yo. Todo es arenga. Todo eso te lleva una arenga.
2: Para mí la mejor charla técnica de la historia del fútbol es Bilardo en el entretiempo de... ¿Te acordás? En octavos del Mundial Italia 90, que Brasil nos había recagado a pelotazos el primer tiempo. Que estaba Goicochea mirando cómo rebotaban los palos. Que dicen que estuvo creo que lo contó Ruggeri, que estuvo los 15 minutos del entretiempo en un sentadito callado. Y cuando se estaban yendo, Bilardo dice, ah, paren. Si se la siguen dando a los de amarillo, nos volvemos. Eso fue la única charla que...
3: Lo escuché.
2: Muy bueno, una genialidad.
3: A mí una vez un técnico, cuando era más chica, me acuerdo que... Loco. Otras épocas, obviamente. Me acuerdo que dijimos, che, la charla técnica, no voy a dar charla técnica.
2: ¿Y qué hacemos?
3: Y dijo, la verdad...
2: ¿Quién era ese juez,
3: Son horribles.
2: ¿Son horribles, les dijo a ustedes?
8: dijo, la verdad son horribles. Lo único que les pido es que se la pasen entre ustedes y hagan lo que quieran, porque la verdad que encima no me dan ni pelota. Y ganamos. Y
2: era, tenía razón, eran, estaban jugando mal.
8: Ganamos el partido. Estaba loco, yo me reí. Me causaba gracia porque era un fenómeno, pero como que se ponía, nos quería mandar a la mierda y se hinchó las pelotas. Dijo, son horribles, hagan lo que quieran, porque todo lo que les digo no me dan bola.
2: Y entramos, está bien, se hinchó las pelotas.
8: Sí, sí, sí. Y eran otros momentos. Hoy, viste, no lo puedes decir así.
2: Hoy sería sería cancelado.
8: Pero siempre nos acordamos de esa charla, de esa no charla, y terminamos ganando el partido.
2: Tenemos el audio de Ruggeri contando lo del Mundial 90. A ver.
9: Entretiempo. Entramos al entretiempo y estábamos todos sentados y viste, vos comúnmente esperás 5 minutos, el técnico espera 5 minutos, los dejan que aflojen y bueno, ahora nos va a hablar. 10 minutos, nada. 13, 14, vino el árbitro a llamarnos en línea. Bueno, vamos todos para la cancha, no hay cambio, no hay nada. Salimos los mismos. Nos paramos y vamos por el túnel y nos grita, perdón, de atrás. Si se la siguen dando a los de amarillo, vamos a perder.
2: Ah, era vamos a perder, no nos volvemos. Algo así. Y fue en el túnel. Soda Stereo. 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

Pasaba Nirvana, Come As You Are, desde el MTV Unplugged. Y seguimos en la misma sintonía con Stone Temple Pilots, Plush, en Rock and Pop.

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2: 13.52, hablemos un poco de la escaloneta.
3: Hablemos un poco de la escaloneta, que hoy, bueno, se habla mucho de los jugadores lesionados, pero vamos a empezar por las buenas noticias.
2: Para mí porque... le pone, que haya muchos lesionados, le pone mística.
3: Sí,
2: no, pero, a Italia 90.
3: Vamos por las buenas noticias, porque los jugadores entrenaron ayer por la tardecita, por el calor, 31, 33 grados, ahí ellos están en Kansas, y por eso fueron... Como que el cuerpo técnico dijo, empecemos de a poco. Primero porque tenemos muchos lesionados, vamos aclimatándonos de a poco, vienen partidos amistosos, hay que ver qué pasa en los partidos amistosos. Pero bueno, las buenas noticias es que hoy por la mañana hay jugadores que ya empezaron a entrenar con todo el plantel, que es el caso del Cuti Romero y de Julián Álvarez. Recordemos que... hay varios lesionados.
2: Son dos de la, para mí, de la columna vertebral
3: del equipo. Dos de la columna vertebral.
2: Los que no pueden faltar.
3: Sí, estaba el Cuti, estaba con un ligamento, un problema en el ligamento de la rodilla. Y recordemos que Julián Álvarez estaba con un esguince en el tobillo. Pero bueno, hoy por la mañana

0: entrenaron junto con el plantel. Lo que planteó el cuerpo técnico, no como una amenaza ni mucho menos, es en este periodo, es un periodo de prueba, también de prueba para ver los jugadores, a ver cómo están y cómo responden físicamente. Obviamente, si Messi no responde bien físicamente, no pasa nada. ¿Me explico?
1: Pero el resto puede bueno, ser todavía que alguno se vuelva, haga la valija y entre alguno de esos que están ahí esperando.
0: Todo indica que los tiempos de recuperación para todos llegan. Si no es para el primero, será para el segundo partido. Pero pensemos que el Mundial es largo y tenés periodo. Y más hoy con cómo es la rehabilitación y todo, y con todas las técnicas que tenés para las lesiones.
1: No, pero yo lo digo, por ejemplo, vos tenés los dos cuatro están lesionados.
0: Sí, sí.
1: Si yo creo que a Montiel le conviene que Molina se ponga bien para el debut.
0: Sí.
1: Porque si Molina no se recupera, Montiel tampoco está, puede ser que Montiel salga de la lista y entre otro.
0: Capaldo. Claro. Ayer, por ejemplo, pues digo, hoy, por ejemplo.
1: Por ahí, aunque no se recupere Montiel, a Montiel le conviene que llegue Molina.
0: Molina, todo indica que llegaría para el primer partido, pues está lesionado hace... Tiene un desgarro, pero hace como un mes y medio. Entonces, todo indicaría que va a llegar. Hoy, diferenciados entrenaron. Messi, Montiel, Molina y Nico Paz.
1: Lo de Messi, perdón, es...
0: Messi tiene una...
1: O...
0: No, es una contractura, contractura. En el isquio o en el cuádriceps. No, creo que es una contractura en el isquio izquierdo. Sí, en el isquio izquierdo. Montiel está con un desgarro, al igual que... Lo que pasa es que lo de Montiel es... previo a lo que fue la final, es más reciente, lo de Molina también un desgarro, pero es anterior, y Nico Paz, que estaba con una fisura en una rodilla, que estaba con dolor, pero ahora ya no tiene dolor, pero entrenó diferenciado, no entrenaron ni el Dibu, recordemos que está con el dedo roto, y tampoco entrenó Paredes, porque también está con un desgarro, que decían es desgarro, distensión, bueno, está con un desgarro. Entonces, por eso no entrenó. Pero bueno, Cuti y Julián se sumaron al resto del plantel. Para un once, hoy Scaloni. Y vos decís, ¿contra quién? Contra nadie. Un once contra nadie para ver movimientos.
1: ¿Cómo
0: de
1: es
0: pelota?
1: Un once contra nadie?
0: Es
1: buenísimo.
0: Es hacer ruta de pelota, movimiento de pelota, okay. Que es lo que, a ver, qué hago en la salida, qué hago en el bloqueo, digo, qué hago en la presión, cómo se paran los delanteros. Es hacer un poco lo que es la ruta de pelota de los equipos. No juego contra nadie, quiero ver cómo voy a jugar yo. Si la tiene el 4, dónde se mueve el 8, qué hace el delantero. Es un poco, che, estos son los movimientos que vamos a hacer. Por lo general se hace eso. Y paró. En lo que es la defensa, lo puso a Capaldo, de lateral derecho, Otamendi, Lisandro Martínez y Tagliafico. En el medio, Enzo, De Paul por la derecha, Macalister por la izquierda, y arriba paró a Simeone, a Lautaro y a Thiago Almada. Este fue el once que paró hoy, después con algunos cambios, obviamente, pero lo que hizo de entrada.
1: O sea, ahí arriba puede entrar Messi por Simeone, sería, o por...
0: Y, a ver, acá
1: Julián
0: podría
1: Lautaro.
0: Entrar Julián, no, o podría entrar Messi, Julián y Lautaro dicen que podría ser la...
1: Podría
0: depende,
1: ser
0: a ver...
1: O Messi y Thiago, no.
0: Hay que ver si uno dice De Paul será titular... Y hay que ver si está Leandro Paredes, porque recordemos los últimos partidos, entró Paredes, salió De Paul, si pone un volante más y pone dos delanteros, si juega un 4-4-2 o si juega un 4-3-3.
1: Qué loco, porque De Paul en todo el ciclo y en todas las dos copas, las
0: igual
1: tres copas
0: Paul,
1: que ganó Scaloni, era como el titular,
0: De Paul,
1: pero al final
0: sí.
1: Medio que le fue comiendo el puesto Paredes.
0: Pero ¿qué pasa? Paredes hoy está lesionado y De Paul entrena, y esto obviamente le gana minutos a De Paul. Porque también, ¿qué es lo que pasa? Vos decís, bueno, hay jugadores que llegan... Montiel, ¿no? Que vos decís, bueno, llego para el segundo partido, pero sin rodaje. ¿Entendés? Entonces vos, los jugadores que hoy no están lesionados, obviamente te ganan el rodaje.
1: Y cuando tuvo rodaje, jugando mal.
0: Bueno, pero
1: llegó
0: más
1: por ser parte del ciclo, creo, que por... O porque no hay otro.
0: Messi llega sin rodaje... Es Messi.
1: Ah, bueno, pero Messi
0: está
1: es
0: claro,
1: otra
0: ¿no?
1: cosa, es un
0: Entonces,
1: marciano.
0: Por ahí tenés jugadores que llegan sin rodaje, que llegan bien, pero no es lo mismo un jugador que llega jugando que un jugador que llega sin jugar, es una cuestión lógica. Vos preguntás, ¿cómo va a ser el equipo? Y, no sé, porque...
1: Igual el primer partido, ¿contra quién es?
0: El primero es Argelia. Acá tenemos...
1: Argelia le tenemos que ganar caminando.
0: Vamos a recordar un poco...
1: Con los ojos
0: partidos,
1: cerrados.
0: Partidos y horarios del Mundial.
1: Bien.
0: Argentina debuta el martes 16, en Kansas, a las 10 de la noche.
1: ¿Qué tal la novela ahí también? La novela brasileña, a las 10 de la noche, qué tarde.
0: Qué tarde, sí. A las 10 de la noche en Kansas. Después vuelve a jugar el lunes 22 a las 2 de la tarde. Nos toca. Sí, lo vamos a ver
1: lo
0: acá.
1: Vamos a estar, no nos va a escuchar nadie ese día, pero lo vamos a transmitir.
0: Y nosotros tampoco vamos a hablar.
1: No vamos a hablar mucho. Mucha música.
0: Contra Austria.
1: Ese es el partido picante del grupo.
0: Y después toca el sábado 27, ese mismo sábado, también en Dallas. Recuerden, tiene Kansas, Dallas. A las 11 de la noche.
1: Ese lo pasamos en Rocola Club.
0: Contra Jordania.
1: Ah, de la 11 de la noche.
0: 23 horas, sí.
1: Ah, de la noche, pensé que de la mañana.
0: No, 23
1: horas.
0: ¿Pero
1: cómo 23 horas? Bueno, igual es sábado.
0: 23 horas.
1: Mucha gente va a llegar borracha a ese partido, ¿eh? Sí. Porque arman la previa temprano, empiezan a dar la previa a las 5 o 6 de la tarde, y cuando arranca el partido, la gente ya no sabe quién está jugando, no sabe si es un partido de la Champions, están todos escabeados.
0: Bueno, entonces, Argelia, Austria y Jordania. Uno pregunta, ¿cómo va a ser, qué posible equipo puede llegar a poner Scaloni? Uno tiene una columna vertebral, obviamente. Yo creo que el Dibu jugó la final de la Europa League. Va a jugar con el dedo como lo tenga.
1: Igual viste que los arqueros tienen todos los dedos rotos siempre.
0: Sí. Y después vos me preguntás, y yo creo que si está Molina o Montiel, va a ser uno de los laterales. Otamendi. El Cuti, Tagliafico, Lisandro Martínez puede entrar, obviamente, pero hay que ver cómo llega el Cuti. Si el Cuti ya está entrenando hoy, yo creo que para el debut va a estar. En el medio, creo que no hay dudas. McAllister y Enzo están seguros. Yo creo que va a jugar De Paul, porque Leandro Paredes va a venir con esta lesión. Si no llega el primero, llegará el segundo partido. Y la delantera, si está Julián, va a jugar Julián. Si Messi va a jugar, y ahí va a entrar. Entra Lautaro, entra Thiago Almada. Yo creo que Lautaro y Julián pueden jugar tranquilamente. Va a ir un poco por ahí.
1: Sí, Thiago es más opción si no está Messi, ¿no?
0: Sí, dependiendo. No, Messi. Bueno, decían que Messi por ahí podía no llegar a jugar.
1: O por ahí entra en el segundo tiempo.
0: Igual Messi es como, estoy bien juego, no estoy bien juego, depende de él. El último partido con el Inter Miami, miró al banco, se tocó y dijo, me voy. Se fue directamente como diciendo, che, hasta acá llegué. Porque, es más, creo que hasta es vivo que dijo, che, me tiro un poquito. No voy a seguir paveando porque me puedo llegar a desgarrar. Y viene el Mundial, se fue tranquilo al vestuario. Por eso tiene una contractura. Una vez es, para que se entienda bien, cuando se dice lesión grado 1, lesión grado 2, para que uno entienda bien. La lesión grado 1 es una lesión que no hay, que es una distensión, que no llega un desgarro, que no se rompió. La lesión grado 2... y ya algo se rompió, es un desgarro. La lesión grado 3, bueno, ya es una lesión importante. Pero por eso, todos, siempre cuando se dice lesión grado 1, te quedas tranquilo. Entonces, cuando uno lee, che, tiene una lesión grado 1 en... ¡Ah, qué suerte! Todavía no se llegó a desgarrar.
1: Bien, es recuperable.
0: Sí.
1: 14-02. AC/DC. 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
25: It's a kind of magic.
26: El 2 de junio de 1986 se lanzaba A Kind of Magic, uno de los discos más exitosos y populares de Queen.
24: Nacido en parte como banda sonora de la película Highlander, el álbum mostró a Queen en plena madurez creativa. Con Mercury totalmente angelado, la banda combinó rock, pop, épica y emoción como solo ellos sabían hacerlo. El lanzamiento fue acompañado por el legendario Magic Tour, la última gira de Queen con Freddie Mercury, cuyo concierto en el Estadio Wembley es considerado uno de los mejores shows en vivo de todos los tiempos.
27: Here we are, born to be kings. We're the princes of the universe.
26: A Kind of Magic
24: fue mucho más que un disco. Fueron actuaciones memorables de Freddie sobre los escenarios.
26: Escuchalo.
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2: Depeche Mode, Behind the Wheel. A las 14:17. En un rato vamos a hablar con Maggie de bailar. Maggie era muy bolichera.
3: Oh.
2: Pero primero, Patricio Rey y sus redonditos de ricota. Preso en mi ciudad. En Rock and Pop.

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1: Vos sabés, Maggie, que científicos encuentran la forma de bailar que las mujeres encuentran más atractivos a los hombres.
2: ¿Bailar el hombre es más atractivo que la
1: mujer?
2: Hay
1: una forma de bailar que hace más atractivo al hombre para la mujer.
2: Ah,
1: es un estudio realizado por la Northumbria University, no sé dónde queda esta universidad. Analizó qué tipo de movimientos resultan más atractivos al bailar. La investigación concluyó que los hombres mejor valorados eran aquellos que movían con mayor naturalidad la cabeza, el cuello y el torso, además de variar el ritmo y los movimientos de forma creativa en lugar de repetir patrones rígidos. O sea, esto es mover la cabeza, ojo con el cogotazo, El cogotazo de paloma no va,
2: Estoy viendo, el que está viendo YouTube... Hay como un maniquí.
1: Sí, pero si bailas así...
2: Claro, si me hace tipo este baile, ¿cómo lo vamos a bailar?
1: Estás más cerca de ser gay que de querer estar con una mujer.
2: No, digo, no me atrae mucho. Pero bueno, la cabeza, el cuello y el...
1: Sí, y dice que hay que ir variando. Vos sabés que esto es el problema que tengo yo. Yo si quiero salir con una chica, primero la tengo que conquistar. Y una vez que ya es mi pareja, puedo bailar, ir a alguna fiesta de baile. Porque si yo bailo antes, no logro la conquista. Porque yo tengo el monopaso. Yo hago ese que es tipo como una gallinita con los bracitos, ¿viste?
2: Claro.
1: El paso del pollito. Y hago ese, lo único. Yo te bailo todos los ritmos. Me pones una cumbia, hago la gallinita. Me pones tecno, hago la gallinita. Me pones un rock and roll y hago la gallinita. Entonces sí. No tengo variedad.
2: Para mí, el baile es. Hay chicos o chicas que bailan muy bien. Tampoco me gusta el que va a bailar y tira el baile del.
1: El que bailarín. Baila como Iripino.
2: No,
1: ese te excita, te decís, che, este es un machazo.
2: No, pará, lo ves bailando en un acto y decís, está buenísimo, mirá lo bien que baila.
1: Pero para seducir no tiene que pasarse ya a ser un bailarín profesional.
2: Claro, eso, digo, vas a bailar, estás en un lugar, no te digo, yo no voy ya a boliches, pero vas a una fiesta y te aparece un Iripino, decís, ¿qué hace? Ahora, un pibe que se mueve bien, decís, che, mirá que se baila bien, y el que baila mal... Pero que no baila también. Ahora, el que baila mal y se cree que baila, me mata.
1: El hombre que quiere seducir a las mujeres y cuando ponen un tema del tiburón, alguno que tiene un acorio, y en la fiesta se para delante de todos como que es el que lleva el acorio, ese no la pone ni en pedo, ¿no? Porque ese...
2: El que baila tipo el de, ¿cómo se llama? El tema de...
1: El John Travolta de la fiesta, digamos.
3: No, nunca
2: el
3: la pongo.
2: El de Cheyenne. Y me empieza a hacer el pasito de Cheyenne.
1: No. Julia, si lo vas a hacer, ponete atrás y hace lo que podés.
2: No haga nada. Salvo que seas Cheyenne.
1: El hombre que baila y... Ya estás bailando con uno. Ya hay uno que medio te sacó a bailar. O se te puso delante de la fiesta y pintó y vos te enganchaste y estás bailando con uno ya hace un par de temas. Y a los dos, tres temas, mientras va bailando... Tira como un cogotazo con una guiñadita de ojo. ¿Ese hombre tiene chance o es muy jeropa?
2: La guiñada de ojos no. Es como que tiene que ser, no sé, depende. Pero una guiñada de ojos...
1: La guiñada de ojos es como un... Es casi un gesto de impotencia sexual.
2: ¿Este es Iripino?
1: Iripino hace videos en calzoncillos en el Instagram bailando. En el pasillo de la casa.
2: Lo amo, Iripino es lo más. No es un capo. Iripino es... Pero la ves bailando Iripino y es un genio. El tipo la tiene.
1: Claro, pero no puede... Ese tipo de baile seduce a las mujeres.
2: No, es como para
1: es demasiado.
2: Bailar. Claro, imagínate, estás en una fiesta. Che, bueno, acá está el chico que salgo y se pone a bailar así.
1: Partamos de una base. Un a ver, no sé cómo decir esto, pero el tipo que baila demasiado bien... Lo más probable es que no quiera estar con una chica. El que es casi un bailarín que va a decir, es un profesional.
2: Bueno.
1: ¿Se entiende, no?
2: Sí, está bien, pero estás en una fiesta y no te puedes hacer la coreo que haces en Tinelli bailando por un sueño.
1: Viste que hay gente que es desubicada.
2: No, pero hay chicos o chicas que ya de por sí se mueven y se mueven bien. ¿Viste? Sí. Tienen, claro. Viste que, por decir algo, el brasilero... O la brasileña.
1: Claro, esos nacen con la...
2: Claro, como que le ponen una música y hacen así, ya se, decís, che, mirá la onda que tienen y hicieron tres movimientos.
1: Bueno, yo tengo la teoría de que los profesores de bachata son todos degenerados, porque dan las clases para manosear a las mujeres. Porque viste que la bachata medio que apoyás y tocas la cola o la cintura.
2: A mí me gusta, son todos
1: perversos.
2: A mí me gusta, viste, los chiquitos de África que tienen este... que
1: ahora grabaron uno de la selección.
2: Sí, los de la selección. Entonces esto, vos viste lo que bailan.
1: Claro,
2: esos,
1: pero esos
2: nene,
1: pibes nacen con esa capacidad.
2: Es una cosa espectacular.
1: Podemos dejar de poner videos de Iripino en calzoncillo bailando en el departamento, chicos. No me puedo concentrar.
2: Sacá un Iripino. Me doy vuelta y no tengo Iripino en bola bailando.
1: Por favor, chicos, en media. Vestite, flaco.
2: Ay, es buenísimo.
4: Mal con las chicas no te debe ir. Siempre te debe llevar algo, ¿no?
3: No, nunca la pongo yo, general.
1: Y nos vamos a ir a la otra punta.
2: Ay, no, me muero.
1: ¿Qué pasa, Maggie, si te encara uno así, se te pone a bailar adelante, como para demostrarte, como para seducirte? Esa, viste que hay gente que baila como si estuviera teniendo un ataque de epilepsia. Que no hay. No tiene coordinación y mueve una pierna, la otra. Que por ahí funciona en el carnaval carioca si le pones una maraca en la mano porque va con la maraca por todos lados. Pero ese no. No gana, ¿no? O por ahí si te enternés y dices, mirá, este pelotudo no sabe bailar.
2: Depende. A mí el que baila mal no me molesta, porque yo no bailo bien tampoco. Yo no bailo, me quedo parada. Por ahí movés un poco, como que seguís el ritmo.
1: Pero si bailás mal, tenés que hacerla con carpa. Bailar, hacer un pasito que te salga más o menos.
2: Claro, tenés un poco de ritmo, pero no es que bailo. Pero el que baila mal, a veces me causa gracia, porque por ahí es simpático, ¿me entendés? Y te atrae porque es como el antihéroe y eso me causa, y sabe que es un antihéroe.
1: Ah, mira, a veces tiene chance.
2: Pero sí, a mí el que no me va es el que se hace el canchero, que ves.
1: El canchero no garpa, ya pasó de moda el canchero.
2: Claro, mira el goma este, viste que
1: se cree. El que voltea, guiña el ojo y pega unas volteadas, ese no.
2: Pero si hace eso y sabe que él mismo dice, mirá lo boludo que soy, también me causa...
1: No,
2: gracia.
1: Lo hace en serio, sí, hace esto. ¿Viste esos que se acomoda el pelo para atrás y voltea? ¿Me entendés lo que te estoy diciendo? Ese no va, ¿no? Chupín blanco tiene. ¡Hola!
5: Maggie, lo de la guiña del ojo y según la facha que tenga el tío.
1: Claro.
5: Si sos muy fachero, sos inimputable, puedes hacer lo que se te cante. Imagínate Brad Pitt.
1: Nah, igual.
2: Bueno, pero.
5: Empieza a guiñar el ojo en un boliche y le baja la bombacha a la mitad de las mujeres, por lo menos.
1: Sí, sí.
6: Bueno. Baila conmigo, Maggie.
7: Dale, estoy de acuerdo con vos, pero muchas mujeres, lo he escuchado a su propia boca, muchas mujeres. Les gusta, dicen de que el que baila bien anda bien en la cama.
8: Hola Maggie, Gaby, ¿cómo están? Yo soy el típico que no sabe bailar, pero que hago reír a todos, porque empiezo a hacer pasos así, ¿viste? Como José María Listorti, México, bueno, no sé, el robot, ponele cualquier pelotudez de esa.
2: Ese me causa gracia. A mí, a mí me salen los reels de
1: el gracioso, el que baila gracioso.
2: Claro, me causa gracia.
1: Y ese va, el humor
2: no
1: siempre.
2: No coincido con el que baila bien, bueno, la cama eso, ¿no?
1: Igual porque yo decía otra cosa.
2: Puedes bailar mal y sos bueno también.
1: Yo decía otra cosa. Yo decía que el que baila muy bien a niveles tipo de Iripino, digo que hace un bailarín profesional, lo más probable es que no esté buscando una señorita, sino un muchacho. Eso decía yo.
2: Bueno.
1: Es raro que... Bueno, no sé, no, tampoco voy a generalizar, pero...
2: ¿Qué sé yo? Por ahí hay chicos... No sé, no conocí... A ver, nunca se me paró uno a bailar enfrente, que era un Iripino, que decís, mirá los pasos que hace. Ni tampoco ves a chicas que por ahí bailan muy bien. Yo conozco chicas que bailan muy bien, pero que no hacen los mismos pasos que si haces en una obra, por decirte algo.
1: Claro, no te tira una de danza jazz.
2: No, pero te das cuenta cuando se mueven que tienen ritmo. Vos te movés y te falta el ritmo ese.
1: Hola.
9: Gaby, querido, ¿todo bien?
1: Todo bien.
9: Maggie, mirá, yo tengo 46 años y no es como ahora. Antes los temas de cumbia y eso... Tenían pasito, todo. Dentro de todo bailo bien, la verdad que me defiendo. Pero yo me sabía todos los pasitos de las cumbias y con eso no sabía cómo ganaba mina. Ahora ni en pedo, ahora no hay tema ni para bailar de la mano con la mina.
10: El que mimetiza a lo Capusotto, ese. Ese, buenísimo. Se debe llevar todas las minas a la casa en celo.
1: renga. Veneno en Rock and Pop.

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0: No, qué asco. Vos te pusiste ahí como el conductor del programa, Severo, está muy
1: y
0: bien.
1: Y si yo estaba acá antes que él. Qué si bien. Yo traía los diarios hace un montón. Hace años.
0: ¿Estás metido en lo que va a ser el Mundial, Severo?
1: Es malísimo.
0: Ay, qué mala onda.
1: Pero si son malísimos. Aparte están todos, ya están mariconeando, están todos lesionados.
0: Bueno, está bien, pero vienen de jugar, hoy se juegan muchos partidos también. ¿Qué vas a hacer?
1: ¡De Paul! Sí. Lesionado.
0: No, De Paul no está lesionado.
1: Sí, está lesionado.
0: No, De Paul no está lesionado.
1: Yo lo vi, hay un video que salió. Que está fumando está viendo un conjunto rock y está fumando.
0: Está viendo a la novia.
1: ¿Quién es la novia?
0: Tini. Tini, ¿viste?
1: ¿Tony? ¿Es un travesti? No. ¿Le gustan los travestis?
0: No. ¿Quién es Tony? Es el Tini. ¿Cómo se llama? ¿Cómo es el apellido de Tini? Stoessel. Tini Stoessel.
1: ¿Tuni?
0: No, Tini. Es una chica que
1: Tini
0: canta.
1: ¿Qué sé yo? ¿Es una mujer o es un travesti?
0: No, es una chica.
1: Ah, es, una...
0: es su novia y la fue a ver si lo del cigarrillo, si lo estaba vapeando. Si esa te la...
1: Encima ni siquiera...
0: Mira,
1: ¿qué es esto?
0: Este es Tini.
1: Tini Toseul. Esta es Tini Toseul.
0: Esto.
1: ¿Pero qué es esta?
0: Esta es la novia de De Paul.
1: Esta música es una porquería. Es como la que hace... Legant, el otro, el de gorrita.
0: Bueno, ¿quién?
1: Legant.
0: Elegante.
1: Ese es lo mismo que esta porquería.
0: Bueno, se escucha. A mí me gusta, es divertida. De Paul no está lesionado. Hay otros lesionados.
1: ¿Están todos lesionados?
0: Hay varios, sí, pero no, no.
1: Ojalá que queden todos. Que se lesionen todas y juegan los suplentes, que son mejores.
0: Ay, qué mala
1: Porque
0: onda,
1: con los titulares. Mirá que este mundial. Sí. No nos va, ya nos favorecieron. Nos regalaron el mundial anterior.
0: Pero bueno,
1: está
0: contento.
1: No nos van a cobrar todo como los penales como el mundial anterior.
0: Ay, pero si me lo vos parecés de.
1: No se puede comprar dos mundiales seguidos. Los mundiales están todos comprados en la FIFA.
0: Pero parecés chileno.
1: No, no, porque se compran los mundiales.
0: Mira,
1: no
0: ahí lo
1: que
0: vemos.
1: Se compran.
0: Ahí lo vemos a De Paul.
1: Y está, tiene un vaso. ¿Sabés lo que tiene en el vaso?
0: ¿Qué?
1: El Fernando de viaje.
0: El.
1: Que hacen todos los culitos del escabio,
0: sí, igual,
1: y le meten las pastillas, quedan falopeadas.
0: Igual se podría haber cuidado un poquito, eso te la tomo, porque estás a pasos de la previa de un mundial, pero bueno, ya está.
1: Sí, dejaron al que mejor estaba jugando, lo dejaron afuera. Este chico, buenas tardes, ¿cómo era?
0: ¿Quién?
1: Buenos días.
0: Ah, buen día.
1: Ese lo dejaron afuera, metió un gol.
0: Sí, bueno, está bien. Ahí,
1: para llevar suerte. A todos los... Porque están todos entongados. Y te cobran para llevarte a la selección.
0: Bueno,
1: te cobran para
0: por
1: llevarte.
0: Por suerte, el entrenador tiene que elegir entre varios. Y si te quedan algunos buenos afuera, bueno, imagínate si no sabe a quién elegir. Imagínate. Que decís, che, bueno, no sabe a quién elegir, son todos muertos.
1: Ojo con...
0: ¿Argelia?
1: Ojo con Argelia,
0: Los argelinos.
1: Ojo con Argelia, que todos están burlando. Qué fácil.
0: Nadie dice que es fácil.
1: Cuidado.
0: No, nadie dice que... Bueno, vamos a leer alguna noticia. A ver, Severo, ¿querés escuchar alguna noticia?
1: Sí, sí. Porque Germán siempre inventa cosas.
0: Bueno, a ver, caso Maradona. Se realiza la 14ª audiencia del debate que juzga el supuesto homicidio simple con dolo eventual del 10. El médico Rodolfo Benvenuti y el abogado Francisco Neto protagonizaron distintos cruces durante el contrainterrogatorio del defensor de Luque. Franco Colapinto.
1: ¿Luque lo mató a Maradona?
0: No,
1: ¿el del
0: no,
1: 78?
0: Severo, no, ay, Severo no.
1: ¿El jugador del 78 mató a Maradona?
0: No, eso no
1: se sabía, es nuevo.
0: Luque
1: eso.
0: Era el médico.
1: Y igual era mejor Luque que Maradona.
0: Bueno, no, pero no tiene nada que ver.
1: No. Menos mal que no fue Kempes que lo mató, porque si no.
0: Franco Colapinto saldrá a pista en el Gran Premio de Mónaco tras su mejor resultado en la Fórmula 1.
1: Que los demás esperen, porque donde sale este pibe a los 10 metros choca. No,
0: pará, que el otro día salió sexto, che. El piloto argentino, que terminó en el sexto puesto en la carrera principal de Canadá, intentará mantener el nivel con su Alpine en las calles del Principado.
1: No, pero si mantiene el nivel que trae, es una porquería.
0: Pará,
1: mejor que lo mejor es porque...
0: sexto.
1: Es malísimo, sí.
0: Ocho puntos.
1: Es malísimo, sí.
0: No, ¿qué va a hacer? Pero es
1: si es bueno, tiene que ganar.
0: No, bueno, está bien, pero no, son 20 pilotos.
1: Por lo menos
0: de
1: tiene
0: todo
1: que
0: el
1: estar,
0: mundo.
1: Por lo menos en el podio, que te tiren un champán. Si no, estás entre
0: bueno,
1: las tres
0: pero
1: primeras.
0: Pero pará, dale tiempo. Todos necesitan su tiempo. No es tan fácil,
1: mira,
0: Severo.
1: Te voy a hacer una pregunta.
0: A ver.

0: Pues esto, ¿quién salió quinto la carrera anterior?
1: No sé, pero...
0: No te acordás porque... Nosotros nos acordamos porque este es argentino. Pero del tercero para atrás, no se acuerda nada.
1: Bueno, está bien, pero suman puntos. Yo porque no me acuerdo. No soy experta en Fórmula 1. Pero
0: asuma
1: si fuese
0: cualquiera.
1: Experta, sí, lo tengo.
0: Fangio.
1: El sexto del claro, del mundo.
0: Fangio corría en un auto que era una lata de sardina que iba a 500 kilómetros por hora. Y se llevaba un sándwich de mortadela en el auto. Iba comiendo, manejado con una mano.
1: ¿A vos qué deporte te gusta,
0: Silvio? Las bochas.
1: ¿Y para ver?
0: Las bochas. Porque nosotros filmamos todos los partidos y después los miramos.
1: Pero vos para...
0: Porque es una liga, es panamericano.
1: Vos, por ejemplo, vas a jugar contra los uruguayos el panamericano.
0: Claro.
1: Y ves en la previa el video de cómo juegan.
0: Nosotros analizamos el video, claro. Pero ahora lo suspendieron el Tanito Migliotti y le hicimos doping de antidoping.
1: Ah.
0: Los controles de antidoping.
1: ¿Qué tomó?
0: Y Viagra le salió. Porque eso no te hace.
1: Vos también tomás Viagra.
0: Claro, pero el Tanito había.
1: No te tocó.
0: Pero fue con el pito duro. Tiraba las bolas con el pito y le dijeron.
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1: Equan Devani mencionaba Lips Like Sugar. 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
3: 3:15 en punto. ¿Viste lo de este jugador neozelandés?
4: Sí.
3: Tim Payne, una locura, sí, sí. ¿No? Este chico, este influencer, Valen Scarcini, conocido como el Scarzo, que buscó el jugador con menos seguidores de todos los que van al Mundial y encontró a Tim Payne de Nueva Zelanda, que tenía 4.000 seguidores y le propuso el influencer le propone a sus seguidores que lo empiecen a seguir, así lo hacen famoso. Y ahora tiene 4.300.000 seguidores el neozelandés.
4: ¿Cómo es que se llama? Tom Payne.
3: Tim Payne. Tim Payne, buscando, para los que lo quieran seguir.
4: Tim Payne.
3: Sí. Una locura. Vos sabés que, ojo que tiene una. Debutó en el año 94.
4: Sí.
3: A los 16 años. En el Auckland. El Auckland que siempre juega esos mundiales de clubes que pierden semifinales. Después estuvo en el Wellington Phoenix. Blackburn Rovers. Y estuvo en la MLS también. Tiene un valor de mercado de 350.000 euros. Bajo para un jugador de fútbol. Capaz que por ahí lo traen a algún equipo de Argentina, ahora que es famoso acá, por lo menos para vender camisetas, porque es conocido.
4: Lo siguen amigas mías.
3: Estoy y porque mirando. deben seguir al influencer.
4: Estoy viendo amigas mías.
3: Vamos a seguirlo,
4: siguiendo.
3: Yo también lo voy a seguir. Ahora es el después de los argentinos es el jugador
4: seguís,
3: más querido.
4: Chapa.
3: Pero si Chapa sale de moda una 4 botella
4: millones
3: de plástico
4: 400.000.
3: Esperá, primero vamos a escuchar, tenemos el audio del Scarzo, del influencer que lo hizo conocido.
5: Y si hacemos protagonista del Mundial al futbolista menos conocido, faltan muy pocos días para que arranque el Mundial. Y todos estamos esperando para alentar a nuestra selección. Pero ¿qué pasaría si hubiera un jugador que nos una a todos? Claro, un futbolista que todos banquemos sin importar nuestra nacionalidad. Así que busqué en todas las selecciones que juegan el Mundial el menos conocido. Y después de analizar una por una, lo encontré. Dentro del grupo G, en Nueva Zelanda, se encuentra Tim Payne. Realmente es el menos conocido, no llega a 5.000 seguidores. Esta foto con la selección tiene 200 me gusta. Tim Payne es defensor y tiene una tarea muy difícil. Ayudar a que Nueva Zelanda gane su primer partido en un mundial. Nunca ganaron uno. ¿Qué es lo que hay que hacer para que sea el protagonista del mundial? Primero seguirlo en Tim Payne-bajo. Igual yo lo voy a etiquetar. Reventar sus posteos a me gustas y comentarios. Hay que empezar a nombrar a Tim Payne en todo lado. Hay que hacer videos alimentando la leyenda de Tim Payne. Si tienen el álbum del mundial, suban una foto con su figurita. Yo todavía no lo tengo. Hay que lograr que Tim Payne esté en la boca de todo. El objetivo hasta antes del mundial es ver cuánta gente conoce a Tim Payne antes de que empiece la copa. Hay que armar una buena hinchada para alentarlo el mundial. Tengo fe que pueden pasar. Nos vemos mañana para ver cómo sigue este.
3: Vos sabés que le cambió la vida a este. Porque ahora Tim Payne va a tener marcas, todo con 5 millones. Ahora tiene 5 millones de seguidores. Cuando arranque el mundial va a tener 10.
4: Es tremendo. La verdad. Bueno, vamos a seguirlo, Tim Payne.
3: Y hay que seguirlo, hay que apoyarlo.
4: Sí, ya lo estoy siguiendo.
3: Ahora, yo te digo, vos sabés cómo es esto. Está tocando el cielo con las manos. Si el primer partido se manda un moco o es muy malo, la gente lo va a abandonar rápido. Porque no es una fama que le llega medio de prestado. También hicieron, otro influencer hizo una cumbia de Tim Payne y la mujer de él o la novia, no sé si es la novia o la mujer, grabó un video en el auto cantando la cumbia, muy agradecida, muy bonita la... Está comiendo bien Tim Payne, ¿eh? Es de Costa Rica, me dicen acá la novia. No, mucha presión le metieron. El nuevo Di María.
4: El nuevo Di María. Pero aparte defensor, dijeron, ¿no?
3: Nadie sabe, no importa. La gente... Vos sabés que lo más gracioso es que la gente va... Van a estar todos los argentinos mirando los partidos de Nueva Zelanda como si fuera casi alentando a...
4: Escúchame, mirá esta.
3: Esto nos une. En hockey ya... ¿cómo están los...? Son buenos en rugby. ¿Son buenos en hockey en Nueva Zelanda?
4: En el... Ahora cayeron, pero en el 2000...
3: ¿Vos jugaste contra las que eran las All Blacks, no?
4: En el 2000 estaban dentro de las 5 mejores del mundo.
3: O sea que vos no los querés mucho. Tenías pica.
4: No, a ver, no es que, o sea, no llegabas a por ahí a finales, pero la verdad es que eran, me acuerdo, yo siempre decía, parecían los All Blacks en hockey, eran gigantes.
3: Claro.
4: Para, acá estoy mirando a Tim Payne.
3: Sale, mirá lo desconocido que es que le cambiás el nombre.
4: Sí, a Tim Payne, que le escribió, ¿sabes quién? Le está agradeciendo a El Scarso. Le está agradeciendo por, le dijo, thank you for all the love and support, por todo el amor y la banca, especially my guy, dice El Scarso, my guy. Y le contesta, Maxi Rodríguez oficial. Maxi Rodríguez, le dice, le tenés que enviar una camiseta tuya a El Scarso. Tipo, le habla, claro, a Tim Payne. O sea, imagínate, se metió mucha gente acá a bancar a...
3: Tiene cara de tenista, de Tim Payne.
4: Sí, ¿sabes qué podría ser?
3: Más que de futbolista.
4: Tiene cara de simpático. Es simpático.
3: Hay una foto gritando un gol. Parece que es goleador, ¿eh?
4: Tim Payne.
3: Parece que es una especie de Roberto Carlos neozelandés. Hoy a las 9 juega, atención, todos prendidos a la tele a las 9 de la noche. Juega Nueva Zelanda frente a Haití. Es un... Igual yo voy a decir una cosa. Si hoy a la noche estás... con un salamín y un quesito y una cerveza viendo Nueva Zelanda Haití, yo agarraría un cuaderno y empezaría a replantearme la vida, a ver qué me está pasando, por qué hago estas cosas.
4: Porque estoy... Bueno,
3: y,
4: pero...
3: Claro, porque hay que mirarse este partido, ¿eh? Son 2 horas de nada.
4: A ver, si Messi... Acá me están preguntando si... ¿Qué pienso si Messi qué?
3: No, pero Messi no existe al lado de Tim Payne. Tim Payne ya lo va a pasar en algún momento. ¿Cuántos seguidores tiene Messi? 500 mil millones. No,
4: bueno, Messi es... ¿Para qué quiero ver si...?
3: Esperá que falta lo mejor, Maggie.
4: Quiero ver si Messi lo sigue.
3: No importa, Messi, escucha esto.
4: ¿Qué?
3: Como se hizo famoso Tim Payne,
4: sí,
3: con todo este furor, salió a la luz una historia vieja. Todos tenemos un cadáver en el placar.
4: No, ¿qué hizo?
3: Parece que cuando estaba en la cuarentena por el COVID, Tim Payne rompió la cuarentena, se emborrachó, no sabemos si salió borracho de la casa o se emborrachó afuera, pero el tipo andaba borracho y se robó un carrito de golf escabiado durante la cuarentena.
4: Ah,
3: o sea, bueno, rompió cuarentena y cometió un delito alcoholizado. ¿Más argentino que esto? O sea, el tipo escabiado, roba algo y rompe la cuarentena y es casi la descripción de un argentino. Es el... Yo te digo, de hecho, no sé si... Busquen si no tiene algún abuelo o tatarabuelo que sea argento. ¿Lo metieron en cana cuando hizo esto? Claro, pero ¿por romper la cuarentena o por robar el carrito? Por todo. Por robar el carrito. Bueno, nada. No, decime que hay video, que tiene que aparecer el video de Tim Payne borracho. Porque...
4: Me muero.
3: Tenés que... Uno borracho hace pelotudeces, pero meterte en un campo de golf y robar un carrito, tenés que estar muy borracho. No es solo estar escabiado, ¿eh?
4: Es que... Sí, bueno, habrá dicho el flaco, no me conoce nadie, ¿qué importa? Y ahora que lo conoce todo el mundo... La típica...
3: Para vos, ¿sabés que a mí me pasó algo?
4: No me conoce nadie.
3: Me pasó algo parecido hace muchos años. Me invitan a un casamiento.
4: Sí.
3: En San Isidro hay un golf. Estaba muy borracho yo.
4: Sí.
3: Llegué a un casamiento a todo trapo en el golf de San Isidro. Yo después del casamiento estaba con Emi, un amigo, éramos Horacio Guaraní y el primo de Horacio Guaraní. Salimos de ahí último y claro, el golf de San Isidro. No nos acordábamos para dónde había que ir a buscar los coches porque eso es gigante, Salicia y viste todo pasto y árbol. Están las canchas de golf. Y nosotros empezamos a caminar y se ve que le erramos. Y en un momento vino un tipo a buscarnos, a cagarnos a pedo. Eran las 6 de la mañana. Un tipo que cuidaba ahí. Porque nos metimos en un hoyo de golf, no sé. Y nos dije, nos habíamos pasado como 100.000 kilómetros. Era para el otro lado que teníamos que buscar el auto. Y nos echaron. Pero no robamos ningún carrito, por lo menos. Pero si había un carrito ahí, no sé si no lo subíamos.
4: Sí,
3: y lo...
4: sí, olvídate, seguro.
3: Pero bueno, le mandamos un abrazo. Ahora lo voy a seguir también a Tim Payne. Pero que haga algo en el Mundial, ¿eh? Porque si ahora estamos siguiendo uno que es un perro... Es un bajonazo.
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3: Cumplo esfuerzo un poquito de tenis en esta tardecita fantástica en París, con 25 grados, sol, ha llovido y fuerte, pero la verdad que está muy lindo. Ya no tenemos la ola de calor que invadió el norte de Europa la semana pasada. Un ratito, partidazo, los cuartos de final de Roland Garros. Joao Fonseca, el carioca, se despertó, le ganó a Djokovic, le ganó a Casper Ruud, campeón de la Argentina Open el año pasado. Estaba como medio estancado. Para mí la presión de la prensa brasileña y del establishment del tenis, que ya lo ponían a la misma altura que Alcaraz y Sinner, y eso se paga caro. Pero aquí ganó dos buenos partidos y va contra Jakub Mencik, que ha ganado partidos durísimos. Vamos a ver cómo está de físico el checo. Ya está Zverev en semifinales, le ganó a Rafa Jodar en sets corridos. Será el primer título de Grand Slam para el alemán, que ha perdido dos finales aquí en París y una en el US Open, deportivamente con la obligación de poder levantar el domingo la Copa de los Mosqueteros. Mañana será San Italia, los cuartos de final con tres italianos. Matteo Berrettini, que ayer le ganó a Juanma Cerúndolo, 6-3, 7-6, 7-6, va a jugar contra otro Matteo Arnaldi, y Félix Auger-Aliassime, el canadiense, contra Flavio Cobolli. Lo que será entonces aquí en París los cuartos de final de Roland Garros. Por el lado de las chicas, ya hay dos semifinalistas: la joven rusa Mirra Andrieva, que va a jugar contra la ucraniana Marta Kostyuk. No sé quién va a ganar, pero sí estoy seguro que no se van a saludar, porque las rusas y las bielorrusas no se saludan con las ucranianas. Y mañana se completan los cuartos de final femenino, donde está la número uno del mundo, Aryna Sabalenka, que busca su primer título aquí en París. Cupulvers, volvemos desde Roland Garros en cualquier momento.
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0: Red Hot Chili Peppers, Other Side, a las 15:44. Vamos a hablar de lo que ayer dio una nota, ¿no? Di Carlo, el presidente de River.
1: Sí, estuvo hablando con ESPN, creo. Con el pollo,
0: me parece.
1: Sí, habló de... Bueno, habló de varios temas. Entre ellos, salimos un poquito al modo selección y nos metemos en el modo equipos. Pero ¿por qué hablamos de River y de Di Carlo? Porque fue fuerte lo que dijo. Primero, escuchémoslo y después hablamos sobre el tema.
2: He instruido al director deportivo luego de varias conversaciones en las que analizamos todo y conversaciones que ya llevan tiempo y decisiones que estaban tomadas incluso previo a la final en la mesa de trabajo que tenemos con Enzo, con el director deportivo y con la incumbencia lógica y natural del entrenador. Hemos decidido conjuntamente todos que van a salir en torno a 15 jugadores. Y he instruido al director deportivo para que empiece este proceso desde hoy.
0: ¿Cómo lo mira Ruggeri?
1: Sí, sí. Bueno, a ver, pegó un poco fuerte porque...
0: Es raro que
1: Es raro porque vos decís 15 jugadores parece... ¿Viste cuando
0: la abre, ya vas a te sacar digo, a la mitad del plantel?
1: Te digo la verdad, me ha pasado a mí mucho de seguir a Central Córdoba, viste que son equipos que por ahí tienen muchos a préstamo. ¿Por qué cambian tanto? Porque tienen muchos jugadores a préstamo que vuelven a sus equipos. Entonces vos decís, son equipos que...
0: No, acá es una limpieza.
1: Se arman y se desarman constante. Te pongo Central Córdoba porque,
0: claro.
1: Qué sé yo, porque... Lo había hecho hace no mucho y tenía un montón de jugadores que...
0: Pero me parece un sincericidio lo que hizo este chico.
1: Claro, por lo general cuando uno pone y saca tantos jugadores son equipos que, te repito, tienen muchos a préstamo en ese campeonato y que después tienen que volver a sus clubes. River no es el caso. River es un club que ha comprado muchos jugadores y que aparte, Di Carlo dijo, algunos los trataremos de vender, otros tendremos que rever el contrato... Y otros por ahí hasta le damos el pase libre en el caso que así sea, como diciendo, lo vamos a vender a menos o le vamos a dar el pase porque obviamente muchas veces el contrato que tiene ese jugador en el club, por decirlo de manera anual, es mucho más caro que si vos lo vendés a menos precio de lo que lo compraste.
0: Pero
1: ¿entendés?
0: El hecho de que lo diga así tan abiertamente en un programa de televisión, también no alienta a los que quieren llevarle los jugadores a que le ofrezcan menos de lo que valen. Les baja un poco el precio, porque él está admitiendo que tiene que achicarse.
1: A ver, tampoco creo que River va a mal, no sé, no tengo ni idea. Puede que sí o no.
0: Igual hay varios de esos jugadores que trajeron que ya no valen lo que
1: no,
0: los compraron.
1: No, obviamente. Bueno, a ver, uno es el caso de Kevin Castaño, que han pagado mucha plata y que no ha rendido de la manera que esperaban que rinda. O el caso de Germán Pesela, que es un jugador, es un campeón del mundo, que vos decís, tiene un contrato alto para lo que le ha tocado rendir. Lamentablemente se ha lesionado Pesela, pero bueno, obviamente no se va a tomar de la misma forma el caso Pesela que el caso de, qué sé yo, de Kevin Castaño, pero por una cuestión de que Pesela es alguien de la casa, campeón del mundo, y que bueno, que le ha tocado lesionarse y no volver en el mejor nivel.
0: Sí, a mí me sorprende igual que no sé si estará mal asesorado Di Carlo, que si vos vas a hacer una limpieza de ese tipo para traer nuevos jugadores, creo que hubiese sido mejor que se enfoquen en comunicar que iba a traer nuevos jugadores a River, no que va a limpiar la mitad del plantel, porque queda expuesto él y la dirigencia anterior que compraron mal y el técnico anterior
1: sí,
0: también.
1: Sí, la verdad es que se fue muy sincero y uno ahí empieza a armar cuentas. Che, ¿quiénes se van a ir? Acá un poco, esto para... y quiénes van a llegar también. Porque aparte River quiere repatriar, cuando digo repatriar es traer jugadores que han jugado en River e importantes. Yo te voy a nombrar dos, que voy a decir, ¿posta? O sea, no hablar de Lucas Beltrán, que está jugando en Europa, que obviamente ya se viene hablando, de Simeone, jugadores que...
0: ¿Cómo Lucas? ¿Mastantuono?
1: No, Lucas Beltrán, el delantero.
0: Escuché no. Beltrán, pensé que hablaba.
1: No, Lucas Beltrán, Simeone, jugadores que ya se vienen hablando de este mercado de pases. Hoy se escuchó que a los que quieren traer, sí, uno es Mastantuono y otro es el Diablito Echeverri. Uno dice,
0: pero es un contrato.

0: temas tanto uno, por más que le haya ido mal, el Real Madrid probablemente le conviene prestarlo a algún club europeo, bueno, de Alemania, de cualquier lado, antes de mandarlo de nuevo acá.
1: Por eso, esto es lo que hoy se dijo. Después hay un montón de contratos en el medio que hay que ver cómo, a ver cómo se pueden llegar a analizar y lo que se puede llegar a hacer. No creo que sean los dos jugadores que puedan llegar a venir porque, la verdad, son contratos caros. Pero cuando uno empieza a hablar de los 15 jugadores...
0: Igual el Diablito tiene un derrotero que no anda boyando por... ¿Dónde sí. terminó? ¿Dónde está
1: sí,
0: hoy?
1: Tuvo doble pases, no etcétera, funcionó, etcétera. Digamos. Pero puede llegar a ser un jugador que vuelva a River. Acá después uno se pone a ver de los 15 jugadores que se pueden llegar a ir de River. Y una lista es, bueno, Ezequiel Centurión. Ezequiel Centurión, el arquero, que dependerá un poco de lo que pase con Franco Armani, que hacemos un paréntesis con Franco Armani. Fabricio Bustos, Pesela, peso muy pesado, Lautaro Rivero, también un jugador que ha hecho cosas muy buenas y que en el último tiempo no ha tenido un buen nivel. Paulo Díaz, Ulises Jiménez, Kevin Castaño, Juliano Galopo, Santiago Lencina, Juanfer, hay que ver qué es lo que quiere hacer Juanfer, obviamente.
0: Y el ahora técnico, pongo, el Chacho no lo quiere.
1: Lo pongo en otro paréntesis a Juanfer junto con Armani, Zubiabre, Maxi Salas, Kendry Páez, va a jugar el Mundial con Ecuador, Matías Galarza Fonda, que vuelve.
0: Maxi Salas cuando llegó era una cruza de Romario con Batistuta en River.
1: Sí.
0: Iba a ser el salvador.
1: Matías Galarza Fonda, el ex Talleres que se fue a jugar a la MLS, ahora vuelve. ¿Y por qué los puse en paréntesis Armani con Juanfer? Bueno, por lo que significan para River. El caso Armani viene de lesiones, 39 años, hoy suplente.
0: Él tiene contrato hasta
1: Beltrán,
0: fin de año.
1: Hasta fin de año.
0: Y me parece que a fin de
1: claro,
0: año.
1: Pero Franco Armani... Se hablaba de que él quería volver a Atlético Nacional en Colombia. Y River Armani le va a decir, Franco, haz lo que tengas gana. Te querés seguir con el pase de tu poder, pero porque
0: también
1: es el arquero
0: si
1: más
0: el
1: ganador de River.
0: Si el arquerito de River en 6 meses no está jugando en Europa.
1: Bueno, pero por eso acá está el tema de Ezequiel Centurión, si se queda o no, depende. Acá es Armani y Juanfer, sobre todo Armani en este caso, es un jugador que van a decir, toma, lo que vos quieras hacer, lo vas a hacer. Porque sos Armani. Simplemente, si vos te querés ir, te vas a ir, te doy el pase en tu poder. Esto, a ver, se lo ganó, te repito, el arquero más ganador en River. Y el caso de Juanfer, hablaron con su representante, verá, o sea, si Juanfer se quiere ir, también no le van a poner trabas. ¿Por qué Juanfer? ¿Por qué Juanfer? Después, el resto de los jugadores, bueno, hay que ver si tienen propuestas en ventas, si por ahí vos decís no tiene ningún, o sea, no hay ninguna propuesta, pero quiero que se vaya, entonces... A ver cómo arreglo la salida de este jugador. Bueno, pegó en el mundo River las declaraciones.
0: Yo escuché varias de las cosas. Dijo, me pareció todo bastante poco atinado. No me parecieron buenas declaraciones para de un presidente de un club.
1: Fue fuerte para
0: falta
1: un club
0: una
1: como River.
0: Ahí.
1: Fue fuerte como un club para River.
0: No, decir para cualquier que, club que sea de presidente
1: sí.
0: de Chicago a decir todo lo que dijo
1: no,
0: ayer también.
1: Bien, pero por eso te digo.
0: Para el ambiente del club.
1: Hay otros clubes que es más común que se vayan 15 jugadores.
0: No,
1: porque,
0: pero
1: te
0: no,
1: repito,
0: lo, pero no es común que un presidente salga a decir que va a limpiar la mitad del plantel.
1: No
0: es común.
1: No.
0: Que
1: no.
0: lo hagan es otro tema,
1: no,
0: pero no es común decirlo.
1: Pero aparte, por cómo lo vas a limpiar. Te repito, si vos tenés todos jugadores a préstamo y esos jugadores se les termina todo su contrato y se van, y lo vas a tener
0: pero
1: que
0: porque
1: cambiar.
0: Aparte
1: porque por ahí muchas veces es difícil comprarlos. Porque
0: él es de la misma. Es de la misma lista política que el que estaba antes, que
1: ¿sí?
0: Benito.
1: Sí.
0: Por eso lo incendió al que estaba antes que él. Porque si vas a limpiar la mitad del plantel, quiere decir que el que tuvo antes es un desastre.
1: No, es que por ahí podés limpiar la mitad del plantel, pero tal vez es. Por ahí no decirlo tan abiertamente.
0: Que pegó.
1: Más allá que después limpies a la mitad del plantel, que ya se venía diciendo que iban a limpiar a esa cantidad de jugadores. Pero bueno, veremos qué es lo que pasa. Convengamos que River es un club que ha comprado más en mucha cantidad de plata para lo que rindieron muchos jugadores. Tiene contratos altos. Pero también ha vendido y muy bien. La plata no va a ser un problema. Acá la cuestión es de tratar de mantener la economía, pero sobre todo tratar de mantener la calidad del plantel que no le ha rendido con el gasto económico que ha hecho en los últimos mercados de pases.
0: Perfecto. Él mató a un policía motorizado. El tesoro. En Rock and Pop.

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2: A las 15:58, justo que hablaban de paseador de perros, ahí en la artística, Natural Life, el pet shop número uno del país, te acerca a los precios más bajos en alimento balanceado para tu mascota. 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
3: Se terminó.
2: Bueno, llegamos al final y 59.
3: Se terminó.
2: Sergio en los controles, Chapa en la coordinación, Sofi Ian en la producción. Tenemos a Valen en las redes, a Belu en YouTube y a Sofi editando. Le mandamos un abrazo a Chicho, que lo tenemos soldado
4: sí,
2: caído.
4: La gente pregunta, che, y Martín también
2: está apachucho en la cama. Esperemos que se recupere, que vuelva cuando no hay apuro acá, que tome las medicaciones, que le dé la medicina occidental y nos vemos cuando esté curado.
4: Maggie, estaba algo preocupado más, no quedó. Por los 15 jugadores que se iban de River.
2: Sí,
4: no se
2: haga mala sangre por River. Claro, cuando escuchó eso que dijo Di Carlo, se enfermó.
4: Dijo, no voy.
2: Bueno, ya llega Gonzalito, se quedan en buena compañía. Nosotros nos encontramos mañana. Chau, Maggie.
4: Hasta mañana.
2: Chau.
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0: Buenos Aires, la que ya encontró ritmo de la segunda parte del año. En Villa Adelina, un tapicero golpea almohadones con entusiasmo y los prueba como si fueran baterista. En Cañuelas, una veterinaria le habla a un ovejero alemán como si fuera un adolescente complicado y el perro escucha, ¿viste? Para muchos es así. Arranca Tarde Bestiales con actitud de barrio y alma de recital. Y acuérdense, sí, Dios no es ningún boludo.
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2: En Hurlingham, una mujer atiende una mercería donde hay miles de cosas diminutas guardadas en cajoncitos imposibles. Una clienta entra buscando un cosito para ajustar una cosita. 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
1: Bueno, me imagino que a esta altura ya tenés definidas las tres fechas. Vos que no vas al Mundial, de a dónde lo vas a pasar, de a dónde vas a ver el partido. Esto es como Navidad y Año Nuevo, ¿eh? Ya tenés que tener definido a dónde se pasan los tres partidos del Mundial, ¿eh? Uno es a las 2 de la tarde, día de semana. Por ahí vas a tener que estar laburando, ¿no? Lo ves en algún barcito. Pero los otros dos, 10 de la noche y 11 de la noche, ya tenés que tener la casa definida, quién hace el asado definido, quién lleva la picada definido, quién pone el vino, quién pone el champán, quién lleva el hielo, quién lleva el pan. Empecemos con la fantasía, por lo menos desde ahora, les pido por favor, ¿eh? Si eso no está definido hoy, no sos argentino. He dicho, lo subo a todos, la subo a todas las chicas. La tarde bestialetas, ¿eh? Aquí estamos, para con Kiss, Lapgun, Rock and Pop.

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1: Y el día tiene sentido cuando, Gonzalito, es cuando te das cuenta que la selección argentina batió un récord sin haber jugado. Convocó 17 jugadores campeones mundiales en su lista de 26. Atrás quedó Francia con 14 y España con 16 en copas anteriores. Y como siempre, segundo Francia, ¿no? Y tiene sentido cuando lees que Wanda Nara y Maxi López se habrían dado un besito, ¿eh? Sí, sí, sí. Imagino que con esta boludez. Ahí está, no, no es un besito, es un besazo, ¿eh? Se han comido la boca, ¿eh? Y ahí hay, ¿eh? Ahí hay. Para rato, para comentarios de nuestros amigos de los programas de chimentos, ¿eh? Y tiene sentido cuando sabes que transitas la mitad del año y hay algunos que se frotan las manitos, ¿eh? Un poco no tanto, porque repito, algunos tendrían aguinaldo y si alguien puede cobrar manguitos extras, a mí me pone bien. Pero bueno, vamos, por los que no y por los que sí. Por los que sí, eso me ponen bien, que repartan. Y el día tiene sentido cuando se suma Sumo, que me pisen a Rock and Pop.

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1: Y la cosa simple, la linda de la vida, como tirarte en el sillón apenas llegas de trabajar, correr 1 kilómetro todos los días, o ir a lo de Ciano y que te diga que estás fenómeno.
2: Hora Argentina, 16 horas, 15 minutos. Temperatura, 15 grados.
1: Lo que tenés que saber ahora en Rock and Pop, mañana se cumplen 11 años de la primera marcha de Ni Una Menos. La agrupación convocó a llenar Plaza Congreso desde las 17 horas y exigió justicia por el femicidio de Agostina Vega y todas las víctimas de la violencia machista.
2: Más información.
1: Caso Maradona, se realiza la 14ª audiencia del debate que juzga el supuesto homicidio simple con dolo eventual del 10. El médico Rodolfo Benvenuti y el abogado Francisco Neto protagonizaron distintos cruces durante el contrainterrogatorio del defensor de Luque.
2: Una más.
1: Franco Colapinto saldrá a pista en el Gran Premio de Mónaco tras su mejor resultado en la Fórmula 1. El piloto argentino, que terminó en el 6º puesto en la carrera principal de Canadá, intentará mantener el nivel con su Alpine en las calles del Principado.
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1: Para los que compran ropa pensando que hay que hacerle un arreglito, ¿no? Me va mal de piernas, pero le hago el dobladillo y listo. De hombros se me cae un poquito, pero le pongo relleno y ya está. Para los que siempre vamos con un plan B porque sabemos que la cosa nunca está del todo bien. Luchadores de la ropa, guerrera de los locales. Esto es ICDC, sonando en Tardes Bestiales en Rock and Pop.

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1: Yo soy el único en la República Argentina que debe tener un tornillo de el portero de la casa de Elvis Presley en Indio, California, y un palillo de Charlie Watts. ¿Sí? ¿Y qué? Y no los vendo. Y no los remato, porque es parte de mi historia. Y hablando de historia, hoy 2 de junio de 1941 nacía en Londres el genio Charlie Watts, el hombre que durante casi 60 años sostuvo el pulso de los Rolling Stones, hermanos, claro que sí. En una banda donde sobraban los excesos, las luces y los titulares, Charlie eligió otro camino, ¿eh? La elegancia, el perfil bajo y la precisión. Así que desde arriba, seguramente. Murió en el 2021 y ahí el mundo entendió algo, ¿eh? Los Stones podían tener muchas cosas, pero solo tuvieron un corazón. Charlie, feliz cumpleaños.
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1: Ah, y de arriba me cae un papelito con una frase, en este caso, de Ron Wood. Mira vos, hablando de grandes músicos. Dice, la música es algo que nunca deja de enseñarte cosas. Y vos y nosotros, ¿qué estamos haciendo? A mover el culo, amigos. Escuchemos. Jamiroquai, Space Cowboy.

0: Hoy es el Día Nacional del Perro. El Salmo 17.002 reza para Firulais, para el Toby, para Lola y el Pichichi. Amigos de cuatro patas, hoy doble ración de carne y verduras.
1: Para los Pichichis. ¿Y qué te regalamos si participas de este programa, por supuesto? 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Y te pregunto, vos que estás del otro lado, amigo, amiga, me respondes al 1170-820-959. ¿Qué perro sos? ¿Qué perra sos? Ejemplo que te voy a dar, por supuesto. ¿Sos ese caniche toy? ¿Que rompe los huevos? ¿Que ladra todo el día a todo lo que se mueve? ¿Sos ese chihuahua jeropa que se monta en todas las piernas y no para y no para, Está castrado, no importa, Anda igual. El golden, Siempre contento, ahí va, acompañando para un lado, acompañando para el otro. O ese Doberman, siempre serio, Siempre con el ceño fruncido. O ese perrito callejero, mezcla miserable y manguero. Quizá, tal vez. Bueno, ¿qué pichichos sos? 1170-820-959. ¿Qué pichichas sos? 1170-820-959. Sí, ladrame en Rock and Pop. Regreso oficial. Vuelta a casa. 11.5 la temperatura en la ciudad de Buenos Aires. Manos en el volante. 10 y 10, bien acomodaditas. Calefacción en los pies, pues si no te empezás a quedar un poquito dormido. Ahí está, todo controlado para volver. Estéreo en 15 y Rock and Pop con Power Station.

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1: ¿Y usted?
2: Café con leche.
1: ¿Qué prefiere? ¿Medias lunas, pan con manteca o tostada?
2: Medias lunas, pan con manteca y tostada. Y se quedaron capeletes anoche también. ¿Eh? ¡Es todo!
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3: En algunos hospitales de Japón, ¿sabes que existen? Robots de disculpas. Sí, así como lo he escuchado, señor. Así, señora. Piden perdón automáticamente cuando un paciente espera demasiado tiempo. Algunos incluso hacen una reverencia y hablan en voz amable para reducir el enojo y la ansiedad de la gente a lo que hemos llegado, amigos.
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4: Gonza, Gonza, Gonza. ¿Sí?
3: ¿Cómo te va?
4: ¿Cómo va?
3: Bien, loco.
4: Yo soy Drupi. No sé qué raza era el loco ese, pero viste, está en todos lados, hace sí. Todo, tranquilo, así, paso a paso, tranquilito, pin, pin, pin, pin, pin, haciendo todo de todo el día. Pero con una cara de boludo, hermosa.
3: El perro pim, pim, pim, pim, para un lado, para el otro. Y si el mundo fuera justo, el control remoto tendría un botón para encontrarlo rápidamente. La bolsa de residuos no se rompería justo cuando ya estás en la puerta. Y el paquete que esperas llegaría el día que prometieron en que llegara ese paquete, o sea, hoy.
5: Yo me identifico mucho con el ovejero alemán. No por lo alemán, no por lo vigilante, pero tengo la cadera hecha pelota, que se descaderan y se me cae el pelo, igual que al ovejero. Así que por esas dos cosas, ovejero. Abrazo.
3: Y de los perros en el Día del Perro pasamos a los ratones, ¿eh? Paranoicos. Juana de Arco.

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1: No me digas.
2: Soy el trueno de Morón, siempre primero, siempre mejor. Soy un sabueso. Es el día del perro. ¡Pichincho! Soy un sabueso del tránsito de la ciudad de Buenos Aires. Atención, porque hay choque en autopista 9 de Julio Sur. Esto pasa ahora. Un auto y una moto, en una Constitución, entre Juan de Garay y la autopista 25 de Mayo, sentido el puente Pueyrredón. Cuidado, es muy transitado ese lugar. Trabaja gente del SAME. Saluda a Crescenti, mi amigo Crescenti. Ahí está, entonces.
3: Entonces, el trueno de Morón. Siempre primero, siempre mejor. ¿Qué pasó? Lo agarró Crescenti, ¿eh? Tengo un montón de canciones para ustedes, ¿eh? Para recuperarlo al trueno entre tanta malaria, mi viejo. Tengo La Vela Puerca, Aerosmith, tengo Muse, tengo Green Day, Ataque 77, UB40 y mucho más para acompañarte toda la tarde.
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3: Gracias. Bueno, en un ratito te doy el equipo de Scaloni, el primero que paró en la práctica, supuestamente para enfrentar el primer amistoso de la selección argentina antes del Mundial, ¿eh? Pero me piden las puntas del dólar. Tengo las puntas del dólar, el oficial 1450, el Blue 1435. Mira cuánta diferencia. Y hay un riesgo país de 491 puntos básicos. Gracias, Mago. Gracias, señor director. Vamos a entregar las gatuillas. El premio del audio bestial del día. Y podemos decir, como se decía en el campo, amigo, padre de una victoria, consecuencia de un fracaso, pero nunca se es dueño de una frase. ¿Eh? ¿O no, Bielsa? ¿Usted qué opina? Por favor, dale.
18: Me quedé pensando recién lo que usted decía sobre los números. Los números no mienten, mienten lo que hacen números, decía el contador Damiani. Es una buena frase.
19: Lo voy a anotar y lo voy a decir que la inventé yo.
18: No, no, no.
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0: 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Estreno: Paul McCartney, Come Inside.

0: Paul McCartney, Come Inside, estreno.
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2: Decime si no te pasó alguna vez, ¿eh? Te has confundido a tu novia con tu mamá en la llamada, nada más, por supuesto. Y arrancás diciendo, mantengamos ese amor, por favor, Carla. Manteles, sí, manteles nuevos habría que comprar, Carla. Y meten la pata seguido, ¿eh? Ahora, ¿cómo la dibujan en el aire, eh? Porque si se dan cuenta, se pudre absolutamente todo, ¿eh? ¿O no? Mi amor, se dice, y con eso se soluciona absolutamente todo. Mientras, sí, llámala a tu mamá. Llámala por tu nombre, por supuesto, ¿sí? Y por el de ella también. Amigos, amigas, para los que alguna vez se confundieron y la arreglaron en el aire, la vela puerca va a escampar en Rock and Pop.

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1: ¿Y de qué se habla hoy? Se habla de Arrascaeta, porque informan que sufrió una molestia durante el entrenamiento de la selección uruguaya, ¿eh? No es para ponerlo contento, pero bueno, si hay uno menos, mejor. Se habla de Araceli por el encuentro de Araceli González y Adrián Suárez. Te amo, Pato, te amo. Y se habla de González Catán por el asesinato de un comisario de la bonaerense.
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2: Hola, Gonzalito.
1: Chicas.
2: Bueno, yo soy una labradora.
1: Vamos.
2: Pero porque no tengo límites en la ingesta.
3: Hola, Gonzalito. Acá Freddy de Caseros.
1: Hola, Freddy.
3: Bueno, yo soy el ovejero alemán.
1: Ajá.
3: Perro espectacular, atlético, fuerte, fiel, pero ya a esta edad me están agarrando los dolores de la espalda, de la cintura.
1: Sí, es verdad.
3: Me parece que voy por mal camino.
1: Se descaderan, ¿viste? Es increíble.
4: Hola, Gonzalito.
1: Hola, loco.
4: ¿Cómo estás?
1: Bien, ¿y vos?
4: Bueno, yo me identifico con el perro mexicano. ¿Viste que es pelado? Bueno, yo también. Y en la billetera también. Así que me parezco mucho a ese perro. Te mando un abrazo.
1: Hay que identificarse, ¿eh? Sí, no cuesta absolutamente nada. ¿Cómo te puedes identificar con Aerosmith? En Rock and Pop. Volviendo a casa en Tardes Bestiales.

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1: La ciudad con más maestros perfumistas es Grasse, en Francia. De ahí salen muchas de las fragancias más famosas del planeta. No fabrican perfumes, embotellan recuerdos.
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1: Ah, y mientras, juega callado, ¿eh? Sí. ¿Te tocó la ventana en el avión y sacaste más fotos que un piloto? Juega callado, dale. ¿Hiciste un asado rico y ya corregís a los parrilleros de la mesa? Juega callado. ¿Compraste dólares una vez en el momento justo y ahora das consejos financieros? Juega callado.
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1: Juega callado. Y no te preocupes. La vida pone todo en su lugar. 16:49 minutos. Lo subo a todos. Buggy descapotable está hoy. Estuvo lindo en algún momento del día. Se viene el buggy descapotable nuevo, Sí, 0 kilómetros. Viste que ahora vuelve, todo lo retro vuelve. ¿Será de fibra de vidrio la carrocería? Patonas lisas. Motor trasero que

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1: ¿Y qué perro sos? 11-70-82-0-95-9. ¿Con qué perro te identificás, eh? Porque es el día del perro y te regalo 7 kilos y medio de comida para los pichichos gracias a los amigos de Natural Life. Buenas Rock and Pop, soy Lucía. Soy un bulldog francés. Me canso subiendo una escalera, ronco dormida, pero igual creo que soy irresistible. ¡Opa, chicas!
2: Hola, Gladys.
3: Hola, Rock and Pop. Hola, Gonzalito.
1: Hola.
3: Yo cedía el perro Tajunga Pool, el de la calle.
1: Ajá.
3: Me puedo conformar con cualquier cosa, con un pedacito de carne, con un poquito de fideo, como lo que me den. Me arreglo en cualquier lugarcito, con una mantita, me enrosco y duermo ahí y no molesto a nadie. Así que sería un perrito callejero.
1: Qué candidata, ¿eh? Pero muy bien. Hola, Gonza, acá Romy de San Justo. Soy un salchicha porque soy chiquitita y bastante cabezadura. Es verdad, qué porfiados son los salchichas, ¿no?
4: Hola, soy Franco Andrade. Y yo creo que soy un chihuahua porque soy chiquito, feo y rompo mucho los huevos.
1: No, feo no. Feo no se puede considerar nadie, ¿eh? De última sos una persona no requerida por la gran mayoría, pero nadie a feo es otra cosa, mi viejo, ¿eh? Buenas tardes, bestiales, acá Marina. Soy un boxer porque amo jugar con niños y siempre rompo algo. Y vale decir que soy maestra jardinera, muy bien.
5: ¿Qué haces, Gonzalito?
1: Hola, mi rey.
5: Ricardo de Álvarez.
6: ¿Quién se conoce?
5: Yo me identifico con Patán Perro Pulgoso. Siempre cagándose de risa de las cagadas que se mandan los demás. Pasándola lo mejor posible. Abrazo.
1: 28 grados, Kansas City. Qué calor que hace en Kansas. ¿Cómo están los muchachos de la selección? Entrenan vista de la tarde, ¿eh? Porque hace mucho calor. Bueno, volvemos a casa. Green Day sonando en Rock and Pop.

Yo no sé si les dije, yo creo que sí, pero bueno, no me acuerdo muy bien. Fui de jockey en Braco, un boliche de Valcarce que era espectacular. No se decía DJ, se decía de jockey. En algún momento de la noche se pedía un poquito de pista punk. Pista punk, pista punk, pista punk, DJ. No, DJ no, de jockey, maestro. Ok. Pista punk, de jockey. ¿Cómo no? Para ustedes, Ataque 77, pista punk.

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1: ¿Qué hace, Gonza? Hola, Rock and Pop. ¿Qué perro soy?
2: Sí.
1: Yo soy un setter inglés.
2: Setter.
1: Un perro dócil, amigable, amigo de todo, que no rompe las bolas a nadie.
2: Excelente.
1: Te mando un abrazo, González. Soy Alejandro, acá del norte de Italia. Un abrazo.
2: Chao, mi rey. Del norte de Italia. Qué cosa espectacular. Hablando del norte de Italia, me voy a ir a Kansas, ¿sí? Kansas City. Ustedes saben que, bueno, yo empecé casi, te diría, de casualidad. Arranqué en Kansas, ¿sí? En un restaurante. Acomodaba autos. Y viene un día uno y me dice, ¿no te animas a salir en la tele? ¿Cómo que no? Me he animado a tantas cosas. Y así arrancó mi carrera televisiva, después la radial, por supuesto, ¿no? Animándose. Uno, qué sé yo, tenía esa necesidad también. Así que voy a abrir un poquito la línea para que se sumen nuestros corresponsales argentinos desde Kansas, ¿sí? Yo sé que nos escuchan mucho en el exterior, Kansas y o Estados Unidos, una zona cercana para saber de alguna u otra manera si vos te podés convertir en nuestro corresponsal exclusivo Rock and Pop. En una de esas, ¿quién te dice? Arranco en la nueva carrera. Chico, chica, chico, chica, chico, chica, chico, chica. Esto para los chicos y para las chicas que están allá en Kansas. Nos llaman 1170820959. Buscamos nuestro corresponsal bestial Estados Unidos. Estés donde estés, hagas lo que hagas. Sí, se puede colaborar, se puede sumar, puedes existir.
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4: Amor, amor. Amor, amor. Bueno. Me piden las puntas del Servicio Meteorológico Nacional. Tengo para mañana miércoles 17 de máxima, 12 de mínima. El jueves 14 de máxima, 14 de mínima, 18 de máxima. Y el viernes 20 de máxima, 15 de mínima. Bienvenido el verano nuevamente. Y ahora sí, les pregunto, ¿eh? ¡Ah! Están como locos hoy atrás. Están como locas las chicas. Bien, Belén, ¿eh? ¿Quién le pondrá voz al personaje en la serie Toy Story 5? ¿Quién le pondrá voz a un personaje de la película Toy Story 5? Pipo Chipolatio, buena voz, la por también, buena voz. Tú no hay Vicuña. Roja, mucho Benjamín, mucho gato. Otro Benjamín más. Basta de Benjamines. Basta de la Torre, basta de Diego. Otro Diego más, por favor. ¿Quién le pondrá voz? Basta de Diego. Basta de Torre. Ah, Diego Díaz, me habría olvidado. Basta de Díaz. No. ¿Quién le pondrá? Ay, Dios, por favor. ¿Quién le pondrá voz a un personaje de Toy Story 5? A la una, a las dos.
5: Barry Vélez.
4: Le va a poner voz Bizarrap. Mirá vos, el productor argentino se suma al elenco que integra Bad Bunny en la nueva película de la saga. ¿Y qué va a decir?
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3: El 2 de junio de 1941 nacía en Londres Charlie Watts, el hombre que durante casi 60 años sostuvo el pulso de The Rolling Stones.
2: En una banda donde sobraban los excesos, las luces y los titulares, Charlie eligió otro camino: la elegancia, el perfil bajo y la precisión. Fanático del jazz desde chico, llevó ese swing refinado al rock más salvaje. Mientras Mick Jagger corría por el escenario y Keith Richards disparaba riffs inmortales, Charlie mantenía todo en pie con una naturalidad asombrosa. Cuando murió en 2021, el mundo entendió algo. Los Stones podían tener muchas caras, pero solo tuvieron un corazón. Gracias por el rock, Charlie Watts.
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1: 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Seguimos en Tarde Bestiales pidiendo un talle más porque el 42 ajusta demasiado. Ah, sí, acuérdense, Dios no es ningún boludo,
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2: En Villa Ortúzar, un restaurador de equipos de audio antiguos pone a punto una radio Tonomac. 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

0: Hoy cumple Sergio Agüero. El Salmo 17.003 reza: el Kun Agüero, papá. El del barrio, el del potrero, el de los goles imposibles. ¡Gonsalves! ¡Esas cosas lindas las quiero!
1: Sí, sí, todo lo lindo lo queremos, ¿eh? ¿Vos sabés que te estoy viendo? Hay uno en el laburo que le está por poner otra cosita distinta al mate, ¿eh? Por favor, ya basta agregarle cosas al mate, ¿eh? Una cáscara de limón, la cáscara de naranja, la cáscara de mandarina, menta, jengibre, leche, le ponen café, le ponen miel, le ponen edulcorante, le ponen azúcar. Menos agua caliente, me parece que le van a poner cualquier cosa en cualquier momento, ¿eh? ¿Qué más le vas a poner al mate, viejo? Mate, yerba, agua caliente y se terminó. Mate se llama, no mate con, se llama mate, ¿se entendió? Yo creo que en cualquier momento lo mean, ¿eh? Basta, chicos, basta agregarle cosas al mate. 17, 11 minutos, juntos a casa, y Fito Páez, solo los chicos.

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1: Y no me digan más, viejo, por favor, qué cosas que pasan en el mundo. El jugador neozelandés Tim Payne se convirtió en el símbolo del Mundial de Estados Unidos con 4 millones y medio de seguidores, y todo culpa de un argentino. Tenía 460 nada más. Es el número uno ahora, y no me digan más, ¿eh? Che, Putin lanzó 656 drones y 73 misiles contra Ucrania, ¿eh? ¿No era que habíamos hablado de ponerle fin a los tiros locos? ¿Eh? ¿Qué pasa? ¿Se vencen los misiles, viejo? No me digan más. Ayer fui por calle Corrientes. La máxima para circular desde Callao hasta 9 de julio es de 30 kilómetros. Sí, 30 kilómetros. Una nueva y buen cazabobos, ¿eh? Por favor, paren con la fotito multa, por favor, no me digan más. ¿Qué es lo que se pide? La viva, la crocante, la rúcula, la villuya, el mango, la guita, la guita, la guita. Y si no hay, cheques, cheques, cheques. Spinetta y los socios del desierto en Rock and Pop.

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1: Ah, y la cosa simple, la linda de la vida, como un heladito en invierno de San Bayón. Cargar el celu completo que figure 100 en la batería o conseguir un objeto que coleccionás.
2: Hora Argentina. 17 horas, 16 minutos. Temperatura 15 grados. 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
1: Esto tenés que saber volviendo a casa. Femicidio de Agostina Vega. Fuerte operativo policial en la casa de la madre de Claudio Barrelier. La causa avanza con nuevos peritajes y medidas judiciales luego de que la autopsia confirmara una muerte violenta.
2: De esto también hablamos.
1: El gobierno modificó el sistema de control de autopartes y neumáticos. De ahora en más, los fabricantes e importadores de autopartes y neumáticos deberán incluir un código QR con información detallada.
2: Una cosa de loco.
1: Dibu, Messi y De Paul contaron cómo fue la charla técnica de la final de Qatar 2022, la peor del mundo. Los protagonistas de la selección argentina revelaron detalles desconocidos de los minutos anteriores al duelo decisivo y contaron cómo la emoción terminó dominando a todos los del cuerpo técnico. Mar del Plata, 13 graditos en La Feliz, la ciudad del Dibu Martínez. Si no, el dibujito del Dibu, el Dibu, el arquero, el chico que ataja el tiempo. Ahora Electric Light Orchestra sonando de vuelta a casa en Rock and Pop.

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1: Hola, tardes bestiales, ¿cómo andan?
2: Bien.
1: Claudio de Quilmes, yo soy un ovejero alemán. Ya que, más que nada porque trato de hacer las cosas bien, a pesar de que me equivoco, pero bueno. Trato de hacer las cosas bien para la gente que me rodea.
2: ¿Qué dice?
1: Buen programa, besos.
2: Gracias, loco. Buen perro.
3: Aroja Gonza, yo, perro lobo, pero perro lobo. O sea, aú, aú. Me encanta el frío. Y por todo es aú, por todo, aú, parezco el lobo, hombre, en París. No, no, no, perro lobo, ahí va.
2: ¿Qué dice? Tira.
4: Hola, Gonza, ¿cómo estás? Acá Vero de Ballester.
2: Ah, ¿qué hace, Verito? ¿Bien?
4: Acá todo bien, gracias por preguntar.
2: Bueno.
4: ¿Yo sabes qué sería?
2: ¿Qué?
4: Una hermosa cocker. Divina, sí, toda chiquitita, gordita y dulce, mimosa, todo. Pero cuando me rompen un poquito las pelotas, o sea, los cago mordiendo, no me importa nada. Besos.
2: Qué lindo. ¿Sabes cuál es el perro rockero, el perro más rockero? El cocker, por yo de cocker. Es muy buena. Hola, Gonza, ¿cómo estás? Soy un perro fiel de la calle, sin dudas que se arregla con cualquier cosa, ¿eh? ¿Y qué perro sos? 1170820959. 1170820959. Una bolude, pero suma, ¿viste? 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Entrena la selección argentina en Kansas. Tengo el equipo de Scaloni para el amistoso, ¿eh? Ahora te lo doy. En un ratito nada más. Esto es The Clash. The Guns of Brixton.

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1: Soy el Trueno de Morón, siempre primero, siempre mejor. Amarga tarde para los que viven ahí en las lejanías de la Panamericana. Porque hay corte total. En Panamericana, en Garín, altura Garín.
2: En Puerta de Mica.
1: En la misma bajada, la ruta 27.
2: Qué lo parió.
1: Te recomiendo desde Capital desviar a Ramal Pilar.
2: No,
1: ¿por qué?
2: No.
1: Porque un camión quedó colgado de la Panamericana,
2: pero, viejo.
1: Garín, atención Panamericana. El Trueno de Morón, siempre primero, siempre mejor. Y te digo una más. Está liberada de Lepiane, habilitada altura Mirala. Sentido General Paz, tras choque de camión y auto. Es un día complicado. ¡Complicated! Soy el Trueno. Siga usted.
2: De Morón, siempre primero, siempre mejor. Ya ni de Morón, dice. Che, Dibu Martínez, más de 10.000 personas celebraron en el Mar del Plata el estreno de la película. Fue para acompañar el lanzamiento de Dibu Martínez, el pibe que ataja el tiempo. Excelente, ¿eh? La narración presenta a un niño que descubre la capacidad de detener el tiempo y dialoga con una pelota que le anticipa los desafíos que deberá enfrentar para alcanzar sus objetivos. Esa pelota quiero yo, ¿eh? Sí, dame esa pelota, ¿sabe qué? Millonario me hago.
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2: Para los que cuelgan cosas raras en el televisor. Sí, las ponen ahí. Mucho cosito rojo, mucho muñequito, mucha guirnalda, mucha cábala, eso. Mucha cábala para el mundial, ¿eh? Bufandita, gorrita, collarcito de fideo, el gauchito del 78. Ahí está, el televisor es un altar, mi viejo. Ni el partido se ve, pero bueno. Creen y estamos con ellos, ¿eh? Con ellos y con Ozzy Osbourne.

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1: Gonzalito.
2: Oh, mira quién vino. Bien.
1: Acá, Juan de Santa Rosa, Calamuchita.
2: ¿Qué hace, Juancito?
1: Mira, ¿qué animal, qué perro sería? Yo soy un perro de la calle.
2: Ajá.
1: Es un perro fiel, es guardián, y es lo más bueno que hay en el mundo.
2: Mira vos.
1: Abrazo grande.
2: ¿Cómo te vendés, Es genial.
3: Hola, Gonzalito.
2: Sí.
3: Buenas tardes.
2: Buenas tardes.
3: Mi nombre es Laura.
2: ¿Qué hace, Laurita?
3: De acá, de Remedio de Escalada.
2: Remedios.
3: Bueno, me identifico con una Dobermancita.
2: Doberman.
3: Que es la que tenemos acá en casa.
2: Brava.
3: Tilcara.
2: Brava.
3: Bueno, esperemos ganemos. Besitos, gracias.
2: Besitos.
4: Gonzalito.
2: Sí.
4: Acá el cuervo de Brazatei. Y yo sería un perro callejero. Mitad calle, mitad vereda. Rompe bola, vagabundo. Sucio, esperando que me tiren las horas de los vecinos. Nada.
2: Sucio.
4: Que viva el rock.
2: Ay, hace cuánto que no se baña este hijo de puta. Tengo un montón de canciones, ¿eh? Avellaneda, Sarandí, Villalomínico. Bueno, para toda esa zona me piden Ramones, tengo. The Strokes, tengo. Led Zeppelin, tengo, por supuesto. Abuelo de la Nada, Charly García, Queen. Y Simple Minds para los amigos de San Isidro.
5: Mundial 2026.
2: Atención, amigos, amigas, hinchas de la selección. Se vive en el amistoso contra Honduras. Y ya Scaloni plantó el equipo que saldría en principio el titular a la cancha, ¿eh? Cuidando a Messi, cuidando a Paredes, cuidando al Dibu Martínez, que tiene un dedito lesionado. Paró a Rulli, Capaldo, Otamendi, Lisandro Martínez, Nicolás Tagliafico, Rodrigo De Paul, Alexis McAllister, Enzo Fernández y Thiago Almada. Y adelante, Giuliano Simeone y Lautaro Martínez. Me gusta este equipo, bienvenido sea, cuidemos a los titulares. Sí.
5: Hora Argentina, 17 horas, 30 minutos. Temperatura, 15 grados.
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0: Piero, la evolución del descanso.
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Amigos, amigas, gracias por estar, gracias por venir con nosotros, con ustedes. Vos.

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2: ¿Y de qué se habla hoy? De esto se habla. Se habla de aguinaldo porque según encuestas, los argentinos que perciben aguinaldo lo utilizarán para pagar deudas. Se habla de Lugano Botón porque el exjugador Diego Lugano eligió a Portugal como candidato para el Mundial y así mojarle la oreja a Messi. Y se habla de presidente de River porque cayó pésimo en el plantel, la forma de comunicar públicamente la limpieza en el club de Núñez.
3: He instruido al director deportivo luego de varias conversaciones en las que analizamos todo y conversaciones que ya llevan tiempo y decisiones que estaban tomadas incluso previo a la final en la mesa de trabajo que tenemos con Enzo, con el director deportivo y con la incumbencia lógica y natural del entrenador. Hemos decidido conjuntamente todos que van a salir en torno a 15 jugadores y he instruido al director deportivo para que empiece este proceso desde hoy.
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4: Hola, Gonzalito. Yo soy un un callejero.
2: ¿Qué dice, drogadicto?
4: Una mezcla de Cordón de la Vereda con Vereda.
2: Era
4: Alejandro, desde Brasil.
2: ¿Qué pasó? Sí, claro.
5: Gonzalito, consulta. ¿Vos sí, por casualidad, no fuiste DJ? Okay. Sácame de esa duda, por favor.
2: Sí, en realidad DJ no, se decía DJ en Braco, en Balcarce, no sé si lo conté alguna vez, pero bueno, te saco de la duda ya que preguntas. Y esto es parte del bolique, ¿o no? Babasónicos, Microdancing, de vuelta a casa, acá.

0: Hoy recordamos al Marqués de Sade. El Salmo 17.004 reza: provocador, seductor, las mil formas del deseo. Marqués de Sade, sos un chingüengüencha.
1: La ciudad con más entrenadores de elefantes es Chiang Rai, en Tailandia. Durante décadas funcionaron centros especializados en su cuidado y manejo. No pasean animales, negocian con 5 toneladas de personalidad.
2: Hora Argentina, 17 horas, 43 minutos. Temperatura 15 grados.
1: Y me preguntan, ¿cómo, cuándo, dónde, Gonzalito? ¿Cómo, cuándo, dónde? Bueno, bueno, tranquilo, tranquila, ¿eh? En Francia, hacia 1899, el científico René Quinton estudiaba cómo mantener con vida a los pacientes más débiles que no podían ingerir alimentos sólidos durante largas enfermedades. En su laboratorio mezcló agua estéril con sal. Probó la solución en hospitales de París y los médicos vieron cómo los enfermos recuperaban fuerzas poco a poco. Así nació el suero fisiológico. Silencioso, compañero de hospitales y guardianes de miles de vidas, y René ganó el premio Nobel de Medicina en 1901.
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1: Esta no es de René, pero es de Franco Colapinto, que tiene una sangre espectacular, no necesita suero. Y dice, siempre hay presión, pero es parte de cumplir el sueño, y bien, Franquito. Y vos y nosotros, ¿qué estamos haciendo? ¿Qué estamos esperando? Escuchemos Ramones, de vuelta a casa, en Rock and Pop.

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1: Nos comimos el cuento de que si algo es para vos, tiene que ser fácil, rápido y tiene que fluir. Queremos el premio, pero sin transpirar la camiseta. Nos volvimos adictos a que todo sea instantáneo y masticado. Las cosas que de verdad cambian tu vida, las que valen la pena en serio, no te vienen de arriba. La mayoría cuestan bastante. Llevan mucho tiempo, dedicación, esfuerzo y sobre todo llevan un montón de calenturas y de fracasos en el medio. La diferencia entre el que hace algo de verdad y el que se queda en la nada es cuántas veces se volvió a levantar después de una caída.
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2: Para los que hoy compran medio kilo de carne picada especial y arman una tortita para el perrito, están esperando que su pichichi esté devorando la comidita y subir el contenido a redes para que todos digan qué ejemplo con una dueña así. Todos queremos ser mascotas y duplican seguidores. El viejo truco de perros y niños en redes. Sí, sí, sí. Todo sube, todo sirve, todo engaña. Strokes. Reptilia, volviendo a casa.

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1: Lo pedís, lo tenés. ¿Por dónde anda mi amigo dando vueltas? Trabado en la General Paz, complicada en la Panamericana, mano al norte, Sarandí, autopista 25 de mayo, Wilde. Bueno, te acompaño con un montón de canciones. No te preocupes, tranquilo, tranquila, ya llegas. Tengo Bowie, tengo Divididos, tengo Red Hot Chili Peppers, tengo Rolling Stones, tengo Papo, tengo Nirvana, Coldplay y mucho más. Para que se te haga más cortito el viaje.
2: Es un año mundial y nosotros tenemos el corresponsal bestial.
1: En este caso, la corresponsal bestial. Hola Claudita, ¿cómo te va desde Kansas City, Missouri? ¿Cómo va?
3: Hola, ¿cómo estás, Gonzalo?
1: Pero muy bien. Gusto para mí también, ¿eh? Me encanta que tengamos del otro lado alguien que vive en Kansas. ¿Hace cuánto tiempo?
3: Hace casi 8 años.
1: 8 años es un montón. ¿Exiliada de dónde? Por la tonada no sos de Capital Buenos Aires. Zona norte, no, de la Argentina. Esto me da un poquito a Salta, Jujuy o Tucumán.
3: Ahí está.
1: ¿Ahí?
3: A ver, te lo voy a decir en una sola palabra. La capital de...

0: encantaba la comida que hacía, y eso creó, digamos, la necesidad de abrir un restaurante.
1: Bien.
0: Y después de ese restaurante, bueno, surgió otro restaurante que tengo con mi hijo, que está acá conmigo, que se llama Iván Acuña.
1: Me encanta. Le mandamos un saludo, y lo primero que la gente pregunta acá desde Argentina, ¿hay espíritu mundial en Kansas o no? ¿O somos nosotros los que tenemos la camiseta de Argentina bien puesta, nada más?
2: Sí, por supuesto. Acá te habla Iván.
1: ¿Qué haces, Iván? ¿Cómo se metió? Es una big nota.
2: La verdad que acá, mirá, con la cantidad de argentinos que es poca, se siente el espíritu. Estamos en todos lados. Somos un grupo que va a donde está la fiesta, donde está la reunión. Y bueno, y acá está creciendo el fútbol mucho.
1: Sí.
2: Como ellos le llaman, que no me gusta que le digan así, pero bueno. La verdad que está creciendo, y la gente de todo el mundo acá que vive le gusta, porque hay mucha diversidad.
1: ¿Hay espíritu Argentina mundial, pero hay espíritu mundial para el estadounidense, o es un partido más de béisbol, ponele?
0: No. Acá hay una movida muy grande. Toda Kansas invirtió mucho dinero en esto.
1: Okay.
0: Hay una Fan Fest, que también estoy dentro de eso, con el único restaurante argentino, orgullo de la FIFA.
1: Bien.
0: Es de la FIFA, el Fan Fest de la FIFA. Y se hace acá, y se invirtió una fortuna en hacer ese lugar y en toda la seguridad, en poner los estadios en condiciones.
1: Hay fotito para sacarse si voy a Kansas del Mundial, sí.
0: Ah, sí, por supuesto. Y ahí donde entrena la selección, no sabes, es un lujo.
1: Okay.
0: Un lujo total.
1: Perfecto. Bueno, la última pregunta, obviamente se cae de Maduro. ¿A cuánto la empanada ahí?
0: 4.50 sale una empanada.
1: ¿Qué?
0: En Kansas. Así, $4.50.
1: ¿4.50? ¿Una empanada o una docena?
0: Una empanada.
1: Una empanada, 4.50.
0: Sí.
1: ¿Qué negocio pegaste? ¿No? ¿Qué negocio pegaste? Te felicito.
0: No, por favor. Es que acá no es nada 4.50.
1: ¿Cómo que no va a ser nada? 4.50.
0: No, acá necesitas muchísimo dinero para vivir. Allá en
1: Me doy cuenta. Y sí.
0: Tienes gusto, pero acá.
1: Escúchame,
0: no,
1: 4.50 la empanada. Me compro una docena, te dejo la escritura de la casa y te mando un beso. Dale.
0: Dale, Gonzalo. Un gusto de conocerlo.
1: Igualmente. Cuídense. Gracias. Chau.
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3: Gracias. Bueno. Me dicen, che, ¿ha cambiado el Servicio Meteorológico Nacional, dependiente de la Fuerza Aérea Argentina? No, por ahora no. Sin lluvias durante toda la semana, es lo que se dice en la capital federal y alrededores, y vamos a tener hacia el viernes una máxima de 20 graditos y no llega el invierno furioso. Mientras, sí, amigos, amigas, festejamos el santo oral del día de hoy. San Justino Mártir, filósofo nacido a comienzos del siglo II, que tras estudiar diversas corrientes de pensamiento, se convirtió al cristianismo. Hubo una persecución contra los cristianos, fue arrestado, se negó a renunciar a su fe y lo condenaron a muerte. ¡Tac! Murió alrededor del año 165. Por eso, hoy saludamos a, bueno, a los que llegan justiniano a fin de mes, ¿no? Para ellos, San Justino, y para el cardenal. No, para el monaguillo, ¿eh? Pensé que era el cardenal, era el más grandote. Para el monaguillo que se cuelga de la soga de la campana, los saludo. ¿Qué tal? Buenas tardes, ¿cómo le va? ¿Qué tal? Hable bien al teléfono. Ahí. Hay como un eco, me parece, ¿no? ¿Qué tal? Está muy bien. Bueno, algo como para cerrar el santoral del día de hoy.
4: Sí, de Guatuchillo.
3: Pero muy bien. Efectivo. Por favor.
4: Si dos zombies.
3: ¿Cómo?
4: Si dos zombies.
3: Si dos zombies, sí.
4: Hablan dos idiomas.
3: Hablan dos idiomas, sí.
4: ¿Qué son?
3: Dos zombies son...
4: Pensá.
3: Son bilingües.
4: ¡Excelente!
3: ¿Ya está? ¿Listo?
4: Sí.
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0: Buenos Aires, la que ya piensa en el sillón más que en el futuro. En Flores, un empleado administrativo cierra 15 ventanas abiertas en la computadora y siente una felicidad que es muy difícil de explicar. En Goya, Corrientes, acá nomás, un reparador de autos antiguos vuelve a pasarle cera a un capó de 1940 y dice, quedó flama, flama, joya, joya. Cerramos nosotros tarde bestiales y acuérdense, sí, Dios no es ningún boludo,
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2: En Corrientes Capital, una contadora vuelve a auditar los activos y pasivos de una SRL que no cierra por ningún lado. El cliente le pide que meta un par de dibujos, infle algunas cosas y genere ciertos olvidos en el resto. No sabía que en el diploma de contadora figuraba también el título de licenciada en maquillaje. Despertemos con ustedes, Tardes Bestiales.

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1: ¿Sabes que te estoy viendo? Sos de esas maquilladoras que va a domicilio. Mucho casamiento, mucho cumpleaños de 15. Mucha fiestita de festejo de los 50. Y ahí estás, ¿eh? No sos solamente maquilladora, sos un poquito, por supuesto, vestuarista, ¿no? Das el consejo necesario. Fíjate, ponete esto, eso no está tan de moda. Pedile a una amiga alguna chalina, algún saquito diferente que combine con este collarcito. Y ahí vas, armando la felicidad absoluta hasta que entras en la discusión, por supuesto, porque un poco de psicología también te queda. Y mira, yo te recomiendo, disfrutaste a los 7. ¿Cómo? Sí, después viene la crisis de los 7 años, ¿eh? Igual muchos no llegan, pero bueno. Casate igual. De todo, ¿eh? Cambiás, vendés dólares. Si hay una mancha de humedad, la recomendás con que se puede sacar. Sos techista, sos costurera. Todo en una, ¿eh? Así que para mis amigas, las maquilladoras multiuso, las todoterreno, esta última hora de Tardes Bestiales. Los subo a todos, las subo a todas. A los chicos y a las chicas. Ahora con Divididos, Capo Capón, en Rock and Pop.

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1: Las 8 recomendaciones de psicólogos para disminuir la ansiedad y recuperar la calma. Atención. Practica conmigo, a ver hasta dónde llegamos. Número 1. Alargar la exhalación, dice. Vamos a ver. Largo, largo, largo. Número 2. Utilizar cambios de temperatura. ¿Qué es esto? Depende cómo ande el termostato, ¿no? Relajar la mirada en el puesto número 3, ¿no? No, tenés que hacer que caigan un poquito esos párpados. Esto es todo para recuperar la calma y la ansiedad, ¿eh? Identificar emociones con mayor precisión. Dar espacio al malestar. Putea un poquito. Aplicar un ejercicio de atención plena. Y concentrarse en el presente. Todo esto y mucho más para estar mucho mejor siempre y cuando usted no viva en la Argentina.
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1: 18:09 minutos. Regreso a casa. Vuelta oficial. Él sí. Vuelve con su pantalón Kaki, náuticos, camisa Dufour y escuchando

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1: Y la cosa simple, la linda de la vida, como un viajecito express, el cumple de tu mejor amigo o tres empanadas, Darín.
2: Hora Argentina, 18 horas, 12 minutos. Temperatura, 15 grados.
1: Lo que tenés que saber ahora, tras diferenciarse del gobierno, Patricia Bullrich le ofreció la renuncia a Milei en el Senado. El presidente rechazó el gesto y la ex ministra de Seguridad es la presidenta del bloque de La Libertad Avanza y ayer aseguró que acompañará la postulación de la magistrada María Verónica Micheli pese a la negativa del oficialismo. ¿Está chequeado? Bueno, Axel Kicillof les prohibió a los integrantes de su gabinete que viajen a ver el Mundial 2026. La orden fue ratificada por el ministro de Gobierno bonaerense, Carlos Bianco. La decisión fue presentada como una señal de austeridad en medio de la crisis económica y social. 18:13 minutos. A casa vamos. O en casa estamos.

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1: ¿Cómo está, Gonzalito? Oh, feliz día para todos los pichichos.
2: Bueno.
1: Yo soy esos perros callejeros, viste, medio vaguitos, que duermen todo el día, están todo el día tirados, pero después a la noche rompen las pelotas, andan de acá para allá, viste. Joden, les gusta joder a la noche.
2: Perro salido.
1: Abrazo.
3: Yo me llamo Emma, pero me identifico con un chihuahua. Soy chiquita, pero siempre enojo. Chau, besos.
2: Chau.
4: Hola, Gonzalito.
2: Hola,
4: acá Lugo. Pablo, el profe de Barraca.
2: Hola, Pablito.
4: Yo me identifico con un San Bernardo, Gonzalito.
2: ¿Por qué?
4: Siempre que puedo, tengo el barrilito colgado con alguna bebida espirituosa.
5: ¿Qué hace, Gonzalito?
2: Mira quién entró.
5: Bien,
2: ¿y vos?
5: Bien, acá, laburando, gracias por preguntar.
2: Bueno, che.
5: ¿Qué perro sos?
2: Sí,
5: sí. Sí, caniche estoy. Pero caniche estoy hecho pomada, no me duele todo, la cintura, la rodilla, todo. ¿Digo, Merlo?
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2: Bienvenido, lo nuevo. Siempre lo nuevo, bienvenido. Y más, si es de Rolling Stones. En Rock and Pop y In the Stars. Acompañándote a casa en Tardes Bestiales.

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1: Ay, el trueno de Morón. Siempre primero, siempre mejor. Sí. Atención, porque en Avenida Córdoba, camioneta impactó por detrás. Guarda. Con un camión a la altura de Godoy Cruz. Córdoba y Godoy Cruz. El Same con mi amigo Crescenti ya están colaborando. Y te digo lo del camión. ¿Qué? Que se estaba cayendo de la Panamericana. Sí. Ya las grandes grúas argentinas lo están levantando. Bien. Ojalá que para las 20 esté solucionado. Pero me temo que esto va a llevar mucho tiempo, Bart. Soy el trueno de Morón, siempre primero, complete.
2: Siempre campeón, campeón mundial. Y juega callado, ¿eh? Siempre, siempre, siempre tenés que jugar callado vos, ¿eh? Encontraste un precio viejo en la góndola y te sentís el lobo de Wall Street. Juega callado. Armás un mueble sin leer el manual y te sentís un ingeniero sueco. Juega callado. Tuvieron una buena cita y ya mirás pasajes para Semana Santa. Juega callado.
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2: Juega callado y no te preocupes, ¿eh? Porque la vida pone todo en su lugar. Como pone ahora Nirvana. Come as you are. Volviendo a casa en Rock and Roll.

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1: Gonzalazo, querido bastón de colegiales. Y yo sería un do argentino. Porque la verdad que tengo todo, menos el color.
2: Ay, la ciudad con más guías de safari certificados es Arusha, en Tanzania. No muestran animales, presentan celebridades salvajes.
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2: ¿Y de qué te perdiste? Atención, Estados Unidos, el país rompió el récord Guinness de la mayor cantidad de perros en una fiesta de pileta con la presencia de 276 mascotas. Mitad del predio se destinó a piletas inflables y la otra mitad a puestos con premios, juguetes y consejos de profesionales veterinarios. Tailandia, un trágico e insólito incidente ha conmocionado a la opinión pública. Un joven perdió la vida debido a una falla multiorgánica provocada por la aplicación directa de un adhesivo epóxico de alta resistencia en sus órganos genitales, boludo.
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2: Acomodando los últimos chocolatitos, rellenando la caramelera, haciendo alguna que otra cuentita, a ver cuánto se ha depositado en ese alias del kiosco del barrio, limpiando los vidrios. Ahí estás, tratando de poner buena cara para por ahí el último cliente que pasa por la vereda, el paquete de pucho que se terminó, y ahí pegaste con el ganchito una buena ventita. Mientras se escucha Coldplay para el kiosquero amigo en Rock and Pop.

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1: Hola, Gonzalillo, ¿cómo estás? Yo no sé qué raza, pero me dejamos una pequinés. Porque hace quilombo por cualquier cosa. Le ladra por cualquier cosa. No puede haber un ratito de paz. Ella tiene que haber quilombo siempre. Así que por cualquier cosa. Pequinés. Pequinés 100%. Perro quilombero.
2: Para no aburrirse, ¿viste? Gonzalo, ¿cómo estás? Soy un perro fiel de la calle, sin dudas, que se arregla con cualquier cosa. Saludos, Flor. Vamos a verlo eso. Hola.
3: Hola, Gonzalito. Buenas tardes.
2: Buenas tardes.
3: Sergio de los Cardales.
2: Hola, Sergito.
3: Yo me identifico con... con un chihuahua. Pues soy bastante cascarrabia.
2: Ah, está muy bien, hay que hacerse cargo, ¿eh? Hola, soy un perro rescatado. Desconfío al principio, pero después te sigo hasta el baño. Saludos, soy Susana. Bien, Susanita.
4: Sí, Gonzalito, ¿cómo andás?
2: Bien, buenas loco. Tardes. Buenas tardes.
4: ¿Qué te iba a decir? Yo me identifico con Laika, la perra que hace 50 años que estoy en la estratosfera. No volví nunca más. Así que bueno, dejándoles el deseo de una hermosa tarde, Gustavo y Agrobé.
2: Chao, Gustavito. Hola, Gonza, soy Cami. Soy una caniche porque no tengo nada importante para decir, pero ladro todo el día.
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5: Hay un lindo vomito, ¿vos licor de melón alguna vez? Tremendo, porque por 10 años no podés volver a comer melón. Te arruina la papila. Yo siento que ahora me va a pasar con el vapo, porque yo vapeo y creo que tiene gusto a fruta, pero fuerte, ¿no? Es un zafiru que te está fumando. Cuando te queda poco vapo, fumás pila, litio, fumás litio, decís, ya fue. ¿Qué me importa?
2: 18:27 minutos. Dale, que no decaiga. Dale, que nada te detenga. Ya mitad de año, ¿eh? Clavaste 6 media luna. Falta las otras 6. ¿Las del final son las más ricas? ¿O ya está lleno? Todavía hay mucha tela para cortar. Te acompañamos a casa. Dale. Se viene el Mundial, un mes menos. Viene Navidad, otro mes menos. Ya casi que terminamos el año, amigos. Mientras, Van Halen. Se escucha. Fuerte. Se disfruta. Panamá. En Rock and Pop. 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
1: Me quedan un montón de canciones todavía para vos, ¿eh? Falta mucho más para acompañarte toda la tarde. Tom Petty, Auténticos Decadentes. Tengo Lenny Kravitz, U2, Pericos, Poison y Motley Crue.
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1: Ay, ay, ay, ay, ay, ay, ay. 18, 30 minutos en toda la República Argentina y vamos a tratar de hacernos preguntitas con algunas cosas que nos tocan de la realidad argentina. Problemas de internet frenaron la declaración de Roberto Labaña en la causa Cuadernos. ¡Colmo! Si el wifi anda mal en tribunales, ¿estamos al horno? Nivel país desconectado. Imagínate querer resolver una causa millonaria mientras alguien reinicia el módem desenchufándolo 10 segundos. Comodoro Pi depende del técnico que dice... ¿Pero ahora? La justicia argentina en manos de un pibe con remera de Fivertel, todos esperando mientras el router titila como árbol de Navidad judicial. La causa Cuadernos cayó en manos del... ¿Se cortó? ¿No te escucho? La impunidad ahora viene en baja señal. Jueces, abogados y testigos congelados como videollamada del tío que usa internet del 2007. En fin, Argentina... El país de la feria judicial eterna, che.
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2: Hora Argentina. 18 horas, 32 minutos. Temperatura, 15 grados.
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1: Bestiales. Amor, amor. Amor, amor. Bueno, me piden las puntas del dólar para los colgados de la tarde, tarde. El oficial 1450, el blue 1435. Mucha diferencia entre el oficial del blue. El riesgo país 488 puntos básicos. Uy, me suena el teléfono, disculpen, atiendo, ¿eh? Hola, sí, buenas tardes.
2: Hola, muy buenas tardes. Soy el presidente Di Carlo, presidente de River Plate.
1: Sí, sí, Di Carlo.
2: Y no tengo alma sensible para nadie.
1: Escúcheme.
2: He hecho jugadores a lo pavote. Y quiero saber cómo me percibe la gente.
1: Escúcheme, usted no tiene ni a palo la voz de Di Carlo, ¿eh?
2: No, soy poca. La inteligencia artificial del presidente Di Carlo de River Plate. Okay. Y no tengo sensibilidad para nadie.
1: Ah, mire vos, picante, ¿eh? Hecho a todos. 15,
2: dice. ¿Cuál es su
1: nombre? Gonzalo.
2: Gonzalo, bienvenido. Tengo una batería de preguntas preparada.
1: Bueno, bueno.
2: For you. Porque sí. Estoy programada para hablar en inglés y en castellano.
1: Muy bien, muy bien.
2: ¿Se ha limpiado?
1: Sí, sí.
2: ¿El halo?
1: Sí, sí.
2: Estoy programada para ser disruptiva también. Soy poca, arranco. ¿Qué titular le gustaría que mañana esté en los portales?
1: Bueno, dígame, dígame.
2: Soy Di Carlo. Algunos me dicen que no tengo piedad. Soy capaz de dejarte en Navidad.
1: Está bien.
2: Soy Di Carlo, presidente de River. Soy duro e insensible. Si piden limosna, yo no estoy disponible.
1: Está bien.
2: ¿Te hace reír, Gonzalo?
1: Sí, me hace reír.
2: Aprieta uno.
1: Me gusta la primera igual.
2: Soy poca. La inteligencia artificial del presidente de River, Stefano Di Carlo.
1: Ya lo dijo, sí.
2: Tengo una frase con remate muy jugado.
1: Ok.
2: Si hay un perro descaderado, yo soy desconsiderado. Si hay un jubilado con hambre, no le comparto matambre.
1: No.
2: Que está muy rico porque es la pizza.
1: Basta.
2: Si me piden una opinión, les digo que lo suyo, Gonzalo, es un papelón. No tengo sensibilidad. Soy Estefano Di Carlo. Repita conmigo.
1: Hijo de puta. Sí.
2: No puede haber tanta maldad.
1: No puede. No puede haber tanta maldad. Di Carlo, por favor.
2: Su tiempo ha expirado.
1: ¿Puedo decir otra cosa?
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Mujer Zebra. Control V. Perfect Circle. Starless.

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2: No sé si le dije alguna vez, creo que sí, pero por la duda lo repito. Siempre quise ser actor, che. Hubiera sido espectacular, porque siento que tengo todas las condiciones, ¿sí? La percha de Henry Cavill, la gracia de Seba Presta, la mirada de Christian Bale, la onda de Owen Wilson y ese vuelo demorado igual al que le pasó una vez a Luciano Castro. Recibí el guión de esta canción llamada Seductor Sutil de... Sadei. Y siento que mi voz y mi estilo pueden pegar perfecto. Ay. Dice más o menos así. Salió de un barrio donde el lujo era mirar las luces del centro desde la oscuridad. Aprendió temprano que para sobrevivir había que sonreír aunque todo ande mal. Primero fueron autos que no podía pagar. Después las madrugadas mezcladas con champán. Negocios en silencio, llamada después de las dos. Siempre entrando elegante, siempre saliendo mejor. Y ahora fuma lento, mirando la ciudad, como si el mundo entero lo quisiera comprar. Tiene amigos de mentira, enemigos un montón, y una pena bien guardada debajo del reloj. Seductor sutil.

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1: Hola Gonzalito, ¿cómo andás? Yo sería un Chuck Russell, chiquito, hincha pelota, inquieto. Y bueno, hiperactivo y con carácter de mierda.
2: Bueno, venía bien.
1: Buenas noches.
2: Buenas noches.
3: Gonzalito, sí, Gonzalito. Te habla Jorge de Monterrey, amigo.
2: Jorgito.
3: Escúchame, Gonzalito.
2: Te escucho.
3: ¿Sabes qué perro soy yo? El de los Simpsons. Flaco y fiero. Te mando un fuerte abrazo, amigo.
4: Hoy es el Día Nacional del Bombero Voluntario. El Salmo 17.001 reza: para los que corren cuando todos salen corriendo, y para los bomberos de la vida que no se pisan la manguera, ustedes son héroes de verdad.
2: Y como un bombero salgo a rescate, ¿eh? Sí. Me pediste urgente Roxy Music. Tengo More Than This. De vuelta a casa. En Rock and Pop.

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1: Hora Argentina. 18 horas, 50 minutos. Temperatura, 14 grados.
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3: Tengo el ganador de los 7 kilos y medio de Natural Life, ¿eh? 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Fuertísimo el aplauso. 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
3: Linda tardecita para ir preparando la comida de la noche, ¿eh? La de antes, ¿eh?

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1: Y se va, se va. Sí, se va el martes y nos deja un camión colgado de la Panamericana y una corresponsal bestial contando todo desde Kansas City. Y nos deja un beso fake entre Wanda y Maxi López, del que habla todo el país. Y se va. Sí, se va el martes y nos deja a los oyentes bestiales pensando y diciendo infinidades de cosas sobre qué perro sos en el Día Nacional del Perro. Un chihuahua que ladra más de lo que respira, un ovejero con doble dentadura para morder y desgarrar y un callejero que humea bardos y saca una buena tajada. Y se va, sí, se va, se va, se va, se va y nos deja al Dibu Martínez estrenando película y al jugador de Azcarreta de Uruguay casi afuera del Mundial. Y se va el martes, pero antes de que se vaya... Tengo el disco Papa por Juanse volumen 2, que ya salió, reúne 8 canciones, pero esta se desbloquea recién después de las 12. Escucha, nueva versión de Mi Vieja, de Mamás Argentinos, si los hay, escuchemos, dale.

0: producción de Mariano Otero. Y el tema Mi Vieja. Gracias por mandar la clave para desbloquearlo, para que lo podamos compartir con ustedes. Exclusivo, el disco ya está en Spotify, pero este tema no está desbloqueado todavía, Hoy a las 12 se desbloquea y dice:
1: 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Porque mi vieja es lo más grande que hay.
0: Un tema que Papo no quería poner en el disco, un tema casi exigido por la compañía para que sea incluido. Y ahora, después de que Papo ya no esté en este plano, lo reversiona Juanse. El disco Papo y Juanse, volumen 2. Adelanto exclusivo, Rock and Pop. Escucha.

Papo por Juanse, volumen 2, exclusivo Rock and Pop. Y antes de irnos, bueno, track, volviendo a casa, Tom Petty.

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1: Es lo último que nos queda gratis, ¿no? El humor, la risa. El divertirte sin tener que pagar la entrada a ningún lugar, ¿no? Ni un cine, ni un teatro. Ahí estás. Recogiendo lo que queda de la oficina, los últimos kilómetros del taxi, las últimas pilas del celular, cerrando las últimas ventanitas del Windows, para llegar a casa, o quizá para empezar un nuevo laburo, uno nunca sabe, ¿eh? Amigos, amigas, empecemos a pensar que no solamente enfrentando un mundial tenemos que hacernos argentinos, ¿eh? No. Que se cante, que se sienta todos los días. Pero sirve para ir renovando esa pasión o ese abrazo que hace mucho que no le das al que tenés al lado. Ahora, un bifecito vuelta y vuelta, una sopita y a la cama. Y mañana nos reencontramos de nuevo. Te acompañamos como todas las tardes. Se viene a otra cosa mariposa. Carito y Pato, para que sigamos juntos aquí en Rock and Pop.

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1: 19 horas, 6 minutos. Y hoy abrimos con una pregunta que se vuelve inevitable cuando baja la temperatura.
2: ¿Somos de los que caen en la gripe al primer viento, frío, o aguantamos un poco más?
1: Porque están los que escuchan un estornudo ajeno
2: y ya se sienten que les pica la garganta.
1: Un día fresco
2: y aparece la bufanda, el té y las vitaminas.
1: Y después están los otros.
2: Los que salen sin abrigo en pleno invierno.
1: Así que vos, ¿cómo sos con los primeros fríos?
2: Pregunta, ¿sistema inmune de acero o víctima serial de la temporada?
1: Bienvenidas.
2: Bienvenidos.
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1: Bueno, no hace falta que les diga de qué team estoy, ¿no? Ya con solo escucharme. Ay, no les estornudo para no contagiarlos. 11-70-82-0-95-9. A ver cómo andan esas defensas del otro lado.
2: ¿Puedo hacer el moonwalk?
1: Por favor, todo tuyo. Esto es Michael Jackson, Billie Jean, en Rock and Pop 95.9.

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1: 7:10, 14 grados 6 décimas, la temperatura, el cielo parcialmente nublado, viento del este, viento fresquito, viento para tener una campera y estar con un buzo y demás, digo, que no te agarre desprevenido, que no te confíes, abrigate, porque después terminas así, toda engripada.
2: Estás como muy nasal.
1: Yo hoy estoy para hacer la niñera, o a Janice de Friends.
2: Sí, tenés esa voz.
1: Les pido disculpas, es lo que hay, pero sí me pasó, pero porque en el tema de... De estos primeros
2: fríos. No estuvimos compartiendo mate, ¿no?
1: No. Fue porque precavida en
2: eso. Yo me estoy sintiendo un poco raro. Me dijeron que Sicioli no vino y ayer tomé mate en el mate de Sicioli.
1: Bueno, ahí tenemos otro punto de
2: qué
1: vista,
2: raro,
1: ¿no? El hipocondríaco.
2: ¿Vos tenés algún número de alguna...? Yo sí, enseguida llamo a la ambulancia.
1: Vos, déjame el carnecito de emergencias o de algo que tengas como para que llamemos.
2: En una época yo salía y le decía a mis amigos, chicos, acá dejo el carnet de la obra social. Cualquier cosa llaman ahí...
1: Ah, eras hipocondríaco, ¿en serio?
2: Tremendo.
1: Ah, no.
2: Las guardias que visité ahí en la calle Billingwood, no te puedo...
1: Sí. No, le ponemos el pecho igual a la situación, ¿eh? Los la bancamos todas. Pero aguante la vitamina C, que no sé a dónde me quedo. 11-70-82-095-9. ¿Somos varios compañeros en la mano o qué?
2: Respiro, che, ya.
1: Linkin Park, esto es In The End.
2: Jodido, me parece.

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1: 7:14 y también la gente de Twitch, ahí prendida en twitch.tv/FM Rock and Pop, donde nos pueden ver en vivo y está el chat para que comenten.
2: Bueno, el presidente de River Plate, Stefano Di Carlo, brindó una serie de declaraciones explosivas, contundentes ayer en ESPN, anunciando una reestructuración profunda en el club. Sus mensajes principales abarcan el mercado de pases, el nivel futbolístico y la gestión dirigencial. Anunció que se va a pasar la escoba. Si eran unos 15 jugadores, no es mucho, 15 jugadores. Y que ya instruyó a la Secretaría Técnica para que eso ocurra rápido. El objetivo es reducir el plantel de 30 a 35 futbolistas a un grupo más chico, dijo. Tenemos que sacar a 15 y con ese presupuesto concentrarlo en 5 o 7 jugadores de élite. Reconoció que el equipo no juega bien al fútbol y que no le gusta ni representa al hincha. Al ser consultado sobre las polémicas arbitrales, descartó entrar en polémicas y teorías conspirativas, afirmando que su enfoque está como dirigente en el trabajo y en la mejora de la institución.
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1: Desde la ciudad de Buenos Aires, 7:15, en autopista Buenos Aires-La Plata, hay reducción de calzada por trabajos de mantenimiento del kilómetro 7 al kilómetro 6, sentido Acaba. Trenes y subtes funcionan según sus cronogramas. Y tengo a San José y Humberto Primo con corte total de ambas arterias por una manifestación. Esto es ACGC, Shoot to Thrill, en

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1: 7:18 p.m. Los expertos en salud destacan que la adopción de estas 6 conductas cotidianas y fáciles de implementar, que te vamos a contar, por supuesto,
2: por favor.
1: Es fundamental para frenar la transmisión de la gripe y para proteger el sistema inmunológico. Así que imagínate lo importante que son estas recomendaciones. Entre las medidas clave se encuentran el lavado frecuente de manos con agua y con jabón, la ventilación constante de los ambientes cerrados, también evitar tocarse la cara, mantener una buena hidratación, desinfectar los objetos de uso común y priorizar un descanso reparador. Esto se consolida como la primera línea de defensa frente a estos virus respiratorios que están dando vueltas, así que son 6 hábitos diarios y sencillos que te ayudan a reducir el contagio de la gripe, y esto lo dicen los especialistas. Datos, no opinión.
2: Me suena a 2020 eso.
1: Un poquito, ¿no? El alcohol en gel vuelve a estar al lado nuestro. Como siempre, los barbijos. He visto mucha gente de nuevo usando barbijos en la calle.
2: Es verdad.
1: Así que, no, hay que cuidarse, no queda otra.
2: ¿Viste?
1: Michael. Algo deberíamos haber aprendido.
2: Michael era un adelantado.
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2: 19 horas, 24 minutos.
1: Argentina y el mundo. Buenos Aires fue sede del taller para el desarrollo de energía nuclear impulsado por Estados Unidos. El encuentro anual de FIRST, organizado por la Comisión Nacional de Energía Atómica y la Embajada Norteamericana, se realizó con especialistas de la región, Reino Unido y Japón.
2: ¡Vivos! Descubrieron una nueva especie de dinosaurio raptor en el Calafate, en la provincia de Santa Cruz. Según los investigadores que confirmaron el hallazgo, esta especie vivió hace aproximadamente 66 millones de años.
1: Robo en el museo. Investigan en Bélgica el paradero de las joyas robadas en el Museo del Louvre. Expertos de Francia buscan pistas en otro país luego de hallar vínculos telefónicos y fotográficos entre los sospechosos y una red criminal internacional. Mientras los objetos robados, adivinen, todavía no aparecen.
2: 14 grados, 2 décimas la temperatura en la ciudad de Buenos Aires. El cielo está parcialmente nublado. 19 horas, 26 minutos.
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1: Green Day, Wake Me Up When September Ends, a las 7 de la tarde, 28 minutos.
2: Atención, por si no lo sabías, aquí te presento a los aliados naturales adicionales para combatir el malestar gripal.
1: A ver.
2: Además de la hidratación y el reposo, existen otros ingredientes claves que ayudan a calmar los síntomas. Por ejemplo, el jengibre es ideal para aliviar las náuseas. Y la inflamación de la garganta es buenísima. Mientras que la miel actúa como un potente expectorante natural para suavizar la tos. También se recomienda el consumo de ajos. Yo soy de comer ajos.
1: Mira, y
2: de
1: no tanto.
2: Yo no doy muchos besos, como muchos ajos. Y también el cítrico por su alto contenido de alicina y vitamina C. Y el uso de paños de agua fría para controlar la fiebre de manera gradual, sin recurrir inmediatamente a los fármacos, claro.
1: Está muy bien.
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3: Yo, mirá, soy muy frágil, soy muy frágil. Por ahora vengo zafando.
1: Ajá.
3: Pero te aseguro que soy muy frágil. Ya cuando me agarra todo. Pero, no sé, me resfrío, me engrifo y me tira mal a la cama. Me tira mal, me arruina en serio. Y te hablo de acá, de Avellaneda, Mirta Legrand.
1: Mirta de Avellaneda. Mirta. Nadie le cree, deje de actuar. Pero es verdad que los hombres igual se ponen un más cariño, como...
2: Yo sé que cae mi hija, cae mi mujer y después caigo yo.
1: Hola.
4: ¿Qué haces, Caro?
1: Hola. Hola,
4: Rock and Pop. Buenas tardes. Mira, acá el invierno empieza en noviembre y termina en marzo, abril, a veces hasta en mayo. Pero los días más fríos son de diciembre a febrero, que puede llegar a ser 14, 15 grados bajo cero todo el día. Y yo, como me engripo siempre, 2 meses antes de que llegue el invierno, el doctor me da un remedio que ahora no me acuerdo cómo se llama para no engriparme.
2: Mira.
4: Les mando un abrazo, chicos. Soy Alejandro desde el norte de Italia. Chau.
1: Me quedo esperando cuál es ese remedio.
5: Hola, chicos. ¿Cómo están, Pato, Caro? Bueno, les aviso que yo estoy hasta la manija, entonces no me lavo las manos, como cualquier cosa.
1: No.
5: No ventilo nada. Duermo 4 horas por día. Sin embargo, hace más de 10 años que no me enfermo.
2: ¿Viste?
1: También pasa, viene ese sistema inmune.
2: ¿Están?
1: Que no haces nada, pero no te contagias.
2: De un club o del otro, ¿viste?
1: Y otro que somos ahí, tipo relojitos, cumpliendo toda la meta, caemos al primer vientito que hay.
2: No hay receta.

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1: 7:36, actualizamos cómo está el tránsito. Ojo que en Autopista del Oeste, en el kilómetro 36, en la zona de Moreno, sentido Luján, hay cierre total del ramal de la salida de la ruta 25 por un accidente. Autopista Buenos Aires-La Plata, con tránsito intenso, sentido La Plata, ya está liberada la Panamericana, ya está habilitado nuevamente el tránsito en el ramal Campana, en el kilómetro 41, sentido al norte. Trenes y subtes funcionan según sus cronogramas.
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1: Perdón, bueno, hoy voy a estar un poco así.
2: Último.
1: Espero que no te... Nosotros estamos bien acá, separaditos, ¿no?
2: Estamos
1: separados, sin peligro de contagio, pero...
2: Que la gente crea que nos llevamos muy bien, estamos separados.
1: Sí,
2: pero
1: sí,
2: es una cuestión de salud.
1: Exacto, exacto. Sí. Nos cuidamos mutuamente para no contagiar. El tema es ese, ¿viste? Que uno empieza a carraspear, a toser y demás. Y del otro lado, un poco a modo de prevención y un poco de compañía y cuidado, empieza el arsenal de remedios caseros naturales. ¿Probaste el goji, me dijiste?
2: Umeboshi.
1: ¿Cómo es que
2: como
1: se llama?
2: Una ciruela, umeboshi.
1: Umeboshi.
2: Umeboshi. ¿No la conoces? La dietética,
1: no.
2: La conozco. Yo, allá de, por donde vivo hay algunas plantas. Pero sí, es como una cosa bastante avinagrada o alguna cosa así. No muy rica al paladar, pero es una masa.
1: Fundamental para las gripes, ¿no? Las
2: por
1: congestiones
2: ejemplo,
1: y demás.
2: Ejemplo.
1: Entonces ahí empieza, ¿no? Como el Comité Olímpico de Médicos, amigos y familiares alrededor que te dicen, ¿probaste haciéndote un tecito de miel, limón y jengibre?
2: Uh-huh.
1: Y vos decís, sí, sí, gracias. ¿Probaste con el té de tomillo? A mí me está salvando el té de tomillo.
2: Sí, y la cebolla,
1: de una manera,
2: la cebolla macerada con miel, 12 horas, la dejas ahí, después tomás este juguito al otro día.
1: Ah, esa no sé. Yo soy la de la cebolla, dejarla al lado de la cama, que te ayuda con el tema de la tos.
2: Ah, eso también, sí, sí.
1: Pero viste que uno empieza a tener un entorno donde ya sabe cuáles van a ser las recomendaciones médicas, ¿no?
2: Un whisky caliente.
1: Y un vino caliente también.
2: Sí.
1: Y que se van pasando como de generación en generación. Y lo más loco es que los bueno, yo escucho a todos, obviamente, tomo nota porque lo que más quiero es sentirme mejor. Pero empieza como si fuera un trabajo práctico, en un trabajo científico. Postdata, ¿no? Dos puntos. ¿Cómo hacer para evitar la gripe?
2: Bien.
1: Y el problema no es escuchar el consejo. Obviamente el problema está en no seguirlo. O seguirlo y mezclar todo junto. Vos decís, para. Esto
2: claro.
1: Tiene que ser contraproducente. Yo mezclo esto con esto otro. Es como que no sé si son compatibles todo eso que me están diciendo.
2: Yo,
1: por
2: si
1: ahí
2: no
1: una cosa
2: no
1: a la
2: si
1: otra.
2: Si no me lo anoto caro, no, me olvido. No soy como de seguir. O sea, cada 12 horas era...
1: Claro.
2: Por ahí con un remedio sí soy más como con alguien recetado algo, ¿viste? Pero bueno, pero sí, lo tengo que hacer yo por todos los consejos que me dan y me cuesta seguir, pero bueno, lo tengo que anotar y...
1: Claro, uno va anotando, pero también va viendo qué le simplifica o qué
2: claro.
1: Le queda mejor. A mí me da propóleo. ¡Ugh! A mí no me gusta el propóleo. No me gusta tanto el tecito, las gárgaras. ¿Viste? Che, ¿por qué no te aplicás tal famoso remedio? Como hace un ratito nos, ¿viste? Estábamos escuchando que
2: sí.
1: Me quedé con las ganas de saber cuál es ese remedio. Pero ahí es como, si vos no seguís al pie de la letra todo lo que te están diciendo, hay un lado de culpa que te dice, bueno, ¿sabes qué? Entonces vos te lo buscaste, porque no estás haciendo nada para mejorar.
2: A la cama.
1: Y entonces entre tantas mezclas, tanto menjunje, tanto paño milagroso, vos no sabés si estás sanando, si estás marinándote, ¿viste? Como que, ¿qué tengo que hacer? Así que como siempre la recomendación es ir al médico. Uno escucha, ¿no? A la familia, escucha a los amigos... Pero para eso existen los médicos, gente que se especializa. Bueno, no sé, perdón, como que me invita a la reflexión, ¿no? Porque si no, el automedicarse está
2: pero,
1: mal.
2: Pero el médico alópata, el médico...
1: Hay médicos especialistas.
2: Bueno,
1: si
2: está
1: vos,
2: bien, sí,
1: si
2: sí.
1: A vos te hace bien...
2: Ir a otro tipo de medicina,
1: exacto,
2: claro.
1: La medicina alternativa. Pero digo, hay gente que se especializa. Entonces,
2: okay.
1: Sigamos los consejos y no hagamos cagadas. Y mejorémonos y cuidémonos entre todos y otra cosa mariposa. Porque te digo que estoy probando, pero de todo, ¿eh? Todo escuchado.
2: No, la de la cebolla, probala, ¿eh?
1: Ok, no, pero me voy con la del... Un gonshi, ¿cómo se llama?
2: Un meboshi.
1: Bueno,
2: sí, la japonesa.

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1: La Renga, esto es Veneno, a las 7 de la tarde, 49 minutos.
2: Remedios caseros.
1: Sí.
2: El Instituto Madrileño de Medicina Familiar y Comunitaria recuerda que muchas recetas transmitidas de generación en generación forman parte de la cultura popular y pueden brindar confort o alivio temporal, pero recomiendan siempre consultar a un profesional de la salud ante síntomas prolongados. Sin embargo, los profesionales advierten que estos recursos no reemplazan el diagnóstico ni el tratamiento médico cuando los síntomas persisten o están asociados a una enfermedad específica.
1: Exacto, por eso es tan importante ir al médico.
2: De esta manera, la sabiduría popular puede convivir con la medicina moderna siempre que los remedios caseros sean considerados un complemento y no un sustituto de la atención profesional.
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1: 7 de la tarde, 50 minutos, 14 grados, 2 décimas la temperatura. Y ahora Patricio Rey, sus redonditos de ricota, esto es Vencedores Vencidos en Rock and Pop.

0: mañana una buena taza de café, bien caliente, y le echás 3 tapitas de whisky. De la mierda. No te resfriabas. Te mando un abrazo. Okay.
1: Sí, esa conocida.
2: Esa no la sabía, pero bueno.
3: Hola, buenas tardes, noche.
1: Buenas. Claro,
3: patio, otra cosa, mariposa. Habla Diosito Casanova. Por ahora, mi sistema inmunológico contra la gripe resfrío, ahí algo está cediendo. Algún síntoma de gripe, pero no estoy moqueando. Por ahora la voy piloteando. Lo he dicho. Te mando portarazo, chau.
2: La vamos piloteando. ¿Viste cuando ya te empezás a una picazón de garganta y decís, no, no, finjo demencia? No, no está pasando esto. No me va a agarrar a mí.
4: Hola, Carito.
2: Hola. Pato.
1: ¿Cómo andan?
4: Buenas noches.
1: ¿Todo bien?
4: Te saluda Rama de Pergamino. A mí me da resultado contra la gripe, que jamás me puse la vacuna ni nada. Uh-huh. Es mate con agua hervida y un toque de grapa, o bien té con ajenjo, ajo, jengibre y limón.
1: Ja, todo con ja.
2: Ajenjo, ajo y jengibre.
1: Ese es una bomba, está bueno.
2: Ese sí, ese estoy en esa, me gusta.
1: Mucho limón también le falta, un poquito ahí como...
2: Un chorrito.
1: No sé si un chorrito, sino cortar la cascarilla y la rodajita, y que hierva también con eso, ¿no? Uh-huh.
2: Bueno, nos vamos
1: todos sanitos. ¿Cómo el de la petaja y el mate?
2: Yo quiero eso también.
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2: 7:54 PM. El miércoles, mínima de 12, máxima de 18 grados. Volvemos a hablar de la neblina, ¿eh? Va a estar con mucha neblina la madrugada y la mañana, y después el cielo parcialmente nublado. Viento del sector noreste. Jueves, mínima de 14, máxima de 17, neblina en la madrugada, el cielo mayormente nublado. Terminamos la semana con un cielo también mayormente nublado. Mínima de 14, máxima de 19 grados. Ahora Steve Ray Vaughan, Pride and Joy.

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1: Chuck Berry, Johnny B. Good. Mientras la temperatura en la ciudad es de 14 grados, 2 décimas, el cielo parcialmente nublado, son las 8 de la noche.
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7: kind of magic. El 2 de junio de 1986 se lanzaba A Kind of Magic, uno de los discos más exitosos y populares de Queen.
6: Nacido en parte como banda sonora de la película Highlander, el álbum mostró a Queen en plena madurez creativa. Con Mercury totalmente angelado, la banda combinó rock, pop, épica y emoción como solo ellos sabían hacerlo. El lanzamiento fue acompañado por el legendario Magic Tour, la última gira de Queen con Freddie Mercury, cuyo concierto en el Estadio Wembley es considerado uno de los mejores shows en vivo de todos los tiempos. Here we are, born to be kings.
7: Kind of Magic.
6: Fue mucho más que un disco. Fueron actuaciones memorables de Freddie sobre los escenarios.
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7: 20 horas, 6 minutos. Y esta apertura está dedicada a un personaje fundamental.
8: El arquero.
7: El único que puede hacer un partidazo.
8: Y que todos hablen de un solo error.
7: El que juega con una presión distinta.
8: Porque si se equivoca generalmente termina en gol.
7: El que se tira sin miedo.
8: El que salva imposibles.
7: Mientras todos corren para adelante,
8: él se queda custodiando el fuerte.
7: Así que a ustedes, guardianes de los tres palos,
8: les dedicamos esta apertura.
7: Bienvenidas.
8: Bienvenidos.
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7: El rol del arquero es muy fundamental. Pero qué feo para el que no sabía jugar ese deporte y te mandaban al arco solo para ponerte en algún lado. También, ¿no? Ha pasado. Gente que ha ido al arco solo porque para jugar en la cancha.
8: Cuidado
7: no
8: con
7: era
8: lo que decís.
7: Pero bueno, no es que me haya pasado, ¿eh? Pero es real. The Cure, Boys Don't Cry.

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1: 8 de la noche, 8 minutos y la temperatura que se mantiene en 14 grados, 2 décimas con un cielo parcialmente nublado.
2: Yo sé que todo el mundo habla del fútbol, del mundial que se viene, pero mañana en Estados Unidos se empieza a jugar otra final, porque llegó la hora de la verdad. Las finales de la NBA que enfrentan a dos franquicias históricas, los New York Knicks y los San Antonio Spurs. Los Knicks vienen encendidos con una racha de 11 victorias seguidas tras barrer a los Cavaliers. Y por otro lado, San Antonio selló su pase en un dramático y emocionante séptimo juego frente al City Thunder. Las finales arrancan este miércoles 3 de junio a las 9 y media de la noche hora argentina y se puede ver por ESPN.
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1: 8 de la noche, 9 minutos. Y San José y Humberto Primo ya está liberada del tránsito y Autopista Buenos Aires-La Plata tiene tránsito intenso sentido a La Plata. Ahora Rod Stewart.

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2: Y ya estamos, se palpita, se siente ya el espíritu mundialista, está en la calle.
3: Un par de semanas.
2: Ya lo estamos vivenciando en todos lados. Este Mundial 2026, que cuenta con un formato histórico de 48 selecciones clasificadas, son divididas en 12 grupos de 4 equipos cada uno. Y seguimos contándote la historia de cada una de estas selecciones. Hoy momento de Ecuador.
3: Ecuador. Gran equipo.
2: La selección de fútbol de Ecuador es conocida como la Tri. Es una de las selecciones sudamericanas que más creció en el siglo XXI y debutó en los mundiales en Corea, Japón, 2002. La consiguió bajo la conducción del colombiano Hernán Darío Bolillo Gómez y en total tiene 5 participaciones mundialistas. Su mejor actuación fue en Alemania 2006, cuando alcanzó los octavos de final por primera vez. En Qatar 2022 le ganó el partido inaugural a la anfitriona Qatar con un doblete de Ener Valencia. Y en este mundial, está en el grupo E.
3: ¿Cuál es el grupo E?
2: Grupo E, junto a Alemania, Costa de Marfil y Curazao. Bueno, hay nombres ahí fuertes también, ¿eh?
3: Sí, para Alemania. Ecuador. Bueno, el mundial pasado Alemania quedó afuera con Japón, cuando era favorita, ¿viste? Nunca se sabe.
2: Siempre hay sorpresas en los mundiales, pero bueno, en este caso veremos cómo le va a Ecuador.
3: Ojalá que bien.
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2: 20 horas, 18 minutos.
1: Buenas nuevas. La justicia de Nueva York volvió a fallar a favor de Argentina en la causa por YPF. El tribunal rechazó la apelación extraordinaria de Buffer Capital y dejó firme la decisión que anuló la condena.
2: ¿A qué no sabías? Sale a subasta la mítica camiseta de Pelé del Mundial 1958 y puede ser una de las más caras de la historia. Los especialistas tasaron inicialmente la camiseta en un piso que supera los 6 millones de dólares.
1: ¿Te enteraste? El gobierno de España aprobó una ley para asegurar el uso confiable, ético y garantista de la inteligencia artificial. Las multas parten desde los 6.000 euros y llegan a los 35 millones para infracciones que afecten a grupos vulnerables como niños o personas con discapacidad.
2: 14 grados, 4 décimas la temperatura en la ciudad de Buenos Aires, cielo cubierto, 20 horas, 19 minutos.
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1: Andrés Calamaro, esto es Cuando Te Conocí, a las 8 de la noche, 24 minutos. Andrado.
2: Qué lindo. Mañana está en el Movistar Arena, ¿eh? 21 horas, 22 por ahí. Bueno, esta idea de decir, ¿por qué no se me ocurrió a mí?
1: Nos pasa mucho eso.
2: Furor por la web para contratar arqueros en partidos amateur. Es buenísimo, porque el que no es arquero quiere jugar al fútbol. Y después, cuando te dicen falta el arquero, vamos un gol cada uno. Te perdés mucho, nadie quiere atajar, ojalá no nos hagan un gol. Dice, uno se queda mucho tiempo en el arco, o tratan de eso. Bueno, pero se empieza a resolver ese conflicto para quien ataja. Crearon un arquero ya. Una página web que permite contratar arqueros para equipos de fútbol amateur. Es buenísimo. Los arqueros deben completar un formulario con su historial en el arco y añadirles videos con sus atajadas. Cuando el perfil creado sea aceptado por el sistema, lo único que queda es esperar la solicitud de un equipo y arreglar el precio, que varía entre 20.000 pesos y 80.000 pesos por partido. Nos falta,
1: ¿eh? Bueno, sí, la vaquita entre todos y tenemos arqueros. Exacto, eso te iba a decir, todos.
2: El monto final igual es, se acuerda entre el arquero y el equipo que lo quiere contratar, ¿eh? No, mirá, 15. Medio tiempo.
1: ¿Cuánto arreglamos?
2: 45.
1: Sí, pero es verdad, ¿eh? Que hay ideas que a veces son ingeniosas.
2: Es que nadie quiere ir al arco.
1: Te salvan la existencia, ¿eh? Bueno. 8 de la noche, 25 minutos. Vamos a seguir jugando el partido, por supuesto.
2: Arquero ya. Me meto.
1: Stone Temple Pilots. Esto es Splash en Rock and Pop. 95.9.

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0: Yo te voy a seguir contando cosas personales. Perdón.
1: Soy todo yo.
0: Gracias, menos mal, menos mal. Porque le quiero mandar un beso grande a mi papá.
1: ¿Cumpleaños?
0: No.
1: Ah.
0: No, en julio cumple, falta todavía, falta.
1: ¿Nos está escuchando?
0: Nos, calculo que sí, espero que sí, que nos esté escuchando. Pero claro, yo te contaba algo personal que tiene que ver con mi papá porque lo acompañé hace poco al oculista. Obviamente con la edad uno se tiene que seguir haciendo chequeos. Y imagínate que esto es medio por genética, yo también,
1: es genética.
0: El tema de, claro, de heredar estos anteojos es porque hay una visión ahí que está un poco...
1: ¿Son de tu viejo los anteojos?
0: En un momento usé la carcasa, ahora no, pero en un momento utilicé la carcasa.
1: Qué grande el viejo.
0: Y bueno, el tema es que uno cuando va al oculista se da cuenta de, primero de un montón de miedos y fobias que te aparecen que no sabías que estaban contempladas.
1: A ver.
0: La verdad que te abre así el ojo.
1: Nada.
0: Es como un... a mí por lo menos.
1: Mire, yo
0: me da cosita.
1: La naranja mecánica que ven a cena, no.
0: Y Destino Final también tiene una escena en el oculista. Así que imagínate que después de todo eso, me da un poco de trauma ir al oculista. Sé que hay que hacerlo y está muy bien. Y además, te empezás a mentir a vos mismo cuando te ponen delante las letras para leer. Y vos, con tal de no usar anteojos, con tal de decir mi vista está perfecta, empezás a armar una ensalada de frutas. Para vos son jeroglíficos, vos no entendés nada.
1: Para mí es una N.
0: Con convicción vos decís N, E, Z, C, P, D.
1: La voy pegando a todas, decís.
0: Y vos decís seguro que la estoy pegando a todas.
1: Y salís con un culo de botella tremendo.
0: Viste, pero por dentro vos decís, ¿qué dice ahí? Que no se note, que no te... Y después también viene el examen con los anteojos, con los lentes. Te van poniendo, viste,
1: claro,
0: diferentes graduaciones.
1: Sí.
0: Y con uno ves borroso, con el otro...
1: Es raro.
0: Porque no sabes si en realidad estás teniendo como 4 de graduación o es un 0.25, ¿viste? Como que no terminas de entender cuál es la graduación que te están poniendo en el ojo, pero vos siempre la menor graduación. No, vos no querés admitir, uno no quiere admitir que tiene...
1: El paso del tiempo.
0: Claro, que tiene por delante el paso del tiempo. Y después, por supuesto, el momento en el que sentís el interrogatorio cuando te ponen la linterna directamente enfocándote al ojo y decís, esto es un interrogatorio, yo no soy culpable, señor juez, yo no hice nada, ¿viste? Sentís como que te están enfocando a vos.
1: Te juro que no me pasó eso.
0: Pero yo no hice nada, ¿eh? Y además, cuando ya estás completamente encandilado con esa luz, pues no, pero ya veo mejor, ¿eh? No, sí, ahora estoy viendo mejor. Uno no acepta la derrota en esos momentos. Y la verdad que cuando vos vas a ver al oculista, mira, literalmente ver al oculista, vos estás convencido que vos estás bárbaro, que vos no necesitas anteojo. Viste que existe esa negación de no, yo estoy regio. Y en realidad te das cuenta que vos ya lo venís sospechando de que necesitas ese tipo de atención.
1: Sí, o un brazo más largo, ¿viste? Que el brazo se empieza a estirar, ese un brazo más largo no puedo. Claro.
0: Y en definitiva, la solución es que confíes, ¿no? Elijo creer.
1: En el oculista.
0: En el oculista.
1: Claro,
0: elijo creer que la graduación está bien, que mis ojos van a estar mejor, y que ese fondo de ojo, y esto es recomendación para todos porque le ha pasado al gato Noailes. Cuando te van a hacer un fondo de ojo, anda acompañado y deja el auto en un estacionamiento.
1: ¿Pero por qué? ¿Qué están haciendo ustedes? ¿A dónde van?
0: El gato se fue solo a hacer un fondo de ojo porque no sabía de qué se trataba.
1: Ah, ok.
0: Se fue con el auto manejando.
1: Y no pudo
0: Y cuando
1: volver.
0: Te hace el fondo de ojo, te quedas con la visión borrosa por un montón de tiempo. Él fue adivinando cómo llegar hasta su casa. Obviamente no manejó, eso fue prudente para la vuelta. Digo, si alguien me hubiera avisado que era todo este calvario, iba. Es más, el oculista le preguntó, ¿no vino con su hija? ¿No vino acompañado? No. Bueno. Y se iba agarrando de las paredes hasta llegar a su casa.
1: Claro, bueno, pero eso es otro caso. A mí no me pasó nunca con las gotitas y eso.
0: De no ver cuando... Yo para volver no veía nada del fondo de ojo.
1: Claro, no tengo. ¿Sabes qué? Hablando de gotitas, el otro día me escuché por ahí que hay unas gotitas para las predicias.
0: Para las previsiones.
1: Para no usar anteojos, que duran 6 o 7 horas. Después lo que te hace es suerte. Pero bueno, no sé.
0: Pero el paso del tiempo es así, ¿eh? Nos va a llegar a todos y estamos inventando maneras de que no nos influya y hacer como, no, yo estoy bien, a mí no me pasa nada. No, señor juez, yo estoy bien. Bueno, chicos, la previsión nos llega a todos, el astigmatismo, la hipermetropía.
1: ¿Qué va a ser?
0: Eso sí, para eso están estos especialistas. Y el jeroglífico, te digo que creo que nunca le pegué. O sea, yo siento eso, que el oculista me mira con cara de sí, pobrecita, ¿no? Como que ingenua. Y yo no sé si estoy acariciando un perro, un zorro, no sé nada.

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1: The Cut con Revolution a las 8 de la noche, 51 minutos.
2: Consultas visuales. Según datos difundidos por la Asociación Americana de Optometría, cerca de un 60% de las personas que utilizan pantallas durante varias horas al día, ¿qué pasa? Manifiesta síntomas compatibles con fatiga visual, digital, entre ellos visión borrosa, sequedad ocular, dolores de cabeza y dificultad para enfocar. Los profesionales explican que el problema no está únicamente en la graduación de los lentes, sino también en factores como la distancia de observación, la iluminación del ambiente y la reducción del parpadeo durante los periodos prolongados. Por ese motivo, los oftalmólogos recomiendan realizar controles periódicos y aplicar pausas visuales regulares durante la jornada laboral o de estudio.
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3: Pato, habla María del Moreno. Con respecto a lo que comentan sobre los médicos, ¿no? Todo bien, sí. Hay que controlarse, ¿sí? Pero mi bronca está en que vos tomás algo, tomás la medicación que te da, te cura de un lado. Por ejemplo, te tomás algo para los huesos, te rompe el estómago. Te dan algo para la presión, te rompe el estómago. O sí. Tomás algo por lo que fuera y siempre...

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1: 8 de la noche, 55 minutos. Hoy es 2 de junio y en este día se está conmemorando en la Argentina el Día Nacional del Bombero Voluntario. Es una fecha que reconoce la labor de miles de personas que prestan servicio de manera solidaria en todo el país. La jornada recuerda un incendio que ocurrió en el barrio porteño de La Boca en 1884 y ante esta emergencia el vecino Tomás Liberti organizó a los habitantes de la zona para poder combatir las llamas y este es el hecho que dio origen al primer cuerpo de bomberos voluntarios de la Argentina. Así que, por supuesto, feliz día para todos aquellos que se arriesgan sin pedir nada. Están arriesgando sus vidas para salvar a otros. La verdad que es...
2: En muchos casos son voluntarios.
1: Sí, son voluntarios.
2: Claro.
1: Así que, bueno, desde acá nuestro reconocimiento para todos ellos y... En mi caso particular tengo una amiga que vive en el sur, en Neuquén, que es bombera voluntaria. Vamos, así bombera. Que le mando un beso grande a ella.
2: Señor, señor, ¿le afectó mucho vivir al lado del cuartel general de bomberos? ¡No, para no!
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1: 8 de la noche, 56 minutos. The Best Mode, esto es Everything Counts, versión en vivo en Rock and Pop 95.9.

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